0: ¿Dónde están los privilegios?
1: Quédense
0: con el privilegio de mandar a la chingada todo.
2: En medio de la crisis por las acusaciones de Estados Unidos de la infiltración del cártel de Sinaloa en la campaña electoral de Sinaloa en el 2021, la presidencia de la República enviará una iniciativa con la que se busca crear dentro del Instituto Nacional Electoral la Comisión de Verificación de Integridad de Candidaturas. Luisa María Alcalde, la consejera jurídica de presidencia, informó que la comisión estará integrada por 5 consejeros electorales votados por el Consejo General.
3: La comisión será un vínculo entre los partidos políticos que voluntariamente decidan participar y las autoridades de seguridad, inteligencia y procuración de justicia.
2: Esta iniciativa enviada de última hora para su discusión dentro del periodo extraordinario generó polémica y debate en la sesión de hoy de la Comisión Permanente, mientras el bloque oficialista la defendió. El diputado por el PAN, Marcelo Torres Cofiño, aseguró que dicha iniciativa termina siendo una confesión de parte, pues se reconoce que la influencia del crimen organizado existe en nuestro país.
4: Lo verdaderamente grave no es la iniciativa. Lo verdaderamente grave es lo que significa. Significa reconocer que el crimen puede intentar influir o influye en alcaldías, en congresos, que puede influir en gubernaturas.
2: Y no se pierdan más adelante una charla que sostendremos con Janine Otálora, la ex magistrada presidenta del Tribunal Electoral, un tema interesantísimo que seguramente nos dará mucha luz ella en lo que viene las próximas semanas. En el marco de la firma de un acuerdo comercial entre México y la Unión Europea, que se formalizará mañana, hoy se registró un diferendo en torno a la postura frente a la situación que se vive en Cuba. La alta representante de la Unión Europea para Asuntos Exteriores y Política de Seguridad, Kaya Kallas, afirmó que el pueblo cubano debe tener el derecho a elegir y subrayó la necesidad de poner fin a la represión política.
5: Por supuesto, hablamos de Cuba y para nosotros es muy importante que el pueblo cubano tenga el derecho a elegir. La represión política debe terminar y también debe terminar así la asfixia de la economía.
2: Mientras que Roberto Velasco, el secretario de Relaciones Exteriores, reiteró la postura del gobierno de México de autodeterminación de los pueblos.
6: Siempre con base en los principios que ya hemos definido, ambos países, que son el respeto a la integridad territorial y la soberanía.
7: Economía y finanzas.
2: La presidenta Sheinbaum minimizó el impacto de la orden ejecutiva de Donald Trump sobre el endurecimiento de su sistema financiero que impactará en las remesas y aseguró que la Secretaría de Hacienda ya analiza las implicaciones de esta medida.
8: Se está haciendo el análisis de qué posibles implicaciones pueda tener para el envío de recursos a sus familias y también la solicitud, en todo caso, al Departamento del Tesoro para que pueda ser mucho más claro. Pero hasta ahora no vemos un gran riesgo.
2: Y como estaba programado, ambientalistas se dieron cita este jueves en las instalaciones al exterior de la Secretaría del Medio Ambiente. Protestaron para exigir la cancelación oficial del proyecto turístico Perfect Day de Royal Caribbean. Y Semarnat además reiteró a raíz de estas protestas que el proyecto no será aprobado y que la empresa Royal Caribbean se desistió de continuar con este proyecto. Además, dice la Semarnat, se recibieron las propuestas de las organizaciones que estuvieron ahí protestando.
7: Metropolitana.
2: A un año ya del asesinato de sus colaboradores Jimena Guzmán y José Muñoz, la jefa de gobierno de la Ciudad de México, Clara Brugada, informó que la Fiscalía General de la República ya se sumó a las investigaciones y reconoció que las autoridades locales aún no tienen móvil ni autor intelectual.
9: Sí, estamos, nosotros ya solicitamos a la Fiscalía General de la República, por un lado, que intervenga en la investigación. De hecho, hay algunos temas que ya están atendiéndolos. Y por otro lado, el gobierno federal está ya participando en la investigación.
2: ¿Y qué tendremos esta tarde? Pues de mucho fútbol, Eddie Chabot. Buenas tardes.
1: Querida Sheila, qué gusto saludarte a ti y a tu audiencia en este jueves para llevarles lo mejor del mundo del deporte. Arrancamos con el América Femenil porque además de haberse consagrado campeón de la Liga MX, ahora buscan el doblete con la Conca Champions Femenil, lo que además les daría el boleto al primer Mundial de Clubes Femenino. Y es que ayer, de la mano de Scarlett Camberos, que anotó 3 goles, el América goleó 4-1 al Gotham y se coloca en la gran final donde se medirá al Spirit de Washington, quien dejó en el camino al Pachuca. Ambos equipos llegarán a la gran final de este sábado justamente en el Hidalgo, invictos con 4 triunfos y un empate para cada uno, y con las Águilas con la asignatura de ser el primer club mexicano que califique para el Mundial, en lo que cerraría una semana perfecta para las azulcremas. Sheila, nos escuchamos en un ratito más nuevamente para platicar previo a la final de ida entre Cruz Azul y Pumas, los playoffs de la NBA y mucho más.
10: Tenemos a Melesio Cuene, diputado federal electo por el PRI, con la cópula del PRIAN.
2: Sí, como ustedes lo escucharon, en el calor del debate allá en la comisión permanente, la mente del senador Gerardo Fernández Noroña se puso un poco más candente porque se confundió de palabra en lugar de decir cúpula. Ustedes ya escucharon lo que dijo. Obviamente, pues, muchos quizá no lo notaron, nosotros sí. Senador Noroña, ¿en qué anda pensando?

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1: En el marco del Día Mundial de la Protección de la Lactancia Materna, el Instituto Mexicano del Seguro Social reportó que en 2025 egresaron de sus hospitales 177.730 recién nacidos con lactancia materna exclusiva, gracias a su estrategia de atención prenatal y postnatal, consejería, capacitación y campañas informativas. Cuenta con 95 lactarios para apoyar a las madres trabajadoras y enfatiza los beneficios inmunológicos, cognitivos y de salud para el bebé y la madre. El IMSS reitera que es una responsabilidad compartida de familias, instituciones y sociedad. El gobierno de Guerrero, encabezado por la gobernadora Evelyn Salgado, reportó un crecimiento del 137% en el sector turístico durante enero y abril de 2026. Gracias al Tianguis Turístico México 2026, el estado generó una derrama económica superior a los 1.038 millones de pesos, más del doble que en 2024. Se concretaron 3.253 citas de negocio, se abrieron nuevas rutas aéreas nacionales e internacionales y se anunció inversión de infraestructura marítima de Acapulco. Luego de más de 10 años de servicio intermitente y escasez, Agua y Drenaje de Monterrey logró suministrar agua potable las 24 horas del día a 82 colonias de García, beneficiando a más de 300.000 habitantes. El programa de eficiencia hídrica optimizó la red existente mediante nueva tubería, sectorización y modernización de infraestructura sin necesidad de nuevas fuentes de abastecimiento. Para MBS Noticias, Rodrigo Errejón.
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16: Estamos de regreso con más información vial. Norte, hallarás buena circulación en ambos sentidos de Avenida Felipe Villanueva, entre Avenida Mexiquense y Avenida José María Pino Suárez. Sur, tránsito rezagado sobre Calzada Coxpa, desde Viaducto Tlalpan hasta Avenida de las Torres. Pasando este tramo circularás mejor. Poniente, hay carga vehicular en ambos sentidos de Avenida Ferrocarril de Cuernavaca, entre Miguel de Cervantes Saavedra y Avenida Presidente Masaryk. Si buscas una alternativa, puedes tomar Avenida Molier. Y toma en cuenta que mañana no circulan los automóviles con terminación de placas 9 o 0, engomado color azul, hologramas 1 y 2. Hasta aquí la información vial.
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18: Gracias por seguir con nosotros en MBS Noticias y me enlazo directamente con mi compañera Hatsiri Magallanes porque nuevamente en la conferencia matutina la presidenta Claudia Sheinbaum fue cuestionada sobre este tema del gobernador con licencia, ex gobernador con licencia, Rubén Rocha Moya, y la seguridad. Ayer ya les platicábamos que Omar García Harfuch en la conferencia que ofreció pues había dado detalles sobre su escolta, sobre la seguridad que tenía el gobernador y decía que eran policías estatales quienes lo resguardaban. Hoy nuevamente la presidenta cambió un poco esta versión y ¿qué fue exactamente lo que dijo, Hatsiri? Muy buenas tardes.
19: ¿Qué tal, Sheila? Buena tarde. La presidenta Claudia Sheinbaum confirmó que el gobernador de Sinaloa con licencia, Rubén Rocha Moya, así como los otros 9 señalados por el gobierno de Estados Unidos, tienen ficha roja de la Interpol. En la conferencia mañanera, la presidenta alertó que los funcionarios del estado de Sinaloa implicados podrían ser detenidos derivado de la orden de aprehensión que hay de parte del gobierno estadounidense. Estos intentan salir incluso del país. Vamos a escuchar algo de lo que dijo.
20: La fiscalía, como saben, abrió una investigación, entonces pues ellos desarrollarán su investigación, pero no hay nada legal que nos obligue a que nosotros tengamos una vigilancia particular sobre alguna con las otras personas.
21: Pero entonces tampoco saben si han salido del país.
20: Bueno, hay una orden de aprehensión por parte del gobierno de Estados Unidos. Eso hace que se alerten fichas rojas llamadas por parte del Interpol. Entonces, eso es del gobierno de Estados Unidos. Si ellos llegaran a salir de México, otros países, a partir de la alerta roja que emitió el gobierno de Estados Unidos, pudiera llegar a detenerlos.
19: Y bueno, ante los cuestionamientos de la prensa, la mandataria reveló que Rocha Moya precisamente está en su casa y mantiene pues este resguardo por parte de la Guardia Nacional. También se refirió al senador Enrique Insunza y esto fue lo que dijo. Escuchemos.
21: ¿El gobernador con licencia, Rubén Rocha, sigue manteniendo resguardo de la Guardia Nacional?
20: Entiendo que hay vigilancia, como hay para cualquier persona que la solicite y a partir de una evaluación de riesgo.
21: ¿Pero sí la tiene todavía?
20: Sí, entiendo que sí.
21: Y también, no sé si el senador Insunza ha solicitado también el resguardo a la Guardia Nacional y si se le otorgó.
20: No tengo información, pero pregunto. ¿Cómo se hace esto para que, no es que lo decida la presidenta, se solicita a través de la Secretaría de Seguridad y Protección Ciudadana o directamente a la Secretaría de la Defensa? La Defensa tiene una metodología para hacer la evaluación, o a Secretaría de Gobernación, hace una revisión de riesgos, posible que esté en riesgo por una u otra razón, y a partir de ahí toma la decisión de si poner vigilancia o no poner vigilancia.
19: El reporte que tenemos, Sheila.
18: Muy interesante lo que detalla esta mañana la presidenta Claudia Sheinbaum, Hatsiri, porque ya en otras ocasiones también en la propia conferencia se ha hablado de la seguridad en torno al gobernador con licencia y, por supuesto, de los otros implicados, los acusados por el gobierno de Estados Unidos, de los que poco, hay que decirlo, poco se ha hablado, prácticamente en todas las referencias, pues se hace justamente mención de Rocha Moya, y de los demás poco se ha dicho, ¿no, Hatsiri?
19: Sí, porque de hecho ella misma es la que pone primero a Rocha Moya por delante de los demás, pues se le ha cuestionado si se sabe si están aquí en México, porque incluso ha habido informaciones y sobre todo este fin de semana de que algunos de ellos ya estaban incluso negociando en Estados Unidos, pero con lo que revela el día de hoy de la ficha roja, pues se da a conocer que no han salido del país, que siguen aquí. Ella no ha dado información al respecto y precisamente dijo que la Secretaría de Seguridad se iba a encargar, o el Gabinete de Seguridad se iba a encargar de dar más detalles al respecto de las otras 8 personas. No, en la conferencia mañanera ella no se ha referido, como bien lo comenta, solamente, pues bueno, y eso ahora también del senador, ¿no? Porque también se le cuestionó, pero siempre se ha enfocado también en el gobernador con licencia y por lo que sí confirma es que siguen aquí en el país.
18: Así es, vamos a estar muy atentos, Hatsiri, muchas gracias y muy buenas tardes.
19: Buenas tardes.
18: Y pues sí, este tema que ha sido muy recurrente, que ha salido, por supuesto, en todas las mañaneras, y también muy importante que el Gabinete de Seguridad en un principio, cuando se dio a conocer que, pues de alguna forma se habían entregado, o que eran los rumores, cuando se confirmó la entrega de Enrique Díaz Vega y de Gerardo Mérida Sánchez, en principio se habló más del general que el del exsecretario de Finanzas. Vamos a seguir muy atentos sobre esta información. Y esta tarde, y justamente para hablar de este proceso judicial, que también ya ahora con el nuevo ingrediente de la ficha, las fichas de Interpol para poder localizar y detener a estas personas, esta tarde me da mucho gusto saludar a Claudia De Buen, abogada y mediadora, expresidenta de la Barra Mexicana de Abogados. Claudia, muy buenas tardes y gracias por platicar con nosotros.
1: Hola, Sheila, qué gusto saludarte, muchas gracias.
18: Pues por supuesto nos surgen muchas dudas, sobre todo en términos jurídicos, en términos legales, porque la información pues prácticamente cambia de un día para otro, y hoy nos llama mucho la atención esta revelación de la presidenta Sheinbaum de que ya hubiera fichas rojas para localizar y detener a estos personajes acusados por el gobierno de los Estados Unidos. En términos legales, ¿qué podría ocurrir? Porque se ha hablado y se ha especulado mucho de que Estados Unidos pudiera venir a México a detenerlos, cosa que violaría nuestra soberanía, pero una vez ya entrando la Interpol también en el juego, ¿cómo podríamos visualizar los próximos pasos?
1: Mira, sí, la Interpol entra porque existe una solicitud de extradición por parte del gobierno de los Estados Unidos y claramente se tiene que apoyar en la Policía Internacional, que es la Interpol, para poder lograr la detención de esta persona en virtud, o sea, de Rocha Moya y de los otros 7 que quedan, porque 2 ya se entregaron, en virtud de que no hay una colaboración directa por parte del Ejecutivo. Esto corresponde básicamente a la Procuraduría General de la República,
18: Fiscalía.
1: Por lo tanto, Fiscalía, perdón, sí, no está bien. Muchos años, por eso me quedé pensando, a la Fiscalía. Y además, por tratarse de un delito de narcotráfico, supuestamente, o sea, no quiero decir que lo sea, aquí hay una presunción importante de que existe un delito de narcotráfico con estos 10 individuos de nexos, entonces la Fiscalía tiene que perseguirlo de oficio, porque es un delito federal, porque tiene una serie de características que hacen que en el momento en que existen indicios y más a un servidor público, se tiene que perseguir de oficio. Yo creo que esto es un juego de la presidenta, que no puede entregar a Rocha Moya, porque Rocha Moya es parte de este grupo elite de la 4T. Es el hermano del expresidente Andrés Manuel López Obrador, como él dice, es mi hermano, y entonces existe una, obligación moral de cuidarlo. Sin embargo, ella no puede estirar más esta liga porque esta liga se está rompiendo. Y esta ficha de la Interpol justamente es una forma de avisarle ella a la ciudadanía que ya no, que deja de estar en sus manos de alguna manera la conducción de este asunto y pasa a estar a manos de la policía ministerial. Ella, digo, de la Interpol. Ella siempre ha dicho que no hay ninguna investigación porque no hay ninguna prueba y exige pruebas. Pero las pruebas, hay muchas evidencias, en exceso evidencias, de la alianza de estos 10 personajes de Sinaloa con el narco del mismo estado, ¿no? Por lo tanto, pruebas hay, lo que no quieren es ver las pruebas porque no les conviene, porque es un gobernador de la 4T, porque es una persona cercana al expresidente Andrés Manuel López Obrador, y porque es un tache en el currículum de Morena, por lo tanto no les conviene de ninguna manera.
0: Claro, en el caso en particular de la Interpol, que pues ya sabemos, pues con esta colaboración que hay entre varios países, muchos países en el mundo, para poder localizar y detener pues delincuentes importantes, en el caso particular de México, ¿cuál es la situación y habría posibilidades que la policía de alguna manera pudiera dar con estos personajes y detenerlos para presentarlos a Estados Unidos?
1: Sí, claro, la Interpol no puede hacer una investigación. La Interpol tiene que colaborar necesariamente con las autoridades policiales mexicanas, ¿no? Entonces, o de cada uno de los países en donde se está, donde está la Interpol. Esto se con base en acuerdos internacionales de cooperación, que son tratados internacionales, ya sean bilaterales o multilaterales, y esta emisión de las fichas rojas se piden a petición de las autoridades judiciales de un país miembro para localizar y detener a fugitivos internacionales en espera de extradición para, en este caso, Estados Unidos. Entonces, la Interpol tiene que trabajar necesariamente con la Guardia Nacional, en este caso, supongo, no sé cuál sea, la verdad, desconozco el cuerpo policíaco o militar que tenga que apoyar a la Interpol en la localización de los 7, de los 8 delincuentes, presuntos delincuentes, y por supuesto que se puede negar a hacerlo, pero estaría violando un tratado internacional que nosotros hemos, al que hemos nosotros, digamos, recurrido en algunas circunstancias, o sea, me refiero a México, no a mí en lo personal, y entonces sí se le pide información a la Interpol pide la información a las autoridades policíacas mexicanas y tiene que apoyarlo en términos de estos convenios de colaboración.
0: Y en el caso en particular del senador Enrique Insunza, que ya reportábamos en el resumen, que pues nuevamente hoy no se le vio por el Senado de la República, donde sesiona la comisión permanente una vez más, y pues también es una de las personas que están siendo acusadas por el gobierno de los Estados Unidos, pero pues aquí también el tema del fuero, de la protección, es importante. Parece que se nos cortó un poquito la comunicación. ¿Nos escuchas?
1: Es que dejé de escuchar.
0: Ah, perdón.
1: Sí los escucho.
0: Gracias. Me refería un poco al caso del senador Insunza, que nuevamente no se presentó ya en el Senado de la República. En el caso particular de él, que dice que sigue también allá en Sinaloa, ¿cómo se podría aplicar en este caso también si tuviera ya la ficha roja? Y pues él ha hecho declaraciones a través de sus redes sociales de que ahí sigue. Ay, me parece que seguimos teniendo ahí problemitas en la línea, pero bueno, creo que es fundamental lo que nos dice Claudia De Buen, abogada, expresidenta de la Barra Mexicana de Abogados, porque hay un tratado importante de México para la detención, la localización y detención de personas. Claudia, en el caso, te preguntaba de Enrique Insunza, el senador que pues no se ha aparecido en la comisión permanente, que tendría que estar ahí, pero pues él sigue, parece, en Sinaloa.
1: Sí, bueno, el senador Insunza tiene fuero constitucional. Exacto. Lo que no tiene ya Rocha Moya, y me parece que ninguno de los otros, estoy segura que ninguno de los otros, pero el senador sí tiene fuero y no va a renunciar. Tendrían que hacerle un juicio político para quitarle el fuero, pero pues los de Morena no van a quitarle el fuero a otros, salvo que esté afectando a alguno de los otros partidos, ¿verdad? Pero en fin, yo creo que ahí sí es muy delicado porque hay unas acusaciones muy claras y muy fuertes en contra contra el senador Insunza, y ahorita no se va a poder hacer nada mientras tenga fuero, así sea la policía, la Interpol, la que lo esté reclamando. No puede ninguna autoridad, ni mexicana ni extranjera, tocarlo hasta que sea desaforado.
0: Muy bien, pues vamos a estar muy pendientes de todo este proceso judicial. Por supuesto que son semanas en las que hemos estado platicando ampliamente de las acusaciones que hace el gobierno de los Estados Unidos, que no son menores, y que además va un poco de la mano, Claudia, y un poco de bote pronto preguntarte también tu opinión sobre esta propuesta que hace la presidenta Sheinbaum, en el sentido de que el INE tenga una nueva comisión para que de alguna u otra forma se puedan identificar y pues ver los focos rojos que hubiera en algunas candidaturas con antecedentes pues no muy respetables, pues para poder aplicar y ser votados para algún cargo de elección pues en las próximas elecciones seguramente.
1: Bueno, mira, esta es una interesante propuesta por parte de la presidenta al INE, pero pues mira, yo la verdad es que no creo mucho en el INE, no creo nada en el INE. Me parece que ha dado muestras de ser una organización totalmente leal al partido en el poder, y sí creo que sería muy bueno que pudiera existir una instancia de esa naturaleza para acreditar las candidaturas que no lo hicieron en la reforma judicial y no lo han hecho nunca con los candidatos a los gobiernos, pero que sean gente que no tenga ningún indicio de pertenecer o de tener nexos con los con la delincuencia organizada o delitos contra la salud o delitos contra violencia familiar o deudores de pensiones alimenticias o violentadores de mujeres, o sea, ninguno de estas posibilidades. Y además me da un poco de risa cuando dicen que queda un funcionario público que fue, digamos, denunciado y fue sentenciado y se demostró que tenía alguna falta, vínculos con, o había robado, fraudes, lo que sea, y lo destituyen por unos ciertos años, ¿no? No puede ocupar ningún cargo público durante 10 años. Pues no puede ocupar cargos públicos durante el resto de su vida. Imagínate, bueno, eso es una ley totalmente anacrónica que existe, y así lo están resolviendo, ¿eh? Entonces, yeah. Bueno, sí me parece que sí es importante lo que exista esta instancia.
0: Pues muchísimas gracias por estos minutos en MBS Noticias, Claudia de Buena, abogada y expresidenta de la Barra Mexicana de Abogados. Muchísimas gracias y muy buenas tardes.
1: Sheila, muchas gracias a ti y a tu público.
0: Buenas tardes. Y precisamente sobre este tema, mi compañero Óscar Palacios estuvo muy pendiente allá en la sesión permanente. ¿Qué dijeron la oposición y también qué dijo Morena sobre la iniciativa presidencial?
2: ¿Qué tal, Sheila? Buenas tardes. Así es, legisladores de oposición y Morena confrontaron opiniones en torno a esta iniciativa del gobierno federal que plantea justo la creación de una comisión de verificación que evite candidatos ligados a la delincuencia organizada. Tras este anuncio de la propuesta, el senador por Morena, Antonino Morales, destacó que la iniciativa representa un paso firme hacia la transparencia y las cuentas, además que impedirá que personas estos delitos acceden a cargos de elección popular. Subrayó que se trata de un esfuerzo por erradicar cualquier sombra de la delincuencia organizada en los espacios de decisión. Pena para convertir esta iniciativa en realidad y aprobar sin dilaciones, dijo el blindaje democrático. Justo en este mismo sentido se pronunció el diputado por Morena, su banda, y resaltó que lo que se busca es un semáforo.
0: Óscar, estamos teniendo problemas en la línea. Óscar, estamos teniendo problemas. Se acorta un poquito la llamada, te reconectamos. Pero mientras tanto, me parece que tenemos el audio para escuchar lo que nos está diciendo. Óscar, adelante.
4: Una vez que se determina si hay riesgo razonable o no, una vez que se determina si no hay riesgo razonable, sigue siendo una facultad potestativa de los partidos políticos determinar si quiere lanzarlo como candidata o como candidato. Es decir, es voluntario completamente por parte del partido político si quiere tomar en cuenta este semáforo, esta alerta que está arrojando esta comisión del Instituto Nacional Electoral, o si de plano decide no hacerlo.
3: palabras del diputado por Morena, Sheila Arturo Ávila, y mencionábamos también que en el mismo sentido se pronunciaba el senador Antonino Morales, quien destacó que esta propuesta pues representa un paso firme hacia la transparencia y la rendición de cuentas, además de que va a impedir que personas con posibles nexos delictivos accedan a cargos de elección popular. Lo que señalaba el morenista es que se trata de un esfuerzo por erradicar cualquier sombra de la delincuencia organizada en los comicios y también en los espacios de participación y de decisión de toma de decisiones. Así se pronunció justo el senador Antonino Morales. Sin embargo, el senador por el PAN, Ricardo Anaya, indicó que esta propuesta es solo un maquillaje, pues no contempla sanciones reales para un problema tan grave como la infiltración del crimen organizado. Vamos a escuchar.
5: El problema de este planteamiento que está haciendo Morena es que no hay consecuencias. Quieren crear comisiones para hacer más burocracia sin establecer una sanción severa, una sanción radical. Y frente a un problema de esta gravedad, lo que se requiere es una solución seria, fuerte, radical, no maquillajes. Por eso rechazamos esta propuesta por superficial y exigimos que sea una sanción verdadera, severa.
3: En contra fue la senadora del PRI, Carolina Villano, quien anticipó que esta reforma puede implicar riesgos de persecución política y podría ser utilizada para obstaculizar la competencia de los partidos. Sheila, el reporte. Buenas.
0: Muchas gracias, Oscar. Buenas tardes. Y ya tenemos en la línea telefónica, le agradezco enormemente que platique con el auditorio de MBS esta tarde, Yanine Otálora, ex magistrada presidenta del Tribunal Electoral del Poder Judicial de la Federación. Muchas gracias y muy buenas tardes.
22: Muy buenas tardes, Sheila, y muy buenas tardes al auditorio, a la audiencia.
0: Pues nos encantaría tener la visión, la lectura de una experta en esta materia electoral de esta propuesta, la iniciativa presidencial para que el INE tenga ahora una comisión que pueda evaluar las candidaturas y de alguna manera alertar si hay por ahí algún foco rojo, y por supuesto esto en colaboración con otras entidades muy importantes como la UIF, la Comisión que revisa toda la parte de los procesos judiciales, la FGR, etcétera. ¿Qué opinión tiene?
22: En un principio, digamos, en efecto, tiene que haber, se tiene ya la situación política actual del país, demuestra que se tiene que poder llevar a cabo una revisión de las candidaturas antes de que estas se sometan al voto popular, de manera a garantizar la integridad electoral. Pero para poder garantizar la integridad electoral, lo que se necesita son mecanismos obligatorios. Y yo lo que advierto de esta creación de esta comisión de verificación de integridad de candidaturas, que depende del INE, que está integrada por 5 consejerías del INE, es que todo es voluntario.
0: Exacto.
22: Y los partidos políticos deciden si le someten o no a esa comisión la lista de sus aspirantes a candidaturas. Que ser aspirante no quiere decir que serán candidatos. Además, entonces ahí también hay un doble discurso. Se puede presentar una lista de aspirantes, pero tener una lista aparte de candidaturas. Pero el vínculo es voluntario. Podría darse el caso del próximo proceso electoral que ningún partido decida someter a esta comisión a sus aspirantes. Ese es uno de las primeras debilidades de esta comisión que yo advierto. La segunda es que los partidos políticos, una vez que la comisión les haya dicho, ya sea que no existe riesgo o que hay un riesgo razonable, yo puedo entender la confidencialidad de esta información, porque es una presunción de inocencia, pero los partidos políticos se quedan en libertad de decidir si postulan o no postulan como candidatos a estas personas aspirantes. Entonces, si todo se hace voluntario, obviamente conocemos la realidad político-electoral de nuestro país, nadie va a acudir a revisarse. Incluso en que se diga, por lo menos en lo que conocemos hasta ahorita, que las candidaturas, las personas aspirantes, deberán firmar un compromiso de que están de acuerdo en que sean revisadas, eso finalmente lo decide el partido político y no hay ninguna obligatoriedad, ni ninguna sanción, que es lo que ya se había advertido en uno de los plan A y plan B de la reforma electoral, es que no sucede nada con las investigaciones de la integridad electoral. No hay sanción alguna ni al partido político ni a la candidatura. Entonces, ¿en qué puede esto beneficiar la integridad electoral? Yo sinceramente tengo muchas dudas.
0: Claro, y también importante el tema del blindaje que pudiera haber, pues además de todos los datos personales, ¿cómo se puede equilibrar de alguna manera con el principio de presunción de inocencia y con pues la realidad que estamos viviendo en el país? Hemos visto ayer justamente pues todas las detenciones que se llevaron a cabo contra funcionarios, incluso hay órdenes de aprehensión contra el alcalde de Cuautla, Morelos, por ejemplo, ¿no? Estos alcances y esta penetración que ha tenido el crimen organizado, y que pues siendo muy honestas y honestos también, los partidos políticos lo han permitido.
22: Definitivamente, lo han permitido, y esta iniciativa, o insisto, lo que sabemos de esta iniciativa, sigue dejando que los partidos políticos decidan. Decidan someter sus aspirantes a una revisión y deciden si, a pesar de un riesgo razonable, llevan este aspirante a un registro de candidatura. Y si bien se prevé que las autoridades, en caso de que se detecte un riesgo razonable, que habría que ver qué es ese riesgo razonable, claro, las autoridades seguirán con la investigación, pero sabemos que las investigaciones financieras, fiscales, y son muy difíciles, más en un ámbito como el político electoral, en que se maneja mucho dinero, digamos, ilícito, y por ende no se percibe. Si las investigaciones van a tardar y se van a concluir después de la elección, cuando la persona ya tenga fuero, entonces también esto plantea un problema de que, hasta donde sabemos, no se establecen principios de celeridad en esta investigación, y que entonces hace una vez más y un poco sin mucho sentido la creación de esta comisión, cuando podría haber sido una buena iniciativa. Yo recordaría aquí lo que la Sala Superior ordenó al INE en 2021, justamente empezar a crear una comisión para ver dónde había riesgos de injerencia del crimen organizado en las elecciones. Entonces, sí se pueden hacer, sí puede haber soluciones, pero tienen que ser no voluntarias.
0: ¿Tendría en este caso el INE, bueno, ahora se habla de una comisión, pero sabemos también del tema presupuestal, ¿no? Que es el talón de Aquiles y lo ha sido en las últimas elecciones. ¿Tendría el INE la capacidad estructural y presupuestal para procesar este tipo de información a través de esta comisión? Que ya veremos cómo se presenta la iniciativa y a detalle cómo se formula esta propuesta, pero si ahora estamos viendo pues muchas dificultades, incluso para la fiscalización, no de recursos, y como sabemos, pues ha sido también históricamente un desafío importante, ¿no? El tener la certeza de que no puedan llegar recursos ilícitos a las campañas, pues esto sin duda alguna es un ingrediente que de alguna manera podría hacer más complicada esta labor.
22: La podría hacer en efecto más complicada. Ahora, aparentemente lo que dice una vez más el PowerPoint es que va a ser una, digamos, coordinación de esta comisión del INE con la Fiscalía General, la UIF, la Comisión Nacional Bancaria, la CNI, y me imagino que serían estas autoridades quienes tendrán que llevar a cabo la investigación. El INE no tiene las herramientas ni los recursos para hacerlo, y estas autoridades deberán informar a la comisión de cuáles aspirantes tienen un riesgo razonable y quiénes no lo tienen. Entonces, probablemente el tema de recursos, que es muy cierto lo que señalas, incluso la misma fiscalización, el INE no ha tenido el potencial ni los recursos suficientes para llevar a cabo fiscalizaciones exhaustivas.
0: Claro, pues está muy en manos de los partidos políticos. A mí coincido plenamente. Lo primero que me llamó la atención fue la palabra voluntaria en esta presentación de PowerPoint que en la mañana proyectaron, porque justamente pues es una buena voluntad, ¿no? De los partidos, de los propios candidatos, y que quien no lo quiera hacer y no lo quiera asumir de esa forma, pues no pasa nada si no lo hace. Entonces, regresamos al inicio y pues a una confianza ciudadana pues un poco a ciegas.
22: Totalmente. Y sin una medida coercitiva, además, y suponiendo que todos los partidos políticos sometan una lista, nada los obliga a que sometan la totalidad de la lista de los aspirantes. Ahora, cuando estamos hablando del mundo de aspirantes a cargos, es un mundo inmenso, porque aspirantes pueden haber muchísimas personas. Entonces, habría que ver si se pone un candado en este aspecto, porque incluso estas autoridades podrían tener problemas para revisar miles y miles de nombres a nivel federal y a nivel local.
0: Exacto. Sí, claro, porque en donde hemos visto una penetración muy importante es en municipios, por ejemplo, ¿no? Tendrían la capacidad de revisar más allá de los candidatos, pues los más visibles, los que salen en las campañas y que todos conocemos, pero hay otros que quizá no estamos viendo y que muchas veces es mucho más factible que pueda por ahí penetrar el crimen organizado.
22: Exactamente. Y como la iniciativa se refiere a aspirantes, entonces obviamente es un universo mucho más amplio.
0: Claro, pues vamos a estar muy, muy pendientes de ya la presentación de la iniciativa, ver los detalles y si nos permite seguir en comunicación. Muchísimas gracias por estos minutos y pues pendientes de lo que venga.
22: Claro que sí, con mucho gusto, Sheila, y gracias también por la escucha.
0: Al contrario, muchísimas gracias. Es Janine Otálora, ex magistrada presidenta del Tribunal Electoral del Poder Judicial de la Federación. Son las 6:45. Vámonos a una pausa. Volvemos con mucho más. No se vayan.
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3: Mi querido Eddie Chabot, ¿cómo estás? Muy buenas tardes. Decíamos una tarde-noche de mucho fútbol.
4: Eso es cierto, querida Sheila, qué gusto saludarte. Al fin llegó la final de la Liga MX y lo hace además con un par de equipos capitalinos, ¿no? Es clásico capitalino, lo vamos a vivir hoy y el domingo. No estábamos seguros porque el Cruz Azul jugó su temporada primero en Puebla, porque los sacaron de CU, luego se fueron al Azteca cuando reabrió y ahora pues tenían que decidir dónde se juega en el Estadio Ciudad de los Deportes esta noche. Ya en una horita estaremos viendo ahí a la Máquina frente a Pumas. Va a ser una gran final. La verdad es que se enfrentan el primer lugar y el tercero con un gran torneo. Muchas sorpresas también, porque Cruz Azul vino de más a menos. Tuvieron un partidazo en temporada regular donde los cementeros iban arriba 2-0 y los Pumas de Efraín Juárez lograron remontar y empatar 2-2. También, por supuesto, recordar que está Joel Wiki, que llegó de bomberazo a la Máquina y que termina pues siendo quien mejores resultados ha dado para este equipo, porque venían de 9 partidos sin poder ganar. Le dan las gracias al Arcamón también por unas declaraciones nada agradables. Y llega Wiki sin experiencia alguna, y la verdad es que hasta me parece que es el rival perfecto para Efraín Juárez, porque no ha tenido reflectores, pero cada vez que ha tenido que hablar, lo ha hecho destacando la parte técnica, hablando de táctica, sin querer ser él el foco de atención, simplemente diciendo, pues aquí estamos y vamos a pelear, y eso ha servido con un grupo que futbolísticamente era muy bueno y que simplemente necesitaban un técnico así. Por el otro lado, los Pumas de Efraín Juárez, que hicieron una gran temporada regular, que han estado ahora sí en el ojo del huracán, principalmente por las declaraciones de Efraín, que ojo, yo lo critico mucho porque me parece que es un demagogo por naturaleza, que siempre sale con alguna cosa que nada tiene que ver con fútbol, no me gusta ese estilo, pero en resultados le regresó a Pumas algo que no le veíamos hace mucho, estar en el escaparate, por supuesto los buenos resultados, estos Pumas que llevan 15 años sin ser campeones, y eso me parece que es lo que vamos a ver en esta final, ¿no? La de hoy y la vuelta el domingo, y esas dos aficiones pues con muchísima hambre de triunfo, porque el Cruz Azul fue campeón en 2021, pero en plena pandemia no se pudo festejar bien, y recordar que después de ese título, más bien antes, solo fueron campeones en el 97, hablando específicamente de la Liga MX, y antes nos tenemos que remontar a muchos años atrás. Al Cruz Azul le ha costado mucho ser campeón, por supuesto, ni hablar de la cantidad de finales perdidas. En 2024 pierden otra con el América, perder una ante Pumas sería muy duro para la Máquina. Pero por el otro lado tienes al conjunto universitario, que como decíamos, desde 2011 le gana la final a Morelia, y de ahí pierde una con Tigres, pierde con León también en pandemia. Son dos equipos que necesitan triunfos, y bueno, habrá que ver quién saca hoy más colmillo. La Máquina con mucha mayor presión porque es local, pero ojo, porque Pumas no ha tenido una liguilla nada destacada, ¿no? Lo hemos dicho, empató con América 3-3 los dos partidos, pasa por mejor posición, pierde la ida en Pachuca 1-0, y por un golazo de Jordan Carrillo logra ganar la vuelta igual por mejor posición en la tabla, así que tendremos que ver una mejor versión de los Pumas esta noche, si no quieren pues irse en desventaja a la vuelta. Y nada más destacar también, Shay, que hoy Cristiano Ronaldo consiguió al fin el título que tanto se le había escapado en Arabia Saudita, fue campeón ahora sí en el fútbol asiático, hizo 2 goles en el partido en el que necesitaban ganar para asegurar el título, y con eso llega además a su título, a su campeonato número 36 en su carrera, así que al fin se le hizo a Cristiano Ronaldo, a ver si hoy se le empieza a hacer también el camino, ya sea a la Máquina o a los propios Pumas, querida Sheila.
3: ¿A quién le vas, Eddie?
4: ¿A quién le voy? ¿A quién creo que va a ganar? Yo le voy al Cruz Azul porque me gusta más el proyecto de Wiki, porque no soporto a Efraín Juárez, por más que crea que tiene méritos para estar ahí y lo ha hecho muy bien. y porque la máquina también lo merece. Ambos equipos lo han hecho muy bien. Yo me voy con el Cruz Azul.
3: Muy bien, pues ya veremos quién gana, y pues ya en el partido de regreso el fin de semana veremos quién se corona, quién se lleva el campeonato, y pues también para calentar un poquito ya el ambiente, ¿no? Del Mundial, Eddie, que híjole, yo de verdad que no veo que esto prenda mucho, que digamos, pero bueno.
4: ¿Cómo? Si ya están todas las calles pintadas de morado.
3: Bueno, seguimos con este... Híjole, es que Clara Burgado volvió a hablar el tema, pero ya esa es otra historia, Eddie. Ya nos tenemos que ir, se nos va el tiempo. Sí. Regresamos mañana, como siempre, con toda la información, con el análisis de lo que pasa esta noche. Te mando un fuerte abrazo y muchas gracias.
4: Igualmente, Sheila, muchísimas gracias, y ojalá y persista la seguridad de esta noche y el domingo, que también es lo más importante, entre dos aficiones muy, muy agresivas. Muchísimas gracias, Sheila, y nos escuchamos el día de mañana.
3: Muchas gracias, Eddie.
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3: Aunque la Semarnat anunció la cancelación del proyecto Perfect Day en Quintana Roo, grupos ambientalistas intensificaron su protesta fuera de la dependencia. El comisario de Comercio y Seguridad Económica de la Unión Europea, Marco Sefcovic, aseguró que México es un destino clave para la inversión europea, pero señaló que para concretar más inversiones se requiere mayor certidumbre legal. Mañana México y la Unión Europea firmarán el acuerdo global modernizado. Omar Chávez, hijo del boxeador Julio César Chávez, fue liberado este día tras haber sido detenido ayer, como lo reportamos. Medios locales informaron que Chávez, vinculado a proceso por su presunta violencia intrafamiliar, será llevado a cabo este proceso en libertad. Y los trabajadores de la Suprema Corte de Justicia, las trabajadoras que pues ahí estaban promocionando unas botanas en las oficinas del máximo tribunal, presentaron ya su renuncia. Y bueno, el dirigente nacional de Movimiento Ciudadano, Jorge Álvarez Máynez, presentó una queja ante la Profeco por el manejo que hizo Ticketmaster en la venta de boletos para la final de vuelta entre Pumas y Cruz Azul el próximo domingo. Álvarez Máynez reclamó cargos excesivos y la publicación de precios incompletos. Y así llegamos al final de este espacio informativo. Yo soy Sheila Amador. Gracias por habernos acompañado. Se quedan con Gaby Vargas y después ya está lista Arlen Muñoz en MBS Negocios. Los espero mañana en punto de las 6. Buenas tardes.
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3: Tiene clases de karate, de fútbol y de inglés. Los sábados va a un curso de Rubik y entrena en atletismo. Me dice orgullosa una amiga sobre las actividades de su hija pequeña. ¿A qué horas descansa? Me pregunto en silencio mientras recuerdo aquella frase de Víctor Hugo, en la que afirma que hay algo más terrible que un infierno de sufrimiento. Uno de ocio. No estoy de acuerdo. El ocio está infravalorado. Te comparto. Actualmente nuestra sociedad promueve que estemos saturados de actividades desde la tierna infancia. El aburrimiento o el ocio es la madre de todos los vicios, decían las abuelitas. Quizá por ello nos sentimos incómodos si no hacemos nada. Estar ocupados es estar en el lugar correcto, de acuerdo con la tendencia actual. De hecho, estar entre la pereza y el aburrimiento es algo que se relaciona con personas flojas y vagas. Contrariamente a todo lo que nos han dicho, te comento por qué aburrirte es necesario y benéfico. Recientes estudios revelan que tenemos hoy por hoy un gran acceso a la información, por supuesto, como sabemos. Incluso más que antes, y tantos datos podrían terminar con nuestra creatividad. Estos estudios afirman que muchas de las mejores ideas llegan a nosotros cuando estamos precisamente aburridos y ociosos. ¿Te ha pasado alguna vez que no logras concentrarte porque tienes en mente demasiadas cosas a la vez? En el día a día podemos experimentar esta sensación, ya que distintos estímulos nos agotan. Tenemos un sistema cognitivo con una capacidad limitada para procesar información. Y por eso, si se ve limitada, surge la sobrecarga cognitiva y se transforma la capacidad de una persona para resolver problemas, tomar decisiones y controlar incluso sus emociones y su conducta. Psicólogos de la Universidad del Estado de Pensilvania descubrieron en uno de sus estudios que los participantes que estaban aburridos obtuvieron los mejores resultados en un test de creatividad. El aburrimiento, afirman, puede ser un catalizador de la creatividad al obligar a la mente a buscar nuevas ideas. En los momentos de ocio, nuestro cerebro puede conectar conceptos dispares, lo que lleva a esos especiales momentos de bombilla encendida. Este tipo de ideas, las dispares, son pensamientos o elementos distintos entre sí. Por su naturaleza, forma o calidad, y se usan en el pensamiento lateral para encontrar

0: soluciones creativas. Cuando tu cerebro conecta estas ideas, aparentemente separadas, genera nuevas perspectivas y soluciones alternas a problemas complejos. La imaginación se dispara cuando el cerebro no tiene que hacer porque ese estado de relax le permite salir de patrones de pensamiento habituales y romper rutinas para conectar información de distinta manera. Por eso es necesario dejar que la mente divague, ya que cuando no estamos ocupados, nuestro cerebro activa una red de neuronas relacionada con la creatividad. Dejar que lo haga, sin distracciones electrónicas, abre un espacio para la imaginación y la invención de mundos propios. La próxima vez que tu hijo te diga, estoy aburrido, mantén la calma. Recuerda que el aburrimiento puede ayudarles a desarrollar tanto habilidades como autoestima e imaginación. Es muy importante enseñarles a tolerar el aburrimiento, ya que esto puede fomentar en ellos herramientas muy valiosas. Te propongo establecer un tiempo por las tardes sin pantallas, es decir, sin dispositivos móviles ni videojuegos o televisión. Eso les ayudará a explorar otra manera de entretenerse. Siempre es buena idea que los niños pasen tiempo al aire libre y sin actividad programada o estructurada para que puedan jugar libremente. En ese tiempo de ocio o aburrimiento, puedes poner a su disposición materiales de pintura, libros que les ayuden a estimular su imaginación. Los rompecabezas, los juegos de bloques o de construcción también les ayudan a enfrentarse a situaciones difíciles, aprender la perseverancia y la resistencia. Sobre todo, trata de evitar el exceso de actividades. Es claro, es importante que las tengan, pero también que tengan experiencias, que tengan un tiempo libre en el cual ellos mismos puedan asumir qué hacer y cómo entretenerse.
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1: Siete de la noche con siete minutos. Bienvenidos a una emisión más de MBS Negocios. A nombre de su titular, Arlen Muñoz, les saluda con gusto Erika Flores. Y los invito a que nos acompañen la siguiente hora porque le tenemos preparada muchísima información. Saludo también con mucho gusto a mi compañero Aramis Flores. Aramis, ¿cómo estás? Muy buenas noches.
2: Hola, ¿cómo estás, Erika? Felices y contentos. Este jueves futbolero, los Pumas seguramente van a ganar el día de hoy. Vamos a estar también pendientes de cómo está corriendo el partido, pero tenemos mucha información de negocios justamente aquí y también aquí. Hay que tener este tema de contacto directo, ¿no, Erika?
1: Así es, ¿cómo nos podemos comunicar?
2: Totalmente, tenemos el teléfono en cabina, yo ya me lo aprendí casi de memoria, es el 5551-66-1025. También nos pueden comunicar cualquier tema por WhatsApp al 5643-169580. Obviamente en todas las redes sociales estamos ahí disponibles para cualquier tema. Estamos en X, Instagram, TikTok, obviamente como @MBSNoticias. También recuerden descargar la aplicación y siempre estar en contacto aquí en radio y también en televisión.
1: Así es, Aramis. Y bueno, así con esta información vamos a comenzar con un resumen de noticias.
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1: La agencia calificadora Moody's recortó la nota soberana de México a Baa3, situándola en el último escalón del grado de inversión con una perspectiva estable. Este ajuste responde a un crecimiento económico débil que limita la recaudación de ingresos y con esta acción México suma dos calificaciones en el límite inferior del grado de inversión.
2: Durante el primer trimestre de 2026, el Producto Interno Bruto de la OCDE creció un 0.4%, mostrando una aceleración frente al trimestre anterior a pesar del contexto de la guerra en Irán. Este avance fue impulsado principalmente por el dinamismo en Corea del Sur y el sólido desempeño de potencias del G7 como Reino Unido. No obstante, la recuperación no fue global, ya que México registró una contracción del 0.8%, situándose junto a Irlanda e Israel entre las economías con los peores resultados del periodo.
1: La Asociación Mexicana de Distribuidores de Gas Licuado y la Agencia Nacional de Seguridad Industrial sostuvieron un encuentro para abordar los alcances del programa PRONAGAS, mecanismo que da continuidad a los procesos de registro de instalaciones de hidrocarburos. Durante el diálogo se destacó la participación activa de las empresas distribuidoras en el cumplimiento de las normativas de seguridad operativa y protección al medio ambiente. AmexGas reiteró la colaboración institucional que es fundamental para brindar certeza administrativa y garantizar un desarrollo sustentable y seguro para el sector energético nacional.
2: Grow Patrol anunció el inicio de operaciones en América Latina con la incorporación de Teresa Terry Gutiérrez Smith como Head de México y Latinoamérica, además de líder global de retail. Reconocida por su trayectoria en innovación y transformación de negocios, Terry se suma para impulsar una nueva etapa de inteligencia artificial empresarial enfocada en el razonamiento, análisis y toma de decisiones.
1: GAC Motor fortalece su expansión en México mediante una alianza estratégica con el Deportivo Toluca FC. La automotriz china ha firmado un acuerdo por 2 años para convertirse en socio oficial del equipo, utilizando el fútbol como un puente cultural para consolidar su marca en el país. Esta colaboración busca transitar de una etapa de introducción de marca a una estrategia de conexión profunda con los consumidores, aprovechando que México fue el primer país fuera de China donde GAC estableció una subsidiaria propia. Oye, Aramis, ¿cuántas veces te ha pasado que cambias de teléfono y demás y no sabes qué hacer con el dispositivo viejo y termina olvidado en los cajones almacenándose con muchas otras cosas, ¿no?
2: Totalmente, Erika. Yo creo que son bastantes veces, a veces en el año, cuando eres amante de la tecnología, a veces, ok, quiero tener un dispositivo, salió una edición especial y tienes el segundo y tercer teléfono. Y la verdad, a veces terminan muchos arrumbados en el, en el librero donde te puedas imaginar, pero son muchas las veces.
1: Así es, y por eso nos has traído a un invitado para que nos hable de qué alternativas podemos hacer con estos dispositivos, ¿no?
2: Totalmente, vamos a hablar un poco de esta tecnología, qué es lo que se puede hacer, cómo le podamos dar un segundo uso. Tenemos para eso al CEO de GiveYou, él es Andrés Nieto. ¿Cómo estás, Andrés?
3: Hola, mucho gusto, ¿cómo están? Buenas noches.
1: Buenas noches.
2: Felices de que estés, y cuéntanos un poco cuál es esa visión, esta plataforma de esta compañía que recién justamente anunciaste a principios de año, de cómo podemos darle esta segunda vida a estos smartphones, estos teléfonos celulares que literalmente, pues ahí vivimos, literalmente ahí está nuestro trabajo, la educación, literalmente ahí está nuestra vida para algunos en la parte tecnológica, pero que también ahí seguramente tenemos una parte de seguramente un activo que podemos también sacarle dinero, ¿no?
3: Qué interesante. Sí, justamente el tema de GiveYou, bueno, para efectos prácticos se pronuncia GiveYou, pero es Gibu, Gibu. Es una plataforma en la que juntamos a las personas, tratamos de hablarle a las personas que tienen un dispositivo en desuso en casa, entendiendo que este dispositivo puede estar en un rango de valor de alrededor de 5,000-7,000 pesos, y los invitamos a través de la aplicación a que descarguen la aplicación para que puedan tener una mejor opción segura, clara, rápida y eficiente para poderlo vender. Esta iniciativa nace hace un par de años y el año pasado justo hicimos un cambio para convertirnos en el C2C Marketplace de los teléfonos celulares, donde pueden vender, cambiar o comprar un teléfono celular.
1: ¿Qué tendencias son las que has observado en el consumo de, o las preferencias de la gente que se mete a la plataforma para buscar o para comprar estos dispositivos?
3: Fíjate que más allá de la tendencia es importante de consumo. El año pasado entraron al mercado 3 millones de teléfonos celulares reacondicionados, que en realidad son teléfonos seminuevos. Reacondicionados es cuando le cambias algún componente, que puede ser incluso de la pila. Y lo que está muy interesante es que la gente cada vez está más interesada en encontrar este tipo de soluciones, de productos. En el caso específico de Apple, es los teléfonos Apple tienen un valor muy alto de valor real. O sea, un teléfono puede valer 30,000 pesos, mientras que un teléfono reacondicionado de iPhone 17 puede costar alrededor de un 20% menos, ¿no? Sobre 20,000 pesos, 22,000, 24,000 pesos. Y así sucede sobre en las gamas inferiores. Cuando llegas a los teléfonos de entrada, el iPhone 12, por ejemplo, todavía el iPhone 12 convive en el ambiente de Apple. Entonces hay muchas personas que están buscando entrar al ecosistema de Apple, en donde todavía hay un sistema operativo que funciona en actualizaciones y demás. Entonces es interesante cuando de pronto papás, mamás, o quieres ese segundo dispositivo, ya no estás buscando el de más alto valor porque ya lo tienes. Buscas un dispositivo que sea asequible a un valor justo, y entonces buscas un teléfono reacondicionado.
2: Eso está increíble. Cuéntame un poco cómo es la plataforma para entender, ¿no? Este modelo C2B, esta parte de este marketplace. Ustedes funcionan como un, solamente colocan la plataforma, se colocan los dispositivos y los venden a un tercero, se quedan con una comisión, o ustedes compran los productos después de que hacen este análisis de si funciona el software, la versión obviamente en la que se encuentra. ¿Cómo funciona ese modelo para entenderlo un poquito más?
3: De acuerdo. De entrada arrancas con el modelo C2B, es Consumer to Business, en donde nosotros como GiveYou compramos los dispositivos. Para que esto suceda, dentro del ecosistema de GiveYou pedimos que descarguen la aplicación. Esto es muy importante, es gibu.mx. Descargan la aplicación y en automático el teléfono reconoce, la aplicación reconoce el dispositivo y te pregunta si quieres avanzar para poderlo vender. Si es así, en automático haces un diagnóstico interno en donde te va llevando, en 3 minutos terminas el diagnóstico, tomas unas fotografías en el espejo, hacemos el diagnóstico visual de apariencia y el diagnóstico dentro del teléfono, el componente, y al final te arroja un resultado, un valor estimado de mercado menos un porcentaje. En ese sentido, GiveYou se queda, eso nos da pauta para decir, si GiveYou compra el teléfono, lo compra pensando un teléfono que vale 10,000 pesos, lo compramos en 6,000 pesos, más o menos es la tasa de descuento. Que
2: es muy alta, ¿no? Si yo cuesta 10,000 y me da 6,000, pues, digo, le pierdo demasiado, ¿no?
3: ¿Sí?
2: Por eso hay otras alternativas muy importantes, ¿no? ¿Y cuál sería el modelo o la ventaja que tendría quien pudiera irse con ustedes?
3: Sí, el tema es que cuando tú vendes un teléfono, vender un teléfono celular en cualquier plataforma implica el tema de gravamen, el tema de impuestos. Retención, que ahí van 15 puntitos.
2: Pero lo 16. Puedes deducir, etcétera, ¿no? O sea, eso deducir. En el caso de que no hagas las cosas bien con Hacienda, o sea, sí puedes a lo mejor perder eso, pero también es una realidad que si puedes hacer bien las cosas, no es un 40%, ¿no?
3: Claro. De entrada, si lo puedes hacer bien las cosas, cuando se hace de manera normal, natural, y estos son datos duros, el único canal donde lo puedes hacer es en Facebook o a través de redes sociales. Esto significa que eres o puedes ser víctima del alto porcentaje de fraude, que existe más del 50%. Entonces, pues tú puedes decidir, oye, me quiero ir por el camino en donde no conozco a la gente, o me quiero ir por el camino formal en donde tengo una aplicación que me dé un certificado oficial, bueno, un certificado, valga la redundancia, que está regulado, en donde te dice, oye, ¿cuál es la condición de tu teléfono? Y si quieres que en este momento nosotros te lo compremos, te damos esa variable en precio. Ahora, si quieres, que eso nos lleva al punto 2 de tu pregunta, nosotros nos estamos moviendo al C2C, consumer to consumer, que es lo que promovemos en ese modelo, que es una plataforma, es en donde tú subas tu teléfono, nosotros te ayudamos a encontrar a alguien que lo quiera, pasa por el mismo proceso del certificado, y cuando alguien te compra el teléfono, nosotros nos quedamos con una comisión que es mucho menor, ¿sale? Entonces, ¿qué puede pasar ahí? Nuestra comisión es del 15%. Tú puedes recuperar sobre el mismo valor de 10,000, puedes recuperar 8,500 pesos.
2: Ya no pagas impuestos, ¿no? Ustedes ya no absorban todo ese tema. Y es una opción increíble, ¿no?
3: Y en esa opción nosotros damos garantía, porque pasa por el modelo de GiveU, que es el certificado, en donde si tú tienes un teléfono que pasó por el certificado de GiveU y pasó por la operación C2C, nosotros te damos 3 meses de garantía en el caso en el que algo pase.
1: O sea, se puede decir que tienes la garantía justamente de que ese teléfono funcione, está en óptimas condiciones para poder ser reutilizado, ¿no?
3: Por supuesto.
1: ¿Únicamente son teléfonos celulares o también es tabletas o...?
3: En un futuro cercano, yo creo que no va a ser en este año, pues estamos todavía como startup, estamos medio reaprendiendo todo lo que estamos haciendo, todos son datos. Entonces creemos que esto lo vamos a estar logrando, lo que está tu pregunta, lo vamos a estar logrando a final de año, a principios del próximo año, en donde sí vamos a incorporar de manera natural las tabletas, las computadoras, audífonos y electrónica de consumo. Para convertirnos, esto es muy importante, nos queremos convertir en la referencia del e-commerce en México. ¿Sale? Y el e-commerce viene de la mano de algo muy importante, que es el quick commerce, ¿no? O sea, es así, ¿cómo es, qué haces que las transacciones sucedan muy rápido con el menor estrés y que pueda suceder a lo mejor el mismo día? O sea, es así, bajo esa promesa de valor es que nosotros, cuando juntamos a las personas en el C2C, tú puedes estar comprando o vendiendo un celular y recibiéndolo en una hora.
2: Totalmente. Hay temas importantes, ¿no? Que sabemos el tema de la ciberseguridad, el uso de datos, es un tema de todos los días, ¿no? La parte de la obsolescencia tecnológica, tú la sabes perfectamente. Ahí cómo también trabajan con todo ese tema. Lo mencionábamos muy, muy bien en este momento cuando hablabas de irse a lo mejor sobre dispositivos de la manzanita después del nivel 12, porque quienes no tienen todavía ese seguimiento de parches de seguridad, pues puedes vender algo que puede ser inseguro para la gente. Ahí tienen como esas reglas bien establecidas para vender, pues no basura que puede convertirse en un riesgo de ciberseguridad, ¿no?
3: Sí, de acuerdo. Vamos, es bien interesante entender que en la parte de los teléfonos viene un email number que está ligado a tu número de teléfono. Y lo que nosotros hacemos en el diagnóstico, cuando arrancas el diagnóstico, parte del proceso es que se valide, que nos des el número del email number que nosotros vamos a registrar y vamos a validar que no tenga un reporte, que no esté en la lista negra, aunque no tenga reporte de extravío o reporte de robo. Entonces, en el momento que lo entregas y que se convalida que el teléfono fue el que subiste y que es el que tiene el reporte blanco, en ese momento nosotros procedemos al pago, que todo es digital, todo es por transferencia. Entonces, sí se checa. Por supuesto que tenemos un nivel de blindaje alto, pero siempre está la vulnerabilidad por el tema de la ciberseguridad, ¿no?
2: Sí, y justamente la pregunta estaba enfocada a eso, ¿no? O sea, sí entiendo esta parte de checar el email, pero a lo que me refería era justamente a los modelos, ¿no? Los modelos no reciben el seguimiento de ciberseguridad por las compañías Android. Hay muchas empresas, por ejemplo, de teléfonos celulares, como Samsung, como Honor, etcétera, que no reciben por muchos años ese seguimiento. Apple es de las que te dan un seguimiento. El 11 creo que salió hace 5 o 6 años y te sigue dando esa oportunidad. O sea, hay mucha gente que seguramente tiene un teléfono de hace 3 años, pero lamentablemente ya no le da seguimiento lo que es Android, y se vuelve también un problema de ciberseguridad, porque si trabajas en una empresa y todavía no está el seguimiento de los parches de ciberseguridad, etcétera, etcétera, se vuelven un problema. Entonces ahí era, seguramente deben de tener claro que este modelo de tal marca sí podemos aceptarlo hasta cierto modelo, hasta cierto año, porque este sí va a seguir teniendo pues todo ese seguimiento, obviamente, de las compañías.
3: Claro, por supuesto, estamos vigilantes de esto, y seguramente vamos a llegar ahí muy pronto en la medida que vayamos avanzando y creciendo en el modelo.
2: Súper.
1: Y pues se te incluye, sobre todo el reducir esa huella, ¿no?, que dejan los aparatos electrónicos cuando dejas de usarlos y que todavía tienen una vida útil. Es una como opción para poder darles un segundo uso, una vida, y bueno, recuperar un poco tu inversión que hiciste en algún momento, ¿no?
3: Bueno, estás tocando un tema mágico que tiene que ver con el tema impacto ambiental. Es decir, ¿cuál es el, más allá de caer en el tema de basura electrónica, que no estamos ahí, estamos hablando de un tema de reciclamiento, de reuso, de reacondicionamiento de productos para extender la vida útil? Un teléfono celular vive o dura alrededor de 5 años, hablando del iPhone 11 o del 12, ahorita estamos en el 15, son 5 años, ¿no? Pero el 17. El tema es que el teléfono realmente lo usas alrededor de 18 a 24 meses. Y hay un gap importante para el resto. Ya puede ser un teléfono, tú estás buscando, como decías al principio, pues estás buscando un teléfono nuevo, pero el que tú tienes todavía puede ser nuevo para alguien más.
1: Ok, perfecto. Pues con eso concluimos. Te agradecemos mucho por haber estado hoy aquí con nosotros en MBS Negocios.
3: Muchas gracias.
2: Gracias.
1: Vamos a una pausa, continuamos con más.
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4: Curazao es una de las propuestas más interesantes de la CONCACAF, con una planilla que mezcla el sabor y la velocidad del Caribe con la formación táctica de las mejores academias de los Países Bajos. Son un equipo moderno, técnico y sumamente peligroso en campo abierto. Casi la totalidad de sus jugadores titulares se forman en la división de honor holandesa, lo que les da un nivel de juego europeo bajo el sol caribeño. Son la prueba de que el fútbol globalizado puede crear selecciones competitivas en lugares donde antes solo se soñaba con participar. Yo soy Carlos Aguilar Elzar. ¡Vamos México! 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
1: Continuamos en MBS Negocios y ahora vamos a escuchar la entrevista que realizó nuestra compañera Rosa María Berján a la secretaria de Turismo de Guanajuato, Guadalupe Robles.
25: Y pues no podíamos dejar de hablar de un destino que realmente se ha posicionado como un referente turístico y es Guanajuato. Por eso tenemos como invitada a la secretaria Lupita Robles. Muchas gracias, secretaria, por estar con nosotros. Además, en UQX, que es muy importante porque es el número 50.
26: Así es, muy contentos de estar en este tianguis, un evento turístico, el más importante para México, donde estamos los 32 estados de la República mostrando lo que más, pues lo que nos hace únicos, esta identidad, y Guanajuato es ese México tan tradicional. Esta edición es histórica, esta edición viene a consolidar a un México fuerte, unido, donde estamos mostrando el turismo como una gran fortaleza para nuestro país.
25: Que además el turismo trae mucho crecimiento, ¿no?
26: Fíjate qué importante es, a veces no vislumbramos lo que significa turismo, ¿no? Lo ves desde un punto de vista tal vez superficial, si lo pudiéramos decir así, pero cada vez que llega un visitante, un turista, un destino, deja desarrollo social, deja derrama económica, deja aprendizaje, pero sobre todo yo creo que, y lo que estamos enfocados en este momento, los destinos, es cómo logramos transformar la vida de personas, de comunidades que hasta el momento no han visto las mieles del turismo, y ese es el gran reto que tiene México.
25: ¿Y justamente qué es lo que está haciendo Guanajuato en este sentido?
26: Me fijo ese reto. Sabemos que tenemos 2 ciudades patrimonio de la humanidad. Somos el único estado en tener 2 ciudades patrimonio de la humanidad. 6 pueblos mágicos, ciudades como León, Irapuato, Celaya, San Francisco del Rincón. Pero ¿qué pasa con el noreste y el sureste? Tenemos naturaleza, aventura, paisajes maravillosos, pero no tengo infraestructura, no tengo desarrollo turístico, no tengo capacitado al personal, no hay operadores, no hay hoteles. Ese es el reto. Y yo creo que en todos los estados estamos igual. Entonces lo que hicimos fue regionalizar el estado, 7 regiones. Prácticamente coinciden con su ubicación geográfica. Y al momento de regionalizar, lo que estamos logrando es que municipios fuertes, que a lo mejor tienen un hotel, tienen posadas, tienen infraestructura hotelera, apoyen a otros que tienen la riqueza natural. Entonces esto viene a dinamizar la economía. Las comunidades están felices, es la primera vez que alguien los toma en cuenta y están felices, están capacitando, quieren saber qué es el turismo, quieren saber cómo tratar al visitante. Y yo creo que esto es lo que deberíamos estar haciendo todos los estados. Sé que y estamos sumados a la estrategia de un turismo rural comunitario de la presidenta de la República, de Josefina, y ahí está Guanajuato levantando la mano como siempre.
25: Y además, este tianguis turístico es para generar negocios, ¿no? ¿Qué anuncios se han dado? ¿Qué alianzas? ¿No? Justamente ahorita que escuchábamos una que me gustaría que nos platicaras, por favor.
26: Claro que sí. Bueno, desde ayer que iniciamos formalmente, aunque yo estoy desde el domingo con reuniones con secretarios de turismo, con Josefina, donde hubo grandes anuncios que, bueno, les quiero compartir, sí, que estoy muy honrada y la verdad que con un gran compromiso porque me acaban de nombrar vicepresidenta de la Asociación de Secretarios de Turismo de México y me va a tocar coordinar la región centro. Entonces, esto viene con un trabajo fuerte de vernos como una región, Michoacán, Jalisco, San Luis Potosí, Aguascalientes, la Ciudad de México. Somos 8 estados que tenemos que ir para un mismo rumbo, pero apoyarnos. Eso fue el domingo. Y a partir del lunes, pues muchos avisos, firmas de convenio, estamos presentando temporada de vendimias, presentamos un evento único a nivel mundial del concurso mundial de Bruselas, que hace 2 años nos dio pues el honor de darnos el concurso mundial de Bruselas. Nunca había salido de Europa, nunca. Y elige México, pudiendo elegir Chile, Argentina, California, claro, México. Y elige Guanajuato, cuando somos muy jóvenes, en realidad tenemos 14 años en el vino, y está Baja California, está Coahuila, está Querétaro, y nos eligieron a nosotros. Hicimos lo mejor, fuimos el mejor concurso evaluado por los 450 jueces mundiales, del mejor en la historia, en la organización, en la experiencia. Entonces ahora se acercan y nos dicen, te tengo otro, queremos que Guanajuato sea el que viva el primer evento gala de galas, sí, en el mundo del vino, sí, van a premiar porque nunca se les entrega en físico.
25: Claro.
26: Entonces,
25: claro,
26: es la primera vez que van a decirle a todos los viñedos, a ver, señores dueños de viñedos de 55 países, vengan a Guanajuato, vengan a San Miguel, allí les vamos a entregar medallas, van a vivir una experiencia única y es aquí en Guanajuato. Entonces, ayer fue, la verdad, uno de los principales anuncios. Hoy estamos anunciando también, bueno, las rutas turísticas, estamos anunciando los vuelos, el vuelo de Vancouver, que no teníamos un vuelo a Canadá, el vuelo a Madrid que anunciamos en Fitur también, y bueno, tantas buenas noticias, y hoy sigue toda la tarde firmando con socios comerciales, porque, como bien lo dices, ¿quién me vende? Pues son los aliados, los aliados, esos grandes mayoristas de Colombia, de España, de Estados Unidos, en un ratito más me voy a firmar con todos estos cooperados, y pues a seguirle dando a una promoción estratégica de Guanajuato.
25: No podemos dejar de hablar del mundial, ¿no? Este va a ser una época que ya viene de varios meses atrás. ¿Cómo se está sumando Guanajuato a esta estrategia mundialista?
26: Claro, pues nuestra ubicación geográfica es estratégica. Sí. No somos sede mundialista, pero estamos justo en medio de Ciudad de México y Jalisco. Ahora que estuvimos en Anato, en la Feria de Turismo de allá de Colombia, platicábamos con ProColombia, platicábamos con la embajada, y lo que estamos viendo es, y que está pasando con otras selecciones, es que un primer partido es en la Ciudad de México, un segundo partido es en Jalisco, pero tienen una semana o 5 días libres. Ahí está Guanajuato. Pues ya tenemos paquetes, ya tenemos cierre con mayoristas que nos van a traer a las selecciones que juegan en México para que vivan Guanajuato. Así estamos platicando con todos los países para que nos vean como una opción, porque yo pienso, las playas son hermosísimas, ¿no? Es un estandarte de México, pero un estado como Guanajuato, claro, es ese México tradicional, claro, ese México de historia, de arraigo, de gastronomía identitaria, de realmente es vivir un México. Si es que estamos listos para que nos visiten, todos los hoteleros, el sector turístico, la cadena de valor se está capacitando, estamos en cursos de cómo tratar al visitante, hospitalidad, inglés, o sea, todo esto nos estamos preparando para hacer una sede realmente exitosa.
25: Exacto, pues ya para concluir, secretaria, me gustaría que pudiera hacerle esa invitación a nuestra audiencia, tanto de radio como de televisión, para que citen Guanajuato, para que vea por qué es un destino que vale mucho la pena recorrer, redescubrir también para quienes lo han visitado,
26: sí,
25: ¿no?
26: Sí, sí.
25: Así que pues adelante.
26: Yo les quiero decir que si alguna vez de chiquito te llevaron alguna ruta para ver la ruta de la Independencia y conociste Dolores Hidalgo y Guanajuato, de verdad, hemos crecido tanto, hay siempre algo que hacer en Guanajuato. Vengan a redescubrir este gran estado, vengan a tomar un buen vino en nuestros viñedos, vengan a tomar mezcal, vengan a tomar tequila, a disfrutar de nuestra gastronomía, nuestra naturaleza, el turismo de aventura. O sea, si se quieren enamorar, pues ahí está Guanajuato, y luego cásense en San Miguel de Allende y cierren el ciclo. Vengan a vivir Guanajuato, porque Guanajuato abre nuevos caminos siempre.
25: Sin duda alguna, así es que Arlen, todo nuestro auditorio, pues justamente ya tenemos aquí una muy buena opción para pasar las próximas vacaciones, un fin de semana, una escapada, ¿no? Que justamente se va a encontrar una gran variedad de actividades, así que no hay pretexto. Como bien lo dijo la secretaria, Guanajuato abre nuevos caminos.
26: Gracias.
1: Y bueno, Aramis, ¿qué tenemos para el auditorio hoy para regalarles?
0: Tenemos regalos, como siempre. 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
1: Perfectísimo, pues entonces ahí para que se comuniquen. Oye, y bien, el mundo empresarial, la responsabilidad social y el impacto que genera en las comunidades cada vez cobra mayor relevancia, y creo que es muy importante hablar de este tema y de cómo impacta en la sociedad hoy en día, ¿no?
0: Definitivamente, y creo que para eso traemos a una entrevista para que nos hable de todos estos temas, de estos detalles, de lo que podemos hacer para la comunidad, que es totalmente relevante. Para eso tenemos a Nayeli García, directora de la Fundación MetLife México. ¿Cómo estás?
2: Muy bien, muchas gracias. Gracias por invitarme.
0: Pues muy bien, pues cuéntanos un poco qué es esta campaña, ¿no? Este pues mundo que estamos viviendo. Hace creo que unos días presentaron toda esta campaña, obviamente de reformar seguramente las canchas de nuestra ciudad, también se hicieron en algunos otros puntos de México, pero cuéntanos de esto, de esta belleza que están haciendo.
2: Claro que sí, muchas gracias. Pues les cuento del programa Pinta tu Cancha, que es un programa que es impulsado por la Fundación MetLife en alianza con Fundación Placemaking y tiene la intención de rehabilitar espacios públicos para seguir fomentando el deporte y que los espacios públicos se utilicen en beneficio de la comunidad. A través de esta alianza, pues hemos podido ya intervenir 27 canchas a corte de 2025. Y este año estamos rehabilitando 12 canchas más. La intención es poder rehabilitar 39 desde 2024 hasta 2026, justo pues en este momentum que tenemos, ¿no? De la pasión por el fútbol, y pues que esto sea un motivo para seguir impulsando el que las comunidades se sigan activando físicamente y que puedan encontrar espacios en donde pueden desarrollar todo su potencial.
1: ¿En qué zonas del país están trabajando y cómo es el proceso para elegir estas canchas que se están rehabilitando?
2: Claro que sí. Bueno, estas canchas están sucediendo, la rehabilitación, principalmente en Ciudad de México. En Ciudad de México van a ser 34 canchas en las 16 alcaldías de la ciudad, pero también hemos tenido la oportunidad de ir a Jalisco, a Nuevo León, a Baja California Norte y también al Estado de México.
0: Increíble. Oye, ¿y cómo funciona este proceso de diseño participativo, ¿no? ¿Quién tiene la última palabra en la estética, en los mensajes visuales? Obviamente, seguramente allí a veces discuten en si ponen X, ponen un color, como buenos mexicanos, ¿no?
2: Pues bueno, yo creo que la cereza del pastel de este programa es que tiene el poder de las alianzas y la voz cantante la tiene la comunidad. Aquí la participación de la comunidad, los dueños realmente del espacio y los que van a estar viviéndolo día a día son los que deciden el diseño, los colores y qué es lo que los representa. Por eso cada una de las canchas es diferente, y eso pues también es algo que para nosotros es muy importante, porque realmente impulsamos a la apropiación del espacio y que se utilice en beneficio pues de toda la comunidad.
0: Claro.
1: Más allá de la rehabilitación de la infraestructura y todo lo que la pintura que se lleva a cabo, ¿cuál es el impacto en la comunidad a nivel social, el psicológico incluso? ¿Cómo beneficia a las comunidades?
2: Pues yo te diría que son muchos. al final, pues el espacio público se usa para bien o para mal, pero cuando tú ves un espacio que te invita a hacer deporte, a conectar con tus vecinos, ahí haces amigos, esos son los espacios que debemos aprovechar. Y desde la Fundación MetLife, a través de este programa, pues eso es lo que queremos hacer, ¿no? Desde el diseño de la cancha, después que nosotros nos vamos y se queda el espacio, pues sigue siendo utilizado por la comunidad, por las familias, por los niños, por mujeres adultas mayores, también hombres, pero es decir, cada uno de ellos se apropia del espacio. Y de hecho hemos tenido investigaciones que al paso del tiempo, cuando tú ves una cancha bonita o la comunidad ve la cancha pues ya rehabilitada y que pues te invita a seguir viniendo, se incrementa el número de personas que viene en al menos un 20% y además las cuidan más. Entonces, eso es la magia, ¿no? De rehabilitarlo sí en este momento, pero que sea algo sostenido en el tiempo por la misma comunidad.
0: Increíble. Nayeli, en esta edición 2026, como bien lo mencionabas, abarcó 10 alcaldías de la Ciudad de México, Ecatepec, Guadalajara. ¿Bajo qué criterios se seleccionaron las colonias? ¿Fue un proceso de postulación abierta, una decisión técnica? ¿Basados en qué índices de marginación o intervención del gobierno local para que estos pues lugares fueran, ahora sí que estuvieran, los enchularan, por decirlo de alguna manera, ¿no?
2: Sí, bueno, aquí nosotros trabajamos con el aliado estratégico que es Fundación Placemaking y ellos nos ayudan a identificar dónde están estas canchas que tienen la mayor necesidad, pero que también cumplan con estas condiciones en donde la comunidad realmente sea parte, en donde también haya pues esta apertura por parte de pues los liderazgos, tanto de los gobiernos, los liderazgos comunitarios, en donde todo lo que se necesita, todos los componentes se den, y entonces es como se van analizando en dónde se va a rehabilitar. Pero por lo pronto también, o sea, reiterar que en las 16 alcaldías hay al menos una cancha rehabilitada por Fundación MetLife y Fundación Placemaking con ese programa Pinta tu Cancha.
3: ¿Por qué es importante que el sector corporativo mantenga vivos estos programas de responsabilidad social, sobre todo a largo plazo? ¿Cuál es el objetivo primordial?
2: Yo diría, al final, bueno, MetLife es una aseguradora que tiene una trayectoria de más de 150 años a nivel internacional y lo que está buscando es ayudar a que las personas tengan un mejor futuro. Ese es nuestro propósito. Y a través de la fundación conectamos no solamente a nivel negocio, sino también a nivel social y a nivel de cancha, corazón con corazón. Y lo que estamos haciendo es conectar pues este propósito a todos los niveles.
0: Eso está increíble. Oye, y cuéntanos un poco de esta, pues esta asociación, ¿no? Digo, traes hoy la playera de la selección nacional. Estamos prácticamente a pocos días de iniciar esta justa mundialista aquí en nuestro país. Desde 2023 ustedes son patrocinadores, obviamente, de la selección. ¿Cuáles son esos procesos de cómo seguir apoyando seguramente estas comunidades, de que no sea un tema de, bueno, es el año del mundial y el 2027 no vamos a seguir con esto? ¿Cómo continuar darles seguimiento, no? Y también, ¿qué más acciones tienen por ahí? Porque creo que también tienen algunas inversiones que tienen, ya sea por otras organizaciones, la ONU, etcétera, en diferentes países, y México también fue esta parte que tienen estos recursos, ¿no?
2: Sí, bueno, contestarte con respecto al patrocinio que tiene MetLife a favor de la Selección Mexicana de Fútbol. La verdad es que ha sido algo maravilloso que hemos podido conectar con los programas que tiene la fundación, y particularmente en este programa de Pinta tu Cancha hemos podido llevar a leyendas del fútbol a algunas comunidades y que ellos cuentan también cuál fue su experiencia, cómo es que ellos salieron de una comunidad muy similar a la que estamos visitando en ese momento e invitan a los niños y a toda la población a seguir soñando e impulsar pues que sus metas lleguen a cumplirse. Y eso creo que es algo muy positivo, digamos, nuevamente a nivel marca, pues obviamente se está posicionando, pero también a nivel social y comunitario, pues digamos, seguimos haciendo esas conexiones, ¿no? De persona a persona y que te impulsan a seguir, a cumplir todos tus objetivos. Y por el otro lado, también contarte, bueno, la Fundación MetLife va más allá de solo un programa. De hecho, pues tenemos más de 20 años trabajando en México. Y este año MetLife Foundation a nivel global también está cumpliendo 50 años.
0: Wow.
2: Tenemos operación en más de 40 países y pues a través de estas dos fundaciones hemos tenido la posibilidad de hacer proyectos sociales y ambientales en México. A través de el trabajo de Fundación MetLife en México hemos llegado a más de 890 mil personas a lo largo de todo el país. Y pues tenemos diferentes tipos de proyectos. Te diría que en el centro pues están los proyectos que están a favor de la salud financiera. Y esto porque MetLife es una aseguradora que, pues insistimos, ¿no? Queremos impulsar a esta protección financiera, la resiliencia financiera que puedan llegar a tener todas las familias. Y eso pues es un tema muy importante para nosotros que impulsamos a través de la fundación. Así como también temas de empleabilidad y el tema de comunidades. Y además, todo esto lo conectamos también con un eje transversal de voluntariado corporativo. Entonces, en todos los proyectos que estamos apoyando a través de la fundación, pues buscamos esta colaboración entre diferentes actores en beneficio de diferentes comunidades.
3: No, pues eso está buenísimo y qué bueno que la fundación se dedique a impulsar todo este tipo de programas, ¿no? Y pues con eso nos quedamos y esperamos que en futuras emisiones puedan venir a contarnos más sobre estos proyectos que hacen.
2: Muchísimas gracias, claro que sí.
3: Bueno,
2: gracias.
3: Vamos a un corte y regresamos con más en MBC Negocios.
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2: La alta cocina mexicana está en los ojos de todo el mundo con la entrega de los premios de la guía Michelin y por supuesto que MVS Negocios está presente con Rosa María Berján, quien se encuentra desde Guadalajara, Jalisco. Adelante, Rosa María, buenas noches.
3: Hola, buenas noches, Erika Aramis, y pues a toda la audiencia, un gusto saludarlos, como bien dices, desde Guadalajara, en este evento que pues cada año causa furor y pues bueno, sobre todo porque pues nuestro país ya forma parte de ella. Y pues entre las novedades que ya en algún programa habíamos platicado, tres estados se suman a esta guía: Jalisco, Puebla y Yucatán. Y previamente estaba Baja California Sur, la Ciudad de México, Nuevo León, Oaxaca y Quintana Roo. Y pues obviamente en la ceremonia que pudimos vivir el día de ayer, se entregaron 7 nuevas estrellas. Estas estrellas fueron 2 para restaurantes de Jalisco, 2 de la Ciudad de México. Aquí llamó la atención, salió el Califa de León, esta taquería en la colonia San Rafael, pero entra una nueva taquería, la 11.000, que está en la Miguel Hidalgo. No sé si ustedes ya tuvieron la oportunidad de probar los sabores de este lugar.
4: Invítanos, y también Rose.
3: Exactamente, hay que ir a probar estos sabores y reconocer por qué se le dio a esta taquería este reconocimiento. Pero también está Gaba, que también trae una propuesta bastante interesante, igual en Ciudad de México. Y en Yucatán, ahí se fueron 3 estrellas nuevas Michelin. Y pues bueno, además de justamente estas estrellas, también este reconocimiento considera aquellos restaurantes que tienen pues un cuidado muy especial en temas de sostenibilidad, ¿no? Entonces entregó 3 estrellas verdes, esas también en algún momento platicaremos de ello. Y pues bueno, las recomendaciones que también son muy importantes en esta guía, se suman 31 nuevos restaurantes. Estos son en todo, en todos estos estados en donde está presente la guía. Y pues bueno, en total se suman 225 restaurantes a toda esta guía, contando los que tienen estrellas. Por supuesto, Pujol y Quintonil se mantienen con las 2 estrellas, que son los únicos restaurantes en México que, bueno, tienen este galardón y que siguen manteniendo, ¿no? Aquí esto nos habla mucho de todo el cuidado de cómo se mantienen dentro de esta excelencia. Y pues bueno, también de llamar la atención que aunque Puebla se suma a esta guía, no hay restaurantes que hayan obtenido estrella. Entonces aquí vale la pena mencionar que no por el hecho de que un estado se sume significa que va a tener ya una estrella, ¿no? Esto habla como de cómo todos estos personajes secretos, ¿no? Que no sabemos en qué momento van a visitar un restaurante, cuáles son cuál es esa dinámica que hacen. Pues bueno, ellos hacen su trabajo y pues aquí está el resultado.
2: Y bueno, al final de cuentas, el que se sumen nuevos estados aporta a que justo los estándares de calidad sigan mejorando, ¿no? En todos estos restaurantes.
3: Exactamente, sí, no solamente la calidad, y fíjense que también hay otra categoría que está tomando mucha relevancia, es la categoría VIP Gourmand. Esta es una categoría en donde la excelencia, como bien dices, no está relacionada con el precio. Es decir, aquí se está reconociendo a 16 restaurantes en donde vas a comer delicioso, donde hay unas técnicas espectaculares, pero eso no significa que se vuelvan unos restaurantes que no vas a poder pagar, ¿no? Sino que son precios accesibles, pero eso no significa que todo este valor de la comida no sea adecuado, no sea el bueno.
2: No, pues eso también es una buena opción, y qué bueno que abran a estas opciones también, ¿no? De que no solamente lo que está caro tiene un reconocimiento.
3: Exacto. Exactamente, aquí es un tema de calidad. Pudimos platicar con algunos de los chefs que justamente tuvieron una estrella Michelin. Entonces, pues justamente ellos lo que dicen es, pues que sí es sumamente importante trabajar, no pensando en se va a conseguir una estrella, ¿no? Me van a reconocer, sino realmente ellos en lo que se centran siempre es en sus platillos, es en sus técnicas, es pensar en los comensales, que eso podría creerse que quedan de lado, pero realmente eso es lo más importante, ¿no? ¿Cuántas veces no hemos llegado a un restaurante, a una cafetería, a algún lugar? Porque es una recomendación de boca en boca.
2: Pues sí.
3: Pero después de ese boca en boca, pues viene también el sabor, viene la atención, viene todo pues sí. Lo que significa tener un restaurante.
2: Perfecto, Rosy. Pues ya cuando estés de regreso acá, ahondaremos más en el tema, si te parece. De esta manera llegamos al final de MBS Negocios. Aramis, muchísimas gracias por haber estado
4: aquí. Gracias, Erika. Que ganen los Pumas.
2: Esperemos que sí. Nos vemos en la siguiente emisión de MBS Negocios. Se quedan con Autos y Más aquí en MBS Radio.
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0: noches, señoras y señores, sean ustedes bienvenidos y bienvenidas al mejor programa de la radio. Anote usted, por favor. Teléfono en cabina 55-5166-1025, 55-5166-1025. Tengo dos pases dobles para la final de Pumas contra Cruz Azul. Tengo dos pases dobles. El primero será para alguien que tenga un Suzuki, venga a bordo de un Suzuki y marque ahora al 55-5166-1025 y que nos demuestre que tiene un Suzuki. Y el segundo será para una persona que venga en un coche o que esté en su casa o en donde le dé la gana y conteste una pregunta macabrona. Eso es, una pregunta macabrona, porque sabemos que ya no hay boletos para la final entre Pumas y Cruz Azul, y solo Autos y Más tiene boletos para la final de Pumas Cruz Azul, aunque usted no lo quiera. Señoras, señores, bienvenidos, bienvenidas, esto es Autos y Más, comenzamos.
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0: Bueno, pues tenemos, mi querida Sopita de Lima, que decirte buenas noches primero.
3: Muy buenas noches. ¿Cómo estás, amigos? ¿Cómo están? Bien, feliz, contenta de estar por acá, de platicar con ustedes las novedades que tenemos el día de hoy. Por ejemplo, por ahí algunos lanzamientos por parte de Volkswagen que estuvimos hoy por la mañana.
0: ¿Notaste un gol?
3: No.
0: Ay, no. Pero te vi con, bueno, vi que traían un jersey ahí de la selección nacional.
3: Sí, muy precioso.
0: Muy elegante.
3: Muy padre y
0: ¿no?
3: todo, sí.
0: ¿Original?
3: Sí. Sí, sí, o sea, es que es de la colección de la marca de las tres rayas, pero de su línea Originals.
0: Ah, ok, correcto. Ajá. Muy bien.
3: Por eso se veía como diferente, está padre.
0: Sí, la vi, me gustó. Oye, pues hoy tenemos mucho que platicar con ustedes. Hablaremos de un gran juego que se van a divertir muchísimo con el Forza Horizon, en la nueva versión de este juego. Estará con nosotros el dueño y patrón absoluto de Xbox más adelante. Y a ver si le sacamos unos Game Pass para ustedes que nos están escuchando.

0: 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Bueno, pues oye, qué locura los boletos para la final del fútbol.
1: Ya sé, oye.
0: ¿Viste cuántos comentarios recibí ahí de la gente en,
1: sí,
0: en mi Instagram?
1: Bueno, las llamadas que hemos tenido,
0: oye,
1: también.
0: Crecí 500 followers de Instagram.
1: Muy bien.
0: No, pues me voy a asociar con Suzuki. El año que entra yo voy a patrocinar a los Pumas.
1: ¿Sí? ¿Te alcanza?
0: No,
1: ¿entonces?
0: Pero, o sea, no me alcanza, pero, oye, qué cantidad de gente participadora.
1: Así es.
0: Ahora no van a dejar de seguir nomás porque hoy se van los dos últimos boletos, ya regalamos varios, pero ahí está, la primera llamada a alguien que tenga un Suzuki, que nos conteste un par de preguntas y tiene boletos para la final de Pumas Cruz Azul el domingo en el estadio de CU por una cortesía de la marca Japanese, de Suzuki y de este bonito programa y de la cuenta de @soycocheramon. No me dejen de seguir. Soy Coche Ramón. ¿Y la tuya?
1: @sopita de lima.
0: A ver, vamos a ver si alguien tiene un Suzuki. Hola, hola, buenas noches. ¿Quién habla?
2: Hola, buenas noches.
0: ¿Quién habla?
2: Me llamo Carlos.
0: Muy bien, Carlos. ¿Y tienes un apellido o dos que quieres compartir?
2: Carlos Morín.
0: Ajá.
2: Bazán.
0: Carlos Morín Bazán. ¿Y a qué te dedicas, Carlos Morín Bazán?
2: Soy dentista.
0: Ah, muy bien, pues entonces vamos a hacer un intercambio porque traigo un par de hoyos por ahí que no deberían estar.
2: Ahora.
0: ¿Y ahora?
1: Ahora.
0: No, ahora, en los dientes, no en otro lado. Ahora, doctor, no se ha llevado. Oye, doctor, ¿y qué Suzuki tienes?
2: Suzuki Ignis.
0: Ah, muy bien, o sea, no gastas gasolina nunca en tu vida, ¿no?
2: No, para nada, súper bien, y mi trayecto súper cortito en la avenida central.
0: Ok, doctor, entonces vamos. ¿Y eres fan de qué equipo?
2: Yo le voy al Cruz Azul, mi esposita le va a los Pumas.
0: Ah, pásame a tu esposa, por Dios, porque no, aquí no queremos gente del Cruz Azul.
2: Anda chambeando.
0: Oh, anda chambeando.
1: Pero ¿quién ir los dos?
0: ¿Y vas a ir con tu esposa?
2: Obvio.
0: Está bien, doctor. A ver, contéstame una pregunta macabrona que tiene para ti Sopita de Lima y entonces irás. Porque si no, se los voy a dar a tu esposa y que lleve a quien quiera.
2: Okay, va.
1: A ver, ahí te va, Doc. ¿Cuál es el metal líquido más común a temperatura ambiente?
0: Ay, si no sabes, doctor, estás...
2: ¿Es el mercurio?
0: ¡Es correcto!
1: ¡Ay, muy bien, oye, Doc!
0: Oye, 3 años de universidad.
1: Casi nos espantas con ese silencio.
0: Para las amalgamas, doctor. Pues por poco. Ya te ganaste un par de boletos para ir a ver a los Pumas de la universidad ganar. Porque vas a perder este domingo en el estadio. ¿Qué apostamos?
2: ¿Qué te parece?
0: ¿Unos tacos?
2: Unos para el mundial, para la apertura.
0: Ay, no quiere nada, mijo. A ese voy yo y te cuento. Mira, ese voy yo, te invito a comer después y ya te platico cómo me fue la inauguración.
2: Arre
0: con la que barre. Gracias, Doc, no cuelgues para que te den tus boletos. Bueno, cómo pasar por ellos. Y te lo vas a pasar sensacional.
2: Muchísimas gracias.
0: Te mandamos un abrazo. Aprende.
2: Igual
0: de tu mujer.
2: De vuelta, también a Sopita.
0: Aprende ¿abrazo? De tu esposa. ¿No? Que no sea inútil como el Valpo, el Cruz
1: pero
0: Azul.
1: A ver, pues van a ir juntos. ¿No?
0: Ya sé, pero pues que le, se cambie
1: padre.
0: De equipo. Por amor haces lo que sea, hasta dejar de ir al Cruz Azul, ¿no?
1: Bueno.
0: A ver, hola, hola, buenas noches. ¿Hay un Puma por aquí?
3: Hola, hola, buenas noches. Sí, claro, Puma de corazón.
0: Sí. Oye, ¿a qué te dedicas?
3: Hola, hola, yo me dedico a un spa y una estética familiar.
0: Ah, ¿y como a qué hora abrimos mañana o qué?
3: Mañana desde las 9 de la mañana te podemos atender con muchísimo gusto en la Narvarte.
0: Amo, en la Narvarte.
1: Vamos.
0: Una relajada, ¿no?
3: Para que levantemos la octava, relajadísimos, claro que sí.
0: Eso no sé qué es. Ah, ya, la copa. Yo pensé que estabas hablando de una parte mía. Dije, no, como la octava, no sé, esa, no se levanta así, compadre, ¿no? Oye, ¿qué coche tienes?
3: Tengo un Suzuki Swift, claro que sí.
0: Eso, Chihuahua.
3: Pero para todos lados le encuentro un lugar de estacionamiento.
0: Es correcto. A ver, sí, ahí te va una pregunta macabrona y te vas el domingo a ver el partido de los Pumas de la Universidad Nacional Autónoma de México.
3: Venga, claro que sí.
1: A ver, ahí te va. ¿Cuál fue el primer videojuego jugado en el espacio?
3: El primer videojuego jugado en el espacio de seguro fue Tetris, yo creo.
1: Oye,
0: los rusos, Gagarin, ¿no? Gagarin.
1: Para que no digan que estamos inventando.
0: Gagarin,
1: ¿eh?
0: Gagarin.
1: Fue el Tetris que fue llevado por astronautas soviéticos en la década de los noventas.
0: ¡Ay! ¡Ándate! ¡Qué abusadísimo!
1: Muy bien.
0: Oye, bueno, pues mañana te vamos a entregar los boletos al spa. ¡Ay, si no, no es cierto! Oye,
3: venga, claro que sí.
0: Venga, chihuahuas. Ahí apunta su teléfono, Raúl, para que vayamos al spa. No, pero tú ya te vas el domingo a ver a los Pumas de la Universidad Nacional. ¡Eso es todo! Muchísimas gracias. Va a ganar Pumas, por supuesto. Con esto, vamos a gritar. Bueno, pues ahí están entregados los boletos. ¡Qué emoción!
1: ¡Qué emoción!
0: Mucha gente, oye, pero es que además hubo una fila virtual de esas en la plataforma del ticket. Que pues como cuando salió Katy Perry o
1: Karol
0: Lady
1: G,
0: Gaga o Karol G o así, de esas de eres el lugar número 124,814.
1: Ajá, sí pasa.
0: No manches, sí, qué locura. Pero afortunadamente eso ya se acabó. 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Vamos a un corte y seguimos con la información. Estará con nosotros el día de hoy Xbox con la séptima edición, ¿no es ya? Sexta edición de Forza Horizon, este juego que está divertidísimo. Y a ver, gamers, ahora sí pongan atención ustedes, si no ganamos boletos para los Pumas, tenemos para que se entretengan todo el día de manera maravillosa con Xbox. Después de un corte regresamos.
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5: La aclamada serie Emily en París se acerca a su final, ya que Lily Collins, protagonista de la serie, dio a conocer que el cierre llega con la sexta temporada y el rodaje ya está en marcha en Grecia y en Mónaco. La actriz también adelantó que esta última entrega será emotiva, prometiendo un cierre dramático, romántico y lleno de moda.
6: La diputada de Morena, Ana Luisa Buendía García, presentó en el Congreso de la Ciudad de México una iniciativa para reformar la Ley de Educación, la cual buscaría que las actividades académicas sean proporcionales, es decir, que pretende reducir la cantidad de tareas para fomentar la autonomía y el desarrollo integral sin invadir en demasía el tiempo de los alumnos fuera del aula.
5: La guía Michelin México incluyó este año 3 nuevos estados dentro de su lista, además de otorgar sus codiciadas estrellas a 7 nuevos restaurantes dentro del territorio mexicano. Sin embargo, en redes sociales ha crecido el rumor de que el Califa de León, taquería galardonada con una estrella Michelin, ha perdido este reconocimiento al hacerse notoria su ausencia en el evento.
6: Alejandro González Iñárritu llevará a cabo la presentación del libro conmemorativo de la emblemática cinta Amores Perros este fin de semana en la Cineteca Chapultepec, donde estará acompañado de otros autores y, por supuesto, contará detalles de todo lo que hay detrás de esta historia a 25 años de su estreno. Así que si eres fan de la misma, no dudes en acudir este sábado en punto de las 4 de la tarde al evento de entrada libre.

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0: señoras y señores, señoras y señores, hay una forma en el mundo de manejar cualquier coche, ¿no? Y de correr cualquier coche sin que la policía te persiga. Y de subirte al coche que quieras. Y que escoger el que quieras, el color que quieras. Y no necesitas ser multimillonario. Solamente necesitas una cosa que se llama Game Pass de Xbox. Que lo bajas a tu tele, a tu tablet, a tu teléfono. Y ahí juegas el mejor juego que ha habido de simulación últimamente. Definitivamente es la nueva versión de Forza Horizon número 6. Por eso está Jesús Grobas, amigo mío, dueño de Microsoft de México, patrono de Xbox, que nos oiga Nashla, ¿no? El patrono máximo de Xbox. Aquí todos somos presidentes. Hasta mañana. No. ¿Cómo estás, Jesús?
1: Muy bien, muy contento de estar con ustedes, José Ramón.
0: Eso, gracias.
1: Sopita, muchísimas gracias por la invitación. Estoy bien contento de venir aquí a platicarles a ustedes.
0: No, qué buena onda.
1: Este juego.
0: Muchas gracias. A ver, pero no es este juego. Ahorita hablamos del juego. ¿Cómo ha cambiado el mundo del gamer últimamente? A ver, Xbox ha sido Xbox y será Xbox toda la vida. Pero ha venido evolucionando mucho, desde las consolas hasta el Game Pass, hasta los controles, hasta los juegos, hasta todo, ¿no?
1: Yo creo que deberíamos empezar por decir que todos somos gamers.
0: Todos.
1: Desde una persona de la tercera edad que juegue Candy Crush.
0: Oye, te calmas.
1: No,
2: ¿por
1: bueno.
2: ¿Por
0: o sea, pon tú. Te calmas.
1: Casi estoy igual.
0: Cuida al señor Héctor Zavala.
1: O al astronauta que juega Tetris.
0: Sí, claro.
1: Por ejemplo. Hasta un chavito de 6 años que juegue Minecraft. Cualquier persona hoy en día es gamer. El videojuego y los videojuegos es una parte fundamental del entretenimiento.
0: Diario.
1: Y diario la gente llega de trabajar, de la escuela, y puede ver la tele, puede ver música, puede ir al cine, pero también puede prender su consola, su tele y jugar un videojuego y pasársela increíble, conviviendo con su familia, con sus amigos, tanto en persona como a la distancia.
0: Pero ahora lo puedes hacer también en la tablet, en tu celular, en el baño, mientras meditas, pon tú, ¿no? También. Me imagino que hay mucha gente que lo hará, yo no.
2: Sí, claro.
1: Yo creo que sí.
0: Pero ¿cómo ha cambiado, no?
1: Es impresionante, gracias al cloud gaming, ¿no?
0: Claro.
1: Ahora los juegos están digitales, están en la nube, y entonces ya que sea que tengas tu consola o que tengas tu tele con la aplicación o una tablet o el teléfono o tu PC, puedes jugar ahí con un control, bajas tu juego en tu Game Pass y puedes jugar ahora sí que donde sea.
0: O sea, si yo tengo una tele conectada, moderna, digamos, ¿yo puedo bajar la aplicación de Xbox?
1: Hay muchas teles que ya vienen con la aplicación cargada.
0: Ok.
1: Y otras, tú puedes bajar la aplicación en tu teléfono, ahí cargas tu Game Pass y ahí te pones a jugar en donde estés.
0: ¿Y bajas el juego?
1: Bajas el juego. Hay más de 300 juegos que puedas bajar. Y lo vas jugando y se te guarda donde te quedaste y lo vuelves a poner.
0: Y se guarda en la memoria de la televisión.
1: Exactamente.
0: De tu teléfono, tablet.
1: De la aplicación que tienes ahí.
0: Entonces, 300 juegos.
1: Más de 300. Tenemos una versión que se llama Ultimate, que tenemos hasta 400 juegos. Y en esta versión, por ejemplo, desde el día 1 que se estrena un juego, ya lo puedes jugar ahí en Game Pass.
0: O sea que hoy realmente, con que tengas un control de Xbox, puedes jugar lo que quieras con una tele conectada.
1: Exactamente. O con tu tableta o en tu teléfono.
0: Oye, ¿y más o menos cuánto cuesta una?
1: El Game Pass, más o menos, estamos entre 250 y 335 pesos, dependiendo la versión que te digo.
0: Ok.
1: Y eso pagas al mes y te pones a jugar y puedes jugar, que les digo, cualquier juego. Y no, si eres muy fan de algún juego, también lo puedes comprar digitalmente y jugarlo ya. Para que lo tengas tú
0: físicamente.
1: Exactamente.
0: Oye, ¿y qué locuras hicieron, caray? ¿Cómo te fue? Cuéntame, ni me contaste.
2: No es cierto, creo que no nos habíamos visto.
0: No,
2: o sea, no te había contado.
0: No sé si nos habíamos visto, pero
2: o sea,
0: me
2: pero no
0: contado.
2: Habíamos tenido. Bueno, estuvimos en el lanzamiento de Forza Horizon 6. Y para los que saben, y seguramente mucha gente ya lo conoce, el juego está ambientado en Japón. Entonces, por eso esta dinámica, este ambiente, estuvimos ahí en una ceremonia del té.
0: Y tú eres fan de Japón.
2: Exactamente. Estuvimos por ahí aprendiendo a hacer origami. Obviamente, pues fuimos de los afortunados en poder probar el juego, pues por primera vez antes de que se lanzara.
0: Entonces, ¿y cómo te fue?
2: Más o menos. Para ahí sí no te voy a mentir.
0: Más o menos.
2: Pero, híjole, a ver. Te lo digo yo, honestamente, no porque estén aquí los de Xbox, sino estoy muy sorprendida con el tema de las gráficas que hay, o sea, los colores. O sea, se ve tan real, o sea, de verdad que sí te traslada, sobre todo, como dices, ¿no? Si te gusta el tema de la cultura japonesa, que también están muy enfocados en esa parte, los coches que te encuentras, que puedes elegir, que puedes tunear, puedes cambiar la configuración del coche hasta lo que no te imaginas, o sea, desde el rin, desde el tamaño de las llantas, pero yo lo quiero en la pintura. Aquí ya es otro nivel.
0: O sea, los satelucos estarían felices con él.
2: No, es que de verdad yo...
0: Todos los del satélite, pum.
2: Sí, ¿sabes? Hay una sección en la que tú lo puedes tunear y le puedes poner calcomanías.
0: ¡No!
2: Y las calcomanías de diferentes colores.
0: Oye, una cola de zorro ahí en la antena, ¿no?
2: Pues casi, casi, o sea...
0: Un peluchito en el tablero.
2: El alerón, pero
0: los zapatitos dorados del niño.
2: No tanto, pero ya te fuiste. Pero a ese nivel de personalización y detalle tiene este nuevo Forza Horizon 6.
0: Oye, eso es lo que me han dicho, que los gráficos son otro nivel. Sí. Ahora, ¿qué va pasando? Tú empiezas a jugar y vas avanzando y vas pudiendo hacer más cosas. ¿Cómo funciona?
1: Justo, esta versión es Japón, pero ya es la sexta versión que tenemos. Por ejemplo, la anterior fue México.
0: Sí,
1: cinco,
0: sí, me acuerdo, lo jugué.
1: Y diferentes países hemos estado. Entonces, tú llegas, escoges el coche que quieres, lo tuneas, lo pintas. Uh-huh. Hay más de 550 coches para escoger. Puedes escoger desde deportivos, SUVs, chiquitos, grandes, 4x4, Jeep, uh-huh, lo que sea. Y lo arreglas y entonces empiezas a viajar y a manejar por Japón.
0: Okay. Uh-huh.
1: Empiezas a conocer, empiezas a digamos que a cumplir ciertas metas,
0: uh-huh,
1: y te vas ganando unas pulseritas.
0: Okay.
1: Cada vez que vas ganando pulseritas tienes la oportunidad de conseguir coches o más grandes o más equipados, o tú equipar tu coche cada vez más conforme vayas cumpliendo ciertas metas. Y lo que está increíble de Japón es que es un país que tienes mucho urbano, pero también mucho campo.
0: Sí, claro.
1: Uh-huh. Entonces tienes esos contrastes, de verdad, entras a Tokio y haz de cuenta, como dices, las gráficas son impresionantes, que a veces sí, no sabes si es película de video realmente, ajá, o un videojuego de lo real que está, pero también entras al campo y ves el monte Fuji, ajá, y ves las cascadas y ves los ríos.
2: Los plantíos de arroz, o sea, todos los cherry blossom, o sea, todo eso está,
0: sí,
2: tan
0: que además
2: increíble.
0: Sí, sí, claro, y si sí lo conoces, pues más, pero por lo menos en película lo has visto, wow.
2: Sí.
0: Oye, yo siempre he querido, y lo he platicado varias veces con Mazda, manejar un coche, un Mazda obviamente, de Hiroshima, que está al este de Japón, y llegar hasta Tokio, que está más o menos al centro de Japón, uh-huh, pero manejando yo mi coche, pararme en los pueblitos que yo quiera y tragarme el sushi que yo quiera y visitar un campo de arroz y todo. Entonces, bueno, aquí te trasladas así, ¿no?
1: Tal cual. Yo creo que no te puedo ofrecer lo del sushi, pero todo lo demás de la experiencia.
0: No, ¿cómo no? Ahí viene un bowl de ramen.
1: Exacto. Pero si vas en el coche y realmente es, de verdad, es como si vas en la carretera y escoges la ruta, uh-huh, de Hiroshima a Tokio, y vas a ir viendo exactamente todo lo que vas viendo si lo haces en persona.
0: Qué cañón. ¿Cuánto tiempo se tardaron en desarrollar, sabes?
1: Más o menos se tardan como 4 años en desarrollar todo el juego.
2: Wow.
1: O sea, ya están empezando. En cuanto se lanzan, empiezan el siguiente, pero son 4 años porque imagínate, es un trabajo impresionante. Sí. El estudio se llama Playground y es uno de los mejores estudios de videojuegos el que produce este juego.
0: ¿Y a dónde llega? ¿Hacia dónde va el tema de los videojuegos? Porque sí, o sea, estuve viendo algunos videos, se ven las gráficas de no manches, además corre perfecto, o sea, ya es otra cosa, ¿no? ¿Hasta dónde vamos a llegar? O sea, ¿qué dice Xbox? ¿Cuál es el límite?
1: Hasta donde se pueda. Realmente, ahora, por ejemplo, con la inteligencia artificial, los desarrolladores de juegos están teniendo muchísimas más cosas y muchísimas más herramientas para todavía hacer cosas mucho más, que las sientas más vívidas, más reales, ¿no? Yo creo que es un mundo increíble que cada vez está creciendo más y que...
0: Pero de 5 años para acá, de pronto... Cuando empezamos a hablar de IA hoy, pues ya es parte de nuestra vida diaria y nos ha transformado cañón en los últimos 4 años, ¿no? El
2: sí
0: cambio ha sido bárbaro. 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Le voy a regalar un Game Pass. ¿Te parece?
1: Me parece perfecto.
0: 55. Que nos diga cuál es su videojuego favorito de Xbox. 55. Uh-huh. 50, sí, obviamente no vaya a decir una brutalidad, pero les cuelgo y no les doy nada, ¿eh? 55-5166. 6-105. Si juegan otras plataformas es un problema, ustedes se lo pierden,
2: padre,
0: hagan lo que quieran. Si
2: Xbox
0: tienen otra consola es su problema, aquí somos Xbox nada más, ¿verdad?
2: Sí.
1: Eso,
0: somos hijos de Xbox.
1: Exactamente.
0: A ver, una llamadita. 55-5166-1025. Oye, ¿cuántos títulos de coches habrá en Game Pass?
1: Híjole, la verdad es que, pues, tenemos dos versiones de Forza. Tenemos esta que es Forza Horizon, que es la que vas descubriendo territorios y países. Y tenemos la de Motorsport, que son carreras de coches.
0: Esa entonces
1: ahí tienes circuitos y pistas. No es tan grande como esta, pero también es una muy divertida, que si te gusta más jugar a carreras, ¿no? Y las dos puedes jugar tanto tú solo como único jugador o multijugador. Entonces también puedes competir con tus amigos o con tu familia, que también estén conectados, cada quien en su consola o cada quien con su Game Pass, y pueden competir o pasear juntos por todos estos territorios.
2: Pues está bueno.
0: ¿Qué tanto hoy la gente está jugando así en línea con un montón de gente?
1: Muchísima gente. La verdad es que desde la pandemia todavía creció mucho más, porque era la manera de conectar con tus amigos, con tu familia. Pero la verdad es que el multijugador y el multijuego está muy fuerte y la gente le gusta, y es una muy buena nueva forma de convivir y de tener relaciones con tus seres queridos, que a lo mejor no tienes juntos.
0: No, y hay una cantidad de cosas, o sea, desde asientos, desde audífonos como los de McLaren,
2: bueno,
0: que teníamos.
2: Estaba el volante.
0: ¿Ah, sí?
2: Sí, y es la experiencia sí es
0: la
2: diferente.
0: La experiencia es otra.
2: Claro.
0: Que nos mandaron unos audífonos de McLaren, que hizo otra marca de... ¿Cómo? ¿Quién? No lo podemos decir. Pero unos de McLaren padrísimos y se escuchan increíble. ¿Ya tengo una llamada? Hola, ¿quién habla?
3: Hola, buenas noches, Juan Carlos.
0: ¿Cómo estás, Juan Carlos? ¿A qué te dedicas?
3: Muy bien, afortunadamente, mi buen José Ramón.
0: Gracias, querido. ¿A qué te dedicas, compa?
3: Soy comerciante en la central de Abasto, precisamente.
0: Ándale, condenadote. Entonces has de estar bien cargado, ¿no?
3: Pues no me puedo quejar, pero
0: pues,
3: se cumple los objetivos.
0: Qué bueno. Oye, ¿en qué está? A mí me encanta ir a la central de Abastos, ¿eh? Tengo unas grandes historias en la central de Abastos. ¿En qué?
3: Es una maravilla.
0: ¿En dónde estás? ¿En qué sección?
3: Estoy en la IJ, precisamente.
0: ¿En la de quién?
3: En la zona de menudeo, que ahí separamos nuestros pedidos para entrega a domicilio.
0: Ah, qué bien. Oye, amigo, y dime, ¿eres gamer? ¿Qué videojuego es tu favorito?
3: Mira, la verdad, mi favorito siempre fue de aventura, el Red Dead Redemption. Es una aventura de un vaquero que va buscando tesoros, coleccionando animales de caza y todo eso en el Xbox. Está padrísimo.
0: Qué pan. Oye, pues te voy a regalar un Game Pass para que juegues pues los juegos que te dé la gana.
3: Okay.
0: Con solo bajarlo a tu teléfono, a tu tablet o a tu televisor.
3: Seguro va a estar padrísimo.
0: Nada más necesitas un control de Xbox y ya. Y una tele conectada.
3: Esto lo tenemos. Cualquiera puede funcionarlo, desde 360, One,
0: todos funcionan. Pero cómprate otros, porque andan necesitados estos muchachos. Cómprate unos 5 o 6. ¿No?
3: No, tenemos todas las consolas desde siempre. Hemos ido.
0: Muy bien. Eso ya me cayó muy bien. Pues ya tienes tu Game Pass.
3: Te lo agradezco, José Ramón.
0: Gracias.
3: Saludos,
2: Sopita. Abrazo.
1: Gracias.
0: ¿Tenemos una más? ¿Ya? ¿Puedo regalar otro?
1: Venga.
0: A ver, vamos a ver. Pero ya saben, si juegan otra consola, les cuelgas,
2: Me voy a salir yo y voy a llamar.
0: Hola, ¿quién habla?
2: Oye,
0: a lo mejor jugaba la otra consola y ching, digo, mejor cuelgo.
2: Mejor cuelgo yo.
0: No, ya no existe nadie que juegue eso. Lo mejor es Xbox que hay en el mundo.
1: Oye, quería aclarar el precio del Game Pass, porque se los dije muy, muy abierto. Ajá. Es el más básico, $219.
0: Ok.
1: Y el Ultimate que estábamos hablando, $339.
0: Ah, pues está muy bien. O sea, a ver, te cuesta lo mismo que un Netflix o que un Prime Video o un...
1: Cualquier servicio de streaming, ¿no?
0: Exacto.
1: La verdad
0: tal
1: es que
0: cual.
1: Ahora todo lo que viene en la nube, básicamente.
0: ¿Cuál es el juego más jugado?
1: Bueno, de los más jugados es Minecraft, que es para todas las edades, y la verdad es que es un juego muy divertido, pero también Forza Horizon y Forza Motorsport son muy, muy, muy populares en México.
0: Cañón.
1: Por supuesto, Call of Duty.
2: Ah, también. Claro,
1: ese también es muy... De Diablo 4. La verdad es que tenemos muchos juegos que a la gente le encantan y son... O de como este amigo que le gustaba experimentar y descubrir, pero también hay... shooters de un poco de guerra que también son bastante divertidos.
0: Hay que hacer un torneo de Horizon.
1: Órale.
0: ¿No?
1: Va.
0: Así con el público. ¿Eh? Hay que hacer un torneo, pero hay que hacer un torneo.
1: Órale,
0: con el público.
1: Feliz de la vida, me encantaría.
0: Tengo otra llamadita. No, ¿se cortó? A ver, tienes un minuto para marcar 55-5166-1025, 55-5166-1025. Oye, pues muchísimas gracias por estar con nosotros. La verdad es que gracias por hacernos parte de este lanzamiento y de la familia de Xbox, que siempre lo hemos sido, ¿no? Un abrazo a toda la gente de Microsoft, mi querido Jesús Grobas. Un placer.
1: Al contrario, muchísimas gracias a ustedes. Me encanta que te haya gustado mucho Sofía Lima. Ahora lo tienes que probar.
0: Sí, sí, sí, sí, sí, yo ya lo voy a probar.
2: Verdad, sí.
1: ¿No? La verdad es que la gente lo debe probar porque se van a divertir mucho.
2: Y no es comercial, se los juro. Oye, Ana Pau está de testigo que yo salí diciendo, necesito un Xbox.
0: No, necesitas.
2: Bueno, ahorita ya sé que ya no, pero...
0: Vamos a hacer un reto. ¿Eh?
4: Sí lo dijo.
2: Es real.
0: Vamos a hacer un reto. Yo lo bajo y jugamos en línea. Nunca jugaba en línea.
2: Yo tampoco.
0: Pero pues puede ser nuestra primera vez.
2: Ándale,
0: imagínate.
2: Me late.
0: Va, mañana. Venga. Mañana viernes. Mañana. Normalmente los viernes. Sí, mañana hacemos home office. Los viernes. Pues
1: perfecto.
0: Entonces, pero no podría decir esto porque se supone que estoy trabajando como loco. Pero bueno, igual me doy una horita para probarlo. Exacto. Porque sí se me antoja muchísimo. Gracias, Jesús.
1: Gracias a ustedes. Buenas noches.
0: Bueno, vamos a un corte comercial rápidamente y regresamos con mucho más de Autos y Más. 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
1: Paz.
2: Muy bien.
0: Qué pasión te domina. Oye, qué padre esto de los juegos, ¿no? Deberíamos jugar.
2: Ándale.
0: ¿No?
2: Sí.
0: No es mal.
2: Un día que tengas tiempo.
0: Unas carreritas.
2: Me late.
0: Un día jugamos en mi casa, ¿te acuerdas?
2: No.
0: Sí.
2: Ay, claro, ay, hace mil años.
0: Bueno, yo sé.
2: O sea, fácil.
0: Todavía jugábamos otra.
2: Fácil, 7 años sí tiene, ¿eh? Sí. Pero sí es cierto.
0: Sí, es cierto.
2: Mira, arma la reta en tu casa. ¿Va? y vamos todos.
0: Con mi pantalla de ese tamaño.
2: Yo ya invité a todos.
0: Con la pantallita.
2: Ajá.
0: ¿Cómo se vería? ¿Cómo se vería la pantallona esa que
2: cómprate
0: tengo?
2: Cómprate unos controles y ahí vamos.
0: Ya tengo, me regalaron estos.
2: Ah, muy bien.
0: ¿Es vos?
2: Órale.
0: ¿Es vos?
2: Pues ahí
0: ¿qué
2: está.
0: Traes?
2: Bueno, hablemos de las ediciones especiales que lanzó Volkswagen el día de hoy, ediciones futboleras, que pues obviamente van acorde a lo que se está viviendo en el país hoy en día. Y estas ediciones especiales se llaman Gol. O sea, bueno, se pronuncia como Gol, pero es Goal. Entonces yo creo que ahí fue como un tema de juego de palabras, de que no podían utilizar Gol. Eso es mera suposición, ¿eh?
0: No, pero, es que si no la FIFA se pone...
2: Exactamente.
0: Se pone punkis.
2: Eso, pero se llaman Gol, o sea, es Gol, pero es...
0: Pero además, su coche es Gol, pues así se ha llamado siempre.
2: Sí, pero el Gol coche, ese no existe aquí, ya. O sea, ese no es parte de estas ediciones especiales, ese
0: ¿cómo?
2: Es otra historia. No, a ver, las ediciones especiales que se lanzaron hoy fue para Taos, para Jetta y para Tiguan. Así es. Y ahí les va, pues, las diferencias que vamos a encontrar en estos modelos, que los cambios son meramente estéticos, es un kit aerodinámico, que las hace diferentes del resto. Los tres modelos toman como base las versiones Trendline, es decir, no nos vamos a meter aquí en temas de mecánica y equipamiento y demás, porque no es el punto, pero para que tengan como referencia, las tres versiones toman como base la variante Trendline. A ver, ahora sí, ahí les va lo que vamos a encontrar. Tenemos, por ejemplo, en el tema del exterior, tenemos rines de aleación en acabado oscurecido, cubiertas de los espejos laterales en negro brillante y elementos cromados en fascias y marcos de ventanas. En el interior, ¿qué?
0: No, está bien, estoy viéndolas.
2: En el interior se presenta, bueno, cuentan con vestiduras exclusivas que están inspiradas en los gráficos de los balones de fútbol, las etiquetas con el nombre de la edición especial en los respaldos de los asientos delanteros, el emblema en el volante y los protectores de los estribos delanteros, en acabado acero inoxidable. También tenemos costuras de contraste en silver gray, así se llama el nombre, y diferentes tonalidades en la carrocería. Por ejemplo, además de los insertos decorativos exclusivos en acabado New Blue para el Jetta y en Blue Silver para Taos y Tiguan. Son ediciones limitadas. Por el lado de Jetta, está limitado solo a 2,340 unidades. Por el lado de Taos, son 2,100 unidades. Y en el caso de Tiguan, 1,350 unidades. Están disponibles en 1, 2, 3, 4. 5 colores diferentes. El color en el que estuvieron presentes hoy fue como un grisáceo, muy bonito, la verdad.
0: Pues ahí están las ediciones especiales Goal. Hay que decirlo así, Goal, porque si no.
2: No, es que no... ellos lo dijeron. Ellos lo estaban pronunciando así.
0: ¿Ah, sí?
2: Sí, sí.
0: Es que hasta eso.
2: Por eso te estoy diciendo.
0: Hasta eso tienen que cuidar Goal, ¿no?
2: No, Gol. Ellos lo estaban pronunciando como Gol. O sea, suena así,
0: pero en inglés se dice goal, es meta, ¿no?
2: Ajá, goal. O sea, pero cuando lo dicen rápido es como goal. ¿sabes? Pero se escribe Goal. Ajá.
0: Sí, se escribe, sí. Goal, no se escribe Gol.
2: No. Pues sí, obviamente debe ser ahí un tema de que no se quieren.
0: Pues no, ¿para qué se meten en broncas? Sí. 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Oye, ¿Qué te iba a decir? 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
0: 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Por fuera está muy bonita, pero el interior.
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0: 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Pero bueno, ya hablaremos de ella el sábado con calma. 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
0: 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Vamos a un corte comercial. Regresamos con la recta final de Autos y Más. Mándame un mensajito por Instagram, @soycocheramón. A ver si les regalo otro Game Pass. ¿Les parece? Volvemos.
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0: 8:51, gracias por estar con nosotros y gracias por acompañarnos. Un adelantito de la prueba de manejo de Mazda CX-5 2026, que es un equilibrio entre diseño, confort, tecnología. 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Durante una prueba de manejo esta semana, en la ciudad, tranquilo, desde el primer contacto destaca por la evolución del lenguaje codo, con líneas más definidas y deportivas que proyectan dinamismo, que se ve inclusive cuando está parada la unidad, hasta 19 pulgadas en los rines. En el interior, un ambiente enfocado en el confort, la cabina se percibe más espaciosa, se incrementó la distancia entre ejes, tiene mejor espacio para piernas. La verdad es que en términos generales se nota una evolución bárbara. Ya tiene una pantalla central de gran formato disponible de hasta 15.6 pulgadas que mejora la visibilidad y el control del sistema multimedia. 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
1: Ayer
0: fue la convención de Mazda y tenemos, señoras, señores, dos pases dobles para el juego 2 de los playoffs entre Los Ángeles de la Ciudad de México y los Sonkeys de Tijuana el viernes 2 en el Gimnasio Olímpico Juan de la Barrera, para la Sonora de Arturo Ortiz y para el Divo.
1: Ajá.
0: Manden a premios@mbs.com, ¿no?
1: Sí.
0: ¿Te parece?
1: Y ya.
0: ¿Ya
1: se gastó en ese?
0: No, todavía nos quedan 3 minutos.
1: ¿Qué coche traigo? Volkswagen Ibus.
0: ¿Ah, sí?
1: Sí.
0: Me gusta,
1: fíjate
0: práctica.
1: Que tenía rato que no manejaba un Volkswagen, bueno, específicamente este Nibus, y me gusta, o sea, creo que tiene muchas cosas que pueden resaltar. El color se me figuró muchísimo, digo, ahorita que estás hablando de Mazda y no es que esté comparando, para que no se enojen mis amigos de Volkswagen, pero como el Polymetal Gray. Ese como color azuloso. Volkswagen se llama de otra manera, obviamente, pero es más o menos como de ese color. Y viene, lo que me ha sorprendido hasta ahora en esta prueba de manejo que estoy haciendo esta semana, porque ya la había manejado antes, el tema del consumo. O sea, ya la llevé 2 veces a carretera, ya la estuve trayendo en la ciudad de arriba para abajo.
0: ¿Qué es motor, 1 litro?
1: No creo que sea el 1 litro. Es turbo, pero no creo que sea 1 litro. Ahora te digo cuál, pero...
0: Porque parece consumo de tener un motor pequeñín, ¿no?
1: No sé. A ver, ahorita te digo.
0: Te digo un minibu. Te digo un minibu.
1: Minibu si se me cruzaron los cables. Ay, sí, tienes razón. 1.0 TSI. Sí, es el 3 cilindros de 114.
0: Pues sí, pero bien. Se mueve bien, ¿no? Porque pesa poquito.
1: Sí,
0: ¿estás de acuerdo?
1: Exacto.
0: Oye, ya nos vamos, Sopita Lima. Muchas gracias. Nos vemos mañana en punto de las 8 de la noche.
1: Así es, hasta mañana.
0: 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Mi nombre es José Razabala, que les vaya muy bien, descansen, buenas noches, pásenla bien y nos escuchamos mañana con mucho más de Autos y Más.
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Comisión Permanente avaló este jueves un periodo extraordinario para discutir y votar cuatro reformas de distinta índole, entre ellas la que busca aplazar hasta 2028 la elección judicial y empatarla con la revocación de mandato presidencial. La presidenta Claudia Sheinbaum dijo que acordó con el secretario del Departamento de Seguridad Interior de Estados Unidos, Mark Wayne Mullin, seguir colaborando con respeto. A pesar de que la Semarnat informó que no se aprobará el proyecto Perfect Day en Quintana Roo, este jueves integrantes de varios grupos ambientalistas se manifestaron a las afueras de la dependencia.

0: Posteriormente, tras sostener una reunión con organizaciones de la sociedad civil sobre el proyecto, la Dirección General de Impacto y Riesgo Ambiental les explicó el análisis que realizaron de afectación en la zona y que derivó en la cancelación. La Suprema Corte de Justicia de la Nación inició una investigación que derivará en un procedimiento y sanciones contra dos mujeres que laboraban en la ponencia del ministro Irving Espinosa Betanzo. Las mujeres utilizaron las oficinas del Alto Tribunal para hacer videos promocionales de unas botanas. La jefa de gobierno, Clara Brugada, anunció el arranque del registro digital obligatorio para plataformas y anfitriones de alojamiento temporal. Su implementación busca fortalecer la seguridad jurídica tanto a huéspedes como a propietarios y proteger el derecho a la vivienda frente a prácticas especulativas en rentas de corta estancia. De esta forma, los interesados contarán con un plazo de 30 días para realizar su registro, esto a solo 20 días de que inicie el Mundial de Fútbol. Con información de reporteros y corresponsales para MBS Noticias, Claudia Villanueva.
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0: En el reloj de la Torre Latinoamericana está marcando las 21 horas con 3 minutos en este jueves 21 de mayo, el año 2026. Esta es la emisión 829 del Cocodrilo. Y bueno, con este ritmo que nos trae un montón de recuerdos, mi querida Janine. Primero, pues ese celebradísimo, ese importantísimo programa de televisión con una de las, por no decir que la mejor periodista de este país. Y bueno, ¿por qué traigo a cuenta ello? Porque hoy es día del Politécnico y déjame felicitarte, mi querido Emanuel, porque tú eres burro, ¿verdad?
1: Pues sí.
0: ¿Cómo pues sí? ¿Con todo orgullo? Claro.
1: No, porque, o sea, la maestría y las clases, pues las doy en el Politécnico y con mucho orgullo.
0: Con mucho orgullo, ¿cómo no? Mi sobrino del Politécnico, así es que le envío saludos hasta Seattle, que sé que nos está escuchando esta noche. Y bueno, y un montón de gente del Politécnico. Y a tu sobrino también, Janine, del Politécnico. El más chico del Politécnico, porque el otro es de la UNAM, Espuma. Entonces ya me imagino los pleitos cada que hay partido, ya me imagino. Bueno, pues a todos, y espero que haya mucha gente del Politécnico, porque qué institución, qué enorme proyecto de gobierno de Lázaro Cárdenas, uh-huh, ¿verdad? Es quien hace este proyecto. Y hoy más o menos la televisora, pero el Politécnico maravilloso. Y pues un poco en ese homenaje y agradecimiento y reconocimiento a lo que nos ha dado el Politécnico en todos estos años, en todas estas generaciones, pues vaya desde aquí y a este ritmo de este mambo de Pérez Prado del Politécnico.

Y bueno, pues esta noche, me queda Yanín, nos vamos a recorrer las calles de la ciudad. Que ¿saben qué? Me han caído un poquito gordos todos los que me han recibido en la ciudad estos días. Y lo primero que me dicen, ya te recibió esta ciudad ajolotada, que no sean payasos, y que si la ciudad morada, y que bueno, pues sí, estamos ya, no sé si a ustedes les ha pasado, las calles están en un caos y todavía no comienza el mundial. Bueno, pues justo por ello, y porque he visto un post de manera reciente de Emanuel sobre la ciudad y el fútbol, y me caía el tema a cuenta porque estaba leyendo recientemente un artículo sobre lo que llaman algunos urbanistas el día de hoy las ciudades escaparate, ¿no? O sea, cómo se han convertido este lugar donde hay que tomar la selfie, la foto, y borramos todo como ciudades muertas. Y otro tema, el marketing urbano, eso es la marca de ciudad. Entonces, frente a ese fenómeno, pues hoy hemos decidido que el programa de hoy lo dediquemos a la ciudad y el fútbol, porque el mundial es mucho más que un evento deportivo de escala internacional. Es también un fenómeno urbano, un fenómeno político, económico y social que transforma territorios, redefine prioridades institucionales y reconfigura el concepto de urbanismo. Se convierte en vitrina internacional mediante la cual las ciudades buscan proyectar una imagen de innovación, de conectividad y atractivo turístico y económico. ¿Cómo se proyecta la Ciudad de México de cara al mundial? Pues es el tema del que vamos a hablar esta noche, y aquí comenzamos. La ciudad y el fútbol es más que un evento deportivo internacional. Implica una metamorfosis a la vida cotidiana de una urbe, donde eventos deportivos como este, que está por comenzar, suelen presentarse como símbolos de modernidad, de competitividad global y desarrollo urbano.

0: Las ciudades sedes de los eventos deportivos como el que estamos por vivir convierten a las urbes en vitrinas y escaparates globales, donde se proyectan imágenes y narrativas de una ciudad real o no, cercana o lejana, incluyente o desigual. Depende cómo se enfoque la política social deportiva. Detrás de estas narrativas emergentes hay profundas interrogantes sobre los costos sociales, las desigualdades urbanas, la presión inmobiliaria, los procesos de desplazamiento y las formas de excepción que acompañan frecuentemente a este tipo de intervenciones que llevan como finalidad el desarrollo económico y el escaparate de las ciudades. Desde hace meses es que en la sociedad civil organizada, especialistas, empresarios, gobierno, autoridades urbanas han discutido en diversas direcciones y problemáticas que debían de ser una ciudad sede deportiva. Conflictos y tensiones urbanas, transformaciones del mercado inmobiliario, incremento de las rentas, espacios urbanos incluyentes que promuevan el deporte. ¿Cómo las urbes se enfrentan crecientes tensiones entre la competitividad global, el derecho a la ciudad y la justicia social, la inclusión, los derechos humanos, en torno al deporte, a la mujer árbitro, la prensa y las metrópolis? Pues esta noche hablemos de la ciudad del fútbol con alguien que mejor conoce esta ciudad y que además ha reflexionado sobre ella, pues ya nuestro colaborador de cabecera, Emanuel León Martínez, que no lo voy a ventilar, pero se me está haciendo de rogar. Le escribo el lunes y me contesta hasta hoy. Ah, sí voy. Así nomás. Mi querido Emanuel, lo que es la confianza, ¿te das cuenta?
1: No,
0: yo ventilando
1: no.
0: Aquí.
1: Yo soy. Te lo he dicho muchas veces, el más agradecido por este espacio. Nada más que sí, últimamente los tiempos han sido muy complejos.
0: Porque viene el Mundial.
1: Además.
0: Además.
1: Y además yo sí soy muy futbolero.
0: Tú sí eres muy. Fíjate, sí. No te veía cara de futbolero. No, sí. Y hace rato me decías eso antes de entrar al aire. Y yo dijiste, está quedando bien. No, pero no.
1: No, para nada.
0: No, bienvenido.
1: Pero sí, muchas gracias. Verte. Y sí, la verdad, había por cuestiones más de trabajo, había fallado ya en dos meses.
0: Sí, sí.
1: Pero
0: sí,
1: tenía,
0: sí.
1: Ya estamos aquí, pues, para poder platicar de algo que es bien interesante.
0: Sí, sí, que tiene un montón de vertientes, ¿no? Porque por un lado, claro, está una cara deportiva que para los pamboleros como tú les resulta fascinante. Uh-huh. que volvamos a ser sede. Tú eras muy, muy pequeño en México 86.
1: Pues tenía un año.
0: ¿Tenías un año? Sí. No, ya me cayó muy mal. Yo ya tenía 15. No seas grosero, Manuel. Finge. Sí. Y otra cosa, di que tenías 12, algo así. Un año, o sea, no, cero. Sí, no te acuerdas absolutamente nada. Así es que para ti es tu primer mundial.
1: Pues sí, aquí en el país, sí. Pero bueno, justo lo decías, a raíz de la inauguración de la Azteca, uh-huh. Normalmente lo que nosotros buscamos en la investigación y publicar siempre es una mirada urbana y crítica. Uh-huh. Entonces, claro. Pues sí está bien aplaudir que tengamos un Estadio Azteca renovado, ¿no? Uh-huh. Uh-huh. Ligado completamente al mundial, pero por el otro lado, pues empieza a investigar y todos los problemas que desde que el Estadio Azteca fue...
0: Desde que se concibió, claro.
1: Exactamente. Uh-huh. Sí, sí. Entonces, esta relación que hay de eventos deportivos de gran magnitud, ¿no? Uh-huh. Juegos Olímpicos, el Mundial, claro. Y la relación con las ciudades, pues ha habido casos muy complejos en los cuales, justo lo anoté, lo que tú explicabas, sí tiene que ver mucho con la visión que el gobierno en turno tiene sobre el Mundial, en este caso, ¿no?
0: A ver, qué bueno que abordas desde ahí, que es de donde quiero que comencemos, porque un evento deportivo como ese, bueno, hablemos de ese, tú decías, olimpiadas y otro tipo de eventos deportivos, a veces consideramos que son solamente eventos deportivos, pero son ante todos eventos políticos internacionales.
1: Por supuesto, ¿no? Y además con un ente supranacional que es la
0: exacto,
1: FIFA.
0: Exacto, sí, sí. Y que en este caso, por ejemplo, es la primera vez, ¿no?, que está con tres sedes. ¿No? Con tres países. Sí, uh-huh. O sea, eso es insólito, pero también te habla de otras cosas. Políticamente te habla de otras cosas. Incluso el tema de quiénes participan o no. Y ya lo vemos que en otros eventos se ha reflejado también la política internacional. Recientemente Eurovisión con el tema de Israel, ¿no? Uh-huh. Y el tema de España, de no participar justamente por incluir. Entonces, no... Todo se atraviesa por lo político.
1: Sí, claro. Hay una discusión también con con el repechaje de, si no me equivoco, era Irán. Uh-huh. Pues que hay unos partidos que tiene que jugar en Estados Unidos y ya hubo un posicionamiento de Trump. Exacto. Entonces, ahí es cuando te empiezas a dar cuenta. Yo siempre que veo algo que me gusta sobre el fútbol, uh-huh, siempre utilizo como un hashtag que no solo es fútbol.
0: No solo es fútbol.
1: Y eso
0: no
1: significa muchísimas cosas. Y claro, por eso cuando me dijiste de, pues hablemos sobre la ciudad y el mundial, pues yo el más feliz, porque son, pues sí, dos de las cosas que
0: son
1: que
0: tus más me apasionan, ¿no? Exacto, uh-huh, pasiones. Déjame hacer la pausa y regresamos para que entremos ya de lleno a hablar sobre ese tema. ¿Ustedes qué opinan? ¿Ya están listos para el mundial? ¿Ya tienen sus boletos?
1: ¡Ja, no, ja, ja, ja! Ahí sí paso.
0: Sí, no, pues sí, ¿no? Uh-huh. Me decía hace poco un amigo me decía que había pensado de regalo darle a su papá unos boletos de fútbol. Y me dijo, no, pues mejor me lo llevo a Europa. Entonces que no lo iba a hacer, ¿no? Pero bueno, o sea, a lo mejor se ganaron en alguna de estas grandes promociones de las marcas patrocinadoras, ya se ganaron un boletito, algo así. Cuéntenos, 55 51 66 1025 es una vía de contacto. Y Janine me está apurando la rocola, pero hoy no voy a respetar a mi productora. Antes de la rocola, mi Janine, por favor, suéltanos las mañanitas. Porque te voy a decir ahorita de quién cumpleaños doble, mismo día. Entonces, que fue, se hace del rogar buscando las de Topollillo, no sé de quién esté buscando, para ponerlos a los contemporáneos, ¿verdad? Entonces, antes de esta pausa, si ustedes me lo permiten, como siempre en este lugar, pues felicitamos.

¿Es Javier Solís? Sí, ¿verdad? Claro. Bueno, pues mira, ayer 20 de mayo, dos personas que tú conoces cumplieron años, hermano. No voy a revelar las edades porque incluso de una tengo cierta duda. Una es Janine. Nuestra querida Janine, ayer fue su cumpleaños. Celebro mucho que tenga yo la enorme oportunidad, claro, no solo que sea mi productora, sino mi amiga, y de celebrar la vida. Janine, tú sabes lo importante que es para mí los cumpleaños. Así es que ya nos festejaremos el sábado, porque hoy, ya por la edad, yo ya no me desvelo tanto. Pero feliz cumpleaños, mi Janine. Como te lo decía ayer, y deseo de verdad que en, no sé si en ese orden, pero que se te cumpla todo eso en este año. Y sobre todo, que siga, como diría Sara Montiel, brillando los ojos, porque de eso no hay cirugía, ¿no? Entonces, y bueno, y otro que tú conoces, Miguel García Cuadrado, ayer fue su cumpleaños. De él sí voy a decir su edad, 55. Entonces, pues un enorme abrazo, porque son, de verdad, dos de las personas que me han acompañado en la vida, que son muy importantes en mi vida. Así es que para ambos, por algo la vida coincidió que fueran del mismo día, ¿verdad? Bueno, pues también felicitaciones para nuestro querido Miguel García Cuadrado en su cumpleaños número 55. Y así me voy a la pausa y regresamos ya con la rocola. Si es que dejamos la música correr, las mañanitas a estos cumpleañeros.

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Nina Simone. Bueno, pues la noche de hoy he decidido por puro capricho, pero en realidad no tanto así, mi querida Yanni, sino lo que pasa es que en 1936 se registra el primer cover que se graba en el mundo. Eso es, hace 90 años. Y en la década de los 60, México se convierte en el país que más covers se hace porque llega el rock en inglés y se traduce con unas traducciones espantosas. Sí. Y ahí que me disculpen todos los que les van al rock de los 60, pero son espantosas las traducciones. Bueno, pues esta noche de jueves pues celebramos los 90 años de las primeras versiones, y una de las primeras versiones de cover fue justamente este, ¿no? Feeling Good. Y bueno, pues ya para irnos al corte escucharemos una nueva versión a ese tema. Así es que jueves de covers, ustedes quieren ustedes quieren hacer una mejor versión de ustedes, pues es noche de jueves de covers.

0: Janine está provocando, ¿eh? Me dice, te voy a poner una versión mejor que la de Bublé. ¿Cómo se atreve? Pero vamos a ver la sorpresa que nos tiene, ¿verdad? Por lo pronto, y antes de continuar, que está aquí con nosotros Emanuel León, quien es director general de Política Urbanística de la Secretaría de Planeación, Ordenamiento Territorial y Coordinación Metropolitana de la CDMX, Metrópolis, para que ustedes así lo busquen en Twitter, o en, bueno, dije Twitter como de otra época, ¿verdad? Me soné, o en Instagram. Tengo dos pases dobles para que vayan a ver la banda española de punk, Lala Lobo Job, se presentará en el Auditorio Nacional este viernes, ¿verdad? A las 9 de la noche, con el éxito de temas como El Fin del Mundo. Pues tengo cortesías para ustedes, dos pases dobles. ¿Y sabes qué, Janine? Que sea alguien que haya estudiado o tenga un hijo, un hermano del poli. ¿Qué te parece? Y se van a ver ustedes a esta banda, 5551-66125, que nos llamen. Es mañana, chequen su agenda, y mañana tienen que venir temprano aquí a recoger su cortesía. Ya les llamarán a la primera hora, pero márquenos. Y bueno, pues continúo aquí platicando sobre la ciudad del fútbol, que hoy descubro es que uno nunca acaba de sorprenderse con la gente. Y Manuel, que tengo un buen rato de conocerlo, pues ahora me sorprende que es súper pambolero y sí, que sí. Una de sus grandes pasiones alrededor de la ciudad es el fútbol. Hablábamos antes de la pausa, Manuel, sobre cómo se cruza la política pública alrededor de un evento deportivo de esta naturaleza, ¿no? ¿La Ciudad de México estaba preparada para ello?
1: Yo pienso que sí. Hay que considerar que es un esfuerzo sobrehumano, ¿no? Repito, yo cada vez estoy más desilusionado de lo que representa la FIFA, ¿no? A nivel mundial.
0: Ya.
1: Me ha tocado vivirlo. Es complejo, tiene sus propias reglas, sí. Quiere llegar a imponer, ¿no? Algunas condiciones. Y ahí es donde regreso al tema de, pues, cuál es el papel que puede tener el gobierno en turno, claro, para poder fijar una línea que puede estar encontrada a los intereses de la FIFA. Yo he seguido, no sé si sabías, el tema de los palcos en el Estadio Azteca. El Estadio Azteca en los 60, 70 se terminó de construir por la gente que compró palcos y con, exacto, eso se financió. Al día de hoy hay una lucha encarnizada, porque una de las condiciones de FIFA era que la gente de los palcos, o sea, y son dueños de los palcos, ¿no? No pueden utilizarlos. Eso fue en un inicio, desaparecer los palcos. Y ha habido una lucha ya judicial importante. Han ido ganando, ¿no? Porque, pues, imagínate, o sea, que esta es sin sentido. Y le he dado mucho seguimiento porque ha sido de interés. Y ahora, no sé, han ido ganando pequeñas batallas, pero de repente fue de, bueno, te vamos a dejar pasar, pero tienes que comprar los paquetes de comida que la FIFA te pone, y los paquetes son de 200 o 300 mil pesos por partido, ¿no? Entonces, es bien interesante. Este para mí es como un ejemplo de lo que sucede, porque en teoría, ¿no? El Estadio Azteca no hubiera sido, ¿no? Una opción.
0: Claro, cuando esa reglamentación existe.
1: Exactamente.
0: Y esas condiciones exteriores sobre un país, ¿no?
1: Sí, y eso es como muy interesante. La otra, de la publicación que hicimos, ahorita que igual que lo comentábamos, en 2018, bajo 17-18, bajo condiciones políticas distintas, uno ve, y eso, y por eso me animé, ¿no? Además de que queríamos hacer una publicación sobre la Azteca, me animé porque muchas personas empezaron a sacar unas imágenes cuando México fue seleccionado junto con Estados Unidos y Canadá, y el proyecto inmobiliario alrededor del Estadio Azteca era una cosa, ¿no? O sea, que en el render se veía maravilloso.
0: Claro, claro.
1: Centros comerciales, sí, hoteles, sí, sí, ¿no? Y la reacción que hubo por parte, sobre todo, de vecinos y vecinas, pues fue, tenemos un montón de problemas y aquí todavía, claro, bajo una visión inmobiliaria. O sea, hay una laminita bien padre que le pusimos el sueño inmobiliario que no fue, o algo así, ¿no?
0: Claro.
1: Y hace un par de meses empezaron a sacar, miren, es que en esto se transformó el país, ¿no? Uh-huh. Vean en que la claro. manita de gato de la Azteca uh-huh. a lo que si el otro partido político hubiera seguido gobernando. Uh-huh. Y cuando tú lo ves,
0: pues sí, esa forma tan maniquea otra vez en la política sobre sí, políticas públicas urbanas, porque claro, lo vemos desde afuera. Porque a mí me resultaba, cuando veía justamente ese reel, me recordó mucho el caso de Mítica, que desde afuera la gente decía, no, pues es que, mira, aprovecharon eso. O sea, no, a ver, lo que hiciste fue una violación urbana, ¿no?, de un derecho de la vida cotidiana de una zona como era la de Joco.
1: Sí, exacto. ¿No? ¿No? Esta justificación de es que normativamente me da... Pero claro. realmente la ciudad lo necesitaba, y ahí es donde empieza una discusión bien interesante, uh-huh. que va lo normativo versus lo que la ciudad necesita.
0: Exacto, exacto. Y entonces desde ahí, desde ese lugar, pues es muy cómodo cuando se está desde afuera poder omitir comentarios. Y además, insisto, muy maniqueos, porque sin un, de veras, una reflexión sobre lo que impactaba para Santa Úrsula Coapa hacer un proyecto de esa naturaleza, que qué bueno que no se realizó.
1: Desde mi perspectiva, qué bueno que no se realice.
0: Sí, sí. Y ahora, a nivel de urbanismo, ¿qué retos enfrenta la ciudad para poder? Yo no sé ustedes, yo ahora estos días, toda esta semana que he estado recorriendo la ciudad, hoy estuve en Santa María de la Ribera, estuve en el centro. Ya notas la llegada de la gente para un evento de
1: este. ¿Sí?
0: Sí, sí, sí.
1: Ya. Hoy un amigo me decía que no notaba así fervor, ¿no? Le digo, espera un poco, estamos a menos claro, de un mes. Mes.
0: Pero ya empiezas a ver a la gente, ¿eh? En los barrios cercanos a donde yo vivo, bueno, o sea, ya ves afuera banderas de que, claro, le va. Sí, ya empiezas a ver que ya está este fervor y empiezas a ver más gente de lo habitual, ¿no?
1: Pues sí, el número estimado es alto. Uh-huh. ¿Cuáles han sido los retos? Pues los retos que tiene cualquier administración, ¿no? Poder uh-huh. coordinar. Se hablaba de cerca de 200 proyectos que estaban así a la par, ¿no? Uh-huh. Y cómo poder coordinarlos y cómo sucede en el urbanismo. Cuando tú eres arquitecto y diseñas una casa, pues tienes un cliente. Claro. Cuando eres urbanista y intervienes la ciudad, tienes millones.
0: Millones, claro.
1: El ejemplo clarísimo es la ciclovía.
0: La ciclovía. Vaya que no la he recorrido, Lo quiero hacer porque veo de todo.
1: Necesitas muy buena condición física porque
0: si la cuesta está.
1: Sí, no, sobre todo por el tramo, ¿no? Un tramo muy largo.
0: Sí, sí es.
1: Pero.
0: No, y si lo dices tú, que ciclista, no, pues yo lo voy a hacer por días.
1: No.
0: Sí. Oye, y ahí, en ese sentido, porque estaba pensando en eso y en esta.
1: La calzada elevada, flotante,
0: ¿no? Elevada, ¿no? ¿Qué pasa con ese proyecto?
1: Pues es un proyecto que busca conectar esta isla, ¿no? Que es uh-huh. Tlaxcuaque uh-huh. con Tlalpan.
0: Ya. Yeah. ¿Qué me parece como proyecto muy interesante?
1: Pues yo lo que creo es hay que esperar cómo aterriza, ¿no?
0: Exacto.
1: Y a partir de ahí, porque también ha sido una de las críticas muy fuertes, uh-huh. pero bueno, todo lo que tenga que ver de inversión pública que no está pensada en el automóvil, se tiene que aplaudir. Uh-huh. Y pues la discusión con respecto a la ciclovía.
0: Claro.
1: Yo conozco gente que sí odia la ciclovía, dicen que colapsó Tlalpan. A mí me sorprende porque para mí Tlalpan siempre ha estado colapsado.
0: ¿Esto te va a decir más?
1: Pero no lo sé.
0: No lo sabes. Uh-huh. O sea, sí, habría que
1: ir evaluando,
0: porque también tiene que ver con otro, con el derecho a la calle, ¿no? A la banqueta.
1: No, y además el derecho, yo lo explicaba la otra vez en una charla que tenía que estaba convirtiendo en discusión, de ser ciclista y tener infraestructura para el ciclista te salva la vida.
0: Claro.
1: Y además te da mucha tranquilidad.
0: Exacto.
1: Yo no podría, y eso siempre lo evito, ¿no? Uh-huh. Yo no me imaginaba tomando calzada de Tlalpan en la bicicleta sin una ciclovía.
0: Exacto.
1: Sí, me metía por las colonias y le buscabas y todo, ¿no?
0: Sí.
1: No hay manera.
0: No hay manera.
1: Y ahorita que yo fui a la inauguración, uh-huh. pues la realidad es que Para la infraestructura. Hay algunos cruces muy peligrosos. Okay. Creo que se trataron de resolver de la mejor forma, pero ahí tenemos un ejemplo, ¿no? De lo que se buscó con respecto a política claro. pública.
0: Sí, y hacer eso. La infraestructura puede ser la diferencia. Uh-huh. Sí. Bueno, vamos a la pausa, me queda Yanin, pero antes de la pausa, déjenme enviarle saludos a mi querida, bueno, toda la familia de Moisés López, el licenciado Moy y su hija Carla Paola López Iñiguez, que además nos están escuchando. Saludos de verdad a ustedes. Y te echamos de menos, Moy. Hace tiempo que no te veo, que no coincidimos, pero saludos a ustedes y gracias porque siempre están ahí atentos. Y saben que para irnos a la pausa, ¿qué más? ¿Qué te parece, me queda Yanin? Más regalitos. 55 51 66 1025. Ya me regañaron por acá. ¿Y qué? ¿Los de la UNAM los estoy discriminando? No, entonces ahora también de la UNAM. Si ustedes estudian o no, nada más porque les gusta la UNAM, como el enorme cariño que le tenemos a Ciudad Universitaria, llámenos porque tengo, ¿saben qué? No uno, no tengo dos, tengo tres pases dobles para que vayan a ver a la única internacional sonora de Arturo Ortiz y Antonio Méndez, que se presenta en el Centro de Espectáculos La Maraca ese 23 de mayo. De invitados Yair, Piwi, Ana Cirré y María Conchita Alonso. ¿Quieren asistir este 23 de mayo? Pues tengo cortesías para ustedes. Márquenos al 55 51 62 66 1025. Y mi querida Yanin, pues ya nos está sorprendiendo con esta versión, ¿verdad? A ver, vamos a escucharla, a ver si es cierto.

Pues sí, me sorprendió. Te sorprendió también a ti, hermano. Y no está mal, ¿verdad? No sé. Y me decías que era Janine Muse es el nombre. Y aquí con este nos vamos así con un buen sentimiento, por favor. Hacemos la pausa y nosotros volvemos. Esto es El Cocodrilo esta noche, la ciudad y el fútbol.

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0: Estamos de regreso y estamos escuchando. Mire, la escuché en vivo. La escuché de cerquita a Patti Pravo en Cremona, una ciudad pequeña al norte de Italia, que está celebrando sus 60 años de cantante, lúcida y espléndida. Y saben qué, yo había escuchado un disco en vivo de ella y me parecía que desafinaba. Yo quién soy para decir eso. En vivo es una joya esta mujer y parece que no ni se despeina. Y bueno, pues Janine, ¿te gustaría hacer una bámbola, una muñeca? Pues bueno, aquí está. Y al ratito escucharemos una versión muy reciente que en este 2026 se presenta en esta noche de covers.
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0: Bueno, pues nosotros continuamos. Aquí, obviamente, me están diciendo que la gente llama a Camina y se corta. Algo nos está fallando ya en el teléfono. Así es que mándenos un correo a premios@mbs.com y nos dicen, oye, yo quiero ir a ver Lala Love You en el Auditorio Nacional, o quiero ver a la única internacional sonora de Arturo Ortiz y Antonio Méndez a la Maraca el sábado. Bueno, pues me dejan su nombre, su teléfono y un correo para que les podamos llamar o escribir y se puedan llevar esas cortesías que tengo para ustedes. Y bueno, aprovechando, tengo dos pases dobles para que vayan a ver el Divo, homenaje sinfónico al Divo de Juárez. Se presenta el domingo 24 de mayo a las 6:30 de la tarde en la Arena CDMX. Este magno concierto celebra el legado de Juan Gabriel con orquesta sinfónica, coro y mariachis. Y así es que tengo también dos pases dobles para ustedes. Y ahí sí sabes que sean seguidores del Divo, ¿verdad? De Juan Gabriel. Y bueno, pues se van a este concierto que yo nunca he visto al Divo, a este invitado. Dicen que muy bien, que la verdad es que lo hace bastante bien. Bueno, estaría bien echarle un ojo, ¿verdad, Janine? A asistir. Bueno, pues a premios@mbs.com tengo ahí cortesías para ustedes. Y bueno, pues seguimos aquí platicando con Emanuel León, quien es director general de política urbanística de la Secretaría de Planeación, Ordenamiento Territorial y Coordinación Metropolitana de la CDMX, de la metrópolis. Y bueno, pues estábamos hablando sobre ese tema de estos retos y cómo también este no es una actividad deportiva que organice el gobierno ni federal ni local, ¿no? Es un evento de la FIFA, ¿no? Uh-huh. En coordinación con estos países, ¿no?
2: Sí, exacto.
0: Porque de repente has escuchado barbaridades como de ay, sí, muy, muy estos de Morena, pero tan caros que ponen los boletos, pues si no ponen ellos los precios.
2: No, es lo que te decía, que metiéndome, ¿no?, un poquito más a cómo funciona esto, pues es la realidad que la FIFA tiene sus reglas, la FIFA, claro, manda, ¿no? Uh-huh. Y pues ahí para mí ha sido importante también la posición de la jefa de gobierno. En alguna reunión decía, el mundial es pasajero, ¿no? Uh-huh. Con respecto a lo del centro histórico.
0: Ya, claro.
2: O sea, hagamos bien y va a salir un buen mundial, pero nosotros veamos a 4 o 5 años.
0: Claro.
2: Porque aquí viene lo más importante. Cuando toman decisiones que van en función de la obra pública solo para el mundial, uh-huh, ha habido casos, pues muy fuertes, ¿no? Donde esa infraestructura termina el evento deportivo y pues ya deja de ser funcional.
0: Exacto. Sí, o sea, yo en eso pensaba, en cómo no hacer como ocurrió siglo XIX, siglo XX, que se hacía arquitectura efímera, uh-huh, ¿no? Para recibir a un virrey, la entrada del México independiente, ¿no? Y tú ves las litografías, tú ves las pinturas de esos arcos triunfales, que era arquitectura efímera, ¿no? El reto me parece ha sido desde el primer gesta deportiva de las Olimpiadas hasta el día de hoy, que sea arquitectura permanente, que realmente, sí, le sirva a la ciudad, ¿no?, en varios aspectos, no solamente urbanos, no solamente deportivos, sino incluso artísticos. Pienso en la ruta cultural, ¿no?, escultórica de México 68.
2: Es uno de los ejemplos, ¿no?, más padres.
0: Entonces a mí me parece que apostarle a ello, no a que sea lo efímero, ¿no?, pues es un enorme reto,
2: ¿eh? Sí, no sé. Empecé a escuchar críticas con respecto al tren ligero, ¿no? Uh-huh. No, pues nada más porque se viene el mundial, invirtieron y yo así de, a ver, la inversión se va a quedar.
0: Se va a
2: quedar,
0: sí, sí, sí.
2: Y, o sea, y el no... tren ligero y también necesitaba un buena inversión. Claro. Está bien, uh-huh. Vamos a darle una cara, ¿no? Uh-huh.
0: El tema del aeropuerto. Ajá. El sábado yo llegué y la salida para migración bastante bien, ¿eh?
2: Okay.
0: Bastante bien y además bastante modernizado todo. Esperemos esté listo, ¿no? Uh-huh. Que seguramente, porque ese es muy a la mexicana también, sí. ¿No? Algo nos pasa y termina las cosas.
2: Pero estando. Pero yo lo vi hace 4 años en Dubái, uh-huh. Era lo mismo. Pero o sea, faltaban claro. Días y además ellos sí desarrollaron toda la infraestructura para el mundial.
0: Sí, ¿no? Sí, sí.
2: Está bien. Por ejemplo, hablemos de Dubái. Uh-huh, ahorita uh-huh. Con todos los problemas geopolíticos,
0: claro,
2: Dubái dejó de ser esta ciudad de ensueño y la gente salió corriendo.
0: Sí.
2: Y hay un montón de infraestructura uh-huh. Y hay petrodólares ahí uh-huh. A la basura. Uh-huh. Y ahí es donde yo digo, pues eso, justo es eso. Ciudades, claro. Ciudades que están pensadas para estos eventos, ciudades que están pensadas desde una perspectiva meramente económica. Uh-huh. Y yo aplaudo que haya inversión, sí, bajo una dinámica donde que tenemos que dar una cara, ¿no? Uh-huh. Distinta para el mundial, no para los turistas, sino para el mundial.
0: Para el mundial.
2: Que las condiciones sean. Claro. ¿Qué, sí. ¿Qué pasa? Que solo son 5 partidos. Uh-huh. Uh-huh. ¿No? O sea, nos tocaron 5 partidos. La realidad es que es un mundial para Estados Unidos.
0: Sí.
2: Nos tocaron 5 partidos, pero hagámoslo bien.
0: Claro. Y por ejemplo, también eso ha implicado, el día de ayer estuve en antropología. El mantenimiento que le están dando a antropología, ¿eh? Ya pulieron todo el mármol.
2: Ah, mira.
0: Y Bellas Artes lo mismo. Entonces, quiere decir, eso que tú dices no es efímero. Esto se va a quedar en esta ciudad y se convierte la posibilidad de extender la mirada de la ciudad, ¿no? Desde estos, ¿cómo le llamarías? Acupuntura urbana, ¿no?
2: Sí, para mí es aprovechar la oportunidad. Uh-huh. No centrarte nada más en el evento deportivo y dar una cara que queremos dar de la ciudad.
0: Sí.
2: O sea, ¿qué gobierno de cualquier color y en cualquier país diría, no, pues sí, me tocan, aquí son creo que 2 o 3 partidos, uh-huh. No invierto? Pues no, claro. O sea, eso no va a pasar. Sí, pero la lógica social de las inversiones es lo que yo aplaudo.
0: Sí, sí, sí.
2: No se hizo un segundo piso, uh-huh. Se invirtió mucho en transporte público, ¿no? Uh-huh, uh-huh. En el partido de la inauguración, cuando empecé a ver, porque llevé a mi hijo, ¿no? Uh-huh. Empecé a ver cómo llegar. Hay un cinturón como de amortiguamiento que pide la FIFA. Uh-huh. Es la primera vez en mi vida que veo que Tlalpan, ¿no? Calzada de Tlalpan, no hay automóviles. Y es porque pide un cinturón de, creo que es 1 kilómetro, uh-huh. Que también hubo problemas con los vecinos,
0: claro.
2: Donde ya no hay acceso en determinada hora a vehículos automotores.
0: Y eso es independiente del país donde esté.
2: Sí, independiente.
0: Okay.
2: Porque se supone que es como le llamaban la última milla para uh-huh. Que llegue la gente caminando. Está bien, uh-huh. O sea, está muy bueno, pero eso implica un operativo. Entonces yo empecé a ver y dije, chin, ¿cómo llego? Empiezo a ver unas notas, no, pues está cerrada la estación del tren ligero del Estadio Azteca. Y yo, no puede ser. Pero después vi las letras chiquitas, si no está cerrada, si la vas a utilizar de manera normal, no. Pero si traías un boleto, sale un convoy directo de Tasqueña allá.
0: Ah, bueno.
2: Yo, no, o sea, ese tipo de cosas, y eso es la parte compleja de la operación.
0: Claro, claro. Sí, sí, sí. Y que más o menos lo han ido resolviendo.
2: Se ha ido resolviendo. Fue un caos la primera vez. Pero...
0: Claro, porque además no es fácil. Es una ciudad que ya de entrada se complica vivirla día a día. Ahora con gestas, con eventos, en este caso deportivos, debe de complicarse más. Déjame hacer una pausa y regreso porque te quiero preguntar la ciudad como marca. ¿No? ¿Hacia dónde nos lleva eso? Y te lo voy a dejar de tarea que sea el siguiente tema que hablemos.
2: Está bien.
0: ¿Eh? ¿No? ¿Qué te parece? Bueno, y aquí estamos escuchando esta versión de La Señora del Pop. Estamos escuchando a Madonna para una firma internacional de productos, ¿cómo le llaman ahora? De alta gama. Que hace esta versión para la campaña publicitaria, ¿no? Bueno, pues ahí estamos escuchando a Madonna en este tema y ella también es una bambola.

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0: Estamos de regreso. Voy a usar la frase que decía Jaime Sabines. Lo decía él en la poesía, yo lo voy a adaptar a la música. Hay canciones que si no están completas se les hace daño. Y a mí me parece que esta es una de ellas. Y es que además este monstruote de mujer, ¿verdad? Y bueno, hay una versión que nadie podríamos imaginar que de la Fulé se fuera a esto que vamos a escuchar un poco más adelante. Pero bueno, es noche de covers y aquí saben que todo se vale. Déjenme aprovecho este momentito para invitarles. El domingo nos vamos a ir a recorrer el barrio de Santo Domingo de Santa María Cuepopan, en el centro de la ciudad, la parte norte, es decir, de Santo Domingo hacia Tepito, ¿no? Esos barrios prehispánicos, después virreinales. Y bueno, pues vamos a comenzar, ¿sabes en dónde, Manuel? En el Museo del Vivo del Muralismo. La antigua CEP,
1: sí,
0: que fue la antigua aduana, y fue también convento dominico. Entonces, bueno, pues ahí vamos a arrancar. Y dime si no, qué mejor lugar que ese, sí, ¿no? Porque qué joya de arquitectónico y plástico y artístico de centro de la ciudad. Si ustedes quieren asistir ese domingo, mándenme un correo a sergio@sergioalmazan.com y ahí les damos toda la información. Además, aprovecho para enviar saludos también a la gente que Abraham Garrido nos está escuchando. Dice, ya te extrañaba escuchar en vivo. Procuré estarlo, no me estés echando de cabeza. Y bueno, también por acá nos Gregorio Calvillo nos manda saludos, dice que qué gran tema y que qué bueno que abordemos, que es un tema también político. Abraham Mendieta, saludos, qué bueno que mejor no te imagino yendo a un partido de fútbol, ni yo, fíjate, y menos a estos tan caros. Abraham, pues no iré. La Catrina también manda saludos. Y por acá Fer, que nos está diciendo que hay nomás ese cumbión, nos dice que sí, claro, porque se convirtió en una cumbia, que nadie sepa mi sufrir, pero aquí en francés, es que hicieron una traducción, como el rock se hacía, esa canción no dice nada de lo que dice la versión que más adelante vamos a escuchar, y que bueno, que qué bueno que hoy pusimos covers, y que uno de los de las canciones mexicanas más hechas cover, pues es Bésame Mucho, efectivamente. Dice que Fer, yo siempre estoy aquí atento, pero tú te la pasas en la península ibérica. No, fui a arreglar el asunto hay uso. Le dieron a esta historia nacional, ¿no? Entonces tuve que ir a ver si tenía yo alguna audiencia para entregarles libros de historia, ¿no? Pero bueno, de ese tema ya hablaremos, Janine. He escrito sobre ello, pero ya hablaremos sobre eso. Manuel, antes de que se nos termine esta noche de emisión del cocodrilo, te preguntaba sobre la Ciudad de México como una marca. Está de moda la Ciudad de México.
1: Sí, desde mi perspectiva, la Ciudad de México lleva varios años estando de moda.
0: Sí.
1: Debemos de entender que también tanto las ideologías políticas, la forma en la que la buscas administrar, pues hay cierta tendencia, ¿no? Ahora este tema del ajolote y el color morado, también hay una muy buena discusión sobre eso, pero pues yo lo veo más que un elemento decorativo, es una estrategia de identidad urbana.
0: Okay.
1: De que se está generando una identidad, se está generando. Hay mucha gente que dice ya basta, ¿no? Hay otras personas, sobre todo los niños. A los niños, el tema de los ajolotes,
0: sí, ¿cómo?
1: Los está marcando.
0: Claro.
1: Ahí sí, quien me lo quiera negar, sí, no es cierto.
0: No, se les ha dado.
1: Y ahí es donde creo que uno puede aprovechar. Porque claro, pues el ajolote habla de la historia lacustre de nuestra ciudad.
0: Exacto,
1: ¿no?
0: Exacto, sí. Y además de un sistema alimentario importantísimo en especial en esta ciudad, y que me parece que puso a un anfibio, ¿no?, endémico a la discusión pública.
1: Totalmente.
0: ¿No? Entonces, a mí eso me gusta. De repente, no sé si el color me gustaba para toda la ciudad, ¿no? Pero ese es un gusto personal o no. Pero sí me parece que es una ciudad viva, que es una ciudad que está siendo referente en el mundo, que se está convirtiendo. Y hace poco escuchaba a la jefa de gobierno diciendo que anteriormente usaban la Ciudad de México como un dormitorio internacional. La gente venía, dormía una noche y de aquí se iba a las playas, a otro lado, y no se quedaba en la ciudad. Y hoy comienza por la ciudad y después decide si va a otros lados. Mi constante, tú lo sabes, que me dedico a hacer trabajo de turismo, y mi constante es cada ocasión que recibo gente en esta ciudad, es no pensé que fuera tan grande y tan bonita. Y eso me da tanto gusto y me da mucho orgullo, porque a lo mejor lo que no tenemos es una política de venta exterior, ¿no? Lo que llega en el mundo son noticias no las mejores, sin saber que ciudades, hoy leía en la lista de Michelin sobre los restaurantes y los y las estrellas dadas a México, ¿no? O sea, también hay una gastronomía reconocida internacionalmente que le permite también competir en las grandes ligas de ciudades destino del mundo, ¿no? Entonces, ¿crees que necesitamos reforzar la marca Ciudad de México?
1: Sí. Otros momentos. No comparto cómo fue esa administración, pero el Ciudad de MX, ¿no? Fue un esfuerzo por posicionarlo. ¿No? Creo que tiene que evolucionar. La Ciudad de México en sí es una marca, y pues sí estaría, o sea, creo que sería correcto voltear un poquito para ver cómo reforzarlo, y a partir de ahí, pues que tengamos, repito, esta identidad, que a mí lo que me gusta es que es una identidad que va con las raíces de la ciudad.
0: Sí.
1: No estamos pensando, como siempre, en Polanco, no estamos pensando en estas colonias o en estas alcaldías, pues... Hoy, hace rato tuve ahí un evento sobre gentrificación, y pues estamos pensando en los orígenes de la ciudad, ¿no? Y eso ya, también claro. Está bien interesante.
0: Sí, cómo no. Oye, pues ahí te dejo dos temas anotados. La construcción de la marca, la Ciudad de México como una marca, y el otro, ¿hacia dónde camina el tema de la gentrificación? No quiero soltar el tema, porque me parece que además, en vísperas del mundial, pues vamos a tener turistificación.
1: Sí.
0: Y pues que lo que nos pasó con la pandemia, que lleguen para quedarse, ¿no? Y que convierta esto. Y las ciudades en general, las grandes ciudades, pues están encaminando hacia ello. ¿Cómo te encontramos en las redes? A ver, Emanuel, abre rápidamente tu Instagram.
1: Siempre pasa lo
0: siempre
1: mismo.
0: Pasa siempre lo mismo. Pasa. Entonces,
1: pero es Emma León MTZ.
0: Emma León MTZ. Así te encontramos, ¿no?
1: Sí.
0: Y la verdad, síganlo porque está haciendo unos trabajos de infogramas que te decía hace rato en la pausa. Me ha encantado el trabajo de diseño que están haciendo, se vuelve más atractivo, y esa capacidad de síntesis tan importante, ¿no?
1: Ese es un gran reto.
0: Es un gran reto.
1: Sí.
0: Ese que hiciste sobre Pedro Ramírez Vázquez, por ejemplo, este reciente sobre los museos, ¿no? También me gustó mucho. Pero así es que síganlo, como servidor público, que también te comenten cosas sobre la metrópoli.
1: Sí, ¿no? Hay algo que cuando estamos en reuniones o con vecinos, yo soy de los que les digo, vengo a dar la cara, ¿no? Cometemos errores, pero hay mucha tensión y desde jefatura de gobierno hay una cuestión social importante, y pues también se vale que haya reflexiones sobre ese tema.
0: No, y yo me parece importantes, ¿no? O sea, no tienes tú por qué saber todo lo que le pasa a la ciudad, ¿no?
1: Y estamos trabajando. El 29 de mayo se cumplen 100 años del nacimiento de Teodoro González.
0: De Teodoro González, sí. Su centenario.
1: Ya va a haber un montón de eventos y así.
0: Sí. Oye, se me ocurre, ¿sabes qué? Vamos a hacer una ruta.
1: Sí, estaría genial, ¿no? Sí lo pensé.
0: Hagamos una ruta.
1: Monumental.
0: Que puede ser hacia el lado de la Ajusco, ¿no? Lo que se llama la Villa Teodora, ¿no? Que son estos tres grandes edificios, pero también sobre Paseo de la Reforma, ¿eh? Yo hago uno que le llamo así, Reforma Teodora.
1: Ah, mira.
0: ¿No? Y que empieza en Reforma, donde está el Dorito, pues, ¿no? Y de ahí nos vamos hasta el Tamayo.
1: Sí.
0: Y encuentras un montón de trabajo del brutalismo realizado por él.
1: Sí, él, parte de lo que vimos es que, para darle una perspectiva urbana, él moldeó
0: la ciudad. Sí.
1: Con sus
0: uno de los edificios más interesantes es la intervención que hace para ampliar este edificio de Valparaíso, en el centro de la ciudad.
1: Ah, sí.
0: En Carranza es una joya de la arquitectura, ¿no?
1: Justo una lámina está dedicada.
0: Sí, la vi. Sí, sí. Que es que sí. Se requiere aparte, sí. Es un trabajo aparte. Bueno, pues ya de eso hablaremos en otro momento. Mira, anótalo ahí como otro tema.
1: Ok.
0: De que hablemos. Por lo pronto, el sábado, ¿verdad, mi querida Yanni? Ya nos encontramos aquí en cabina y nos despedimos en este sabor de cover de La Fulé. Nos vamos a este tema. Y va con dedicatoria, Miani. Va con dedicatoria, ¿por qué no? Nada más porque nos acordamos. Pásenla bien, buenas noches. Hasta entonces, gracias, Emanuel.

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1: Hola, hola, bienvenidos. ¿Cómo están? Estamos hoy en un nuevo episodio de Ya Oíste. Hoy les traigo un tema muy interesante, poco conocido, que incluso yo al momento de investigar, la verdad me quedé con muchísimas dudas. Y tener el privilegio el día de hoy de poder contar también con un especialista en el área es algo que, wow. O sea, definitivamente vamos a aprovechar y vamos a sacar todas esas duditas. Es un tema que, pues no creo que muchos hemos escuchado, yo me incluyo en esa parte, es la lucidez terminal. Pero para yo no quitarle la palabra a nuestra querida invitada, a nuestra querida doctora Adriana Baltasar Bástidas, una especialista en geriatría y cuidados paliativos. Bienvenida, doctora, ¿cómo se encuentra?
4: Muchas gracias, muy contenta, muy feliz de poder estar aquí el día de hoy para compartir este tema que me gusta mucho, me apasiona y creo que es importante que lo conozcamos.
1: Pero antes que nada, me gustaría que nos explicara un poquito a qué se relaciona o qué es la lucidez terminal, porque yo me imaginaba una cosa y ya cuando leí, pues era completamente otra.
4: Claro, mira, la realidad es que la lucidez terminal es un episodio súbito, inesperado de claridad mental y como de un aumento súbito de energía en un paciente que ya está en el contexto de una enfermedad terminal, ya en una situación pues al final de la vida o previo a la muerte. Este episodio pues es súbito, dura generalmente un periodo muy corto de tiempo y lo importante es que se presenta una conexión como muy inesperada, muy súbita, pero a la vez relevante, tanto para el paciente como para quienes lo rodean, ¿no?
1: Claro.
4: Imaginémonos, la situación de lucidez terminal es cuando yo tengo a un ser querido, a un, pues sí, vaya, un enfermo, un ser querido, que ya tiene una enfermedad pues muy avanzada, en un estadio terminal prácticamente, que ya sabemos que quizá el final se acerca,
1: okay,
4: que ya tiene cierto grado de desconexión con su entorno, que quizá ya no logramos entablar una conversación con él, ya no nos contesta quizá nuestras preguntas, ya no nos pide alimento, líquido, etcétera, y de repente de manera súbita tiene un rush de energía, tiene otra vez entabla una conversación, otra vez logra comunicarse con nosotros, nos pide alimentos, nos pide un refresco, nos pide algo que antes ya no hacía.
1: Ya no.
4: Eso es la lucidez terminal.
1: Estaba viendo que en este tipo de situaciones, pues lo impactante es para la persona también que lo está acompañando, ¿no? Porque creo que piensa que todo volvió a la normalidad, ¿no? Entonces yo creo que ahí es un tema pues delicado en el aspecto en el que, pues, claro, ¿quién no quisiera ver a su familiar volver otra vez a hacer sus actividades, que salga de esa enfermedad? Pero lo que estábamos leyendo y lo que estamos platicando, doctora, es que a veces pues es cuestión solamente de horas o de días, ¿no?
4: Exacto. Generalmente cuando nos enfrentamos a un episodio de lucidez terminal, nos está indicando que seguramente el final ya se acerca. Uh-huh. Una realidad es que es imposible predecir cuánto tiempo nos queda de vida.
1: Claro.
4: No hay forma, no hay alguna forma que con certeza nos ayude a esto, ¿no? Si bien hay algunos factores pronósticos y algunas puntos, a lo mejor parámetros de laboratorio, parámetros clínicos, etcétera, que nos orientan a que el final ya se acerca, la realidad es que muchas veces los pacientes no se comportan como en los libros y pues desafían, ¿no?, a estos pronósticos. A veces el fallecimiento puede ocurrir pues en las siguientes horas, en los siguientes días, 7 días, o a veces no, a veces los pacientes pues desafían esas posibilidades. Y lo que pareciera ser un episodio ya de lucidez terminal, pues no, resulta que fue simplemente una lucidez paradójica, se llama, cuando,
1: okay,
4: cuando ya no es, no ocurre la muerte de manera inmediata, ¿no? Sino que a lo mejor presenta esta lucidez y el fallecimiento puede ocurrir en meses incluso.
1: Pero ahora, por ejemplo, doctora, estábamos hablando de enfermedades terminales, ¿no? Uh-huh. Y hay, por ejemplo, una estadística, perdón, de la edad en la cual se presenta más este tipo de lucidez terminal.
4: Sí, generalmente se ha observado que predomina en pacientes ya adultos mayores, en pacientes geriátricos, y específicamente se empezó a observar este fenómeno en pacientes con enfermedades neurodegenerativas.
1: Okay.
4: ¿Cómo qué? Como las demencias, la enfermedad de Alzheimer, la demencia vascular, las demencias mixtas, otro tipo de condiciones ya de deterioro cognitivo. En estos pacientes como tal se empezó a observar los cuadros de lucidez terminal. Por lo tanto, pues es más frecuente que un paciente presente lucidez terminal ya en edades avanzadas, ¿no? Estamos hablando 80 años o más. En realidad, cualquier paciente que presente una enfermedad terminal propiamente, llámese un cáncer en un estadio avanzado, una insuficiencia orgánica, por ejemplo, una falla cardíaca, una enfermedad renal crónica, una enfermedad hepática avanzada, etcétera. Cualquier paciente que se encuentre en esa situación de terminalidad o al final de la vida puede presentar un episodio de lucidez terminal, aunque pues se ha observado o se ha descrito con mayor frecuencia en pacientes mayores con demencia.
1: En la parte psicológica o emocional, ¿cómo es que lo estudian o lo abarcan? Porque creo que es un poquito más lo vemos en físico, ¿no?
4: Claro.
1: Que me duele algo, tengo malestar, pero ¿cómo? O sea, esa es una parte muy interesante, doctora.
4: Fíjate que en el ámbito de los cuidados paliativos, que es como mi área de especialidad, además de la geriatría, realizamos una evaluación de varias esferas del individuo, ¿no? De la persona. Una esfera biológica, que estamos hablando justo de los síntomas físicos, el dolor, náusea, vómito, sueño, etcétera. Los síntomas emocionales o psicoemocionales, que estamos hablando ahí de cómo afronta su diagnóstico, cómo afronta una pérdida, posibilidad de trastornos de ansiedad, de depresión, incluso el duelo anticipado, ¿no?
1: Claro.
4: De saberse perdiendo su estado de salud. Y también abordamos la esfera espiritual, que muchas veces en la medicina pues difícilmente la abordamos, ¿no? Y en cuidados paliativos sí es súper importante realizar el abordaje de esas creencias que tiene el paciente, ¿no? Si es una persona que se considera espiritual, si tiene alguna creencia, alguna religión.
1: Okay.
4: Espiritualidad va mucho más allá de la religión.
1: Claro.
4: Pero bueno, es como una esfera muy importante también que evaluamos, y ahí pues vaya en el aspecto psicológico o emocional es donde pues vamos indagando este tipo de síntomas, ¿no? Si el paciente presenta algún cuadro de depresión, compatible con depresión, con ansiedad, con este duelo anticipado, ahí es donde nos vamos dando cuenta. Y pues por supuesto, al darnos cuenta, logramos integrar un diagnóstico y dar un tratamiento en esa situación.
1: Antes de terminar, doctora, a mí me gustaría que, pues, no sé qué mensaje algo para todos aquellos que están en el sector de salud, porque es un tema, como bien dijimos, que no muchos tienen el privilegio de poderlo ver personalmente o de saber qué les puede dejar a esas personas que están en el sector médico y a las personas que están fuera de.
4: Yo creo que muy importante, no olvidemos que los cuidados paliativos se deben de brindar de una manera oportuna por un equipo. Paliativos no es nada más una persona, el paliativista es un equipo de el médico, enfermería, psicología, nutrición, vaya, somos un equipo de varios integrantes que nuestro objetivo es siempre acompañar y aliviar síntomas, ¿no? Aliviar síntomas físicos, emocionales, espirituales, este sufrimiento, para dar confort, para dar calidad de vida, calidad de muerte también. Y creo que un punto bien importante es que como profesionales de la salud, nadie nos enseña a afrontar la muerte. Esa es la realidad. Tal vez los que estamos en el área de paliativos lo sabemos hacer.
1: Claro.
4: Pero en medicina nos enseñan a curar, siempre a curar. Y pues no siempre podemos curar. Alguna enfermedad. Y es importante que cuando ya no podemos curar, entonces siempre acompañemos. Siempre busquemos dar confort, calidad de vida, aliviar síntomas, acompañar. Eso es la clave. Es un tema delicado, pero muy bonito, y creo que se presta reflexión.
1: Así es, y pues muchísimas gracias. Esperemos verla aquí de nuevo, doctora. Y gracias a todos los que se quedaron hasta esta parte del podcast. Nos vemos en el siguiente episodio. Gracias, doctora, y hasta pronto. Yo soy Génesis Sainz. Esto fue un episodio más de Ya Oíste. Adiós.

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0: Las 5 de la mañana en punto. Qué gusto, qué placer encontrarnos nuevamente aquí en la radio, en el 102.5 de FM y por supuesto en la televisión. Gracias a quienes nos siguen a través de las plataformas digitales, también en las transmisiones en redes sociales. Soy Adrián Jiménez y te voy a estar acompañando de aquí y hasta las 6 de la mañana con mucha, mucha información. Vamos a tener a Rodrigo Errejón con todo lo sucedido en la jornada deportiva, en la final de ida entre Cruz Azul y Pumas. Va a estar interesante, así que quédense con nosotros. Viene también Sandra Morales, nuestra sexóloga de cabecera, para hablar nada más y nada menos que de nudismo. Está también bastante, bastante bueno este tema. Musiquita, regalos para relajarnos. Ya es viernes, viernes 22 de mayo de 2026. Estamos en contacto a través de nuestras redes sociales. Arroba Adrián en MBS en X, Facebook, TikTok, Instagram, Adrián en MBS. Ahí estamos en contacto, estamos en comunicación. Muy buenos días, bienvenidas, bienvenidos. Las 5 con 1.
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0: Este viernes 22 de mayo conmemoramos el Día Internacional de la Diversidad Biológica, proclamado por la ONU. ¿Para qué? Para promover, crear conciencia sobre la importancia de proteger la biodiversidad de nuestro planeta. Esta fecha recuerda la adopción del Convenio sobre la Diversidad Biológica en 1992. También tenemos algunas efemérides. En 1960, en Chile se registró el sismo más potente registrado en la historia moderna, con una magnitud de 9.5. También en el 67 se publicó el álbum SGT, Papers Lonely Hearts Club Band, de The Beatles en Reino Unido, considerado uno de los discos más importantes del rock. Y bueno, pues también ya en la historia de nuestro país, en 1911 las fuerzas revolucionarias tomaron Ciudad Juárez, hecho que fue decisivo, que fue fundamental en la caída del régimen de Porfirio Díaz. Y en el 92 estas explosiones en Guadalajara que dejaron cientos de víctimas, más estos severos daños por la acumulación de gasolina en el drenaje. ¿Quién no recuerda esta tragedia? Son las 5 de la mañana ya con 3 minutos.
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0: Rita, Joaquina, Atón, Julia, Casto, Ausonio y Quiteria celebran su santo. Enhorabuena también para quienes cumplan años. Es viernes, seguramente lo van a festejar en grande, o si tienen alguna fecha especial, algún aniversario, no sé, qué sé yo. Nosotros siempre les deseamos todo lo mejor de corazón y la mejor de las vibras. Las 5 con 4 minutos.
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0: Ya no hay respeto ni por los presidentes, ni por el presidente quizá más poderoso del planeta, el señor Donald Trump. Fíjense que hay un búfalo albino, como de unos 700 kilogramos, que dicen se parece al presidente de Estados Unidos, Donald Trump. Es un albino, es un búfalo albino, de estos que pues tienen ahí unas fallas en la pigmentación, y tiene un mechón de cabello que se lo peinan al estilo Donald Trump, y entonces está causando gran expectativa entre quienes pues acuden cerca del lugar donde se encuentra este bisonte, que será sacrificado en los próximos días. Bueno, pues ya muchos turistas, sin querer queriendo, van a visitar esta granja, que está ubicada en Narayangaj, que bueno, pues cultivan, bueno, se dedican a la producción de estos animales, y es muy curioso ver a este bisonte albino. Son raros y ahora pues ya tiene dueño, lo vendieron pues para las fiestas próximas, pero está causando gran sensación en las redes sociales cuando se dieron a conocer las imágenes de este búfalo albino que dicen se parece a Donald Trump. Son las 5:05.
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0: Ayeli Fuentes, buenos días, adelante.
2: Buenos días, Adrián. Estas son las condiciones meteorológicas para este viernes 22 de mayo. La Ciudad de México amanece con ambiente fresco. Las temperaturas mínimas oscilan entre 14 y 16 grados Celsius. Se espera aumento de nubosidad conforme avance la tarde, con máximas calurosas de 25 a 27 grados Celsius. Chubascos ocasionales, actividad eléctrica y posible caída de granizo. Habrá rachas de viento de 45 kilómetros por hora. Ante estas condiciones, invitamos a la audiencia que al salir de su casa no olviden su impermeable o paraguas, no tirar basura en la calle, canales ni ríos. Además de permanecer atentos a los avisos oficiales que emita la Secretaría de Gestión Integral de Riesgos y Protección Civil.
0: Gracias, gracias Nayeli Fuentes. Agradecemos también a las autoridades de Protección Civil de la Ciudad de México. Las 5:06. Vamos, vamos con información.
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0: Sigue sin aparecer, nadie lo ha visto desde aquella acusación que pesa en contra de Rubén Rocha Moya y otros funcionarios. ¿De quién estamos hablando? De otro funcionario, del senador por Morena, Enrique Insunza, que continúa sin presentarse en los trabajos de la comisión permanente luego de que, ya les decía, el pasado 29 de abril, el Departamento de Justicia de Estados Unidos lo acusara por nexos, por presuntos nexos con el narcotráfico. Existe también, pues, la posibilidad de que el senador por el estado de Sinaloa solicite licencia y su suplente, Omar Alejandro López Campos, sea el que participe en la discusión de la iniciativa para aplazar la elección judicial hasta junio de 2028, la cual se va a efectuar la próxima semana. Sobre este tema, el diputado por Morena, Arturo Ávila, indicó, dijo, pues es a título personal, ¿eh?, para que después no me echen, no lo dijo entonces como vocero, ya en que anda de vocero de un lugar a otro, que lo deseable es que su compañero pida licencia. Vamos a escucharlo.
3: Mi opinión personalísima, no a nombre del grupo parlamentario, es que es deseable que cuando uno está señalado pida licencia, es deseable, pero es una decisión también personalísima.
0: O sea, de manera personal, pero el grupo parlamentario, pues entonces quiere decir que lo sigue respaldando a Enrique Insunza, a Rubén Rocha, que por cierto ya tienen ficha roja emitida por el gobierno de Estados Unidos. Pues ahí está lo que están diciendo sobre este tema del caso Sinaloa. Pues a ver cuándo reaparece o termina solicitando licencia para resguardarse allá en Sinaloa, en su natal estado. La presidenta Claudia Sheinbaum anunció que enviará al Congreso una iniciativa para que los próximos abanderados de los distintos partidos puedan, pues antes, pasar por un filtro de revisión de autoridades de seguridad, por estas cuestiones que se han dado a conocer, ya ven, presidentes municipales, directores de policía, ahora don Rubén Rocha Moya, el gobernador con licencia en Sinaloa, el senador Enrique Insunza, pues ya ven, salpicados por presuntos nexos con el narcotráfico. Hay que decirlo presuntos, porque pues aquí en nuestro país son presuntos, en Estados Unidos sí hay señalamientos contundentes. Ahora, pues dicen, vamos a ponerles un filtro más que estaría pues ahí a cargo del INE. Pues es, no, que no pasaba esto en nuestro país. Y no es exclusivo de Morena, también hay que decirlo y hay que reconocerlo. Están involucrados todos los partidos políticos. Vamos a escuchar lo que dijo la presidenta Claudia Sheinbaum.
4: Hay un tema de relevancia que tiene que ver con evitar que haya algún candidato o candidata de cualquier partido político que hubiera algún riesgo de vínculo con la delincuencia organizada.
0: Esto lo dijo la presidenta Claudia Sheinbaum. Luisa María Alcalde, consejera jurídica de la presidencia, explicó que se propone la creación de esto que les comentaba, de una comisión especial a cargo del Instituto Nacional Electoral, del INE, que estaría solicitando la verificación de la integridad de las candidaturas y para ello, pues evitar, y con ello evitar vínculos con la delincuencia organizada. Esto fue lo que dijo.
5: Esta es una reforma a la Ley General de Instituciones y Procedimientos Electorales. Estamos proponiendo la creación de una comisión de verificación de integridad de candidaturas que dependa del INE. Esta comisión será integrada por 5 consejeros electorales elegidos y votados por un periodo de 3 años por el Consejo General.
0: Pues miren, todo esto ya generó obviamente reacciones entre los legisladores, quienes van a recibir pues esta propuesta para crear esta comisión de revisión, este filtro, para que no se les vaya a colar a alguien que esté metido en negocios turbios, en negocios con la delincuencia organizada. En la Cámara de Diputados se dividieron opiniones. La propuesta que se perfila desde Palacio Nacional de crear esta comisión de verificación de integridad de candidaturas. Por ejemplo, el vicecoordinador del PAN, Federico Dorin, calificó el planteamiento como una patraña. Pretenden que entre cómplices con el crimen se validen candidaturas. Esto fue lo que señaló.
6: Insulta a la inteligencia de los mexicanos suponer que las fiscalías y policías de Morena que protegen a los narcos van a evidenciar a los candidatos a gobernadores, diputados y alcaldes de Morena con los que tienen acuerdos de entendimientos criminales y electorales. Eso no es más que una patraña y cortina de humo distractora de la tragedia de los narcos del bienestar en Sinaloa y en muchos otros estados de México.
0: Los propios legisladores panistas han advertido pues que esta iniciativa, esta filtro que pretenden impulsar, pues es el reconocimiento de que pues este problema ya también les llegó a su partido, esto que tanto han negado y de lo cual solicitan pruebas y más pruebas. El coordinador de la bancada de Morena, Ricardo Monreal, también ahí en San Lázaro, calificó como muy importante esta iniciativa. Negó que la norma tenga como fin perseguir a la oposición o a determinados políticos. Bueno, pues es que no podría seguir específicamente a la oposición, ¿eh? También de la cuarta transformación de Morena, del Partido Verde, están involucrados en estos presuntos nexos con el narcotráfico. También afirmó que la intención es terminar con los narcocandidatos. Vamos a escucharle.
7: La comisión sería un vínculo entre los partidos políticos que voluntariamente decidan participar y las autoridades de seguridad, inteligencia, procuración de justicia y otras, para consultar los nombres de los aspirantes a candidaturas y estas instituciones investigar si hay información que puedan establecer riesgos razonables de vínculos con la delincuencia organizada.
0: Riesgos razonables de vínculos. Pues hay bastantes, ¿eh? Bastantes cuestiones que analizar de quienes ahora aspiran a estos cargos de elección popular. Pues ya veremos qué pasa con todo este asunto. En más del caso Sinaloa, la presidenta Claudia Sheinbaum confirmó que existe que esta emisión de ficha roja contra Rubén Rocha Moya y otros 9 implicados por el gobierno de Estados Unidos en estos asuntos que tienen que ver con el narcotráfico. La mandataria federal informó que el gobernador de Sinaloa, con licencia Rubén Rocha Moya, continúa bajo resguardo de la Guardia Nacional y que sigue pues en su casita, ¿no? Ahí esperando a que no lo vayan a apañar. Esto fue lo que dijo la presidenta Claudia Sheinbaum.
4: Hay una orden de aprehensión por parte del gobierno de Estados Unidos. Eso hace que se alerten fichas rojas llamadas por parte del Interpol. Entonces, eso es del gobierno de Estados Unidos. Si ellos llegaran a salir de México, otros países, a partir de la alerta roja que emitió el gobierno de Estados Unidos, pudiera llegar a detenerlos.
0: Y ayer, en un capítulo más de estos encuentros entre quienes pues quieren denunciar, evidenciar este tema de los vínculos del narcotráfico de algunos políticos, ya les decía, no solo de Morena, pero en este caso sí fue únicamente para evidenciar a quienes están dentro de la llamada Cuarta Transformación. El colectivo mexicano Al Grito de Paz ayer acudió a la plancha del Zócalo capitalino para desplegar una manta gigantesca de unos más o menos 20 metros de longitud, donde pues exhiben a políticos mexicanos, ya les decía, pertenecientes al movimiento de la Cuarta Transformación, señalados por posibles vínculos con el crimen organizado. ¿Quiénes aparecen? Pues en esta manta, 12 fotografías, entre ellos gobernadores, un expresidente y parte del equipo de funcionarios del sexenio anterior. Esta manta gigantesca, así enorme, pues ya primero, ya saben, ¿no? No les querían dar paso ahí, pues en el Zócalo, ¿no? Les estaban poniendo peros para decirles nada, aquí no se puede, ¿no? Ya al final, pues dijeron, no podemos ir en contra de lo que tanto pregonamos, ¿no? La libertad de expresión, la libertad de manifestación. Entonces ya se meten, despliegan esta enorme manta que decía esta leyenda: Claudia, si aún no lo sabes, te decimos quiénes son tus narcogobernantes. Bastante severo este asunto. Entre las fotografías estaba el senador Adán Augusto, el gobernador con licencia Rubén Rocha, el expresidente Andrés Manuel López Obrador, el secretario de Educación Mario Delgado, la senadora Andrea Chávez y también el senador Enrique Insunza, entre estas fotos que se observaron en esta manta gigantesca. Vamos a otros temas que tienen que ver también con Sinaloa, con este desastre que dejó el gobernador con licencia Rubén Rocha Moya, y cómo no, si se presume, pues estaba metido hasta el cuello en el crimen organizado. Allá, en Mazatlán, fueron localizados los cuerpos de Herminia Guadalupe Rivera Rendón y de su amiga Teresa de Jesús Morales, secuestradas en noviembre de 2025. En esa fecha, sujetos armados privaron de su libertad a estas dos mujeres en el estacionamiento de una plaza comercial en la colonia Palos Prietos, en Mazatlán. La Fiscalía General del Estado emitió en ese entonces la alerta ALBA. Hace un par de días fueron localizados los cuerpos de estas mujeres con las características de las desaparecidas, de Herminia Guadalupe Rivera Rendón, quien es esposa del periodista Rafael Covantes, y de su amiga Teresa de Jesús Morales Ontiveros. Pues ahí está lo que sucede y lo que sigue lastimando a la sociedad, a la ciudadanía allá en Sinaloa. Por otra parte, en esa misma entidad, elementos de la Armada de México y de la Fiscalía General de la República inhabilitaron 3 narcolaboratorios ubicados en 2 poblados de Sinaloa, los cuales están relacionados con la facción de los Mayos del Cártel de Sinaloa. En 2 de los sitios de estos sitios se aseguraron más de 4 toneladas de metanfetaminas, lo que representa una afectación económica de más de 920 millones de pesos para este grupo delictivo. Y de Sinaloa, vámonos a otro caso realmente muy, muy triste, lamentable, y que nos hace cuestionar un montón de cosas nuevamente alrededor de los procedimientos estéticos, la confiabilidad de ellos, y también cómo a veces algunos charlatanes ofrecen estos servicios y terminan en estas tragedias. Ayer en Tlaxcala, en la mañana, fue localizado el cuerpo de Blanca Adriana Nen, quien en ese momento pues todavía no se confirmaba, no se presumía que era su cuerpo. Contaba con algunas características, como un tatuaje que tenía en la nuca. Ella estaba desaparecida desde el pasado lunes, cuando había asistido a un procedimiento estético ubicado en un establecimiento en la zona metropolitana de Puebla. Ahí, bueno, pues autoridades poblanas más tarde se encargaron de efectuar los protocolos correspondientes para la identificación de los restos, los cuales pues ya fueron reconocidos por los familiares de Blanca Adriana Nen, que obviamente exigen justicia. Ya les decía, ella había sido acompañada por su esposo. la supuesta médica, porque ahora dicen que al parecer no es ni siquiera médico. Le dice que vaya a un lugar específico a comprar una faja, ¿no? Para terminar con el procedimiento. Se sale y entonces aprovechan para sacar aparentemente el cuerpo y se la llevan en un vehículo y no volvieron a saber de ella hasta ayer. Esto, lo que sucedió entre Puebla y Tlaxcala en este lamentable caso, y de esto que les decía, hay que hablar más del tema y tener mucho cuidado quienes pues aspiran o buscan tener una mejoría en su cuerpo a través de estos procedimientos. Hay que tener mucho, mucho cuidado y no dejarnos en manos de cualquier charlatán. En Baja California vamos a escuchar esto.
8: Fuerza Nacional, Patrulla Espiritual y Clínica Jiren, el 27 de mayo, una marcha pacífica aquí en Tijuana. Esperen noticias de dónde vamos a empezar, de dónde vamos a salir. Creo yo va a ser la marcha más grande en todo Tijuana. Vienen personas de todos los estados de México,
0: Esto en Baja California. ¿A quién escuchábamos? Seguramente lo identifican por muchos videos que se han hecho virales en las redes sociales. Era la voz de Jesús Ignacio Osuna Torres, alias El Chiquilín, quien es el líder de la Patrulla Espiritual, que se hizo muy, muy famoso, muy viral, con esta frase de los tazos dorados: si eres un tazo dorado, ven, te ayudamos, ¿no? Y se los llevaban a quienes están sumergidos en algún problema de adicción, ya sea de alcohol o de drogas. Y bueno, pues ahora está convocando a una mega manifestación el próximo miércoles 27 de mayo en Tijuana, en la cual señala habrá participación de asociaciones civiles, de ministerios religiosos, de agrupaciones de todas las entidades de nuestro país, bajo el lema: la vida es

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1: La Suprema Corte de Justicia de la Nación informó que las mujeres presentaron ayer jueves su renuncia con efectos inmediatos y con carácter irrevocable. Pues ya después tuvieron que hasta bajar los videos promocionales de sus botanitas. Vamos a escuchar parte de lo que promocionaban.
2: Me preocupa que la jefa llegó de malas. La jefa no me dejó salir y le tuve que robar su botana.
3: Sácalo de la ciudad y termina el trabajo ahora.
4: ¿Acabamos la cena?
3: Hawk, es un asunto importante.
4: El postre, aunque sea.
3: A comer postre no nos hará daño.
4: ¿Y cafecito?
3: Sí, sí, un cafecito.
1: Quizás su vocación no sea la abogacía y sea la publicidad de botanitas de estas señoras que utilizaron las instalaciones de la Suprema Corte de Justicia de la Nación. En otros asuntos, la jefa de gobierno, Clara Brugada, informó que ya se solicitó la intervención de la Fiscalía General de la República para que se sume a las investigaciones sobre el homicidio de sus colaboradores, Jimena Guzmán y Pepe Muñoz, que les decíamos esta semana cumplieron un año de fallecidos. Una vez que se ha cumplido este año del crimen y que la Fiscalía Local, a cargo de Berta Alcalde, en su último avance informativo, pues de manera tajante reconoció que pues todavía no tienen el móvil ni al autor intelectual y que pues los avances son muy muy lentos, pues ahora esto fue lo que dijo la jefa de gobierno. Vamos a escucharla.
5: Sí, estamos, nosotros ya solicitamos a la Fiscalía General de la República, por un lado, que intervenga en la investigación. De hecho, hay algunos temas que ya están atendiéndonos.
1: Son las 5 de la mañana, ya con 25 minutos. Vamos a escuchar a Modesto Santos, ¿De dónde soy?
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7: Hola, buen día. Un placer saludarles. ¿Qué día usted acostumbra ir a placear? Sí, ir a la plaza a recaudear. Plaza del jueves o la plaza de los domingos. ¿A usted cuál le gusta? Creo que a mí la de los domingos. Es una película en toda su dimensión, con el caminar de mujeres, hombres, niños con sus mejores galas, vestidos coloridos, zapatos bien boleados, la piel al encuentro del astro rey, la cara, brazos y pantorrillas bien encremados, cabello aliñado y sonriendo al encuentro de los paisanos y parientes que coinciden en las orillas multicolores de los puestos de comerciantes, envueltos en delantales de mezclilla, despachando los frutos de la madre tierra. El monedero se asoma de entre las manos de la compradora, un fajo flaco de billetes enrollados para pagarle al marchante predilecto. Algunos parroquianos acostumbran guardar sus centavos en un viejo pañuelo bien amarrado, rebanándose de mugre por el uso, pero muy seguros con su doble nudo que hace las veces de caja fuerte. Las mamás grandes salen de misa muy bien bendecidas para continuar el recorrido en la plaza y negociar cada uno de los productos para el consumo de la semana. Mientras tanto, los jóvenes aguardan en el centro, a un lado del kiosco, semimontados en su flamante bicicletón rodada 28, presumiéndole a toda fémina en edad de merecer sus dones de experto en el quehacer bicicletero. La plaza de nuestros pueblos, la que nunca olvidaremos. A lo lejos, el sonido de la máquina de la tortillería y en el carrito que anuncia la venta de las cápsulas de hígado de tiburón. Esto y más, de donde soy, las plazas de nuestros pueblos hablan.
8: Están 35. 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
1: Es viernes y por supuesto me da mucho gusto presentar en los micrófonos de MBC Noticias a nuestra sexóloga de cabecera, Sandra Morales. Sandra, ¿cómo estás? Buenos días.
9: Hola, Adrián, buenos días. Muy bien y muy ligerita de ropa.
1: Ya te veo y no les digo.

0: Porque la verdad es que me sonrojo bastante. El día de hoy, ¿qué tema nos traes aquí a la audiencia de MBS Noticias?
1: Adrián, hoy traemos un tema muy representativo en la Ciudad de México, en la comunidad nudista. Mayo es un mes bien importante para toda la comunidad nudista y pues bueno, justo queremos que hablar en este programa sobre el movimiento nudista que busca romper estigmas, celebrar el cuerpo humano con respeto y libertad. Y para ello, y también hacerlo diferente, pero siempre educativo e informativo, tenemos dos invitados especiales a quienes aprecio mucho. Es Héctor y Yadira, que son promotores del nudismo tanto en México como en la Ciudad de México.
0: Hola Héctor, Yadira, ¿cómo están? Buenos días.
2: Buenos días, gracias por tenernos aquí. Como bien comenta Sandra, mi nombre es Héctor Martínez y soy impulsor de la comunidad nudista. Llevo una década promoviendo la normalización del cuerpo en su estado natural.
0: Perfecto, Yadira.
3: Un gusto estar con ustedes aquí. De igual manera, soy parte de la comunidad nudista y quiero agregar algo. Héctor no solo promueve el nudismo en México y en la Ciudad de México, es un ente muy importante en Guadalajara y bueno, quizá ahorita en unos momentos nos platicará qué tantas cosas él hace desde su experiencia. Una maravilla estar con ustedes.
0: Muchas gracias. ¿Cómo surge este movimiento? ¿Qué antecedentes tienes? Creo que ahora es un poco más visible, pero ¿cómo es que empieza todo esto? Si alguien de los dos quiere tomar la palabra.
2: El nudismo en México en general lleva mucho tiempo. Sus orígenes son desde Zipolite en los 60, 70, pero se manejaba como algo muy, pues muy pequeño, muy desconocido, sobre todo por miedo al juicio social. Después, en el 2007, si no me equivoco, hubo un evento muy grande en la Ciudad de México con Spencer Tunick que detonó el nudismo. En ese entonces, mucho del nudismo se manejaba a través de los grupos de Yahoo y apenas estaban comenzando las comunidades. En el 2010 se funda la Federación Nudista de México. Para ese entonces ya había muchos grupos que organizaban diferentes actividades, pero seguía siendo una actividad bastante, pues, anónima. Otro acontecimiento importante fue el inicio de las ciclorrodadas nudistas en México. Eso también logró que mucha gente se reuniera, tuviera una experiencia, se conociera, fuera habiendo cada vez como más actividades. Pero creo que el acontecimiento que detonó en su máximo crecimiento en nudismo en México fue en el 2016, cuando hay un encuentro latinoamericano de nudismo en Zipolite, que se vuelve nota nacional y de ahí comienza a crecer de forma exponencial la comunidad.
0: ¿Cuál es el objetivo del nudismo? Y hablando de la federación que tienen, en una segunda pregunta, ¿cuál es el registro de personas dentro del nudismo o que practican el nudismo en nuestro país?
3: Bueno, nosotros tenemos como principal propósito justamente quitar esos estigmas que hay sobre el cuerpo y teniendo en cuenta las condiciones en las que vive hoy México, particularmente sobre el resto del mundo, en donde los cuerpos se basurizan, ¿no? Los cuerpos se desaparecen, en donde vivimos en una esfera llena de prejuicios, de ideologías, de lo que está permitido y de lo que no está permitido. Entonces, el propósito del nudismo en México y de que nosotros como una asociación estemos promoviendo este tipo de culturas es quitar esos prejuicios hacia el cuerpo, ver que el cuerpo es algo natural y que justamente lleva como esta bandera el día al desnudo, no sexualizar las prácticas que tienen que ver con el cuerpo desnudo. Y yo creo que los datos Héctor se los puede dar de
0: Venga.
3: una forma más concreta.
2: Sí, bueno, el nudismo en general es un movimiento a nivel internacional. Es un movimiento que tiene la Federación Nudista de México fue fundado, digo, perdón, la Federación Internacional de Naturismo fue fundada en los 50 y actualmente representa más de 40 países. De hecho, en este momento yo funjo como encargado de comunicaciones de la Federación Internacional y en México hay diversas organizaciones. Ya no fue, yo en el 2018 al 2020 fui presidente de la Federación Nudista de México. Actualmente no formo parte de la federación, pero en general hay muchos esfuerzos. Algunos están formalizados legalmente, otros son grupos, comunidades, organizadores. Pero como bien comenta Yadira, La finalidad es romper con los prejuicios asociados con el cuerpo, con la desnudez, con la hipersexualización, con la cosificación. De alguna manera, el cuerpo se ha convertido en un producto que se comercializa y se necesita también a través de las inseguridades. Nos venden productos y servicios que de lo contrario no consumiríamos, ¿no? Entonces, el nudismo quiere crear un diálogo y crear conciencia para romper con todo esto y que la gente pues se dé cuenta que son perfectos y que no les hace falta nada y que no necesitan cumplir con una expectativa social.
0: Sandra, yo sé que tú eres la experta también en los temas de sexualidad semana a semana con nosotros. Entonces, no sé si tengas alguna pregunta que nos vaya guiando también hacia este tema, ya que se nos está agotando el tiempo y la verdad es que yo creo que vamos a necesitar además una segunda parte para seguir platicando del tema.
1: Así es, Adrián. Este tema da para mucho. La verdad es que muchos son los esfuerzos que hay en grupos, organizaciones que buscan quitar, como decían, este estigma y no sexualizarlo, ¿no? De hecho, yo, Adrián, te veo con mucha ropa. Nuestros invitados y tu servidora andamos al desnudo porque hay que ser congruentes, ¿verdad? En el estilo de vida y lo que hacemos, y entonces hay que ser congruentes. Como lo decía en un principio, el día del desnudo no se vive solamente un día, sino todo el tiempo, pero mayo es muy representativo. El 30 de mayo, tal cual, se celebra el día al desnudo y tenemos mucha información que queremos compartir con todos ustedes.
0: Pues me parece perfecto. Me gustaría preguntarles, ¿qué mensaje le enviarían a las personas que de repente se encuentran con estos eventos en la calle, ¿no? De repente uno va en la calle y los ve, porque pues a veces podemos encontrar diversas posiciones y les puedan enviar también quizá algún mensaje a todas estas personas que de repente pues podrían espantarse, asustarse a estas alturas de la vida.
3: Para mí el mensaje sería, lo normal es ser distintos, únanse. De manera muy breve, si no lo experimentan, como bien dijeron ustedes, el nudismo no se vive, entonces únanse.
0: Perfecto, Héctor.
2: Yo diría que no tengan miedo de lo que puedan ver en el espejo. Todos tenemos cuerpo, nacemos con cuerpo, tiene miles de formas y presentaciones. Nos han enseñado que es algo vergonzoso, algo malo, pero nosotros queremos cambiar con eso por completo, ¿no? A nadie le hace daño sentirse mejor en su propia piel.
0: El próximo 30 de mayo se viene el día del desnudo, entonces ya comprometimos aquí en los micrófonos de MBC Noticias a Héctor y a Yadira para que sigan compartiendo con nosotros mucha información. Mientras tanto, les agradezco de verdad estos minutos para MBC Noticias. Sandra, también a ti, de verdad, muchas, muchas gracias. Y no sé si quieras cerrar con un comentario final, Sandra.
1: Sí, Adrián, una vez que vives y pruebas el nudismo, créeme que lo vas a disfrutar y vas a sacarte la ropa, fuera ropa.
0: Muy bien, pues ya está ahí la invitación y muchas gracias, Yadira, muchas gracias, Héctor, Sandra. Nos escuchamos la próxima semana. Subió la temperatura aquí en cabina, pero ahora vamos a relajarnos un poquito. 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Las 5:37 minutos.
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0: Maribel Téllez, buenos días, adelante.
5: Hola, ¿qué tal? Muy buenos días. Adrián Jiménez, te informo. Avenida Cuauhtémoc presenta buen avance de Avenida Chapultepec a Eje 2 Sur. Avance constante registra Avenida Marina Nacional desde Calzada General Mariano Escobedo hasta el circuito interior. Eje Central Lázaro Cárdenas lleva circulación constante de Fray Servando Teresa de Mier hacia la Plaza Garibaldi. Para finalizar, te informo, avance constante en Calzada de los Misterios de Avenida Montevideo hacia Eje 2 Norte. Hasta aquí el reporte desde el Centro de Orientación, Secretaría de Seguridad Ciudadana.
0: Gracias, Maribel, que tengas un feliz viernes. Sigan conduciendo, háganlo con mucha precaución. Regresamos rapidito, pausa.
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0: El partido de ayer y el resultado un poco más. Esta canción, El Triste, de José José, que escuchamos de fondo aquí en MBS Noticias. La verdad es que la habíamos elegido para dedicársela a los Pumas, pero El Triste resultó otro y soy yo y estoy aquí. Un 0-0 con sabor amargo, amargo. Con esta canción, con este emblemático tema de José José, que se cantó por primera vez el 15 de marzo del 70. Vamos con la información deportiva.
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0: Rodrigo, qué gusto recibirte aquí en la cabina de MBS Noticias. ¿Cómo estás?
2: ¿Qué tal, Adrián? Hombre, el gusto es mío de aquí poder estar contigo una vez más. Ahora hablando de la final de la Liga MX, ¿no? Que pues nos dejó ahí algunos sinsabores, ¿no?
0: Pero por decir
2: algo esperado. 5 de las últimas 10 finales de finales de ida han terminado con empates. Entonces era un resultado ahí esperado, ¿no?
0: Y muy barato para Pumas, la verdad.
2: Muchísimo.
0: Muy barato. Dicen que suerte de campeones. Hay que jugar al fútbol para meter el gol.
2: Sí.
0: Y ayer el único que jugó prácticamente fue Cruz Azul.
2: Sí, es como estábamos diciendo ahorita, fue la final Cruz Azul contra. Y así lo dejamos porque nada más hubo un equipo en la cancha, ¿no?
0: Nunca aparecieron, ¿no?
2: Jamás, en ningún momento. Bueno,
0: creo que aquí sí aplicaron la de me pareció ver un lindo gatito.
2: Sí, solamente, fíjate, en todo
0: aunque
2: el partido.
0: Aunque se enojen los que le van al Pumas.
2: No, pero es una realidad, mira. Pumas creo que es esa persona que tiene su casa, tiene su jardín con pasto, y cuando se le seca, la culpa es del vecino. Uno de ellos.
0: Sí.
2: Entonces, así más o menos
0: operan, ¿no?
2: Muchos años, ¿no? Entonces, ayer, ¿no? Después del partido que vimos, donde Pumas pues se metió en su primer tercio de cancha, ¿no? Que Cruz Azul estuvo jugando, obviamente, desplayado, ¿no? Ofendiendo y todo. Efraín Juárez termina todavía incluso echándole ahí la culpa al arbitraje, diciendo que Cruz Azul
0: los favoreció llegó además.
2: Que Cruz Azul llegó a esta instancia gracias al arbitraje. A ver, ahí a la producción, por favor, si nos puede poner el audio de Efraín Ancelotti Juárez.
3: Lo que sí me sorprende de una institución tan grande como Cruz Azul, pues las más importantes y grandes de este país, quieran tratar de sacar siempre ventaja de circunstancias cuando en esta liguilla los que más han sido beneficiados son ellos. No hay que olvidar minuto 30 contra Atlas, una mano y termina en contra y no lo marcan. No hay que olvidar el penal de Chivas, no hay que olvidar la mano del Fernández, que a mí sí me la marcan con América y a él no, y que todavía tengan la osadía, porque eso no osadía, de ir a quejarse cuando ellos están aquí por esas circunstancias, porque si no, Chivas seguramente estaríamos peleando otra circunstancia. Se me hace con la categoría de esta institución, es impresionante. Y seguramente lo hacen con una intención.
0: No, lamentables esas declaraciones.
2: Con una intención.
0: De terror. ¿Qué le pasa a Efraín Juárez?
2: Vámonos al primer partido de esta liguilla de Pumas. ¿Cómo quiere ganar el partido? Con una alineación indebida, después de que en la cancha les explicaron qué estaba sucediendo, cómo era el cambio, por qué el jugador del América reingresaba, ¿no? Y cómo lo quieren ganar.
0: Mira,
2: en
0: Rodrigo,
2: la mesa. Y después con Pachuca, por ahí lo mismo, la misma queja.
0: Y además no ganaron, Rodrigo, no, pasaron con empates.
2: Con la tabla.
0: Con
2: la tabla llegaron a la
0: que
2: final.
0: Que eso debería de analizarse en el fútbol mexicano, quizá dar un incentivo a quienes queden en los primeros lugares.
2: Sí, sí, sí.
0: Pero después, tú a tú, por el marcador, por goles, como debería de ser. Me parece, me suena ya a pretexto, apesta a pretexto ya, Rodrigo. No,
2: déjame.
0: El culpable va a ser alguien más menos ellos. Si pierden.
2: Es lo que te decía, o sea, si se te seca el pasto, pues es cuestión de tu vecino, no tuya. Y déjame te digo una cosa, Pumas fue el equipo de este torneo al que le marcaron más penales a favor, Adrián. O sea, no estamos diciendo meras casualidades.
0: Y ayer dos cuestiones. El supuesto fuera de lugar viene de un defensor del Pumas, ¿no? Y la otra patada, o sea.
2: Sí, ay, sí, hubo muchas patadas. El fuera de lugar, sí, porque no es como. Bueno, desde mi perspectiva, no lo veo como un Un pase de mero de
0: sí,
2: los
0: como
2: Pumas,
0: un rebote
2: hacia,
0: más, ajá, ¿no? Pero no, bueno,
2: fue más un rebote. Pero sí hay cuestiones que dices, las señalizaciones que también le hicieron a Katy Itzel, ¿recuerdas?
0: Sí.
2: Y de hecho, los últimos partidos, Katy Itzel como cuarto árbitro en los partidos de Pumas, ¿no? Entonces, nosotros en el periodismo, tú sabes que tenemos por ahí nuestra frase de piensa mal y acertarás. No estamos diciendo que haya algo extraño, ¿no? Pero ya cuando...
0: Pero que se exprese una, de esta manera tres, ya
2: sí,
0: deja mucho que desear.
2: Y el caso de Efraín Juárez, ¿qué dices?
0: Bueno, para una institución como lo dice,
2: como
0: grande.
2: Es Pumas,
0: grande,
2: ¿no?
0: Grande, sí. Sí, hay sí, que sí. reconocerlo, pero que se exprese de esta manera, ya me suena más a pretexto. Ojalá que haya buen fútbol el domingo en CU y que se hable con eso,
2: sí,
0: con goles.
2: Es lo que uno esperaría, ¿no? Como estábamos comentando antes de bueno, durante el corte, ya, es un partido a goles, ya no hay tabla.
0: Que
2: ya
0: les avisen,
2: no,
0: que sí, se tiene que avisen, meter goles.
2: Sí, y lo comentábamos.
0: Que no con empate se va a ganar.
2: Desde el martes, ¿no? Que les avisen ahí a Pumas que ya no van a poder ganar con la tabla, ¿no? Aquí ya lo que hayas hecho durante el torneo, aquí ya se define con goles, ¿no?
0: Y lo que te decía, Rodrigo, también, a ver, decían que los fantasmas de Cruz Azul que lo persiguen, por favor, fantasmas, fantasmas los que pesan más sobre Pumas,
2: sí,
0: 15 años
2: sí,
0: sin
2: sí,
0: ser
2: sí,
0: campeón.
2: Sí.
0: Cruz Azul, ¿cuántos años tiene de, obviamente después de muchos
2: son cinco.
0: Años?
2: Cinco.
0: Ajá,
2: sí.
0: Y ha trabajado, yo digo, para este campeonato. Pero eso de que digan que aparecen fantasmas no es verdad, o sea, Cruz Azul propuso, fue
2: así
0: adelante,
2: es.
0: No entró de puritito milagro y por un atajadón también de Keylor
2: sí,
0: Navas.
2: Sí, ¿eh? También su figura pesó en los primeros minutos porque si no hubiera sido por el arquero Tico, estaríamos hablando mínimo de un 2-0. Aparte...
0: Por eso decía, le salió barato,
2: ¿sí?
0: La verdad, y con sabor a triunfo
2: a
0: para
2: triunfo
0: ellos.
2: Para, sí, y otra de las cosas que también te decía al inicio de la liguilla... Termina el partido de ida contra América y Efraín Juárez sale a declarar que América es el presionado y que el que tenía que ir a buscar la llave. Que ellos no tenían presión. O sea, 15 años sin ser campeón y no tienes
0: presión.
2: No,
0: bueno.
2: O sea,
0: yo creo que es parte del estilo de Efraín de no querer ponerles
2: probablemente
0: esta presión
2: no quererse
0: a su
2: echar
0: equipo,
2: presión
0: ¿no?
2: Pero, de más, ¿no?
0: Pero ya lo decíamos, quien tiene más presión.
2: Así es,
0: con ellos.
2: Sí. Y bueno, la vuelta, domingo, 7:00 p.m, Ciudad Universitaria. Muchos aficionados en redes sociales están, mencionan que no se presenten los aficionados al Cruz Azul. Hay otra cuestión para la federación, para la liga. ¿Qué mensaje es este de que no vaya la afición de Cruz Azul porque va a suceder esto, lo otro? O sea, amenazas.
0: Sí,
2: ya ni siquiera algo como de, van a perder. No.
0: Compórtense,
2: amenazas
0: por favor.
2: De cuestiones.
0: ¿Quiénes son estos aficionados? ¿No?
2: Así es.
0: ¿Quiénes
2: sí,
0: son
2: sí,
0: estos?
2: Sí.
0: Bueno, pseudoaficionados, no se les puede llamar aficionados. ¿Qué tienen en la cabeza? Bueno, no tienen nada, sí, absolutamente, quienes piensan así, Rodrigo, en agredir a aficionados rivales.
2: Y aparte, yo me pregunto, ¿dónde está el Fan ID? Porque seguramente el sábado, y espero que no sea así, Adrián, pero seguramente el sábado vamos a ver por ahí conatos, agresiones.
0: No.
2: Entonces,
0: yo así hay que tocar madera, ojalá que
2: sí,
0: no
2: ojalá
0: empañe
2: que no, ojalá que
0: nada
2: no.
0: de estas situaciones
2: pero
0: el partido.
2: Pero ha domingo. Pasado en los últimos partidos de liguilla, en los dos que ha tenido Pumas en CU, han terminado ocurriendo esto, entonces volvemos a la misma pregunta. ¿Dónde está el Fan ID? ¿Para qué sirve? ¿Lo van a pedir o no lo van a pedir? Se suponía que era una medida de seguridad rumbo al Mundial 2026. Entonces... Yo no he visto ninguna sanción por el Fan ID, ¿eh?
0: No. Solo fue ahí para después de las problemáticas
2: sí,
0: que
2: de
0: surgieron
2: lo que ocurrió,
0: aquí en el fútbol mexicano.
2: ¿Recuerdas?
0: Rodrigo, ¿tienes algo más?
2: La selección mexicana, Adrián, hoy a las 8:00 p.m, desde Puebla contra Ghana, va a jugar pues de sus últimos partidos de amistosos, ¿no?
0: Falta bien poquito
2: sí,
0: para el Mundial.
2: Sí, y hay muchas cosas con el Vasco Aguirre que no terminan por cuajar, ¿no? Lo que ayer mencionaba de que todavía hay posibilidades para futbolistas tanto
0: como,
2: de Pumas como de
0: Charlie
2: Cruz,
0: Rodríguez, que no.
2: Como Charlie bueno. Rodríguez, Jordan Carrillo, ahí ya empiezan a aparecer más nombres, ¿no? Entonces, yo digo, si De la final todavía hay jugadores que se puedan meter a la convocatoria final. ¿Por qué no los dejaste jugar liguilla?
0: Pues sí.
2: ¿No?
0: En fin, Rodrigo, pues muchas gracias. El próximo lunes platicamos
2: gracias
0: de lo que
2: a
0: suceda en la final del fútbol
2: ya
0: mexicano.
2: Ya tendremos nuevo campeón en la Liga MX.
0: Ojalá que sea la décima, sí, para la maquinola.
2: Nuevo, porque después del campeonato del América hubo bicampeonato de Toluca, entonces ahora sí,
0: ¿sí?
2: Nuevo de paquete, ¿no? Vamos a tener un nuevo campeón.
0: Rodrigo, pues muchas gracias, que tengas un gran fin de semana.
2: Gracias, Adrián, nos escuchamos el lunes.
0: Son las 5:51.
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0: Enviará a la presidenta Claudia Sheinbaum iniciativa para evitar nexos de candidatos con el narcotráfico. Esto luego del caso de Rubén Rocha Moya y otros 9 señalados por el gobierno de Donald Trump. La presidenta Claudia Sheinbaum propuso esta reforma para evitar la filtración del crimen organizado en el gobierno.
4: Hay un tema de relevancia que tiene que ver con evitar que haya algún candidato o candidata de cualquier partido político que hubiera algún riesgo de vínculo con la delincuencia organizada. Es algo que se ha estado trabajando, platicando desde hace tiempo, y Luisa María tenía ya preparada esta propuesta y ayer tomamos la decisión de que sea enviada de una vez, porque tiene que tomarse en cuenta para el periodo electoral del 2027. A lo mejor después ya no estaría dentro del periodo electoral o de los periodos previos al periodo electoral.
0: Con 26 votos a favor y 10 en contra, la Comisión Permanente convocó a diputados y senadores a sesionar de manera extraordinaria la próxima semana a fin de abordar, entre otras cosas, la iniciativa para aplazar la elección judicial hasta junio de 2028. Además, se va a discutir la reforma presentada ayer por el gobierno federal para crear esta comisión de verificación que evite candidatos ligados a la delincuencia organizada. En el marco de la aprobación del periodo extraordinario de sesiones en el Congreso para aprobar esta reforma judicial que va a aplazar la elección de juzgadores, el líder de Morena en la Cámara de Diputados, Ricardo Monreal, anunció que hará una propuesta adicional.
5: Se debe de reformar el artículo 41, pero también la ley de medios de impugnación y algunas disposiciones secundarias correspondientes a la organización electoral. Es una nueva causal para anular una elección, la intervención y de cualquier organización del extranjero. Esta será una propuesta que haga para que se enliste en el periodo de sesiones extraordinarias.
0: Confirma la presidenta Claudia Sheinbaum ficha roja contra Rubén Rocha Moya y los otros 9 implicados en presuntos nexos con el crimen organizado que fueron señalados por el gobierno de Estados Unidos. La presidenta Claudia Sheinbaum informó que el gobernador de Sinaloa con licencia, Rubén Rocha, continúa en su natal Sinaloa.
4: La fiscalía, como saben, abrió una investigación. Entonces, pues ellos desarrollarán su investigación. Pero no hay nada legal que nos obligue a que nosotros tengamos una vigilancia particular sobre alguna con las otras personas.
6: Pero entonces tampoco saben si han salido del país.
4: Bueno, hay una orden de aprehensión por parte del gobierno de Estados Unidos. Eso hace que se alerten fichas rojas llamadas por parte del Interpol. Entonces, eso es del gobierno de Estados Unidos. Si ellos llegaran a salir de México, otros países, a partir de la alerta roja que emitió el gobierno de Estados Unidos, pudiera llegar a detenerlo.
0: El costo total de la corrupción en México en 2025 ascendió a 17,707 millones de pesos, lo que representa, escuchen, un incremento del 48.7% respecto a 2023. Esto lo reportó el INEGI. Es la voz de Adrián Franco, vicepresidente de la Junta de Gobierno del INEGI.
7: ¿Cuánto nos cuesta a las y los mexicanos la corrupción cada año? Bueno, ya vimos la estimación, más de 17,700 millones de pesos es lo que se estima de la corrupción cotidiana. Estamos hablando aquí de los actos de corrupción que todos los días pudieran enfrentar las personas. Ese a nivel nacional, su promedio es de 3,685 pesos por persona afectada por acto de corrupción.
0: México y la Unión Europea firmarán este viernes un acuerdo global modernizado que representa una actualización del acuerdo vigente desde el año 2000. Se prevé la firma de este acuerdo comercial interino y se emitirá una declaración conjunta México-Unión Europea. Escuchamos a Roberto Velasco, el canciller de nuestro país.
8: Pero no solo es un logro tener estos acuerdos, es un punto de inicio de una etapa en la que esperamos haya una mucho mayor profundidad de nuestras relaciones, haya un mucho mayor dinamismo en nuestras conversaciones y en la cual incrementemos la cooperación que ya es de por sí muy amplia entre México y la Unión Europea. Naturalmente que hay un punto que es importantísimo, que es incrementar también el comercio, las inversiones de México en la Unión Europea y de la Unión Europea en México.
0: Tras el encuentro en Palacio Nacional, la presidenta Claudia Sheinbaum informó que acordó con el secretario del Departamento de Seguridad Interior de los Estados Unidos, Mark Wayne Mullin, seguir colaborando conjuntamente en el marco de respeto a ambos países. Después de 5 años del trágico episodio del colapso de una trave de la línea 12 del metro, el extitular de este proyecto, Enrique Orcasitas, y 7 exfuncionarios enfrentarán otra imputación ayer. Ayer se llevaría a cabo una audiencia inicial en la sala de oralidad del Tribunal Superior de Justicia en la Colonia Doctores. Sin embargo, se difirió para finales del mes de junio. Vamos a escuchar a Enrique Orcasitas, quien se refirió a la falta de mantenimiento de la línea 12.
9: A mi juicio, las razones del colapso, pues es falta de mantenimiento y, pues fundamentalmente, esa yo diría que es la causa mayor. Ya vendrá el periodo de pruebas, ya en los que cada quien entregará las pruebas que a su derecho correspondan y los jueces determinan.
0: La jefa de gobierno, Clara Brugada, insistió en que continúan convocando a las cámaras empresariales del sector privado y público para que el día de la inauguración del Mundial de Fútbol se realice home office. La mandataria capitalina aclaró que este llamado es de manera voluntaria y para que se pueda apoyarse a la población en materia de movilidad en un momento que será complicado en materia de vialidad. Esto fue lo que dijo.
10: Que de manera libre y voluntaria puedan, durante el día que es la inauguración del mundial, puedan ayudar a que sus empleados puedan tomar su trabajo, puedan llevar a cabo su trabajo desde casa, conocido como home office. Es voluntario, es una convocatoria, generalmente que pasa en muchos trabajos, que el día de los partidos, pues prácticamente se suspende el trabajo.
0: Llegamos al final de este espacio informativo. Se quedan con Luis Cárdenas. Nosotros nos escuchamos y nos vemos el próximo lunes aquí en MBS Noticias, en la radio y en MBS TV. Que tengan un feliz viernes, un feliz fin de semana. Felices todos.

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qué buena rola estamos escuchando. ¿Cómo está? Muy, pero muy buenos días a toditita la República Mexicana. Me da muchísimo gusto estar hoy aquí con usted. Ya es viernes, viernes 22 de mayo del año 2026. Prácticamente ya se nos acaba este año. Nos faltan algunos días. No este año. Prácticamente acabamos ya la primera mitad del año. Nos faltan algunos días más. Y bueno, pues ya entramos en junio. Oiga, gracias por todos los comentarios que nos está haciendo llegar. 5640-05-1025. Abierto absolutamente para todo el auditorio. Vámonos con más información. Bienvenidas y bienvenidos. 6:09. Estamos en MBS.

0: auditorio, gusto en saludarlos. Para el día de hoy, un canal de baja presión en el noreste, centro, oriente y sureste del territorio nacional, junto con inestabilidad atmosférica y el ingreso de humedad del Océano Pacífico, Golfo de México y Mar Caribe, ocasionarán lluvias fuertes a muy fuertes acompañadas de descargas eléctricas y posible caída de granizo en dichas regiones, así como chubascos en la mesa central, incluido el Valle de México, una línea seca en el norte del país, una vaguada en niveles altos de la atmósfera en el noroeste de México, así como la corriente en chorro subtropical, propiciarán rachas fuertes de viento con posibles tolvaneras y lluvias con chubascos en las regiones mencionadas, pronosticándose lluvias fuertes en zonas de Coahuila, Nuevo León, Tamaulipas y San Luis Potosí. Por último, persistirá el ambiente caluroso, muy caluroso en la mayor parte de la República Mexicana, manteniéndose la onda de calor en zonas de Durango, Sinaloa, Nayarit, Jalisco, Colima, Michoacán, Guerrero, Morelos, Puebla, Veracruz, Oaxaca, Chiapas, Campeche y Yucatán. Hasta aquí la previsión del tiempo, soy Mónica Jiménez, hasta luego.
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2: A las 7:30 de la mañana, la presidenta Claudia Sheinbaum encabezará su conferencia de prensa matutina. Más tarde, a las 10 de la mañana, presidirá la ceremonia oficial de bienvenida a la delegación de alto nivel de la Unión Europea en el Patio de Honor del Palacio Nacional. Al mediodía se llevará a cabo la conferencia conjunta México-Unión Europea en el Salón de Tesorería. Y a las 17:30 horas, inaugurará el Hospital de Jutepec del IMSS Bienestar en Morelos. A las 10 de la mañana, el INPI realizará la premiación del primer concurso de propiedad intelectual para niñas y niños, Jugando, Inventamos y Creamos. A las 11 de la mañana, UNICEF México y el CIPINA presentarán el informe sobre la situación de la niñez y adolescencia en México 2026. En Washington, Kevin Warsh asumirá el cargo como nuevo presidente de la Reserva Federal de Estados Unidos en reemplazo de Jerome Powell. Los ministros exteriores de la OTAN celebrarán su segunda jornada de reuniones en Helsingborg, Suecia, para preparar la cumbre de líderes aliados. La líder opositora venezolana y premio Nobel de la Paz, María Corina Machado, llegará a Panamá, donde el próximo lunes se reunirá con el presidente José Raúl Mulino. Y el director general de la Organización Mundial de la Salud, Tedros Adhanom, dará una conferencia de prensa sobre el brote de ébola en el centro de África.
3: Seis con 13 minutos. Bienvenidas y bienvenidos. Estamos en MBS Noticias. Me da muchísimo, muchísimo gusto poderlo saludar en esta mañana. Ya es 22 de mayo del año 2026. Tenemos un gran programa por delante. Mire, vamos a platicar de varios temas que están en la palestra nacional. Punto número uno, muy importante, por cierto, la reforma electoral que está presentando la presidenta de la República. Parece que no salimos, ¿no?, del tema de reforma electoral. Bueno, no funcionó el plan A, B, C, X, pero pues viene otro plan, no es el plan zombie, pero sí es un plan en el cual se quiere, punto uno, importante, posponer la elección judicial hasta el 28. Eso es fundamental. Pero ahora ya salieron ahí las ideas. Por ejemplo, Ricardo Monreal quiere anular elecciones si hay intervención extranjera. En una de esas pueden anular la elección por un mentado tuit. O sea, puede haber narcos, secuestros, y ahí no, hay que comprobar que realmente se meten mucho los narcos. Pero con un tuit, en una de esas pueden anular una elección. Porque tuiteó algo un republicano, un demócrata, un congolés, qué sé yo, un boliviano. Entonces, vamos a platicar un poquito de eso, lo de la intervención extranjera, que parece como, pues como si fuera más bien el pretexto de que cada que perdamos vamos a anular porque se metió el marciano. Ay, le digo que destruir democracia es bien fácil, reconstruirla es bien complicado. Hablaremos sobre eso. Hablaremos de más cosas que están hoy en la palestra. Hablaremos de temas internacionales. Hablaremos con la doctora Laura Coronado. Hoy es viernes de Cultura Digital. Estaremos hablando sobre el tema de Sergio Mayer. Estaremos hablando también sobre esta legisladora, la senadora Mariela Gutiérrez, que tiene una casa en Tecámac de 35 millones de pesos, una cosa así. Ay, poquito. Ya respondió la senadora. Maravilloso lo que dijo. ¿Qué? Pues, o sea, la austeridad no está peleado con vivir bien. Vive muy, muy bien. O sea, imagínate tener una casa de $1.5 millones en Tecámac. O sea, qué casonón debe ser. 6:15, bienvenidos y bienvenidas. Esto es MBS. Vámonos con la información de los estados.
1: Estados. Baja California.
4: La gobernadora Marina del Pilar Ávila reiteró que los centros de rehabilitación deben operar con respeto a los derechos humanos en medio de la convocatoria de la patrulla espiritual para realizar una marcha el 27 de mayo en Tijuana. La movilización surge tras la controversia por el caso de Karim Emanuel, una mujer transgénero intervenida por el grupo mencionado y liberada tras un amparo. El gobierno estatal señaló que no habrá restricciones para la marcha si se desarrolla de forma pacífica.
1: Chiapas.
4: El Congreso del Estado separó del cargo a la alcaldesa morenista de Jiquilipas, Blanca Janet Chiu López, luego de que la fiscalía la acusara de presunta extorsión contra una empresa avícola. Según las indagatorias, la edil habría solicitado $1,000,000 para permitir la instalación de la compañía en el municipio, por lo que se giró una orden de aprehensión en su contra. En tanto, Benemérita Vela Avendaño fue designada como presidenta municipal sustituta y concluirá el periodo hasta el 2027.
1: Jalisco.
4: Tras el hallazgo de restos óseos calcinados en un predio del municipio de Lagos de Moreno, la vicefiscal especializada en personas desaparecidas de Jalisco, Blanca Trujillo, informó que en el lugar se encontraron casquillos, machetes, bidones de combustible y restos óseos con exposición térmica, los cuales siguen bajo análisis. Agregó que aún se esperan los dictámenes periciales para determinar si el sitio funcionaba como crematorio clandestino.
1: Oaxaca.
4: Fue detenido el director de la Policía Vial de Santa María Atzompa, Irving Jesús Olivera, tras ser sorprendido cuando intentaba vender ilegalmente, junto con otra persona, una pistola tipo Glock en $45,000. La Fiscalía Estatal informó que la operación fue detectada a través de redes sociales, donde se ofrecía el arma de fuego, permitiendo ubicar a los implicados en una gasolinera de la zona metropolitana. Ambos sujetos quedaron a disposición de las autoridades, quienes definirán su situación jurídica.
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5: De relevancia que tiene que ver con evitar que haya algún candidato o candidata de cualquier partido político que hubiera algún riesgo de vínculo con la delincuencia organizada.
6: De ser narcoorganización o narcopartido, estamos demostrando que nosotros queremos que se sancione y se prevenga cualquier perfil inconveniente.
7: López Obrador está siendo investigado en Estados Unidos también.
8: Sí, porque están en la misma narrativa de Maduro. A ver dónde está el cártel de los soles.
7: Ahora.
8: A ver dónde está. A ver, va por el petróleo. ¿Qué quieren desbaratar a la nación? ¿Quieren echarnos a andar a una revolución civil? ¿Quieren venir por Andrés? O sea, ¿qué es lo que está pasando? ¿Y quién se presta a todo eso? No se vale.
9: Debería poner la comisión en su partido, porque los narcopolíticos están en su partido. Yo creo que ella es la que debería estar poniendo la comisión ahí adentro. Realmente no tengo ninguna confianza en lo que van a hacer.
10: Yo siempre pensaré que cuando alguien está señalado es deseable pedir licencia para que las autoridades puedan llevar a cabo una investigación sin que exista el fuero constitucional. Pero esa es una apreciación personal.
11: Aquí se sentaba Insunza, ahí están los mafiosos, y aquí les falta, ¿dónde está Insunza? ¿Dónde está Insunza?
12: No tengo ninguna necesidad de ello, yo entiendo que, y te lo dicen, que estar en la política hay que tragar sapos, pero yo no tengo que tragar sapos aquí. Estoy en medio de fuego cruzado, no tengo ninguna posibilidad de tener un respaldo por ningún lado.
13: Reitero, no hubo ninguna solución. Nosotros vamos a tener que seguir en pie de lucha y estamos exigiendo una reunión con personal, con gente de nivel. Tenemos que irnos a manifestar a partir, creo que, del 9 de junio.
14: Voy a hacer todo lo que está en mis manos, todo para que dos personas paguen lo que le hicieron a mi hija.
15: Hemos conversado el día de hoy sobre cómo pues hay organizaciones criminales que están realizando actividades a nivel global, como es el caso del lavado de dinero, por supuesto también lo que tiene que ver con el uso de criptomonedas para este tipo de actividades ilícitas.
16: Cuando llegamos al puerto, bueno, ya nos bajaron, ahí nos desnudaron dos veces en la prisión. Lo fuerte fue cuando nos esposaron por detrás. Hay gente que trae las muñecas rotas por las esposas.
17: Parte del simulacro, dos aeronaves realizarán sobrevuelos controlados sobre la ciudad de Caracas y efectuarán operaciones de aterrizaje en las instalaciones de la Embajada de los Estados Unidos de América en Caracas.
18: Bueno, hablaré con él. Yo hablo con todo el mundo. Tenemos esa situación muy bien controlada. Tuvimos una reunión estupenda con el presidente Xi. Fue increíble. Trabajaremos en eso, en el problema de Taiwán.
19: We'll work on that, the Taiwan problem.

0: 6:20. Si me está escuchando a través de la radio o de una app de radio, es un privilegio estar con usted de manera directa en este preciso instante. 22 de mayo, 6:20. Estamos en Exa La Mejor, en Globo, estamos en Dish, estamos en Megacable. Y le aprecio muchísimo también si nos está escuchando en diferido, en algún momento, en cualquier tiempo, en cualquier lugar, rompiendo la barrera del tiempo y el espacio, ándele. Bueno, en cualquier lado, estamos en todas las plataformas. Le recuerdo, la información más relevante, la más actualizada, la de este preciso instante, se encuentra en mbsnoticias.com. 6:21. Mark Wayne Mullin. ¿Quién es Mark Wayne Mullin? Bueno, es un tipo muy, muy... muy particular, es un personajazo. No estoy diciendo que eso sea bueno o malo, cada quien juzgue. A ver, de entrada es experto en artes marciales, es radical extremo, promaga. Cuando digo radical extremo, es que está a favor, por ejemplo, de que los ciudadanos que nacieron en Estados Unidos, pero cuyos padres no son estadounidenses, no sean ciudadanos. ¿Me explico? O sea, si ahí llega gente y nace en Estados Unidos, hijos de migrantes, pues que esos no sean considerados estadounidenses. O sea, quitar la nacionalidad por territorio, el famoso ius sol o ius soli, una cosa así, dicen los abogados y los jurisconsultos. Bueno, tiene posturas bastante duras. Algunos dicen que hasta más duras de las que tenía la anterior Homeland Security, Kristi Noem. Pues este señor, el secretario de Seguridad del Homeland Security, estuvo ayer, Mark Wayne Mullin, aquí en nuestro país, y platicó con la presidenta de la República, platicó con el canciller Roberto Velasco. Todo es obviamente a puertas cerradas. Las declaraciones son, no, todo muy bien, respeto, soberanía, sí, sí, sí. ¿Quién sabe qué pasó a puertas cerradas? Eso es lo que debe estar muy interesante y poquito a poco nos vamos a ir dando cuenta. Cuéntanos, Hatsir Magallanes, buen día.
1: ¿Qué tal, Luis? Buen día. Luego más de 2 horas de encuentro, concluyó la reunión entre la presidenta Claudia Sheinbaum y el secretario de Seguridad de Estados Unidos, Mark Wayne Mullin, cuyo objetivo fue dar seguimiento al entendimiento en materia de seguridad entre ambos

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1: Formalmente, y seguro van a venir muchas acusaciones más. ¿Eso lo controla Mark Wayne Mullin? La neta no. O sea, él es un emisario solamente. Todo esto viene más bien del Departamento de Justicia y del Estado Profundo norteamericano. Entonces, bueno, interesante en esta tensa, compleja relación entre México y Estados Unidos. Mientras tanto, la presidenta el día de ayer minimizó el impacto que pudiera llegar a tener el envío de remesas de Estados Unidos ahora que Estados Unidos va a estar revisando con lupa el envío del dinero. De acuerdo a algunos especialistas, ayer platiqué aquí en este espacio con Gaby Schiller de Banco Base, podrían llegar hasta el 20%, El guamazo podría ser de hasta el 20% en las remesas, que ya es mucho. Recordemos que era nuestro primer ingreso. Qué triste era, pero así. El primer ingreso de México eran las remesas. Bueno, podría ese pegar 20%, si como no. Sí, impacta, pero pues el gobierno también está tratando de calmar los ánimos y decir, vamos a ver, estamos revisando. Escucha a la presidenta.
2: Se está haciendo el análisis de qué posibles implicaciones pueda tener para el envío de recursos a sus familias y también la solicitud, en todo caso, al Departamento del Tesoro para que pueda ser mucho más claro. Pero hasta ahora no vemos un gran riesgo, pero de todas maneras es importante hacer el análisis.
3: ¿No es parte del acoso que hay hacia nuestros paisanos a partir de esta administración, presidenta?
2: Pues tiene que ver con una visión del gobierno de los Estados Unidos, con la que no coincidimos, lo hemos dicho aquí.
1: Por cierto, también la presidenta confirmó que hay una ficha roja contra Rubén Rocha Moya. No puede ser detenido en México por muchas razones, y le voy a contar más adelante, bueno, nos van a explicar más adelante por qué no. Pero si Rocha Moya se va a Guatemala o a Belice o cruza la frontera mexicana, pues es un prófugo internacional. Entonces, en ese momento, le echan el guante. Escucha a la presidenta.
4: La fiscalía, como saben, abrió una investigación. Entonces, pues ellos desarrollarán su investigación. Pero no hay nada legal que nos obligue a que nosotros tengamos una vigilancia particular sobre alguna con las otras personas. Una orden de aprehensión por parte del gobierno de Estados Unidos. Eso hace que se alerten fichas rojas llamadas por parte del Interpol. Eso es del gobierno de Estados Unidos. Si ellos llegaran a salir de México, otros países, a partir de la alerta roja que emitió el gobierno de Estados Unidos, pudiera llegar a detenerlos.
1: Insunza, ¿dónde está Insunza? Pues bueno, él dice que está ahí en Badiraguato, tierra del Chapo, protegido, evidentemente, por narcotraficantes, porque pues, él es un narcotraficante, es un terrorista. ¿Dónde está Insunza? En el Senado no está, pero usted y yo le pagamos su sueldo. Aunque su sueldo le vale cacahuate, pues él hace dinero del narco. ¿Dónde está Insunza? Algunos dicen que más bien detenido en San Diego. Y que en algún momento nos enteraremos de ello. Porque lo único que ha hecho como, entre comillas, prueba de vida, ha sido una tontería, que es poner tweets. Eso no es prueba de nada. ¿Dónde está Insunza? Pues ya se molestaron los morenistas. Por ejemplo, Arturo Ávila dice, no, pues ya mejor que pida licencia Insunza. Escuche.
5: Yo siempre pensaré que cuando alguien está señalado es deseable pedir licencia para que las autoridades puedan llevar a cabo una investigación sin que exista el fuero constitucional. Pero esa es una apreciación personal. Y la decisión, reitero, de un compañero o de una compañera de pedir licencia, de renunciar a un cargo, es una decisión personal.
1: Y Sheinbaum propone una reforma para evitar la infiltración del crimen organizado en el gobierno. Ayer hablábamos sobre este tema. Vamos a profundizar un poquito más en las siguientes horas. ¿A qué se refiere esta comisión especial del INE que estaría revisando si hay o no narcopolíticos o políticos con una situación delicada? De entrada, donde hoy empieza a torcerse todo, es voluntario. Entonces, pues, el partido político igual si quiere lo manda, si no quiere no. No es ninguna barrera contra Rocha Moyas o contra Insunzas o contra muchos otros, ¿no?, que hoy están gobernando. No, es una buena iniciativa, una buena idea, pero pues creo que le falta mucho para desarrollarlo, pero al rato que nos lo digan los expertos. Escuche usted a la consejera jurídica Luisa María Alcalde.
6: Los partidos políticos entregan voluntariamente a la comisión la lista de aspirantes a ser candidatos. La comisión consulta con las diferentes dependencias.

0: dependencias, con la UIF, con la CNBB, con CNI y con la Fiscalía General de la República. Estas autoridades hacen un análisis y determinan que no existe riesgo o que existe un riesgo razonable. Esta información, las instituciones la entregan a la comisión sin señalar el asunto del que...
1: 6:28, ahorita platicamos sobre este tema. La palabra clave donde el diablo está es voluntario. No, pues voluntario, ¿qué? Y es que si lo hacen forzoso, pues al final no iba a pasar porque sus aliados del PT y Verde no lo iban a apoyar. Inclusive varios de Morena no lo iban a apoyar. Anyway, bueno, ahorita platicamos de ese tema. En otros asuntos, se aprueba el periodo extraordinario. Van a votar esta reforma electoral. Óscar Palacios, buen día.
2: Gracias, Luis. Buenos días. Aún sin conocer a fondo gran parte de las iniciativas que se van a discutir, la Comisión Permanente del Congreso de la Unión avaló con el voto mayoritario de Morena y sus aliados la convocatoria a un periodo extraordinario de sesiones. Con 26 votos a favor y 10 en contra, la Comisión Permanente convocó a diputados y senadores a sesionar de manera extraordinaria a partir del martes de la próxima semana, a fin de abordar, entre otras cosas, la iniciativa para aplazar la elección judicial hasta junio de 2028. Además, se discutirá la reforma presentada apenas unas horas antes por el gobierno federal para crear una comisión de verificación que evite candidatos ligados a la delincuencia organizada. Justo en este marco, el senador por Morena, Enrique Insunza, continúa sin aparecer en los trabajos de la comisión permanente, esto luego de que el pasado 29 de abril, el Departamento de Justicia de Estados Unidos lo acusara por narcotráfico. Luis, los detalles más adelante.
1: Gracias, Oscar. 6:30. Hayan muerta a Blanca Adriana Vázquez, desaparecida luego de acudir a una clínica estética a realizarse un procedimiento. Quien le realizó el procedimiento, al parecer, no tenía, vamos, ni siquiera licencia de médico cirujano. Y esto ha generado una gran polémica en las redes sociales. Sobre todo una condena, porque este tipo de cuestiones sigue y sigue y sigue sin sancionarse, porque se sigue permitiendo que haya pues cualquier charlatán, y la otra también pues por la falta de responsabilidad del paciente de saber a qué médico estás acudiendo. También tenemos que actuar como si fuéramos mayores de edad, ¿no creen? Es lamentabilísimo lo que sucedió con Blanca Adriana Vázquez. Cuéntanos, Erika Almanza, desde Puebla, buen día.
3: ¿Qué tal, Luis? Pues una lamentable noticia, y es que tras ser reportada como desaparecida desde el lunes por la tarde, tras haberse sometido a un procedimiento estético, este jueves fue localizado en Tlaxcala el cuerpo sin vida de Blanca Adriana Vázquez, confirmó la Fiscalía General del Estado de Puebla. Poco después de las 8 horas, la Fiscalía de Justicia de Tlaxcala tomó conocimiento del hallazgo del cuerpo sin vida de una mujer en un canal de aguas negras, ubicado en camino a Charero, a la altura de la 4 Norte, en la localidad de Santiago, perteneciente al municipio de Alzayanca. La mujer vestía camisa negra y pantalón negro, vestimenta que coincidía con las prendas que llevaba puesta Blanca Adriana el día que desapareció, por lo que se dio conocimiento a la Fiscalía General del Estado y se confirmó la muerte de esta mujer. Pero toda la información la tendremos a detalle más adelante.
1: 6:31. Vamos a una breve pausa, pero antes estos son los titulares del planeta. Les recuerdo mi WhatsApp 5640-05-1025. Regresamos.
4: Titulares del mundo. Times, Estados Unidos.
5: Al eludir las reglas, Trump se beneficia a sí mismo.
4: Washington Post, Estados Unidos.
5: El Partido Republicano del Senado rechaza a Trump.
4: El País, España.
5: El juez bloquea 500,000 euros de las cuentas de Zapatero.
4: Le Monde, Francia.
5: Europa, la OTAN se enfrenta a la retirada estadounidense.
4: The Guardian, Reino Unido.
5: El alcalde de Londres bloquea el acuerdo de la Policía Metropolitana sobre inteligencia artificial con una controvertida empresa tecnológica.
4: Der Spiegel, Alemania.
5: ¿Se cancelan las vacaciones?
4: Corriere della Sera, Italia.
5: Guerras y energía. Meloni advierte a la Unión Europea sobre la caída del PIB.
4: Funcho de São Paulo, Brasil.
5: Según Datafolha, el 68% de los deudores afirma creer que se beneficiará de desenrolados.
4: El Clarín, Argentina.
5: La economía creció 5.5%, impulsada por la minería y el campo.
4: Al Jazeera, Medio Oriente.
5: Un poco de movimiento en las conversaciones con Irán, dice Marco Rubio de Estados Unidos.
4: En un momento regresamos. Continúa con la información con Luis Cárdenas en MBS Noticias.
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1: 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Primeras planas. El Universal.
2: FGR, los Farías ejecutaron a 3 marinos y fiscal. La FGR atribuyó al grupo criminal de los hermanos Farías Laguna, sobrinos políticos del extitular de la Marina, Rafael Ojeda, la ejecución de 3 marinos y un agente de la FGR en Colima. Según la causa penal 121-2026 que tiene el Universal, las víctimas son el contraalmirante Fernando Rubén Guerrero Alcántar, Magali Nava Ramos, auxiliar de la Fiscalía en Colima, y los capitanes de navío Abraham Pérez Ramírez y Adrián del Ángel Zúñiga.
1: Milenio.
2: Con efectivo se brincó el narco al INE en las campañas de Morelos. En los informes del árbitro electoral no hay anomalías como circulación de cantidades irregulares de dinero ni eventos masivos o propaganda sin registro.
1: Reforma.
2: Va reforma electoral con nulidad a modo. A discreción del Trife, anularían comicios por injerencia externa. Buscan sancionar desde propaganda hasta vulneración por tierra, mar o aire.
1: Excelsior.
2: Listan reforma contra candidatos del narcotráfico, rumbo a los comicios de 2027. La presidenta enviará al Congreso de la Unión una iniciativa para que las autoridades de inteligencia, la FGR y el INE, indaguen si existen aspirantes vinculados al crimen.
1: Animal político.
2: Sheinbaum y el secretario de Seguridad de Estados Unidos acuerdan mantener colaboración.
1: La jornada.
2: Candidatos serán investigados. Buscan frenar a narcopolíticos. Quiere el Ejecutivo aplicar reforma en elecciones del próximo año. Plantea crear una comisión a fin de verificar su integridad con INE, FGR, WIF, Comisión Nacional Bancaria y de Valores y Centro de Inteligencia.
1: El financiero.
2: Descartan en Banxico ajuste en tasa durante el resto del año. Admite Junta de Gobierno que debilidad económica supera lo previsto.
1: El economista.
2: No pagará arancel el 94% de lo que se comercia entre México y la Unión Europea. El instrumento potenciará las oportunidades en agroindustria, sector automotriz, productos y componentes electrónicos.
1: Reporte Índigo.
2: Fuego criminal expulsa comunidades. Los ataques con drones y explosivos del crimen organizado en comunidades de Chilapa, Guerrero, provocaron el desplazamiento de más de 2.000 personas. En otras entidades del país, el fenómeno se repite.
1: El Sol de México.
2: Propone la 4T reforma contra narcocandidatos. Iniciativa de última hora. El gobierno federal pretende que la iniciativa aplique en el proceso electoral de 2027.
1: La prensa.
2: Sobornos S.A. La corrupción cuesta a la Ciudad de México 3.342 millones de pesos. Policías, partidos políticos y fiscalías son las instituciones peor evaluadas en percepción de prácticas corruptas, INEGI.
1: La crónica.
2: Acuerdan trabajar con respeto a la soberanía. La presidenta se reunió con el secretario del Departamento de Seguridad Interior de Estados Unidos, Mark Wayne Mullin.

6:40. Oiga, dicen por ahí que solamente se vive una vez. No es cierto, solamente se muere una vez, se vive todos los días. Y creo que en algunas ocasiones se nos olvida que lo importante es justamente eso, estar disfrutándolo, estar aprendiéndolo, estar trabajándolo. Cada día, cada día. Muerte va a ser en una sola ocasión. Vivir lo vas a tener en muchas oportunidades. Más o menos por ahí se iba Muhammad Ali cuando decía que, bueno, pues no cuentes los días, haz que los días cuenten. Pásela maravillosamente bien. Descanse este fin de semana si tiene oportunidad. Si no, bueno, pues hacer que los días cuenten. Y el descanso también hace que los días cuenten. Vivamos el aquí y ahora por un momento. Recordemos este preciso instante, esto que estamos, que es lo único que importa, a final de cuentas. Aprendamos mucho y querámonos mucho. Le mando un gran abrazo. Gracias, gracias por estar con nosotros aquí en MBS Noticias. Recuerde que todo en esta vida, al final de cuentas, pasa. Y esto también pasará. 6:41.

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1: El Hospital Regional de Alta Especialidad de Veracruz, adscrito al ISSSTE, realizó del 13 al 15 de mayo una jornada de ablación de arritmias y revisión de marcapasos en beneficio de 58 pacientes de la región. Los derechohabientes atendidos tienen un rango de edad de 28 a 68 años y son provenientes del estado de Oaxaca y de la entidad. El grupo de especialistas realizó todos los procedimientos, los cuales son considerados de mínima invasión y duraron en promedio entre 2 y 4 horas, asegurando el bienestar de los pacientes, quienes fueron dados de alta después de un día de observación médica. El estudio Índice de Paz México 2026 reveló que Tamaulipas ha experimentado la mayor mejora general en términos de paz, impulsada por avances en todos los indicadores, como la reducción de homicidios y delitos cometidos con armas de fuego en más del 70%, y que hoy se encuentra entre los 10 estados con menor violencia del país. De acuerdo con el estudio, Tamaulipas se encuentra entre los estados más pacíficos de México, junto con Yucatán, Chiapas, Tlaxcala, Durango, Campeche, Coahuila, Nayarit, Oaxaca e Hidalgo. Como parte de su compromiso con la continuidad y seguridad del suministro eléctrico, la Comisión Federal de Electricidad implementa acciones estratégicas a fin de garantizar la disponibilidad de energía eléctrica durante el desarrollo de la Copa Mundial de Fútbol FIFA 2026, a celebrarse en México entre los meses de junio y julio, principalmente en la Ciudad de México, Jalisco y Nuevo León, donde se encuentran los estadios que serán sede. La CFE detalló que como parte del plan se ha fortalecido la infraestructura eléctrica, se ha realizado mantenimiento preventivo integral y focalizado en subestaciones, obras de mejora en redes eléctricas y fortalecimiento de la movilidad y conectividad del área metropolitana de Monterrey. Para MBS Noticias, Paola Hinojosa Mira.

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10: 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Trascendió en la prensa. Reforma Templo Mayor.
11: No parece una ocurrencia la iniciativa del coordinador parlamentario de Morena, Ricardo Monreal, de reformar la ley electoral para anular elecciones en caso de injerencia extranjera. Es una decisión de altísimo nivel que el zacatecano se encargará de llevar adelante con un pesado costo para la democracia. A la 4T le sacan urticaria los reclamos de organismos internacionales y de gobiernos extranjeros, y no suele medir con la misma vara cuando desde acá cuestiona decisiones políticas en otros países. Le hace Ecuador, Argentina, Bolivia, España y lo que se quiera sumar. Lo más reciente fue la visita de la madrileña Isabel Díaz Ayuso a la Ciudad de México y a Aguascalientes, donde se reunió con gobernantes de la oposición y fue duramente cuestionada. Pero el tema de fondo es otro: tener a la mano pretextos para anular aquellas elecciones en las que pierdan. Pues al fin y al cabo, desde las modestas casillas hasta el Supremo Tribunal Electoral, el control lo tendrán los guindas. Están peor que quienes criticaban a la izquierda por recibir el oro de Moscú. Bastará un tuit del extranjero para anular una elección y que se agarren los opositores. Se llamen Maru Campos del PAN, Alessandra Rojo del PRI o de los que se quieran anotar. La democracia quedará ajustada a lo que diga un partido y no los ciudadanos.
10: Bajo reserva del Universal.
12: Apenas unas horas después de que se dio a conocer el beneplácito de Estados Unidos, Ruberto Lasseri tuvo su estreno como embajador de México. Nos cuentan que el relevo de Esteban Moctezuma asistió a Palacio Nacional al encuentro de la presidenta Claudia Sheinbaum con el secretario de Seguridad Interior del país vecino, Mark Wayne Mullan. Nos cuentan que aunque le asignaron asiento hasta una esquina del salón, don Roberto participó en la reunión frente al embajador estadounidense Ronald Johnson y pronto tuvo la primera probada de la intensidad que enfrentará en su nueva responsabilidad. estabilidad, cuando desde Washington se informó que el acuerdo principal en esa sesión bilateral fue combatir con todo a los narcoterroristas, término que el gobierno de México ha evitado.
10: Confidencial, El Financiero.
2: Dos empleadas de la corte de la ponencia del ministro Irving Espinosa, con salario de casi 50 mil pesos al mes, fueron cesadas tras la viralización de un video publicitario. El problema no fue el video en sí, sino lo que grabaron en las instalaciones de la Suprema Corte de Justicia de la Nación y en horario laboral. La corte dijo que las mujeres renunciaron, pero claramente las cesaron, pues no prendieron el idéntico antecedente de noviembre, cuando una directora fue cesada por grabar en su oficina videos de coaching.
10: Trascendió de Milenio.
12: Que ante la insistencia narrativa de una relación bilateral bajo tensión con Estados Unidos, resultó positivo el encuentro de la presidenta Claudia Sheinbaum con el secretario del Departamento de Seguridad Interior, Mark Wayne Mullen, en el que se refrendó el ánimo de colaboración en la lucha contra las drogas y el tráfico de personas basada en principios como respeto irrestricto a la soberanía. Esta reunión, prevista para una hora, duró casi dos y permitirá avanzar en una cooperación efectiva que privilegie soluciones compartidas en seguridad con un hombre cercano a Donald Trump.
10: Razones de la razón.
2: Nos comentan que la falta de asistencia del senador morenista Enrique Insunza a la Cámara Alta ya no solo inquieta a la oposición, que le exige dar la cara al estar señalado en Estados Unidos por presuntos vínculos con el crimen organizado. Ahora también comienza a ser un motivo de preocupación para sus propios compañeros de partido. Explican que tanto en la comisión permanente como en el próximo periodo extraordinario de sesiones, la ausencia de Insunza ha puesto a la bancada guinda en la posición de maniobrar con sus para no perder votos. Primero, el partido llamó al senador Alejandro Murat para entrar al quite por él en la permanente. Y ayer le tocó a Gerardo Fernández Noroña. Y mientras el partido quema todos sus cartuchos, la oposición ya comenzó a solicitar justificantes de las faltas del sinaloense. El verdadero nudo, se advierte, está en cómo su prolongada inasistencia podría comprometer el éxito de las iniciativas de ley impulsadas por el gobierno federal. Sobre todo porque preside la Comisión de Puntos Constitucionales y Estudios Legislativos, donde deben ser dictaminadas. ¡Uf!
10: Pepe Grillo, de Crónica.
12: Esta vez en Tlajomulco de Zúñiga, donde las madres buscadoras encuentran fosas clandestinas y exponen restos tétricos de manera pública, la autoridad ministerial empieza a actuar entonces. Estos hallazgos son un frentazo en la intención de lograr un país mejor. Y lo que viene después, la elucubración sobre si allí había un campo de reclutamiento, entrenamiento del narco, o si allí se quemaban los cuerpos. Es aún más triste porque muestra hasta dónde se han normalizado estos hallazgos. Hay cadáveres allí donde no debería haber. Fueron encontrados por mujeres que buscan desaparecidos y no por una investigación oficial.
10: Rayuela de la Jornada.
2: La vacuna parece interesante. Ahora vamos a ver si resulta efectiva.
10: Frecuencia

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1: Muy buenos días, esta es la información vial. Norte, hallarás avance constante en ambos sentidos de Avenida Miguel Hidalgo, entre Avenida de las Granjas y Avenida San Pablo Jalpa. Sur, constante el avance en ambos sentidos de Avenida San Fernando, entre Viaducto Tlalpan y Avenida Insurgentes. En breve, más información vial. 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
1: Luis Auditorio, amigos de Autos y Más, amigos de MBS Radio, ¿cómo están? Muy buen día. Oigan, escuchen esto. 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Échenle un ojito en la página de Mazda, esta Mazda 5 2026, porque además, fíjense que la marca reforzó su visión smart y su estrategia zoom sustentable hacia el 2030, enfocados en desarrollar soluciones de movilidad mucho más eficientes y reducir emisiones en la fabricación hasta el desempeño de cada vehículo. 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Así es que ya les contaré hoy mucho más a las 8 de la noche cuando escuchen ustedes Autos y Más por esta misma frecuencia. 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
18: Es más fácil destruir que construir. Es más fácil destruir que construir. Rompes algo, pues se siente bonito incluso, ¿no? Si es con rabia. Hay algunos centros en los cuales puedes rentar una hora, te dan bats y rompes cosas, cosas viejas. Te ponen ahí cascos para que no te vayas a lastimar. Y la rabia de destruir es maravillosa. Destruye una televisión, agárrala a patadas. Ahora vuélvela a hacer. No está tan fácil, ¿no? Mejor vas y compras una nueva. Una demolición es impactante. Ahora vuélvela a hacer. Destruir un país es maravilloso. Se siente muy bien. Sobre todo por el rencor, por la rabia, por los resquemores, por el resentimiento de muchas personas que sienten que les han robado algo, aunque no saben exactamente qué. De muchas personas que les gusta culpar de fracasos personales a los fracasos sociales. Y es relativamente fácil. Reconstruirlo no tanto. Estamos en momentos clave para la República. Iniciativa que aplaudo, y creo que muchos aplaudimos, que pospone la elección judicial hacia el 2028, porque iba a ser inoperable poder tener una elección judicial para el siguiente año. Pero estamos también frente a una buena idea que se queda, creo que solo en eso, en una buena idea, para evitar que haya más rochamoyas, más insunzas, y que no lleguen los narcocandidatos, que luego se convierten en narcogobernadores. Y los narcogobernadores terminan generando muerte, miseria. Pero los pobres, ¿no? La iniciativa que presentan desde la presidenta, creo que se queda en una buena idea. Porque era voluntario de los partidos políticos presentar o no presentar a sus candidatos para que sean revisados. ¿Y por qué será voluntario? Porque si lo hacen forzoso, la iniciativa no iba a pasar. Porque la mayor parte de políticos en este país son unos mezquinos. Son unas personas que están interesadas en sus propios temas, no en la población. Parece una cosa muy peligrosa. Que ha presentado iniciativas contra el capital, por ejemplo. Que tiene un sentimiento antiamericano presente, y es el doctor Monreal. Él lo tiene, o sea, él ha sido muy crítico de todo eso. En sus libros es muy crítico también de cuando la intervención extranjera, y no es precisamente un simpatizante de los Estados Unidos, el doctor Monreal. Yo pongo aquí los nombres claros, tal cual como se los estoy diciendo, porque la iniciativa que ha presentado Monreal y que probablemente van a pasar con su supermayoría es un clavo más al ataúd de la democracia que tiene este país. Porque tienen narcocandidatos. ¡No! Tú eres un agente extranjero, estás diciendo algo, estás siendo parte de una campaña. Entonces vamos a suponer que, por ejemplo, en Sinaloa, ¿por qué? Intervención extranjera. ¿Por qué? Porque algún diputado en Estados Unidos tuiteó algo de Rochamoya. Dio una entrevista en Fox News en inglés. Coordinaron los fantasmas, ya saben, ¿no? Que le encanta decir a la 4T, las campañas de la derecha internacional. Y esas campañas de la derecha internacional provocaron que ganara el PRI, o el PAN, o MC. Que no ganara su narcocandidato, pues. Creo que es peligroso. Tempere, ojalá que se pueda modificar. A una 4T que ha avasallado las instituciones democráticas, frente a una 4T que tiene al INE comiendo de su mano, es en muchas ocasiones como servidumbre, como tapete, que tiene al tribunal a final de cuentas a su favor. Monreal es muy peligroso para la incipiente democracia que tenemos, porque nos han ido quitando poco a poco, ¿eh? A poco. Y hoy me da un poco de miedo ver esto que pasa un poco por debajo del agua, que en periodo extraordinario, que van en friega. Extranjera, el uso de bots, por ejemplo. La desinformación, que es difícil también de probar y más de rastrear. Nosotros hablemos sobre este tema. Si no me equivoco, está en la línea Marco Baños. Él es ex consejero electoral. Él estuvo en el INE durante muchos años. Y pues es alguien que sabe de estos temas, ¿no? También van a decir que es fifí. Yo sé que en sus tiempos libres es agente de la CIA, solo que no le gusta presumirlo tanto. De vez en cuando va y hace misiones en alguna parte del país. Es, hágase de cuenta, como Tom Cruise, pero con experiencia electoral. Es una broma, Marco, pero me da mucho gusto saludarte y escucharte. ¿Cómo estás?
19: Querido Luis, muy buenos días. Un saludo muy afectuoso para ti y para el auditorio.
18: Me da miedo esta iniciativa que ha presentado Monreal. A lo mejor estoy exagerando, pero cuando empiezo a ver el financiamiento ilícito, propaganda o desinformación o manipulación digital desde el extranjero, que pueda haber bots, granjas digitales, deepfakes o narrativas artificiales, pues lo puede hacer cualquiera. O sea, siento que si no le conviene a la 4T, van a anular la elección en la que pierdan. ¿Qué ves tú como experto?
19: Sí, exactamente lo mismo. Ayer en alguna reflexión con alguno de tus colegas periodistas también mencionaba este punto de que me parece muy riesgoso, porque ¿quién va a calificar, quién va a definir si algún elemento, si alguna situación que tenga que ver con las elecciones, con elecciones federales, locales, pues tiene algún tipo de influencia extranjera, pues que haya generado alguna determinancia para el resultado de las elecciones, que fue, digamos, un elemento que inclinó la balanza de una u otra manera? ¿Quién va a determinar, quién va a calificar eso? Y efectivamente, pues se trata de el INE y del tribunal, y obviamente en ese escenario, pues sí genera una enorme preocupación de que la 4T pues tenga un elemento adicional pues para poder eliminar candidaturas que les pueden hacer perder cargos en las elecciones federales o locales. Esa parte me parece que está también en medio de la enorme desconfianza que tenemos, porque En paralelo, la otra iniciativa que presenta la presidenta, si nosotros nos abstraemos del entorno político, de la discusión que estamos teniendo, pues quién diría en su sano juicio que no es razonable que la presidenta presente una propuesta para que se evite que las candidaturas tengan algún vínculo con los grupos del crimen organizado, para poder detectarlo a tiempo y evitarlo. Pero evidentemente no estamos ajenos a lo que está sucediendo en el ámbito político, y luego pues cuando se presenta, digamos, con cierta candidez, o al menos así nos quieren hacer ver, la iniciativa, pues entonces empiezan las dudas de todo, porque pues igual todos los aspirantes serían revisados desde los ojos de instituciones donde el gobierno tiene el control, como pasa muy lamentablemente ya con el INE y con el Tribunal Electoral. Y luego Monreal pues suma de la nada otra propuesta, y evidentemente son elementos que generan una enorme discusión, una enorme polémica con los partidos opositores y con un conjunto amplio de la sociedad. No es nada más entre los partidos políticos. A mí en lo personal me parecería muy grave que por alguna circunstancia escuché una nota hace dos días, un comentario de la presidenta en la mañana, hace dos días, porque unos reporteros de otro medio de comunicación estaban parados frente a la embajada de los Estados Unidos, y la presidenta le dijo literalmente al canciller que se tomara cuenta de eso y que se revisara. Me pareció extremadamente grave el comentario de la presidenta en ese sentido. Ahora tú tradúcelo a una contienda donde pueden darse elementos de esa naturaleza y que evidentemente sean valorados por instituciones que no son imparciales, por instituciones que están completamente colonizadas por personas que tienen una afinidad política. Yo diría, Luis, si me permites, que ya es clara esa vinculación, que no hay forma de decir que no. Y luego cuando te presentan, por ejemplo, en el caso de la iniciativa de la presidenta para este tema de los aspirantes a las candidaturas, la forma en que te lo presenta y te dice es que hay unos casos focalizados en elecciones municipales, y te genera, te presentan los antecedentes y no habla nada de lo que está pasando ahorita, cuando todo mundo sabe que no solamente son las elecciones municipales en las cuales hay relación con el grupo, con los grupos del crimen organizado, que además fue evidenciada hace más de un año en un estudio muy interesante del Colegio de México.
18: Sí, claro.
19: Y entonces la presidenta nos dice, solamente son presidentes municipales. No, no es cierto.
18: Hay narcogobernadores.
19: Caso de Rochamoya, pero está el de Américo Villarreal, está el de Baja California y otros más de los que se han venido narrando, presentando elementos, y entonces no, son casos aislados que tienen que ver con elecciones de tipo municipal. Me parece a mí que es francamente un intento de querer.
18: Esto me da mucha preocupación, Marco. No soy un experto, he revisado a detalle las iniciativas, ayer empezaron a circular, tratado ahí de entender, entiendo que viene también esta cuestión de que tiene que ser una prueba fehaciente para la nulidad. Ay, pero es que en estos criterios, porque además en alguna parte se le da posibilidad al tribunal de tener un criterio más amplio, o sea, ahí sí puede tener criterio más amplio, en otros no. En el caso de Américo Villarreal hubo videos de la columna armada amenazando a quien no votara por él con que lo iban a matar. Y aún así lo que falla el tribunal al final de cuentas es, o sea, sí hubo narco, pero nomás poquito narco, y ese poquito narco pues no influyó en toda la elección, ¿verdad? O sea, les ha de haber dado algunos votos de más, pero no hubo tanto problema. Aquí con este asunto de la, entre comillas, intervención extranjera, pues no sé si están viendo algo como lo que le pasó a Argentina, en donde Trump de pronto habló y dijo, pues cuidado, voten bien, porque si no se los va a llevar el carajo, tal cual, así lo puso en un tuit. Y pues al final de cuentas ganó Milei y volvió a ganar además gran parte del partido de Milei. No sé si están viendo algo así, no sé si van a querer anular por cualquier cosa, y de verdad que preocupa, porque mientras con el narco anulas solamente que sea muy evidente, pues con esto puede ser que anules nomás por algunos tweets que vienen desde la derecha internacional, que quién sabe dónde diablos tenga la sede. ¿Qué riesgo para la democracia ves ahí, Marco?
19: Yo veo que al final de cuentas, como vamos a ponerlo con un ejemplo que a lo mejor no tiene exactamente el mismo parangón, pero que es el caso de cómo van haciendo el cernidor para las candidaturas, ejemplos consejeros electorales, ejemplos integrantes de la Corte, Tribunal Disciplinario Judicial, etcétera, donde primero integras comités que tienen que ver con vinculaciones directas con los con el gobierno, con la 4T. Claro, también lo hicieron, digamos, en el caso de la elección judicial en Durango, con gente cercana al PRI, pero todos esos órganos que ellos van creando y todas esas disposiciones normativas que le van metiendo a la Constitución y a las leyes secundarias, todo va generando un esquema de para favorecer las candidaturas del morenismo. Aquí es exactamente lo mismo, perdón, pero es exactamente lo mismo, porque al final de cuentas, la valoración específica de qué tanto incidió, de si fue o no determinante un elemento de carácter extranjero o supuestamente extranjero que influyó en las elecciones, lo valoran los órganos que ellos tienen controlados. Este es el gran problema, Luis. Y entonces, y tú imagínate en una elección con una disposición normativa como esta en el caso de Chihuahua, ¿no? Chihuahua tiene una cantidad impresionante de metros, más de 1,000 metros, de kilómetros, de frontera con los Estados Unidos. Imagínate el tema de la CIA que supuestamente ingresó y que Maru Campos autorizó o no autorizó, toda esta discusión donde ellos están ya sin haber concluido la investigación, claro, diciendo que la gobernadora sí cometió traición a la patria y por tanto debe ser destituida. Lo han dicho de mil maneras, hicieron una marcha para ese tema y demás cuestiones. Entonces, imagínate tú en materia electoral, ya lo decías, tweets, discursos desde el extranjero,
18: cualquier cosa,
19: notas, exactamente, y que digan eso inclinó. Eso me recuerda a una sentencia que emitió en su momento, siendo magistrado de sala regional, Santiago Nieto, que fue la del, ¿te acuerdas aquella del Chor, donde aparecían las siglas de un partido político en una elección municipal del estado de Michoacán? Dijo que había habido una sobreexposición porque en el short de un ex campeón mundial, Juan Manuel Márquez, había aparecido las siglas del PRI y eso había favorecido que el candidato de ese partido ganara la presidencia municipal de Morelia. O sea, realmente
18: era un sinsentido.
19: Se demostró eso. ¿Cómo es posible que tú puedas determinar que un elector fue y depositó un voto porque apareció en porque vio en televisión el emblema de un partido político y lo asoció directamente al candidato ese partido a un cargo de elección popular? Pues a ese nivel estamos, eso es lo que podría llegar a ocurrir y nos podría generar pues una situación verdaderamente incómoda, donde entonces ahora sí la validez de las elecciones depende estrictamente de lo que determinen los órganos afines a estas organizaciones gubernamentales. Sí, coincido con tu expresión, a mí me parece que es francamente de terror, como también me parece que la otra iniciativa, la de la presidenta para cernir candidatos, pues es la sensación que deja al final, porque además es también una iniciativa pues absolutamente incompleta. Recordemos, la presidenta dice que le den los nombres de los aspirantes a una comisión del INE. O sea, es una especie como de tránsito de información desde el INE hacia los órganos que van a realizar. La UIF,
18: Comisión Nacional Bancaria, Inteligencia.
19: Todo eso. Y entonces ellos van a decidir si hay algún elemento de riesgo, si hay un semáforo verde o un semáforo rojo. Si hay un semáforo rojo o amarillo, pues se lo van a decir a los partidos y que los partidos decidan. No, espérame tantito. Esa información me parece que debería de ser determinante. Si fuera de buena fe y fuera realmente objetiva, clara, pegada a derecho, pues una información que el INE tendría que tomar en cuenta para definir si las candidaturas se aprueban o no en el ámbito federal, o si en el caso de las locales los OPLES lo hacen. Pero no, es un tema de que, entonces la información la tiene el partido y es su responsabilidad si la registra o no la registra. Yo creo que estamos en una situación, Luis, donde no hay confianza sobre ese tipo de propuestas y donde esta otra de Monreal, que se la sacó de la nada, absolutamente de la nada, o aparentemente de la nada, pues entonces en un clima de oportunismo político, o al menos así pareciera. No uh-huh. sabemos si la presidenta se lo ordenó, si él lo consultó a la presidenta, de todo saber. Uh-huh. Nos sacan otra disposición que dice que si hay influencia
18: claro.
19: de algún elemento extranjero, pues esa elección tendría que ser calificada en cuanto yeah. a su legitimidad y en cuanto a uh-huh. su legalidad con ese tipo de cuestiones. No, eso va a ser un elemento simplemente para eliminar candidaturas que resulten uh-huh. absolutamente digamos, contrarias a los intereses de la 4T y que les pueden significar derrotas electorales.
18: Marco Antonio Baños, es Marco Baños, te mando un abrazo, Marco, gracias por regalarnos estos minutos en MBS.
19: Al contrario, Luis, un saludo y muchas gracias por la oportunidad.
18: Nombre a ti, gracias, Marco. Son las 7:18, bienvenidas, bienvenidos, esta es la primera emisión de MBS, vámonos. Catherine Magallanes, cuéntanos, ayer se reunió la presidenta Sheinbaum y Mark Wayne Mullen, el secretario del Homeland Security, es el sucesor de Kristi Noem. ¿Qué es lo que sabemos, Catherine? Buen día.
20: Gracias, Luis, buen día. Luego de más de 2 horas de encuentro, concluyó la reunión entre la presidenta Claudia Sheinbaum y el secretario de Seguridad de Estados Unidos, Mark Wayne Mullen, cuyo objetivo fue dar seguimiento al entendimiento que ya había en materia de seguridad entre ambos países. Al término de esta reunión, la mandataria informó vía redes sociales que ambos acordaron seguir colaborando de manera conjunta y al respecto, Sheinbaum Pardo comentó que dicha colaboración, pues bueno, será en el marco del respeto a ambos países. A sus salida, justo el estadounidense iba acompañado del embajador de Estados Unidos en México, Ronald Johnson, así como una comitiva en medio de un fuerte dispositivo de seguridad. Precisamente salió de la zona centro de la ciudad. En el encuentro, la presidenta estuvo acompañada de los secretarios de la Defensa Nacional, Ricardo Trevilla, de Marina, Raimundo Morales, de Seguridad y Protección Ciudadana, Omar García Harfuch, así como el nuevo embajador de México en Estados Unidos, Roberto Lasseri. La información que tenemos. Buenos días.
18: Gracias, Catherine, por la información. Oiga, avalan periodo extraordinario para aplazar la elección judicial, en donde se van a discutir muchas cosas, entre ellas esta iniciativa que presenta Monreal para nulidad por intervención extranjera. ¿De intervención del narco? No, no, eso está bien. Intervención extranjera, cuidadito. Puede ser que anulen una elección por un tuit, que concretamente puede ser una prueba fehaciente, ¿no? Híjole. A ver si pasa o a ver si lo frenan. Y como decía Marco Baños, esto lo sabía la presidenta, fue como que más bien bola rápida del doctor Monreal. ¿O de dónde viene esta iniciativa? ¿Viene de la parte radical de la 4T? ¿Es un favor desde Palenque? ¿De dónde viene esta iniciativa de anular por intervención extranjera, por la derecha internacional, por unos tweets y una campaña que se mueve? O más bien anular si no gana Andrea Chávez en Chihuahua, ¿no? O sea, digo, ya, pongamos las cosas como van. Si no gana mi candidato, se anula. Es como cuando votábamos, hace muchos años, o cuando votaban mis papás hace muchos años. Pues iban a votar por una cuestión cívica, pero todo el mundo ya sabía quién iba a ganar. Y todo el mundo sabía que siempre iba a haber fraude electoral. Por cierto, ¿quién cree que no fue al Senado? Insunza. Onta Insunza, ya se enojaron algunos legisladores de Morena, ya están pidiendo, oye, ya mejor que pida licencia, ¿no? Porque es un ridículo, o sea, el narcosenador no va, pues no creo que no va. Ahorita platicamos del tema. Le cuento Moody's, ay, mala de nuevo, complicada al final, bueno, no se ve bonito el panorama a corto plazo. Moody's baja la calificación de CFE y de 8 instituciones financieras, incluyendo algunos bancos. Ahorita platicamos sobre el tema, las instituciones afectadas son BBV, Banorte, Santander, Banco Nacional de México, Banco del Bajío, Banco Mex, Nafin, IPAT también, el tema de CFE. Entonces, ahorita nos vamos con este asunto, qué es lo que puede venir en corto plazo con estas bajas de perspectivas de calificación que están haciendo las calificadoras internacionales. Hayan muerta a Blanca Adriana Vázquez, desaparecida luego de acudir a una clínica estética. Este caso ha generado mucha polémica, mucha indignación. Blanca acudió con su esposo a que le hicieran una liposucción en una clínica donde, pues al parecer, la doctora dueña de la clínica ni era doctora. No tenía ni siquiera la licencia de médico cirujano. Lo peor es que, pues, se pierde la vida, al parecer, de Blanca. Mandan al esposo a que vaya a comprar unos vendajes. Regresa el esposo, estaba cerrada la clínica. Y ahora, días después, aparece el cuerpo de esta paciente que quería una liposucción. Aparece tirado en Tlaxcala, como si fuera un asunto del crimen organizado. Lo platicábamos con Oscar Valderas hace unos días, ¿recuerda? Ya cómo se utiliza este lenguaje del crimen organizado para muchas otras fechorías que no necesariamente tienen que ver con el narco. Un cuerpo hallado ahí en una zanja en Tlaxcala. Platicaremos sobre esto. Por cierto, la doctora, su hijo y la familia, que no era doctora, no sé por qué le sigo diciendo doctora, perdón, la estafadora esta, sigue prófuga. Ahorita platicamos del caso de Blanca.

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1: Momento. Son las 7:24.
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3: ¡Qué buena rola!
1: ¡Ah! Es de Morrissey. Hoy cumple 67 años el músico y compositor británico Morrissey. Él es líder, bueno, fue líder de los Smiths. La canción, The Charming Man. Está usted en MBS Noticias y yo se lo digo, mire, con el corazón en la mano. Es un privilegio estar para usted, trabajar para usted, neta, neta, de corazón. Gracias por esto. Regresamos.

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7: El Servicio de Agua y Drenaje de Monterrey anunció un logro importante para Nuevo León, ya que se logró llevar agua a 82 colonias del municipio de García, una de las zonas más alejadas del área metropolitana de Monterrey. Se informó que este logro es muy importante, dado que se llevó a lograr agua a esta zona que está a más de 150 kilómetros de

0: distancia de la presa El Cuchillo, destacando que esto se logró gracias a la colocación de nuevas tuberías, sectorización y operación estratégica de tanques. La paraestatal regia indicó que dichas adecuaciones permitieron que ahora más de 300.000 personas tengan el vital líquido las 24 horas del día, beneficiando a todas estas colonias que estuvieron por más de una década olvidadas, informó para MBS Noticias, Deni Leiva.
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2: 7:29 a.m. Vámonos con Pedro Tello.
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2: Las 7:29, querido Pedro, pues bueno, otra noticia negativa, baja Moody's calificación a la CFE, a varios bancos también, pero pues nos bajó la calificación de deuda soberana, y luego hay, o sea, así como que la cereza en el pastel para que la cosa se ponga todavía más complicada, el tema de remesas, ¿no? Que van a estar revisando y que eso le podría llegar a pegar en corto plazo a la economía mexicana, en corto plazo o en mediano plazo. No sé, como que el panorama se va sintiendo un tanto complicado. ¿Qué tan fuerte o no es este asunto de Moody's y de las calificadoras que nos están viendo en perspectivas negativas, que están bajando las calificaciones? ¿Qué significa eso? ¿Cómo nos afecta, querido Pedro? Muy buenos días.
4: ¿Qué tal, Luis? Buenos días. Qué gusto saludarte a ti también, a quienes nos escuchan. Pues mira, las últimas semanas han sido francamente muy difíciles para la actividad económica de nuestro país, no solamente por el comportamiento que ha tenido la compra de bienes y servicios, la inversión productiva, la generación de empleos, por citar solamente algunos de los ejemplos que marcan la diferencia entre una economía saludable y que avanza, que no es el caso de la mexicana, o una economía que no termina de salir de la sala de recuperación, como ocurre efectivamente con la economía mexicana. En el caso de las calificadoras, bueno, pues sabíamos que más temprano que tarde la firma de calificación Moody's iba a emitir su fallo a propósito del estatus en el que se encuentran hoy en día empresas vinculadas al Estado como la Comisión Federal de Electricidad y, por supuesto, un sector tan sensible al entorno económico como los bancos. Y bueno, pues ayer conocimos justamente la noticia. Recortaron o degradaron la calificación de la Comisión Federal de Electricidad por ser una empresa gubernamental o estatal, para decirlo claramente, vinculada presupuestalmente al apoyo crediticio que recibe del gobierno de México. Y si el gobierno de México enfrenta, como ocurre y lo ha señalado perfectamente Moody's, una situación compleja porque su gasto es muy rígido, no tiene mayores ingresos, la economía mexicana avanza poco, no se espera un incremento significativo en la recaudación de impuestos y consecuentemente mantiene un déficit en sus finanzas que aun cuando lo está corrigiendo lo hace a un ritmo mucho más lento del deseable, y si al mismo tiempo esta firma calificadora entiende que empresas como CFE y Pemex se han convertido en una auténtica válvula de salida de recursos importantes para el gobierno y la sociedad mexicana, que podrían invertirse en infraestructura o finalmente en la generación de mejores servicios públicos, pero que van finalmente a estas dos empresas para mantenerlas a flote, pues evidentemente que Moody's lo que hace, lo mismo que hizo en su momento Standard & Poor's, es degradar la calificación de quienes dependen de un gobierno cuyas finanzas, si bien no son del todo endebles, sí avanzan en su proceso de corrección a un ritmo muy lento. Y en el caso de los bancos, a los que también redujo su calificación, pues Moody's lo que hace es señalar con mucha precisión cuál es la razón de este último ajuste. Y dice, como la banca o el sistema financiero es un sector que depende muy fuertemente de las condiciones de la economía en la que están operando, y si la economía de México está avanzando a un ritmo lento, porque no están repuntando ni la inversión productiva, ni el consumo privado, ni el gasto gubernamental que impulsa el crecimiento de la actividad económica, pues es evidente que los bancos van a tener que sufrir un recorte en su calificación. Lo que no significa, a diferencia del recorte en la calificación de CFE, que la banca en México sea endeble en sí misma, no. La banca mexicana tiene reservas que le permiten hacer frente a un eventual problema de suspensión de pagos, tienen al mismo tiempo un reporte realizado por las autoridades financieras de nuestro país que garantiza su solidez en este momento, pero en la medida en la que dependen del ambiente para los negocios, y este no es del todo, digamos, claro, por eso es que Moody's termina por rebajar la calificación. Ahora, de todo esto, ¿qué es lo que le interesa a quienes nos escuchan, Luis? Yo diría que son tres cosas. Uno, cuando se degrada la calificación de bancos y de una empresa como CFE, lo mismo que del gobierno de México, esto significa que si quieres salir al mercado internacional a solicitar algún crédito, la tasa de interés que vas a pagar es más elevada. En la medida en la que vas a pagar una tasa de interés más elevada para obtener financiamiento, esa tasa de interés terminarás por trasladarla a la tasa de interés que le cobras a los usuarios de tus servicios financieros. Hablo de fundamentalmente créditos de largo plazo como el hipotecario, como el automotriz y como el empresarial. Significa además que los bancos van a imponer mayores restricciones para otorgar un financiamiento a una empresa, a alguna familia o a alguna persona, porque para ellos va a ser más costoso emplear dinero extranjero para poder financiar los apoyos crediticios que ofrece a la sociedad mexicana. Así que, para quienes nos escuchan, ¿cuál es la recomendación? La misma que hemos hecho siempre, Luis. Cuide muy bien el manejo de su crédito, sea tarjeta, sea el crédito hipotecario o crédito automotriz, pagando en tiempo y forma los intereses o los pagos que tiene usted programados temporalmente. Y para la economía mexicana, bueno, pues estamos frente a una situación en la que la economía que no despega y la informalidad, que es también muy importante, terminan por afectar no solamente a la calificación del gobierno, sino también de un sector tan sensible como el bancario, que termina por expandir su efecto sobre la actividad económica de familias y de personas, Luis.
2: Como siempre, Pedro, muchísimas gracias y te seguimos en tu red.
4: Sígueme en X en arroba Petello Villagrán y que tengan un espléndido fin de semana.
2: Gracias, es Pedro Tello. Muy buenos días. 7:36, bonito fin.
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0: que es por la democracia. Hasta la próxima, amigos. Y recuerden, siempre hay que defender la libertad, aunque tengas que apagarla primero.
1: Ay, qué chistosos los cubanos, hombre, los dictadorcillos cubanos que apenas aprendieron a utilizar inteligencia artificial. Por cierto, no es nuevo, ¿eh? Lo hicieron los tipos en Irán, los ayatolas también en algún momento, lo han hecho los chinos. Ese a mí me encanta cuando ves cómo se están pegando con estos puppets, son como marionetas que se hacen con inteligencias artificiales y en donde son monitos, caricaturas que van tratando de jalar en la narrativa, ¿no? Entonces, bueno, pues ayer los cubanos que están muy molestos, no los cubanos, los ciudadanos cubanos es otra cosa, los dictadores cubanos que están muy molestos después de lo que ocurrió con esta acusación formal contra Raúl Castro, que pues hoy para Estados Unidos es un asesino. Bueno, pues después de todo esto lanzaron un video que es un puppet, es una marioneta en donde se burlan de Marco Rubio, ¿no? Y es esto que usted acaba de escuchar. Lo curioso es que eso no permite la dictadura cubana en su territorio. Esto que usted está escuchando metió a la gente a la cárcel. En los cacerolazos de hace 3 años, 4 años, terminó gente en la cárcel, terminó gente torturada, hubo desaparecidos, hubo muertos. Porque la gente salía a protestar que les dieran de comer. Alguien escribió esta canción. Y claro, la derecha internacional, la intervención extranjera. Y acabaron en la cárcel por escribir una canción. Sí, Cuba no tiene libertad. Y les ha molestado mucho lo que sucedió. Por cierto, hay un portaaviones ahí ya muy cerca de la isla. La presión va subiendo y ahorita lo platicamos. Son las 7:39. Esta canción que está escuchando, espero que la esté escuchando si está en la radio o en alguna app de radio, se llama Patria y Vida, de Yotuel. Regresamos.

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15: Es momento de la politiquería.
16: Como saben, abrió una investigación, pero no hay nada legal que nos obligue a que nosotros tengamos una vigilancia particular sobre las otras personas. Una orden de aprehensión por parte del gobierno de Estados Unidos. Eso hace que se alerten fichas rojas llamadas por parte del Interpol. Eso es del gobierno de Estados Unidos. Si ellos llegaran a salir de México, otros países, a partir de la alerta roja, pudiera llegar a detenerlos.
17: Cuando alguien está señalado, es deseable pedir licencia para que las autoridades puedan llevar a cabo una investigación sin que exista el fuero constitucional. Y la decisión de un compañero o una compañera de pedir licencia, de renunciar a un cargo, es una decisión personal.
18: Aquí se sentaba insulsas, ahí están los mafiosos, y aquí les falta, ¿dónde está insulsa?
19: Estaría convocando la Comisión de Puntos Constitucionales y de la Reforma Electoral, según se haya turnado, el martes. Entonces, se puede el martes discutir en lo general y el miércoles en lo particular.
15: 7:44. Me enlazo con Óscar Palacios. Óscar Palacios, te mando un gran abrazo, Óscar. Cuéntanos qué pasó ayer en el periodo extraordinario. Bueno, se abre el periodo extraordinario, pero se pusieron buenos los catorrazos, traidores a la patria. ¿Y dónde está Insunza? Y cosas por el estilo. Adelante, Óscar.
3: Gracias, Luis. Buenos días. Aún sin conocer a fondo gran parte de las iniciativas que se discutirán, la Comisión Permanente del Congreso de la Unión avaló con el voto mayoritario de Morena y sus aliados la convocatoria a un periodo extraordinario de sesiones. Con 26 votos a favor y 10 en contra, la Comisión Permanente convocó a diputados y senadores a sesionar de manera extraordinaria la próxima semana a fin de abordar, entre otras cosas, la iniciativa para aplazar la elección judicial hasta junio de 2028. Además, se discutirá la reforma presentada apenas unas horas antes por el gobierno federal para crear una comisión de verificación que evite candidatos ligados a la delincuencia organizada. Justo en este sentido, el diputado por el PAN, Marcelo Torres Cofiño, aseguró que esta iniciativa termina siendo una confesión de parte, pues se reconoce la influencia del crimen organizado en nuestro país.
12: La presidenta Sheinbaum nos trae una iniciativa que, sin quererlo, termina convirtiéndose en una confesión política nacional. Lo verdaderamente grave no es la iniciativa. Lo verdaderamente grave es lo que significa. Significa reconocer que el crimen puede intentar influir o influye en alcaldías, en congresos, que puede influir en gubernaturas y que puede influir en el poder nacional.
3: A las críticas por las reformas que se discutirán se sumó la senadora por el PRI, Carolina Villano, quien advirtió que Morena solo busca seguirse apropiando del poder judicial y continuar con el privilegio de mandar.
20: Nos dicen que esto busca simplificar la elección. No, lo que busca hoy es seguirse apropiando, controlar todavía más las candidaturas. Ya solo les falta poner con toda claridad 90% de lealtad y 10% de capacidad. Hoy ustedes vienen a decir que perdemos privilegios. Por favor, ¿dónde están los privilegios? Quédense con el privilegio de mandar a la chingada todo.
3: Cabe señalar que el senador por Morena, Enrique Insunza, continúa sin aparecer en los trabajos de la Comisión Permanente. Esto luego de que el pasado 29 de abril el Departamento de Justicia de Estados Unidos lo acusara por narcotráfico. Luis, es el reporte. Buenos días.
15: Gracias, Oscar. Por cierto, estuvo muy bien ahí lo que hizo Lili Téllez. La verdad, sí estuvo muy bien. Desde ir a exhibirlo, ahí lo puso en video, se ultra mega viralizó por todos lados, lo subimos ahí en nuestras redes también. Échale un ojo, pues, ¿dónde está Insunza? Y ahí los morenistas enojadísimos, ¿no? Ay, ¿dónde está Insunza? Pues, sí, ¿dónde está Insunza? Ya, que pida licencia, ¿no? Porque eso sí, se lo digo, estamos pagando usted y yo, le pagamos el sueldo al narcosenador, que lo ha de utilizar para sus chicles. Porque pues, él es narcosenador, o sea, él gana pero millones y millones y millones por ser narcosenador. ¿Y dónde está Insunza? Nos lleva a la pregunta de qué pasaría si Insunza estuviera fuera del país o si Rocha estuvieran fuera del país. Es que todo el mundo dice, se van a apelar, pero lo curioso es que en este caso en particular, parece que donde más les convendría estar es justamente en México, protegidos, dicen en gobierno, como todos los ciudadanos, podemos estar protegidos por la Guardia Nacional. ¿A poco sí? Que yo sepa, no. Digo, así como que escoltas, no. No, yo no tengo. A lo mejor ahí alguien lo puede pedir al gobierno, luego se los da, luego se los quitan. Pero ya en el marco de todo esto le preguntan a la presidenta, oiga, ¿qué onda con Rocha Moya? Y se han comunicado con él, y Insunza, ¿qué pasó? Y la presidenta da a conocer algo muy interesante. Digo, ya se sabía, pero se confirma. Escuche.
21: Hay una orden de aprehensión por parte del gobierno de Estados Unidos. Eso hace que se alerten fichas rojas llamadas por parte del Interpol. Entonces, eso es del gobierno de Estados Unidos. Si ellos llegaran a salir de México, otros países, a partir de la alerta roja que emitió el gobierno de Estados Unidos, pudiera llegar a detenerlos.
15: Y aquí es en donde viene lo interesante. Si está una alerta roja de la Interpol y la Interpol opera en México, ¿por qué no detienen a Rocha Moya en México? Y fue una de las grandes preguntas que se movían ayer en la red. Así que se lo pregunto al mejor abogado penalista en este país, que es el doctor Gabriel Regino. Querido Gabriel, muy buenos días. ¿Puede detener la Interpol a Rocha Moya?

0: a Insunza, aquí en México. ¿Cómo estás?
1: Luis, ¿qué tal? Muy buenos días para ti y para todo tu auditorio. La respuesta es sí, tendría que llevar a cabo la detención. La Interpol es una oficina que se crea para la coordinación entre más de 190 países a efecto de intercambios de información y desde luego para poder llevar a cabo detenciones provisionales cuando existen fichas rojas que el propio sistema de la Interpol registra, autoriza y gira a todos los países asociados. Entonces, en el caso de México, pues desde luego que los 10 de Sinaloa cuentan con este alertamiento migratorio para que en el caso, como lo dijo la presidenta ayer, ellos salieran a otro país que esté dentro de este grupo de los 190, la policía en el puerto marítimo, en el puerto aéreo donde sean detectados, van a proceder a su detención y al aviso inmediato al estado que lo está requiriendo para que se inicien todos los procedimientos legales correspondientes.
0: Pero solamente hasta que salieran del país o intentaran salir o estuvieran en algún puerto, o sea, porque ayer se movían muchísimas cosas. Lo que entendemos que dice la presidenta es si salen del país, los agarra la Interpol. Si está pues Rochamoya ahí en su casa, muy tranquilo con la Guardia Nacional o con la Guardia Estatal, si está Insunza, quién sabe dónde esté, o si están los otros que quedan, los otros pues de los 10, 2 ya se entregaron en Estados Unidos, ¿podría la Interpol detenerlos? No sé si se van a comer a un restaurante, de repente ahí les puede caer la Interpol.
1: Bueno, la Interpol no podría hacerlo de esa manera porque su operación está más bien en los puertos de salida y de entrada de los países, claro, principalmente. Y cuando la Interpol ya trae una investigación conjunta con un país, pueden hacer un tipo de operaciones como la que estás mencionando. En el caso de los 10 de Sinaloa y de Rochamoya, no es necesaria una intervención de la Interpol porque ya hay una petición de detención provisional con fines de extradición que el gobierno mexicano rechazó. Y aquí es donde está la gran paradoja a la que has hecho alusión. No pueden salir del país porque los pueden detener. La mayor seguridad que tienen los 10 es de quedarse en México y concretamente en Sinaloa, donde es la tierra donde habrían cometido todos los eventos delictivos por los que los están buscando en los Estados Unidos. Entonces, al final del día, la mayor seguridad para Rochamoya y los otros 9, bueno, ya nada más son 7, es estar en Sinaloa y protegidos por el gobierno federal mexicano.
0: A la sombra de una ceiba y leyendo un libro.
1: Exactamente, porque esa es la paradoja, y como tú decías en tu editorial, ¿qué otra cosa estamos destruyendo? Bueno, nosotros no, el sistema, la colaboración con agencias como la Interpol, lamentablemente.
0: Dime algo, Gabriel, para cerrar un poco, ahí está la polémica en torno a la extradición, a que si tienen que ser detenidos, que los llevemos, ya lo hemos platicado en varias ocasiones, pero me llamó la atención la narrativa y el cambio de narrativa que pone el gobierno cuando dice, pues nosotros ya les pedimos a 269, una cosa por el estilo, 196, no me acuerdo el dato exacto, y no nos han respondido con ninguno, cosa que no es tan precisa porque pues haciendo ahí una revisión nos dimos cuenta de menos de 9 solicitudes de extradición que ha pedido México a Estados Unidos que sí nos han dado. Una de ellas, por ejemplo, la del mismo César Duarte, que hoy está durmiendo en Almoloya. Pero ¿qué opinión te merece esta petición o este cambio de narrativa en torno a que pues nosotros también le pedimos cosas a los gringos y los gringos no nos mandan nada?
1: Se están buscando generar discursos para seguir encubriendo a estas personas de este requerimiento internacional de extradición. El hecho de que haya peticiones del gobierno mexicano hacia los Estados Unidos que no se hayan otorgado en la primera parte, que es la petición de detención provisional, obedece muchas ocasiones en la ausencia de formalidades o de integración de los expedientes, que lamentablemente es una situación que se presenta de manera cotidiana. Hay que señalar que las órdenes de extradición que México pide a Estados Unidos no son únicamente por delitos federales, ya que muchas fiscalías estatales requieren el apoyo de la federación porque hay una orden de aprehensión y la persona requerida se encuentra en Estados Unidos. Pero muchas veces los expedientes no están debidamente integrados y eso es lo que motiva la devolución, el aplazamiento o las negativas, que es lo que no se está explicando debidamente en esta nueva maniobra discursiva para no entregar a 10, bueno, a 8 personas que el gobierno estadounidense está requiriendo por los conductos legales. Entonces, lamentablemente, vemos esta maniobra insistente de decir, con todos podemos colaborar, pero cuando se toca a alguien de los nuestros, ahí sí se rompe y se destruye absolutamente todo.
0: Es el mejor abogado penalista en este país, es el doctor Gabriel Regino. Gracias, gracias, Gabriel. Te mando un abrazo.
1: Feliz fin de semana para ti y para toda la audiencia.
0: Gracias, es Gabriel Regino, 7:54. Por cierto, son 10,269 peticiones las que, dice el gobierno, se le han hecho a Estados Unidos y que Estados Unidos no nos ha entregado. No es tan preciso, sí nos han entregado a varios, incluyendo, insisto, el tema César Duarte, por ejemplo, que hoy duerme en Almoloya, y algunos otros muy puntuales. De hecho, Mario Maldonado los escribía en su columna hace algunos días, lo platicábamos con él. 7:54, hablando de la cooperación internacional, ayer estuvo aquí en nuestro país el secretario del Homeland Security, Marwane Mullin. Es un tipo personajazo, no estoy diciendo que sea eso bueno o malo, usted decídalo, pero pues es experto en artes marciales, radical, por ejemplo, pide que la ciudadanía estadounidense ya no se dé por tema solamente de nacimiento en suelo, el famoso jus soli, no, sino que sea pues porque tengas padres estadounidenses también. Es una de las polémicas ahí que han estado en Estados Unidos, quitar o no quitar la ciudadanía a quien nazca en territorio estadounidense, aunque sus padres no sean estadounidenses. Y es uno de los miembros fuertes del grupo de Trump, radicales, pues MAGA. Entonces, bueno, pues vinieron tras bambalinas, tras puertas, pues quién sabe qué pasó, de qué tamaño habrá sido la reunión, qué habrán puesto sobre la mesa. Estuvo ahí Roberto Velasco, estuvo ahí también la presidenta de la República, Claudia Sheinbaum, por supuesto. Las fotografías pues se ven bien, pero pues el discurso es cooperación y vamos a estrechar lazos. Pero lo interesante es el tejido fino, lo que pasa tras bambalinas, a final de cuentas. Y le pregunto a Brenda Estefan, que es la mejor internacionalista en este país. Querida Brenda, qué gusto saludarte. ¿Cómo estás? Buen día.
2: Estimado Luis, muy buenos días. Siempre un gusto conversar contigo.
0: ¿Qué ves en esta reunión? Digo, no vimos el detalle fino, evidentemente, no sabemos qué fue lo que se discutió en esta reunión, que por cierto iba a durar una hora y se alargó casi a dos horas, pero pues ¿qué podemos inferir dada la tensión en la relación bilateral, querida Brenda?
2: Pues no podemos analizar esta reunión sin hablar del contexto en el cual se da. Estamos en un punto muy álgido en la relación entre México y Estados Unidos, sobre todo en los temas que tienen que ver con seguridad. Y la visita de ayer de Marwane Mullin a la presidenta Sheinbaum no es una visita de cortesía. Es más bien una señal adicional de la presión de la administración Trump hacia México. Esta reunión se acordó cuando hablaron por teléfono hace algunos días Donald Trump y la presidenta Sheinbaum. Y lo que hemos visto en diferentes escenarios en el mundo es que cuando Donald Trump quiere mandar un mensaje directo, manda a uno de sus altos funcionarios a hablar con las autoridades del otro país, ¿no? Lo vimos en Cuba la semana pasada cuando fue el titular de la CIA, lo vimos en las negociaciones con Irán cuando estaban por allá Steve Witkoff e incluso el vicepresidente estadounidense, y entonces es algo que él hace para meter más presión sobre las peticiones que estamos haciendo. Entonces, el contexto en el que se da esta visita es la acusación del Departamento de Justicia contra el gobernador de Sinaloa, Rubén Rocha Moya, y 9 otros funcionarios, y bueno, la negativa del gobierno de México a detenerlos, y desde luego la avalancha de declaraciones, Luis, que ha habido en esos días de diferentes funcionarios de alto nivel, de diferentes agencias de seguridad de Estados Unidos, advirtiendo que vienen más nombres, que habrá más presión, y el mismo Donald Trump diciendo, pues no les va a gustar a los representantes de México, pero si ellos no hacen el trabajo, nosotros lo vamos a hacer. Entonces creo que es en este contexto que se lee la visita, porque se trata del líder de, como decías, el Departamento de Homeland Security, que lo podríamos traducir vagamente como el Departamento de Seguridad Interior o Seguridad Nacional, pero que básicamente se crea después de las Torres Gemelas y que tienen su cartera, pues los temas de migración, los temas de aduanas, el tema de la patrulla fronteriza, infraestructura crítica y también cooperación en materia de lucha contra el narco. Y este es un hombre que, respecto a México, ha tenido 3 posturas muy firmes. Una, que quiere un mayor control fronterizo y migratorio. 2, que hay que ser más duro con el control del crimen organizado y los cárteles de la droga en México, y tres, que le preocupa la injerencia de China y Rusia en nuestro país. Y esto es interesante porque en los días recientes, Luis, salieron a la luz dos estudios, uno breve por parte de un think tank en Washington que se llama el Council Foreign Relations, y otro más que se publicó en Bulgaria, en Sofía, por parte de otro think tank que se llama el Centro para el Estudio de la Democracia. Y ambos hacen mención de cómo los adversarios estadounidenses, esto que Washington llama las potencias extremisféricas, es decir, Rusia y China, podrían estar utilizando al crimen organizado en México, pues para facilitar su tránsito, para cruzar las aduanas, la frontera, las carreteras, con mayor facilidad de la mano del crimen organizado. Entonces, pues nos lleva al tema de que el narcotráfico en México es visto como un tema de seguridad nacional en Estados Unidos, no nada más por los 450,000 vidas que ha cobrado el fentanilo, sino también por las amenazas que implica, pues, para Estados Unidos, el que su mayor socio comercial tenga tan infiltrado al crimen, de forma que este crimen toma decisiones y controle la infraestructura, como ya decíamos, las fronteras, los puertos, las aduanas, y yo creo que sobre ese tema viene mucha presión.
0: Aquí es la clave de la tensión bilateral que estamos teniendo en los puntos que nos das, que ahora publican los think tanks, pero que han estado publicándose desde hace mucho tiempo. El uso totalmente pragmático, por decirlo de alguna manera, de algunos gobiernos centroamericanos, por ejemplo, el caso venezolano, que mandaban dinero y recursos para poder fortalecer ciertos gobiernos antiestadounidenses y entender qué es estadounidense para Estados Unidos, porque pues mucha gente en la narrativa básica, normal, dice, ah, pues es decirle cosas feas a Trump, o es de repente entrarle ahí a la narrativa en torno a mensajes que no le convengan a Trump, pero no, o sea, esto va mucho más allá. Estamos hablando de que hay gobiernos que se empezaron a instaurar, como el caso Venezuela, que después llega con la dictadura de Maduro, o el caso Cuba, o todo, que terminaron pactando con enemigos de Estados Unidos, ponemos ahí Rusia, ponemos ahí el tema Irán, por ejemplo, y que pues a través de distintas vías, distintas triangulaciones, el vender petróleo, etcétera, el tráfico de armas, pues estaban siendo una amenaza para la seguridad interior de los Estados Unidos. Hoy entendiendo la seguridad de Estados Unidos como la seguridad completa del hemisferio, o sea, es el cambio radical, Brenda, de cómo se ven venía gestando la política en este continente. Estados Unidos como que dejaba pasar, como que dejaba ser, como que no le importaba mucho, pero sí el cambio ha sido radical y pues quieren tener el control del hemisferio para evitar que haya gobiernos antiestadounidenses en la región, entendiendo antiestadounidense esto, o sea, que sean gobiernos que pacten con enemigos de los mismos Estados Unidos. Y el caso Rusia en particular, tú y yo lo hemos platicado, los espías rusos, que aquí en México, pues, si no me equivoco, creo que es el segundo país en donde más espías rusos podría llegar a ver, ¿no? Las acusaciones que hay de que de repente se juntan en Quintana Roo, etcétera, ¿no? Pues no es menor lo que ya están sacando estos think tanks y de lo cual pues estamos hablando en el cambio de estrategia de los Estados Unidos, Brenda.
2: Sí, absolutamente de acuerdo contigo, dice. Es decir, el crimen organizado en América Latina y en particular en México ya no es un tema nada más de delincuencia local o de procuración de justicia a nivel de un país, sino redes mucho más extensas que también funcionan como herramientas para facilitar las operaciones de influencia política, lavado de dinero, evasión de sanciones, como decías tú, darle la vuelta para el petróleo venezolano, espionaje, en fin, diversas formas de lo que se conoce ahora como guerra híbrida. Y bueno, el tema es que eso aumenta la presión en Washington para que se tomen acciones. Durante años no se hizo nada al respecto, ni esta idea de la narcopolítica, la fusión del poder político con el poder criminal, pues en Washington lo sabían, pero no consideraban que era el momento todavía de actuar, que quizá afectaba tanto sus intereses, pero con la administración Donald Trump eso cambia. Y el enfoque es clarísimo. Hay reiteradas declaraciones del mismo presidente Donald Trump diciendo que México está gobernado por los narcos, que sí, que la presidenta es una mujer muy fina, con una voz muy bonita, pero que el gobierno está pues controlado por el narcotráfico. Y ahí viene pues estas diferentes acciones que casi cada día

0: tenemos una nueva, que son parte de una misma pinza, que lo que busca es ejercer presión sobre México para que tome acción y comience a desmantelar estos vínculos tan visibles con el crimen organizado. Y el tema es que pues la presidenta, por digamos, en una reacción pues propia, digamos, de su partido, se ha cubierto con este discurso de la soberanía, cuando realmente la soberanía, en su acepción más básica, es las fortalezas internas para resistir la presión externa. Y lo que tenemos es que nosotros tenemos una gran debilidad interna, que es este fenómeno de la narcopolítica. Ese es nuestro talón de Aquiles de cara a Washington y a las negociaciones que vienen, no solamente en temas de seguridad, sino, como ya hemos dicho varias veces en este espacio, en otras agendas, porque Donald Trump pone todo en la misma canasta, y entonces esto puede tener efectos en temas comerciales, en temas de la operación consular de México en Estados Unidos, en tema de la defensa de nuestros connacionales. Ya vimos esta decisión del día de ayer que va a limitar no solamente el envío de remesas, sino el acceso que puedan tener a créditos, incluso de consumo, a crédito para comprar un vehículo, a crédito hipotecario, pues los connacionales que vivían en Estados Unidos sin papeles. Entonces, está subiendo la presión por diferentes lados y pues la presidenta se encuentra ahí entre la espada de Washington, la pared, y en medio de ella y la pared está Morena. Y están pues estas ligas con el crimen organizado. Entonces creo que la situación se complica, más si le agregamos el tema pues de una economía que muestra ya señales muy preocupantes en diferentes frentes de lo que puede venir hacia adelante en términos económicos para la población mexicana.
1: La mejor internacionalista en este país es Brenda Estefan. Si tiene usted oportunidad, estos dos think tanks que nos dices y estos estudios que se han presentado están impresionantes. Yo la verdad no lo conocí, acabo de ahorita de encontrarlo, si no me equivoco, es Center for Study of Democracy, ¿no? Shadow Alliance, el tema este del centro de Bulgaria, ¿no?
0: Es correcto, ese es el estudio. Increíble. Yo voy a publicar el martes en Reforma sobre este tema. Pero es muy interesante porque tiene incluso imágenes de cómo están las redes de lavado de dinero con entidades chinas, para el tema del envío de precursores para el fentanilo. Trae también todo el tema de la inteligencia rusa en México,
1: de desinformación,
0: en este momento cómo ha aumentado la presencia de Rusia en México, cómo somos uno de los de los tres países que más consumen RT en español, esta pues, agencia de desinformación rusa, no de información.
1: Sí.
0: Y también el tema de cómo han aumentado los agentes de inteligencia, 60% de aumento a partir del inicio de la guerra en Ucrania, de diplomáticos en la embajada, que pues presumiblemente están ligados a la inteligencia rusa. Muy interesante el estudio, creo que vale la pena en México verlo, porque es algo que en Washington están viendo pues con lupa, digamos.
1: Gracias, Brenda, te mando un gran abrazo, te leemos siempre en Reforma y te seguimos en tus redes.
0: Claro que sí, Luis, me pueden encontrar en Instagram como Brenda Internacionalista y en Twitter como @B-Estefan.
1: Gracias, es Brenda Estefan, son las 8:07 a.m.
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3: Ya tenemos más información vial. Norte, lento el avance sobre Avenida Lago de Guadalupe, desde calle Moctezuma hasta Periférico Boulevard Manuel Ávila Camacho. Demorarás en este tramo aproximadamente 8 minutos. Sur, carretera Picacho Ajusco registra tránsito lento, desde calle Tenosique hasta Periférico. Permanecerás en este tramo aproximadamente 11 minutos. Centro, hay carga vehicular sobre Avenida Anillo de Circunvalación, desde calle Manzanares hasta Fray Servando Teresa de Mier. Permanecerás en este tramo aproximadamente 9 minutos. En breve, más información vial. 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
6: 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Primeras planas. El Universal.
7: FGR, los Farías ejecutaron a 3 marinos y fiscal. La FGR atribuyó al grupo criminal de los hermanos Farías Laguna, sobrinos políticos del extitular de la Marina, Rafael Ojeda, la ejecución de 3 marinos y un agente de la FGR en Colima. Según la causa penal 121-2026 que tiene el Universal, las víctimas son el contraalmirante Fernando Rubén Guerrero Alcántar, Magali Nava Ramos, auxiliar de la Fiscalía en Colima, y los capitanes de navío Abraham Pérez Ramírez y Adrián del Ángel Zúñiga.
6: Milenio.
7: Con efectivo se brincó el narco al INE en las campañas de Morelos. En los informes del árbitro electoral no hay anomalías como circulación de cantidades irregulares de dinero, ni eventos masivos o propaganda sin registro.
6: Reforma.
7: Va reforma electoral con nulidad a modo. A discreción del Trife, anularían comicios por injerencia externa. Buscan sancionar desde propaganda hasta vulneración por tierra, mar o aire.
6: El financiero.
7: Descartan en Banxico ajuste en tasa durante el resto del año. Admite Junta de Gobierno que debilidad económica supera lo previsto.
6: El economista.
7: No pagará arancel 94% de lo que se comercia entre México y la Unión Europea. El instrumento potenciará las oportunidades en agroindustria, sector automotriz, productos y componentes electrónicos.

0: 8 de la mañana con 16 minutos. Ya regresamos. Estamos en MBS Noticias y hoy está aquí en el estudio Sergio Mayer. Bienvenido, Sergio. ¿Cómo estás?
1: Yo feliz de la vida, querido amigo. Siempre es un placer estar aquí contigo y conectar con un público maravilloso, inteligente que tienes. Sabes que soy tu admirador. Te escucho todos los días.
0: Hombre, Sergio, gracias.
1: Y me encantan tus reflexiones.
0: Oye, Sergio, gracias por estar aquí. Felicidades, fue tu cumpleaños ayer. Por cierto, cumple 60 años.
1: Ya entré a la tercera etapa. ¿Sabes dónde puedo sacar mi tarjeta del INAPAM, por cierto?
0: Sí, ahorita tenemos aquí la dirección. Está relativamente cerca. Sí, relativamente cerca. Okay. Y en unos años más ya tengo podrías tener tu pensión también del bienestar. Entiendo que
1: claro,
0: en 65, ¿no?
1: Claro, en 65. Y por supuesto que la voy a tramitar.
0: Oye, a mí quizá me la podrían dar también, aunque me veo más grande que tú y tengo como 15 años menos. Pero qué gusto me da verte, Sergio.
1: Muchas gracias
0: por estar aquí. Hay varios temas que están en la mesa y empecemos pues con el que está haciendo tanto ruido. Decidiste renunciar a Morena, decidiste dejar la 4T que en algún momento defendiste, por la cual mucho te señalaron, se hizo viral últimamente este video en donde te están defendiendo parte de los radicales de la Cuarta Transformación, que después, bueno, empezaron a criticarte también duramente. ¿Qué te lleva a tomar la decisión de renunciar a Morena? ¿Por qué salirte del partido?
1: Pues muchas gracias por la pregunta, Luis. Es un tema de congruencia. Cabe mencionar que yo soy uno de esos millones de personas que cree en la transformación, uh-huh. que cree justamente en un proyecto nuevo, distinto para México, en donde me incorporé en el 2018 haciendo un poco de historia, uh-huh. donde yo fui a tocar la puerta porque este proyecto me parece que es extraordinario, este uh-huh. movimiento de transformación en donde los ideales, por supuesto, es acabar con la corrupción, darle... mejorar las condiciones de la gente que más lo necesita, justicia social, todo eso que por supuesto que como mexicano te quieres sumar. Y cabe mencionar que yo fui desde el 2018, fui diputado en ese entonces, en la 64ª legislatura, y yo no era militante de Morena. Yo fui, digamos, de la cuota ciudadana, venía de la parte social, del activismo, y a mí nunca me pidieron ni me obligaron jamás a que me hiciera yo militante, y yo tomé la decisión de hacerme militante hace 6 meses. De hecho, no era militante.
0: ¿Hace 6 meses?
1: Apenas. Yo apenas hace 6 meses me hice militante. Esa es la realidad. Y te puedo decir que vi o me doy cuenta, uh-huh. y esto habla de mí. Quiero ser muy, muy específico en este tema. El cómo yo me sienta, si yo me siento incómodo o me siento mal, uh-huh. habla de mí, de mis emociones, de mis sentimientos, de mi lógica, uh-huh. Y que quizá son situaciones que se dan dentro de los partidos, que esto es normal. Uh-huh. Imagínate nada más, somos cerca de 12 millones ya de militantes. Es algo uh-huh. inédito. Hay que reconocer que Morena... Y además le agradezco a Andy López Beltrán y a Morena porque fueron incluyentes, uh-huh. me abrieron las puertas sin ser militante, sin tener yo un background, digamos, uh-huh. político, ni carrera política, y empecé a trabajar con ellos. Y siempre se los voy a agradecer porque por ellos tuve la oportunidad uh-huh. de hacer lo que me apasiona. Estar cerca de la gente, hacer política, y ellos fueron los que me abrieron la puerta, uh-huh. y así lo voy a reconocer. Sin embargo, pues se dan coyunturas y temas sociales, uh-huh. internacionales, locales, que te van haciendo sentir incómodo. Esa es mi percepción. El como yo me sienta no tiene nada que ver, porque eso uh-huh. habla de mí y no justamente del partido, para dejarlo claro. Y por eso tomo una decisión, porque siento que en este momento no me siento cómodo. Pasaron cosas que hablan de los estatutos, que hablan de... y me vi ciertas declaraciones de la presidenta del partido, de quien Luisa salió, María, de Luisa María, donde dijo que mi decisión de haber tomado, pedido licencia...
0: a la casa de los famosos,
1: sí,
0: y que, bueno,
1: lo cual
0: pues por eso
1: lo dije, lo reconozco. Y lo sostengo, uh-huh. y decir que me estaban quitando los derechos políticos o que me iban a expulsar por uh-huh. analizando la situación, cuando dije, wow, o sea, a ver, ¿en dónde estoy parado? ¿Qué está pasando? Cuando yo avisé con tiempo, uh-huh. le avisé a ella, uh-huh. Metí mi licencia en tiempo y forma, hice todo con legalidad, uh-huh. no traicioné, no dije mentiras, uh-huh. dije las cosas como eran. Okay. Si bien sé que políticamente fue incorrecto y mucha gente lo vio y lo criticó, pues yo vengo de ahí. Yo vengo claro. justamente de...
0: Es que además, déjame preguntarte algo, Sergio. ¿Te fuiste porque te iban a correr? O sea, dijiste antes de que me corran, no, me voy yo primero.
1: Fíjate que qué bueno que me lo preguntas y muchas gracias. A ver, la Comisión de Honor y Justicia tenía 30 días para definir. Eso fue en febrero. Ajá. Tenían 30 días para decidir mi situación política dentro del partido. Ya pasaron 3 meses. Uh-huh. Si eso hubiera yo pensado, lo hubiera yo tomado desde entonces. Yo he estado aquí tranquilo, me citaron, o yo me enteré que me citaron, uh-huh. porque nunca me llegó un citatorio oficial donde yo tenía que estar presente, ni mucho uh-huh. menos. Por eso no me presenté, no es por desaire ni por falta de respeto. Simplemente yo no podía avalar una claro. situación en donde dijeron que no me localizaron en mi casa uh-huh. y tampoco me avisaron oficialmente. Entonces me dijeron, oye, es que tú tenías cita. Yo me enteré por los medios y dije, pues no, no voy a asistir y uh-huh. no por hacerles un desaire ni porque sienta yo arrogancia, sino porque hay que tener procedimientos correctos.
0: Tú claramente tienes visa porque luego te vas a trabajar hasta Estados Unidos.
1: Sí, por supuesto.
0: A hacer la casa de los famosos, ¿no? Y además te mueves entre Estados Unidos y México y tienes una carrera actoral y eres muy famoso allá y eres muy famoso aquí. Hace 3-4 meses, la polémica, la catarsis, Sergio, eras tú. Vean estos diputados que les pagamos mucho dinero y se van a hacer la casa de los famosos y nos botan el trabajo y lo que quieras. El senador Insunza de Morena está acusado por uh-huh. los Estados Unidos por ser un narcoterrorista. Uh-huh. Entonces, de pronto, cuando te das cuenta de el problema es Sergio Mayer haciendo la casa de los famosos, que no fue, y ahora tienes a un senador que tampoco va porque está escondido en la justicia, se empieza a lo mejor a llevarte alguna reflexión de por qué dejar Morena. Y por eso te lo quiero preguntar. A lo mejor te vas de Morena porque pues ya estás viendo cómo se están poniendo las cosas, ¿no?
1: Pues tampoco es así. Uh-huh. Sí es un tema de reflexión.
0: Ok.
1: Llegué a un punto de reflexión y de inflexión, justamente, en donde yo de entrada te agradezco este espacio, porque yo creo que hay
0: para todo siempre.
1: Yo creo que hay temas coyunturales, sociales y políticos mucho más importantes uh-huh. que mi renuncia y mucho más importantes que si yo solicité. Yo decía, no puedo creer que la solicitud de licencia de Sergio Mayer para irse a un reality sea el tema nacional, uh-huh. cuando hay temas coyunturales mucho más importantes para todos a nivel uh-huh. nacional.

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1: Hay muchas cosas que están pasando. Hace 3 meses me querían correr y bueno, se hizo una catarsis, se convirtió Sergio Mayer en una piñata al final de cuentas, ¿no? O sea, todo lo malo del país.
2: Pero no es de hace 3 meses, Sergio, amigo. Mayer. Eso ha sido desde que yo ingresé a Morena. Siempre he sido la piñata, me han agarrado de distractor en general, ¿eh? Sí. Yo no estoy diciendo que
1: sí, la verdad es que eres, perdóname que te lo diga así, pero eres una gran caja china.
2: Por lo mediático puede ser. Oye, y lo entiendo, pero digo, a ver, he aguantado, he sido prudente, he sido tolerante, me han... yo creo que la destrucción de la reputación es una forma, por supuesto, de frenarte y de arruinarte la vida, porque... seguramente les soy incómodo a algunos personajes dentro de la política. Sí, claro. En general. Será porque soy mediático, porque soy una persona que rompe con lo tradicional, soy políticamente incorrecto. Ajá. Y por eso te digo, a mí ni me presionaron, ni renuncié porque me iban a renunciar. Uh-huh. Veo ahorita un comunicado que sacó justamente el Comité de Honor y Justicia donde dicen, pues nosotros iniciamos, pues no se trata de eso.
1: Ya da igual.
2: Exactamente.
1: Pero mi pregunta es, ¿no te sientes más ligero? ¿No era como que una carga que tenías al final de cuentas?
2: Me siento ligero por mí, Luis. Te lo platiqué hace rato cuando llegué. Cuando yo presenté, lo pensé mucho. Y ahora, el que avisa no traiciona. Yo no estoy traicionando al movimiento. Uh-huh. Porque si bien estoy dejando la militancia, yo no dejo el movimiento. Para mí el movimiento, sigo creyendo en él, sigo creyendo en esa transformación que México necesita, sigo creyendo en el movimiento, mi respaldo total, absoluto y lealtad a la presidenta Claudia Sheinbaum, y aprovecho para agradecer también a mi coordinador, Ricardo Monreal, porque me ha dado todo el apoyo, porque yo además les dije, yo renuncio a la militancia y le dejo al grupo parlamentario, a mi coordinador, la decisión si continúo en el grupo parlamentario o no, porque hay que decirlo, la curul es de Morena y tengo que ser respetuoso.
1: O sea, tú no te vas a ir al PAN o al PRI, o a MC.
2: Ese es un tema que quería yo aclarar. De repente dicen, claro, ya acordó, ya hizo negociación. De ninguna manera. Yo no estoy renunciando a la militancia porque tenga otro proyecto, porque me quiere ir a otro color, porque me hayan ofrecido algo. De ninguna manera. Y tengo conciencia plena de que al renunciar a la militancia también estoy renunciando a la posibilidad de tener reelección, de que Morena me dé la posibilidad de estar en otro cargo, pero esto lo hago por convicción, no por obligación.
1: ¿Estás renunciando adelantadamente a la política, Sergio?
2: No.
1: Que ya también, el jefe de gobierno.
2: Yo no estoy renunciando a la política, yo no estoy renunciando a mis aspiraciones, yo no estoy renunciando a México, claro, ni a mi compromiso, de ninguna manera. Yo estoy renunciando a una situación en donde yo no me siento a gusto, porque entiendo que hay que cumplir con estatutos, con reglamentos y todo, y quizás soy disruptivo y no me gusta que me tengan controlado. Me gusta dar mi opinión, me gusta porque tengo criterio propio y porque tengo la capacidad de discernir y de levantar la voz cuando no estoy de acuerdo, y no se vale que te critiquen o que te tachen de traicionero al partido, de traicionero a México, por el hecho de tener discordancia en ciertos temas.
1: Pero ahí entonces déjame preguntarte esto. Tú le agradeces a la transformación, dices sigo siendo parte de este movimiento, creo en ese movimiento. ¿Qué le pasó a la transformación, Sergio? Mucha gente te conoce en México, en Estados Unidos, en varios países, y me voy a ir a un lugar en donde seguramente te conocen mucho. A lo mejor alguien que no está tan politizado vio a Sergio Mayer y dijo, mira, Sergio Mayer es de la 4T, está en Morena, que está bien, voy a apoyar la transformación, y votó por un narcogobernador en un estado que hoy está desmembrado. A lo mejor alguien hizo lo mismo en Tamaulipas, a lo mejor alguien hizo lo mismo en Michoacán, a lo mejor alguien lo hizo y de repente se da cuenta de que ay, apoyaba la transformación, y resulta ser que una senadora en Tecámac tiene una casa de 35 millones de pesos. Salió ayer publicado, ¿no? Mariela González, si no me equivoco, la senadora. ¿Qué le pasó a la transformación, Sergio? Porque yo no creo que tú estés apoyando eso.
2: Es que yo no apoyo eso, definitivamente. Yo apoyo la congruencia.

0: Por eso estoy tomando esta decisión, porque soy congruente. Yo todo lo que tengo lo tengo de mi trabajo, no de la política. Yo no
1: es
0: vivo
1: cierto,
0: de la política y eso lo digo. Y hay gente que insiste, claro, estás ahí por el erario público y demás. Yo la congruencia. Ahora,
1: no, le
0: cada
1: pierdes.
0: Quien es responsable de sus actos. Una, dos o tres o diez personas no hacen no definen al partido. Es lamentable que no haya congruencia con algunos, y no puedo mencionar ni señalar, pero no hay congruencia de repente con lo que se dice, con lo que se hace de algunos personajes. Y eso estoy convencido que Morena tiene que recapitular y de hacer una autorreflexión y decir, a ver, ¿qué está pasando? Y yo veo, por ejemplo, que en redes sociales a mí fuera Mayer de Morena porque daña la imagen y digo, wow,
1: ya me fui.
0: yo
1: ya estoy fuera.
0: Les ahorro el sí. trámite. Digo, si yo les daño la imagen, digo, qué barbaridad, yo he sido congruente, he sido respetuoso, he sido alineado con los con el reglamento, he sido disciplinado, he votado todas mis iniciativas, pero lo que te decía de la destrucción de la reputación, han creado de repente historias alrededor de que tengo 70 faltas en todo este periodo, que nunca he presentado iniciativas, que no hago mi trabajo legislativo.
1: Sergio, no has presentado, o sea, si no has presentado iniciativas y tienes 70 faltas, si te fuiste a la casa de los famosos, perdón, a mí se me considero que esos son problemas frívolos en comparación a ser acusado por narco. Por
0: si
1: los Estados Unidos de Norteamérica.
0: Tiene razón. Yo no minimizo uno del otro.
1: O sea.
0: Y hacer una comparación, pues está desproporcionada la comparación. Y dices, híjole, está desproporcional que digan que yo puedo dañar porque bostecé. Claro que bostezo. Me dicen, oye, ¿eres tú o es IA? Claro que bostecé. Y hay un bostezo donde estoy sentado en una sala solo con otro diputado, solitos. No estamos en el pleno. Y miren cómo bosteza. Esto es lo que hacen. Digo, neta, ese es el tipo de historias que quieren contar con respecto a mi trabajo y mi compromiso. Entonces llega un momento en que es desgastante. Me siento bien porque yo no me equivoqué. Yo no me equivoqué y millones de personas no nos equivocamos creyendo en este movimiento, en esta transformación que todavía creo que tiene, por supuesto.
1: En la cual tú todavía crees. Dices.
0: Por supuesto que creo, porque
1: aunque
0: creo. Y te voy a decir una cosa.
1: Ajá.
0: Un grupo radical no controla la transformación. Los grupos no controlan el partido. Hay que entender que la transformación es más allá de un simple grupo y que México es mucho más grande que un partido o que una ideología.
1: ¿Te das cuenta de lo que representas al final cuando una persona como tú, con tu fama, apoya a un movimiento político? O sea, al final se te cargan muertos que a lo mejor no son tuyos.
0: Es un gran
1: espantoso, espantosa la analogía, pero además creo que muy válida. ¿Qué va a pasar en el futuro en ese Sergio Mayer? O sea, porque Sergio Mayer, pues al final tienes mucha gente que te quiere, que te apoya, que solamente porque tú digas algo va a decir, no, pues si dice Sergio Mayer que está ahí, está bien. Lo sabes, Sergio, tienes un poder. Y ese poder, bueno, hoy has decidido
0: ese
1: alejarte.
0: Poder te genera también detractores o esa fama, como dices tú, al mismo también te genera detractores y odio y hate. Y eso es normal. Yo te puedo decir algo, mis aspiraciones, mi sueño, no se quedan en un movimiento o en un partido. Yo sigo creyendo y sigo trabajando por México. Para mí México es más grande que cualquier movimiento. La Constitución es más grande, mi bandera. Y yo sé que habrá gente que, ay, cálmate. Pero esa es la realidad. Yo no tengo por qué dejar justamente mi trabajo, mi continuidad, porque algo no está funcionando. Yo tengo que recapitular también. Por eso te dije, cumplo 60 años, los cumplí ayer. Ese es un momento de reflexión y de flexión en mi vida, de decir hacia dónde voy, qué es lo que quiero. Y te repito, siempre le voy a agradecer y le agradezco a Morena.
1: ¿Y hacia dónde vas, Sergio?
0: Yo voy, con una conciencia plena de que quiero un México mejor, un México más justo, un México que tenga le dé mejores condiciones a la gente. Hay una gran injusticia social todavía. Se necesita pacificar al país, necesitamos buscar una reconciliación en todos los aspectos, en el aspecto social, político, económico. Creo que tenemos que empezar a hablar, en lugar de hablar de austeridad, tenemos que empezar a utilizar la palabra prosperidad, porque las palabras son potencia y son fuerza. Y tenemos que empezar a hablar de que México tiene un gran potencial para la prosperidad. Y si bien estoy de acuerdo con la austeridad, con los políticos y con los gastos y con los excesos, y eso siempre lo voy a apoyar, que esas son las cosas que hablábamos de incongruencia con algunos personajes, incluso senadores, de cómo viven, cómo viajan y demás. Y no es que viajes en primera clase, es que criticabas eso antes y ahora lo estás haciendo.
1: Sí, es lo incongruente.
0: O sea, cuando me dicen, oye, pero a ver, yo para eso trabajo, yo he vivido de esto toda mi, digo, del espectáculo toda mi vida, de mis empresas, y trabajo para que mis hijos tengan una mejor vida, una mejor educación, pero quienes habían llevado una profecía de austeridad y de repente ves la incongruencia, eso es lo que no se vale.
1: Sergio Mayer, te quiero agradecer mucho que estés hoy aquí con nosotros y pues vamos a seguir muy de cerca lo que venga. Ahí está el punto. Regresas a la comisión, perdón, regresas al periodo extraordinario. La Cámara va a ser el miércoles, si no me equivoco.
0: El miércoles
1: ¿no?
0: es, tenemos comisiones el martes, el miércoles es el periodo extraordinario, donde hay cuatro iniciativas de las que mencionabas hace rato, que tendremos que analizar, revisar a profundidad. Y yo seguiré en mi grupo parlamentario si ellos así lo deciden, si tengo el respaldo de mi coordinador. Así será. Que imagínate para él el tener que coordinar y mover pues todo con la oposición, con los grupos parlamentarios, con el tema interno. Me parece que has hecho un extraordinario trabajo y yo sigo trabajando por México, independientemente de la trinchera donde me encuentre, y sigo reafirmando, y lo digo, que México es mucho más grande que cualquier situación, cualquier movimiento, cualquier partido, cualquier color.
1: Gracias, Sergio Mayer. Las 8:36. Regresamos.
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5: Ya tenemos más información vial. Norte. Hay buen avance sobre Avenida Azcapotzalco, desde Calzada México-Tacuba hasta Avenida 16 de Septiembre. Sur. Calle Minerva registra buena circulación en sus dos sentidos, entre Calle Era y Avenida Universidad. Poniente. Complicada la circulación sobre Avenida Constituyentes, desde la incorporación a la autopista México-Toluca hasta Avenida Parque Lira. Será mejor que te vayas por Avenida Paseo de la Reforma. En breve, más información vial. 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

0: 8:40 a.m. Ya regresamos, estamos en MBS Noticias. Gracias, gracias por estos minutos y gracias por estar aquí con nosotros, dejarnos acompañarle. Oiga, hablemos sobre el caso que se presentó en Puebla. Es el caso de una mujer, Blanca Adriana Vázquez Montiel, 37 años de edad, acudió a una clínica para aplicarse un procedimiento estético, una liposucción, y pues al parecer su cuerpo ha sido hallado en Tlaxcala. Mucha polémica, mucha indignación, y tengo en la línea a su esposo. Él es José Ramos. José, gracias por tomarme estos minutos. Le mando un abrazo con todo cariño. Sé que son momentos muy complicados y le aprecio que me tome la llamada. ¿Cómo está? Buen día.
1: Bueno, gracias por el espacio y gracias por todo el apoyo. Le quiero dar gracias a todos los medios, a la sociedad, a los familiares y amigos que se unieron. Pues ya el día de ayer encontraron el cuerpo ahí en el estado de Tlaxcala. Lamentablemente no fue como hubiéramos querido, ¿verdad? Hubiéramos querido encontrarla con vida. Sin embargo, pues por lo menos ya está ahí, bueno, de alguna manera ya sabemos por lo menos dónde está. Es una pérdida muy lamentable, deja dos hijos desamparados, nos deja un tremendo dolor, pues de una persona pues que luchaba a día trabajando, uh-huh. No tenía problemas con nadie. Y lo único que era, pues, hacía, pues, velar por sus hijos, ¿no? Claro. No tengo palabras porque a mí me ha causado emocionalmente bastante daño como a su mamá y a sus hijos. Claro. Pero bueno, pues, como le comento, gracias a todos ustedes, a los medios de comunicación. Yo confiamos en las autoridades que esclarezcan el caso, que uh-huh. más que nada porque pues estas personas no pueden seguir haciendo daño a más gente, ¿no? O sea, ahorita fuimos nosotros, mañana cualquiera puede ser, y no queremos de verdad sentir uh-huh. O que sientan lo que nosotros estamos pasando. Es a veces fácil decir, uh-huh. Pues un caso más, ¿no? Pero ya cuando uno está en el tema, en el medio, pues la verdad es bastante, bastante, bastante mal, ¿no?
0: ¿Cómo no?
1: Te afecta de muchas maneras, no solamente la falta de una persona, sino psicológicamente, emocionalmente.
0: Me imagino que la que además la traición, o sea, bueno, la, no sé llamarles traición, pero esta manera de cómo manipulan al final de cuentas a las personas. Ustedes acudieron a una clínica por un procedimiento estético, por una situación pues normal que quería hacerse su esposa, y entiendo don José que lo mandaron usted para que fuera por unas vendas y regresó y estaba cerrado todo el lugar. ¿Cómo fue eso?
1: Es correcto, mire, nosotros llegamos al lugar y nos dijeron que esperamos, y a mí nos dijeron que esperamos en la sala de espera, y a los pocos minutos entró la supuesta doctora ahí a decirle a mi esposa que pasara a otra área donde iba a dar la explicación, porque realmente no iba directamente a hacerse el tratamiento, iba a pedir informes, ¿no? Nunca habíamos ido a ese lugar. Entonces, yo creo que ahí la convencieron, porque al principio le empezó a explicar que era una situación muy sencilla, muy rápida, y que además no necesitaba de reposo, no necesitaba de dieta. Y eso fue lo que alcancé a escuchar, nada más que la explicó, y se la llevó hacia el área donde le iba a explicar, y a mí me dejó esperando en la sala. Posteriormente salió y me dijo que iban a necesitar una faja y que la fuera a comprar a Galería Cerdán. Entonces yo me fui uh-huh. y pues ya no supe más del tema. Cuando regresé ya no estaban. Estuve tocando ahí por un buen rato. Al ver que no tenía ninguna respuesta, insistía un número que me había dado para que yo le marcara cuando regresara y me diera acceso al lugar.
0: Claro.
1: Porque el zaguán lo habían desde arriba. Entonces, pues ya no contesté. Hablé al 911, llegaron las unidades de la policía de la ciudad. Uh-huh. Igual estuvimos tocando y pues no nos abrieron, hasta que yeah. de alguna manera nos contactamos con una persona ahí que tiene un foto estudio. fuimos a pedirle de favor que si nos podía abrir él o darle acceso, y dijo que no, pero que él iba a hablar al dueño. Fue quien regresó más tarde, bueno, quien llegó al lugar más tarde porque no vive ahí, y nos dio acceso, y ya nos pudimos dar cuenta de que pues, el lugar estaba abandonado y ya no había nadie, y pues abogada ya, viendo los videos de las cámaras, pues ahí nos dimos cuenta que la subieron al Mini Cooper y se la llevaban del lugar. Entonces pues fuimos a presentar también la denuncia y bueno, todo lo que se tiene que hacer, trámites de lo que hacen el Ministerio Público, y ya nos fuimos hasta el día de ayer, que escuchamos en los medios de comunicación que ya habían encontrado el cuerpo que tenía las características de la persona que se estaba reportando como desaparecida.
0: Dígame algo, don José, hoy sabemos que esta persona, que era una estafadora y que pues claramente es una asesina, se vendía como experta en temas de cirugías, en tema de medicina estética, pero no tenía ni siquiera su cédula, ¿no? O sea, no era ni siquiera médico general. ¿Por qué acudieron ahí? Porque entiendo que había mucha gente que acudía ahí, que era una clínica que inclusive estaba pues abierta, entre comillas, al público. ¿Por qué ahí? ¿Cómo llegaron ahí?
1: Pues le comento, mi esposa, según vio un anuncio en internet, y por eso me entró la curiosidad y la pregunta. Yo, la verdad es que no había visto el anuncio ni nada. Me dijo que fuéramos a preguntar, y mi esposa iba al gimnasio, entonces creo que por ahí se enteró de este tipo de tratamientos y empezó a buscar en internet dónde los hacían, ¿no? Y al ver la publicación, pues creo que esa fue la curiosidad que nos tocó ir a preguntar, pero al llegar al lugar, pues ahí la convención de hacérselo, no sé, porque yo no estuve dentro del área, sí. Ni siquiera entré al consultorio. La verdad es que le digo que nos pasaron a la sala de espera, pues yo no sé cómo estaba por dentro.
0: El tema de que están prófugos, ¿qué le dice la fiscalía? Por desgracia, pues ha encontrado el cuerpo de su esposa, pero ¿qué le dice la fiscalía sobre estos tipos, sobre las personas que están involucradas? Porque entiendo que es la señora esta que se hacía pasar por doctora, entiendo que su hijo también estaba ahí involucrado, creo que había una enfermera, un asistente, algo por el estilo. ¿Sí? ¿Saben, tienen pistas de por dónde andan, qué puede pasar, si los van a detener o no? ¿Qué les dicen las autoridades, don José?
1: Dicen que están haciendo su trabajo, que están investigando. Y como le comento, nosotros, o yo en lo personal, quiero confiar en la autoridad, que queremos creer que todavía que tenemos instituciones que son confiables, y confío en Dios y en ellos que pues va a esclarecer el caso. Digo, y más que nada porque pues de verdad que no le deseo a nadie de verdad que pase por una situación de este tipo, ¿no? O sea, te daña mucho, no tengo palabras para expresar todo el daño que te causa. Además, yo no entiendo por qué las personas, si de alguna manera ya se les había complicado algo, se la llevaron tan lejos, la tiraron a un lugar ahí, nos la habían dejado ahí, ya bien, se hubieran ido total, pero nos la habían dejado. O sea, te causan, después de un daño, te causan más daño, todo ese tipo de cosas, esas acciones que hacen, ¿no? Y de verdad yo más que nada digo, le doy las gracias a todos ustedes, a los medios de comunicación que nos apoyaron, a la sociedad que nos sigue apoyando, porque siguen apoyándonos, la sociedad nos siguen preguntando qué pueden hacer, qué es lo que sigue, ¿no? ¿Qué es lo que sigue y cómo va a quedar el tema, ¿no? Porque realmente también la sociedad, los medios de comunicación nos están preguntando.
0: ¿Y qué sigue?
1: Porque tienen esa inquietud, ¿no?
0: ¿Qué sigue?
1: No se quede así, ¿qué es lo que sigue? Y quieren saber y que les vayamos comentando precisamente lo que usted nos acaba de decir, qué estaban haciendo, qué van a hacer, qué va a pasar. Y nosotros pues ya, ahorita, pues ayer estuve viendo el tema para la devolución del cuerpo, y no he visto, estuve en Tlaxcala, pero pues con el tiempo tendremos que ir preguntando con las autoridades, sino que cuando nos den alguna información, pues igual se nos iremos haciendo saber.
0: Todavía no le regresan el cuerpo de su esposa, entonces.
1: No, todavía no, me quedaron hoy al mediodía, de más o menos. Ajá. Es cuando no van a
0: haciendo los peritajes.
2: pues ahí el llamado también a las autoridades de Tlaxcala para pues que esto tenga un poco más de empatía en torno al tema en un momento tan difícil como el que está pasando don José con este dolor. Le mando un abrazo y de verdad lamentamos mucho esto que ha sucedido. Gracias, don José.
1: Pues muchas gracias, que Dios los bendiga a todos. Le comento gracias a todos, a todas las personas que nos apoyaron de una u otra forma, participaron. Muchas gracias, que Dios los bendiga.
2: Gracias. Es don José Ramos, es el esposo de Blanca. Ay, qué fuerza tiene el señor en estos momentos, ¿no? Es un momento tan complicado, es un momento de mucho dolor. Que operaba en Puebla, y aquí hay un llamado también hacia las autoridades en Puebla. ¿Por qué están dejando que esto opere así? ¿Qué supervisión hay sobre estas clínicas? ¿Hay alguien que esté checando si esto funciona o no funciona? También hay que hacer ahí pues un llamado hacia la responsabilidad de cada persona, de tratar de verificar que sí, si se va a hacer un procedimiento, si se va a inyectar, lo que sea, bueno, cheque que la persona que lo va a hacer tenga cédula, sea profesional. No necesariamente irnos solo por un tema de precios, ¿no? Que eso llega a suceder en algunas ocasiones. De ese punto, estas personas, ojalá que sean detenidas muy pronto. Que se hacía pasar por doctora, mejor dicho, en esta clínica de Detox, clínica Detox, Diana Alejandra Palafox Romero. Propietaria de la clínica, supuesta doctora, no tenía cédula profesional. También está su hijo, Carlos Quesada Palafox. Lo que nos dice don José, o sea, es humanidad simple. Estas personas son un gran peligro para la sociedad. Tienen que estar encerradas toda su vida. ¿Cirugías? Liposucción, pues necesitas tener de menos pues una especialidad en cirugía plástica, gastro, no sé, una cosa por el estilo, bariatra, algo, no sé. O sea, es complicado, requiere anestesia, o sea, requiere muchas cosas. Ponerte el Botox, no creo que está tan de moda que todo el mundo se pone el Botox y cosas por el estilo. También requieres de conocimientos. No es nomás agarrar una aguja y ya. Bueno, de entrada, lo están haciendo, están aprovechándose, están abusando de la sociedad. Y luego, pues se le salió algo de control, algo salió mal. Pudo haber sido una reacción alérgica, pudo haber sido muchas cosas. Dar al esposo que vaya a comprar unas gasas. Cuando regresan, cierran todo. A mi esposa, ¿no? O sea, ¿qué pasó? Sangre fría, ¿no? No. Son unos monstruos. En este afán de vamos a ver qué hacemos, cómo nos pelamos, qué. De Blanca a un coche. Y el coche lo llevan ahí a las inmediaciones en Tlaxcala, en otro estado. Y se pelan. Muy pronto. Que esto se repita cada vez menos. Pareciera que este tipo de tragedias están haciéndose más presentes. Ojalá que esto no termine por ser parte de nuestra normalidad. Tragedia tras tragedia. Ay, en fin, 9:08:54. Déjeme mover una pausa rápido. Regresamos. 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
2: Ya tenemos más información vial. Norte, buen avance en ambos sentidos de Avenida Francisco Morazán, entre Avenida 499 y Avenida Central. Sur, carga vehicular sobre Avenida Gabriel Mancera, desde Avenida Universidad hasta el cruce con Ángel Urraza. Si buscas una alternativa, puedes tomar calle Adolfo Prieto. Centro, rezagado el tránsito sobre Calzada Manuel Villalongín, desde Río Rin hasta Paseo de la Reforma. Permanecerás en este tramo aproximadamente 7 minutos. En breve, más información vial. 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
2: Toma en cuenta que hoy se espera una temperatura máxima de 26 grados centígrados.
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1: Ya estamos de regreso. MBS Noticias con Luis Cárdenas. Continuamos. 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
7: Hola Luis, ¿cómo estás? Saludos, buenos días, muy buenos días para todos en MBS. Decepcionan realmente Cruz Azul y Pumas, sobre todo Pumas, que no fue a buscar el partido en el inicio de la gran final del fútbol mexicano. Una pena, porque teníamos una liguilla que, pues, tenía condiciones realmente muy interesantes, de emoción, de espectáculo. Pero anoche, ante un estadio lleno, el estadio de la Ciudad de los Deportes, que volvió a acoger a fútbol y volvió a acoger a Cruz Azul, pues el equipo de la máquina atacó, se encontró enfrente a Keylor Navas, el guardameta costarricense, que fue la gran figura de la noche. Por ahí un poste en un disparo de Charlie Rodríguez. Todavía Pumas, increíblemente, sin atacar, hizo creo que un par de disparos a gol en todo el partido. Pero por poco se llega la victoria cuando el paraguayo Robert Morales estrelló un balón en el travesaño. Decepcionó el juego y todavía al final la gran, vamos a decir, lo más interesante de la noche se dio cuando Efraín Juárez, el carismático y también polémico entrenador de los Pumas, dijo que el arbitraje ha favorecido a Cruz Azul y que es increíble que Cruz Azul se queje del arbitraje. Cruz Azul se quejó aparentemente de la designación del árbitro para el partido del domingo y bueno, Efraín les dio con todo. Yo creo que Efraín más bien lo que hizo es tender una cortina de humo porque no explicó, o para no explicar, por qué Pumas salió tan temeroso, por qué Pumas realmente salió a no buscar el partido y a final de cuentas pues se lleva un resultado sí que le favorece, aunque el domingo tendrá que ir a buscar el partido. Esta vez no le alcanza con la posición en la tabla, tendrá que ganarle a Cruz Azul el domingo a las 7 de la noche en el Estadio Olímpico Universitario para romper con ello una racha de 15 años sin lograr el título. En fin, esperábamos más del partido de anoche. El América Femenil está en la final y va a disputarla frente al Washington de la Conca Champions Femenil, Liga de Campeones de la CONCACAF Femenil. El América va a jugar contra el conjunto del Spirit de Washington. Bueno, noticias rumbo a la Copa del Mundo. Ayer se dan a conocer las listas de Noruega. Va con sus estrellas Haaland del Manchester City, Sørloth del Atlético de Madrid, Odegaard, el mediocampista del Arsenal. Alemania da a conocer la lista y la noticia es que Manuel Neuer, el histórico portero de los 40 años, viene con la selección teutona. Kimmich está ahí, Havertz del Arsenal, Florian Wirtz, los jugadores más destacados de esta selección alemana. Otro candidato, Inglaterra, da a conocer su lista. Está Bellingham, está Rice, está Bukayo Saka, Rashford, Pickford, el portero, Trent Alexander. No está Harry Maguire, el futbolista, el defensa central del Manchester United, que está con un tema de lesiones. Bueno, y hablando de la selección mexicana que juega esta noche en Puebla, aquí en Puebla, frente a la selección de Ghana, ya prácticamente el antepenúltimo partido antes del Mundial. Después de este juego con Ghana, sigue el de la próxima semana en Los Ángeles contra Australia y luego a principios de junio en Toluca contra Serbia y después la inauguración del Mundial el 11 de junio contra Sudáfrica. Julián Quiñones se convirtió en campeón de goleo de la Liga Árabe Saudí. Llegó a 33 goles, marcó un hat-trick. 3 goles ayer en el triunfo del Al-Qadsiyah 5-1 sobre el Al-Ittihad. Así que superó a Ivan Toney, el jugador del Al-Ahli, que se quedó con 30 goles. Y lo más importante de todo, superó a Cristiano Ronaldo, sí, que se quedó con 26 goles, el futbolista del Al-Nassr. Confirma el Monterrey que Matías Almeida regresa al fútbol mexicano después de que dejó a las Chivas, la logró llevar a lo máximo, a ser campeonas, dirigió en la MLS con el San José Earthquakes, después fue al fútbol griego con el AEK y lo último que hizo fue con el Sevilla, donde no le fue muy bien en la Liga de España, así que es una buena noticia, es un muy buen entrenador. Y los Rayados pues están prácticamente reorganizando todo su infantería para buscar una revancha después de la pésima, del gran fracaso que tuvieron en este torneo. Javier Aguirre, por cierto, dijo ayer que la lista está abierta, que sigue abierta, y dijo que por supuesto que va a observar a los jugadores de Liguilla. Le preguntaron sobre Marcel Ruiz aquí en Puebla y dijo que lo está viendo, pero los reportes indican que el cuerpo médico de la selección les dijo que no está en condiciones para jugar, sufrió una ruptura parcial del ligamento de la rodilla, pero está jugando así, lo está haciendo bien, está jugando a tope con el Toluca. Los médicos del Toluca dicen una cosa, los médicos de la selección otra, y bueno, yo creo que en medio queda el chico que está haciendo un gran esfuerzo para lograr meterse al Mundial. México contra Ghana esta noche aquí en el Estadio Cuauhtémoc de Puebla. 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
2: Ya tenemos más información vial. Norte, complicada la circulación sobre carretera México-Pachuca, desde Avenida Río de los Remedios hasta Calzada Ticomán. Será mejor que te vayas por Avenida Centenario. Sur, calle Moras registra buena circulación desde calle Comunal hasta el cruce con calle Pilares. Oriente, el tránsito es lento en ambos sentidos de Avenida Fuerza Aérea Mexicana, entre Boulevard Puerto Aéreo y Avenida Economía. La demora en este tramo será de aproximadamente 12 minutos. En breve, más información vial. 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
5: Luis, amigos del auditorio, muy buenos días. El índice Dow Jones avanza esta mañana 0.63% para ubicarse en las 50.601 unidades. En tanto, el Nasdaq sube 0.32% y se ubica en 26.371 unidades. Por su parte, la Bolsa Mexicana de Valores baja 0.42% para colocar su principal indicador en las 68.107 unidades. El dólar en ventanilla se cotiza esta mañana en 16.75 pesos compra y 17.71 pesos a la venta. El euro también en ventanilla se ubica en 19.82 pesos a la compra y 20.41 pesos a la venta. El precio promedio de la gasolina en el país es el siguiente: la regular se vende en 23.75 pesos por litro, premium 28.46, mientras que el diésel se vende en 27.31 pesos por litro. En la Ciudad de México, el precio promedio de la regular es de 23.74 pesos, premium 28.44 y diésel 26.77 pesos por litro. Luis, amigos del auditorio, muy buenos días.
6: Las 9:11, ya regresamos. 5640-05-1025, 5640-05-1025. Oiga, hoy en el diario El Universal, en su primera plana, hay una nota, y dice la nota lo siguiente: FGR, dos puntos, los Farías ejecutaron a tres marinos y un fiscal. Todo se refiere al tema del huachicol fiscal, de este huachicol en donde, bueno, pues pasaban gasolina, pero la hacían pasar como aditivos, con eso se ahorraban una lanota de impuestos. Perdón por exagerar en la nota, pero sí, era muchísimo dinero. Se habla de casi 600 mil millones de pesos que pudieron haber obtenido en ganancias por este tema de huachicol fiscal, por esta pues cuestión de estar engañando tanto al fisco gringo como al fisco mexicano, ¿eh? Ahí es en donde está la bronca. En fin, bueno, pues ¿qué cree? Hoy el Universal publica esta nota. De acuerdo a la información del Universal, la Fiscalía General de la República tendría indicios, investigaciones, sospechas de que los Farías, que son los marinos que están detenidos, los hermanos Farías, que son sobrinos del ex secretario de Marina, el almirante Ojeda, uno está detenido en Almoloya, el otro está detenido en Argentina, Fernando y Alejandro, si no me equivoco. Bueno, pues ellos habrían ordenado las ejecuciones. Es una línea de investigación a la cual tiene acceso el Universal en una filtración de parte de una carpeta de investigación. O pisado todo esto desde muy temprano, la Fiscalía General de la República mandó una tarjeta informativa. También el mismo abogado de los Farías ha mandado pues información en torno al tema. Pues desmintiendo o aclarando, yo diría más bien precisando, porque digo, al final de cuentas, la nota, insisto, habla de que ese puede ser uno de los indicios de investigación, pero no necesariamente es la acusación formal. Bueno, dice la Fiscalía General de la República lo siguiente: con relación a la nota periodística del diario El Universal, la Fiscalía precisa que el Ministerio Público Federal no cuenta con ninguna imputación que establezca que las personas señaladas hayan tenido participación en las muertes referidas. Y es cierto, no están imputados por asesinato, están imputados por otro tema, que es el de delincuencia organizada, por el huachicol fiscal. Eso no quiere decir que no en alguna parte de la investigación se mencione que pueden ser sospechosos de esos asesinatos, pero no están imputados, eso es cierto. Como la misma publicación lo refiere, dichas aseveraciones se basan en la investigación de medios de comunicación y no en datos contundentes de las investigaciones que están... Esta institución reitera que hasta el momento no se cuenta con datos directos que establezcan la posible participación de las personas mencionadas en la nota con la privación de la vida de diversas personas civiles y servidoras públicas. En fin, pues ahí está ya la precisión de la Fiscalía General de la República, y el tema pues ha llegado inclusive hasta la mañanera, donde hoy le preguntaron a la presidenta y dijo esto.
7: Ha salido un desmentido por parte de la Fiscalía General de la República diciendo...
8: Ya salió, qué bueno, porque sí. Lo mencionó la fiscal en la reunión de la mañana. ¿Que era falso? Qué bueno que ya publicaron que es falso. Gracias. ¿Ya ven por qué vamos a hacer el programa especial de las noticias falsas? Además del detector de mentiras.
6: Ay, con todo el respeto del mundo, no es que sea falso ni uno ni otro. Que el titular molesta, es que también hoy vivimos en una era en donde todo es así, y en donde la profundidad de una nota es complicada. Lo que está señalando la nota publicada el día de hoy en la primera del Universal por Daniela Washoff, pues es que hay una parte de la investigación que habla de esto, pero no es una imputación. Inclusive, el mismo comunicado de la Fiscalía General de la República es bastante preciso. Creo yo que hacía tiempo que no veíamos un comunicado tan bueno en precisión. O sea, lo digo en serio, porque casi siempre es este discurso radical. ¡Es falso! No es falso. Es que hay que precisarlo. Y... pues también el Universal, utilizando el periodismo, utilizando también las técnicas que hay, pues pone un encabezado que pues es muy atractivo, ¿no? FGR, los Farías ejecutaron a tres marinos. Tampoco es que la FGR los esté imputando directamente. En fin, no es falso al 100%, simplemente hay que leer la nota, eso requiere un poquito más de profundidad. En la nota hay algunas cosas que vale la pena precisar y que termina por precisar la Fiscalía General de la República a través del comunicado. Pero bueno, dicho eso, son las 9:16. Vámonos a otras cosas. Nueve con 16 minutos. Seguimos en este espacio. Usted vio este video en donde asaltan a un compañero de prensa. Él es el periodista Fernando Vargas, periodista deportivo. Y ahí en Cuernavaca, bueno, hacia la carretera en Cuernavaca, está detenido, se detiene él a dar un reporte en su trabajo. Y pues llegan unos tipos y le quitan el celular y lo asaltan ahí en plena transmisión en vivo en la tele. Tengo a Fernando en la línea telefónica. Fernando Vargas, te mando un abrazo. ¿Cómo estás, Fer? Muy buenos días.
9: Gracias por el espacio. Pues te puedo decir que estamos un poco más tranquilos. Me encantaría decir que la noticia es falsa, pero quedó grabada, quedó ya expuesta. Apenas el día de ayer recuperé la comunicación, pude ya obtener otro celular. Y pues dándome cuenta de la magnitud de lo que fue este hecho que sucedió en Temixco a las 9:00 p.m. el pasado martes, Luis.
6: Temixco pues es muy socorrido, ¿no? Particularmente ahora en épocas de calor, hay por ahí mucho balneario, o sea, es algo en donde sí uno se mueve, uno podría ir de fin de semana, un lugar pues relativamente turístico, relativamente conocido. ¿Dónde estaba? ¿Será algún lugar peligroso para poder estar haciendo esta transmisión?
9: Mira, el kilómetro 38 de la autopista Acapulco-Ciudad de México, ya dirigiéndome hacia Cuernavaca, en una gasolinera comercial, ¿no? De estas que tienen supercitos, tienen un super al lado, donde entiendes que tentativamente es seguro el tema, una por cierto de las autopistas más caras del país y más transitadas. Y lo comentas bien, un lugar turístico, el fin de semana trabajé, llegaron cerca de 2,000 atletas a Huastepec para desempeñar tanto básquetbol como fútbol flag. Y bueno, a mí me tocó la mala suerte o la buena suerte de pues quedar grabado y ser testigo de esta situación. Yo no sé si de esas 2,000 atletas las familias llegaron con bien a casa, por lo que sucedió también ese día en el estado, en la mañana, pues con todo lo que está pasando alrededor y la política, y pues el tema que me parece que está podrido por dentro, Luis.
6: Es que sí, al final parece que esto está podrido por dentro. Estás haciendo una transmisión en vivo en la tele, digo, eso es circunstancial, pero estás en una gasolinería en donde cualquiera se puede parar porque quieres ir a un refresco, porque el baño, porque pues vas de Acapulco, de regreso, o a la ciudad, o a Cuernavaca, donde quieras, y llegan y te asaltan, o sea, y en pleno todo, ¿no? Es algo muy indignante, se siente mucha impotencia. No sé qué es lo que sentiste en ese momento, y ahora, digo, ha dado pues reflector, está dando de qué hablar, etcétera, pero pues uno como ciudadano, ¿qué puede hacer frente a estos temas, frente a esta indefensión, Fernando?
9: Muy preocupado porque, como lo que han comentado en otros espacios, ustedes vieron una parte del terror que vivimos mi familia y yo, porque después nos apoya la Policía Municipal de Temixco, llega la Guardia Nacional, Luis, 4, 5 camionetas, disculpa, yo estaba en shock, mi esposa se desmayó, mis hijos históricos por la situación, pero llegaron a comprar pan y café, yo pensé que iban a venir en auxilio. Intentamos hablar con el comandante, intentó escucharnos, realmente pues no iba a hacer nada, no emitió ningún comentario, nos dimos cuenta que posiblemente estábamos más en peligro, y después del terror en la Fiscalía de Temixco, donde se me dice que cómo se me ocurre llegar a levantar una denuncia si no traigo los papeles de mi camioneta robada, que es el número de motor, el número de serie y la póliza de seguro y alguna identificación oficial. O el día de ayer, Luis, no sé si tuviste oportunidad de ver, la Fiscalía de Temixco emitió un comunicado, lo cual en lo personal me siento indignado por cómo manejaron la situación. Dentro de ese comunicado, primero pues hacen hincapié en que debido a mi denuncia pública, porque no pude hacerla oficialmente, porque no pude seguir avanzando por los procesos que ellos mismos tienen para parar, y parece que protegen a los delincuentes, dicen que tomarán con seriedad el caso del periodista Fernando Vargas. A ver, Luis, no se necesita ser doctor en la materia. ¿Van a tomar con seriedad después de lo que pasó? O sea, ¿quién no se había tomado con seriedad el caso el martes por la noche que denuncié? ¿No se toman con seriedad los otros casos? Y después, Luis, viene otro párrafo donde dice que van a indagar sobre deslindar responsabilidades para los servidores públicos de cómo me trataron en la fiscalía. Deslindar responsabilidades, descendiéndose ellos, tomar y hacerse responsables de lo que pasó. Estoy verdaderamente consternado. Quieren cambiar la narrativa. El hecho, cuando el delincuente, la personaje que amagó a mi familia, está su cara en todas las redes sociales, me imagino que en la gasolinera hay cámaras, no con el trato, ya sabemos que tratan mal a los mexicanos en las fiscalías, fui uno más estadística.
6: Con Fernando Vargas, perdón, Fernando, se está cortando ahí la llamada nada más. Ahorita nos quedamos ahí en ya sabemos cómo tratan a todos los mexicanos, nada más retomamos la llamada porque ahí se nos cortó por de pronto la comunicación. A Fer le quitan todo, a Fer aterrorizan a su familia. Y la Fiscalía de Temixco y la Fiscalía en Morelos, por cierto, Morelos, en donde hay alcaldes vinculados al narco, en donde hay alcaldes vinculados a la extorsión, pues emiten el comunicado, no, este lo vamos a tratar con seriedad. Híjole, no, perdón, lo trataron mal. Híjole, perdón. Le pasa a todo mundo. Los mexicanos estamos sin posibilidad de protección. Ahí justamente fue cuando se nos cortó, Fer, cuando nos decías, ya sabes o ya sabemos cómo nos estamos sintiendo. Sí, perdón, retomamos.
9: Sí, no te preocupes, disculpa, vengo viajando. Temo por mi seguridad, Luis. El día de ayer me buscó una persona de la visitaduría, disculpa, eso es ignorante en muchos términos, fiscal de
6: sí, fiscalía. De la fiscalía, un enviado de la fiscalía, ajá, supongo.
9: Te voy a ser honesto, Luis, yo no quiero entablar ninguna conversación privada con ninguna parte de la fiscalía. Me tuvieron ahí horas esperando, decidieron primero cenar, llevar tortas antes de atender mi caso, siendo yo la única persona en la fiscalía, y pues tengo miedo. Frenaron el proceso de la búsqueda de la camioneta porque no tenía yo los documentos. Luis, lo que menos me importa es la camioneta. La fiscalía tiene la cara, tiene la denuncia, que se pongan a trabajar. Ahora, deslindar responsabilidades de subordinados, ¿Por qué no el fiscal se hace responsable de sus subordinados, Luis? Te lo digo como directivo, te lo digo como jefe, te lo digo como un reportero que lleva mucha carrera ya. No quiero entablar ninguna comunicación con la fiscalía. Tienen mi denuncia básica. Y yo creo que con eso tienen las herramientas para ponerse a trabajar. Me indignó mucho el comunicado. Ahora con mayor razón no quiero tratar con la fiscalía.
6: Vamos a seguir ahí muy de cerca este tema, por supuesto, está ahí. Sí, dime, Fer.
9: Sí, porque los dolió el tema mediático, pues entonces, si van a tratar conmigo, hagámoslo de forma mediática. Directamente no pienso seguir trabajando o directamente con la fiscalía, Luis.
6: Ya entablaste una denuncia, es horrible, pero aquí en este país tienes que tener abogado tú como víctima, Fer.
9: Sí, me levantaron mi declaración, cuento con abogado, pero prácticamente no pretendo seguir ninguna comunicación ya directamente con la fiscalía. Te comento, después de lo que pasó ese martes en la mañana en el estado, pues tengo hasta miedo de ir a Temixco, ¿no?
6: Sí, claro. Sí, no, pues por supuesto, ¿no? Y además, pues la denuncia también implica muchas cosas.

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1: Se han volcado a marcar cómo estoy. Esto no hubiera sido posible si no hubiera sido por el gremio, Luis. Entonces, estoy también muy agradecido porque el gobierno federal no apoyó, el gobierno estatal no apoyó y el gobierno municipal tampoco apoyó. Quien lo hizo viral fueron los medios, los periodistas, los jefes de información, y pues me sorprende mucho el comunicado que saca el día de ayer la fiscalía, honestamente.
2: Fernando, estamos contigo. Te mando un abrazo con todo cariño, con todo apoyo, con toda empatía. Ahí estamos. Arrieros somos al final de cuentas, querido Fer. Y pues bueno, ahí estamos. Gracias, ahí echamos ojo y también echamos montón, ¿cómo no?
1: Gracias y agradecido siempre. Te escucho todos los días, Luis, a la orden.
2: Ah, no, hombre, muchas gracias, Fernando. Te mando un abrazo. Es Fernando Vargas, periodista deportivo. Y pues ahí está el tema de lo que ocurrió. Gracias, Fer, un gran abrazo. El llamado va hacia otro Fernando. Fernando Blumenkron Escobar es el titular de la Fiscalía General del Estado de Morelos. Y hay eventos y Temixco, pues se supone que es un lugar bonito, ¿no? O sea, uno va ahí, los balnearios y todas esas cosas, para ir a Acapulco. Te paras en una gasolinería. Te asaltan con tu familia, te quitan tu celular, te dejan incomunicado, ¿no? Te quitan tu camioneta, tu esposa está aterrorizada, tus hijos están en shock. Como la que cuida a Rochamoya. Como la que cuida a los narcopolíticos. Y un panecito ahí a la tiendita. Ah, cállese usted. Ahorita lo atiendo. Me robaron la camioneta. Cállese. Quiero echarme un cafecito. Ahora, que es ir a declarar a la fiscalía. Vas a declarar a la fiscalía, que además por lo regular es un nido de ratas. Una torta. También, ¿no? ¡Ah, cállese! Güey, soy el único que está aquí. ¡Cállese! Ahorita lo atiendo. Ay, le robar. ¿Por qué viene aquí si no trae los papeles de la camioneta? Porque estaban en la camioneta que me acaban de robar, imbécil. A mí me pasó, ¿eh? ¿Y los papeles? Pues están en la camioneta, güey. Sí. Sí, ¿verdad? Que güey, ok. Ya después fuimos copias, ya sabe, ¿no? Ya antes teníamos, ¿no? Si no tienes, pues valió. La justicia en este país es una burla y lo saben. Podrán sacar sus encuestas, podrán sacar sus números. Nadie lo cree porque lo sentimos y lo sufrimos los ciudadanos todos los días. En este país te asaltan en vivo en la tele. ¿Y qué está haciendo la fiscalía? Nada, haciéndose güey con un comunicado. Ay, lamentamos esto. Lo vamos a tomar con seriedad. Ah, bueno, menos mal, güey. Qué bueno que este sí lo vas a tomar con seriedad. Menos mal, güey. Qué coraje. Es Fer. No, no solo porque es colega, sí, siempre uno puede sentir empatías por colegas, por supuesto, todos nos dedicamos a eso, somos humanos al final. Es porque es ciudadano, es porque esto le pasa a cualquiera, es porque estamos indefensos, a menos que seas Rochamoya. Si eres Rochamoya, tienes la protección de la justicia federal, de la justicia estatal y seguramente hasta del detente de López Obrador. Rochamoya, si no eres narcogobernador, tejones, porque no hay conejos. 9:29, vámonos a una pausa. Yo me voy a echar una torta de aguacate. Dicen que es bueno para mi hígado. No me tardo.
3: Vámonos con una rápida vuelta al mundo. Uranio enriquecido, el epicentro de la discordia entre Washington y Teherán. Este jueves, en medio del estancamiento diplomático en Medio Oriente, el presidente de Estados Unidos, Donald Trump, advirtió que su administración buscará tomar control de las reservas iraníes de uranio altamente enriquecido y aseguró que no permitirá que Irán conserve material con potencial uso nuclear.
4: En este momento estamos negociando, ya veremos. Lo vamos a conseguir de un modo u otro. No van a

0: tener un arma nuclear.
1: Del otro lado, se reportó que el líder supremo iraní Mojtaba Khamenei ordenó que el uranio enriquecido no sea enviado fuera del país, decisión que podría complicar aún más las negociaciones de paz. Mientras Washington exige límites estrictos al programa nuclear iraní por considerar que podría derivar en la fabricación de armas atómicas, Teherán insiste en que sus actividades tienen fines civiles y energéticos. En tanto, el secretario de Estado estadounidense Marco Rubio aseguró este viernes que hay un ligero avance en las conversaciones con Irán, pero advirtió que no puede instaurarse un sistema de peaje en una vía marítima internacional como el Estrecho de Hormuz, una de las rutas energéticas más importantes del planeta. En ese mismo sentido, países del Golfo como Bahrein, Kuwait, Qatar, Arabia Saudita y Emiratos Árabes Unidos han rechazado formalmente ante la ONU y la Organización Marítima Internacional la autoridad impuesta por Irán para controlar esa vía. Chispazos diplomáticos entre Washington y La Habana. Después de que la justicia estadounidense anunciara cargos penales contra el exmandatario cubano Raúl Castro por el derribo de dos aviones de la organización Hermanos al Rescate en 1996, el presidente Donald Trump aseguró este jueves que varios de sus predecesores analizaron intervenir en Cuba durante décadas y sugirió que podría ser él quien finalmente lo haga. Por su parte, el presidente cubano Miguel Díaz-Canel advirtió que su gobierno responderá a lo que calificó como una infamia contra Raúl Castro. Y para elevar el tono aún más, Díaz-Canel, vestido con un uniforme de combate y acompañado de cientos de cubanos, se presentó este viernes en la tribuna antiimperialista José Martí, una plaza ubicada en La Habana, en un acto político masivo convocado por el régimen cubano en respaldo a Castro. Mientras tanto, el secretario de Estado estadounidense Marco Rubio calificó al ex líder cubano de 94 años como un fugitivo de la justicia de Estados Unidos y evitó confirmar si existe un operativo para detenerlo.
0: ¿Por qué le dirían los medios cuáles son los planes? Sé que tiene que preguntar, pero ¿por qué le iba a responder? Pero por lo pronto sería un prófugo de la justicia estadounidense.
1: Rubio también aseguró que Cuba representa una amenaza para la seguridad nacional y reconoció que las posibilidades de alcanzar un acuerdo pacífico no son altas, aunque dijo la vía diplomática continúa abierta. Reveló además que La Habana aceptó una oferta estadounidense de ayuda humanitaria por $100 millones. Y con la atención al rojo vivo, las autoridades migratorias estadounidenses detuvieron en Florida a Addis Lastres Morera, hermana de un alto directivo del conglomerado militar cubano Gaesa, tras revocarle la residencia permanente bajo acusaciones de colaborar con el régimen cubano y representar una amenaza para la seguridad nacional. Trump vuelve a mover las piezas militares en Europa. A pesar de haber anunciado hace poco la retirada de tropas estadounidenses de Europa como represalia contra la OTAN, el presidente de Estados Unidos Donald Trump sorprendió este jueves al confirmar el envío de 5.000 soldados adicionales a Polonia. Trump no ofreció mayores detalles sobre el despliegue, pero aseguró que tomó la decisión en honor al presidente polaco Karol Nawrocki, considerado cercano a la Casa Blanca desde que asumió el cargo el año pasado. El cambio de postura llega después de mensajes contradictorios dentro del propio gobierno estadounidense. La semana pasada, funcionarios habían asegurado que el despliegue de 4.000 soldados en territorio polaco había sido descartado. Sin embargo, el vicepresidente J.D. Vance aclaró el martes que la medida solo estaba pospuesta. El anuncio también marca un giro inesperado en medio de las tensiones entre Washington y varios aliados europeos por la guerra en Medio Oriente. Trump no ha escondido su irritación por el hecho de que los países de la OTAN se negaran a secundarlo en la guerra lanzada contra Irán. Como respuesta, anunció el retiro de cerca de 5.000 soldados de bases en Alemania, medida que luego consideró ampliar hacia otros países como España e Italia. Este viernes, durante una reunión de ministros de Exteriores de la Alianza Atlántica, el secretario de Estado Marco Rubio avisó a sus aliados que deberán responder por la decepción de Trump por no haberlo apoyado en su ofensiva en Medio Oriente. Esta fue la vuelta al mundo de hoy. Yo soy Leire Batalla y puedes encontrarme en X como @Leire_Batalla.

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2: Ya tenemos más información vial. Norte, buen avance sobre calle Emilio Cárdenas, desde Radial Toltecas hasta el cruce con Roberto Fulton. Esto es en el centro de Tlalnepantla. Sur, complicada la circulación sobre Avenida Colonia del Valle, desde calle Providencia hasta Avenida Insurgentes. Permanecerás en este tramo aproximadamente 8 minutos. La alternativa es calle Torres Adalid. Centro, hay tránsito fluido en ambos sentidos de Avenida Norte 17, entre Oriente 172 y Avenida Oceanía. En breve, más información. Información vial. 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
9: Del Universal con Eunice Rendón. Operación Enjambre y el efecto Washington. A partir de las recientes detenciones de funcionarios y exfuncionarios de Morelos, la autora considera que la Operación Enjambre representa uno de los esfuerzos más amplios del gobierno federal para recuperar territorios y estructuras institucionales infiltradas por el crimen organizado. Sin embargo, destaca que estas acciones ocurren en medio de uno de los momentos más delicados en la relación entre México y Estados Unidos. Señala que la presión estadounidense ha contribuido a acelerar investigaciones y operativos contra actores políticos, advirtiendo que existe una línea delgada entre la cooperación bilateral y la injerencia externa. De Excelsior con Jorge Fernández Menéndez. La carpeta de Mulin. La visita del secretario de Seguridad Nacional de Estados Unidos, Mark Wayne Mulin, no fue protocolaria, sino una advertencia directa al gobierno mexicano sobre la necesidad de actuar contra el crimen organizado y sus vínculos políticos. El autor considera que el gobierno federal responde con improvisación, distracciones y discursos de soberanía que, en la práctica, resultan vacíos. Asimismo, critica la aparente protección a gobernadores y funcionarios señalados por presuntos vínculos criminales, así como iniciativas legislativas que podrían utilizarse para debilitar la democracia y anular elecciones incómodas para el oficialismo. Finalmente, del Financiero con Raimundo Riva Palacio. El amigo mexicano de Alex Saab. El caso de Alex Saab vuelve a colocar bajo presión a empresarios y actores políticos mexicanos presuntamente vinculados con la red de corrupción construida alrededor del programa Venezolano Club. El ahora detenido por Estados Unidos no operaba únicamente como intermediario financiero del régimen de Nicolás Maduro, sino como articulador de una estructura internacional basada en empresas fantasma, contratos opacos y esquemas offshore para desviar recursos públicos destinados a programas sociales. El autor subraya que compañías mexicanas participaron en el suministro de alimentos para ese programa y que uno de los empresarios involucrados mantuvo cercanía tanto con Saab como con figuras relevantes de la 4T. El caso adquiere una dimensión más delicada tras la clasificación del Cártel de los Soles como organización terrorista, pues cualquier vínculo financiero con estructuras asociadas al gobierno venezolano podrían derivar en investigaciones por apoyo indirecto a actividades criminales. Soy Coco García y estas fueron las columnas del día.
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10: Mañana con 39, ya regresamos, estamos en MBS Noticias, hoy es viernes de Cultura Digital con la doctora Laura Coronado. ¿Cómo estás, Laura? Me da mucho gusto verte, bienvenida.
11: Feliz de estar con ustedes, con una telenovela, la verdad es que se puso muy interesante estas últimas 3 semanas, que en México no le damos tanto seguimiento a veces a estas notas tecnológicas.
10: Son súper importantes.
11: Pero son súper importantes y están marcando de alguna manera cómo va a ser inteligencia artificial para los próximos años. Y bueno, les cuento así rapidísimo el chisme, es este juicio que se llevó a cabo durante estas últimas semanas en Oakland, en California, en contra de OpenAI, quien denuncia es nada más ni nada menos que Elon Musk.
10: O sea, es Elon Musk contra Sam Altman de OpenAI, que corrígeme, pero yo me acuerdo que Elon Musk hace algunos años pues de hecho había financiado gran parte de OpenAI, que era una empresa que originalmente no iba a tener fines de lucro, que era investigación, que tú las traes y de repente empezó a crecer brutalmente.
11: Y es el meollo, es el meollo de la demanda. O sea, lo que están diciendo aquí y es súper interesante es cómo queremos que sea inteligencia artificial para los próximos años. Y el nombre es OpenAI, Open de abierto. ¿Cómo empieza todo esto? En el 2013-2014 empieza el run en Silicon Valley acerca de qué viene y es inteligencia artificial. Y no quiero decir que sean alarmistas, pero que quizás sí muy sensacionalistas en esta idea de OpenAI, tanto Musk como Sam Altman, cuando se reúnen y empiezan a conocerse, porque lo que dicen es, esto va a cambiar el mundo, esto es como el proyecto Manhattan, o sea, lo ponen igual que una bomba nuclear. Y lo que están diciendo es, se puede acabar la humanidad. ¿Cómo hacemos para tener un freno y que la inteligencia artificial general, o sea, la que va a pensar mejor que tú y que yo y que todos...
10: Cuando llegue eso, yo creo que se va a acabar el mundo. Yo sí lo sostengo. Yo soy apocalíptico y cuando llegue la inteligencia artificial general, lo primero que va a hacer la inteligencia artificial general va a decir... Aquí hay algo que está mal, son humanos, ahí les va la bomba, adiós. Y vea este fin de semana, ¿tú ya viste la película de este, es muy viejita, de Stanley Kubrick, que se llama Doctor Strangelove, o cómo le perdí el miedo a la guerra nuclear?
11: Así es, justo lo que estamos viviendo. Y es justo el hilo conductor que tienen ellos en 2014. 2013, 2014 se conocen, en 2015 fundan OpenAI, y empieza como un laboratorio científico. Y lo que dicen es, a través de un consejo de cinco grandes genios, entre ellos a Sam Altman, vamos a ver cómo se tiene que regular inteligencia artificial y los siguientes pasos. Aquí ya viene la letra chiquita, o sea, ¿qué tan importante te sientes como para decir que tú eres el freno para la humanidad? ¿Qué tan importante te sientes que creas este consejo de genios tecnológicos, científicos, pero no entra ningún abogado? O sea, están hablando de regulación y no entra nadie que sepa de leyes y no entra nadie que hable de ética. O sea, son científicos que dicen hacia acá vamos y nosotros somos nuestro propio freno, nuestro propio dique. Algo estaba mal. Empieza pues toda esta inversión que hace sobre todo Elon Musk sobre la empresa. Empiezan a generar pues ciertos productos, pero llega en 2017 un paper, de hecho con 8 científicos por parte de Google, que habla sobre Transformer, que es una nueva tecnología en donde, digo, es algo muy técnico, pero antes tú analizabas o los robots analizaban palabra por palabra. Y entonces ahora empiezan a hablar de contexto. Entonces podían diferenciar entre el banco de una de un jardín o de una silla
10: y el banco donde
11: de institución
10: dinero.
11: Financiera, ¿no? Entonces empiezan a hablar de eso para el buscador, para el motor de Google, pero entonces voltea Elon Musk y les dice, oigan, bola de inútiles, ustedes no han hecho nada, ya está llegando aquí Google y ustedes pues podrían utilizar esto para inteligencia artificial. Empieza el tema del control, de si estaban gastando el dinero, de que si estaba mal todo, y entonces Elon Musk lo que les dice es, ¿por qué no se vienen a Tesla? Y entonces a partir de Tesla les damos dinero y entonces ustedes de verdad trabajan. Y lo que dicen ellos es que tú quieres tener, pues obviamente la batuta, quieres que nosotros trabajemos para ti, ya no nos quieres de socios, y viene este rompimiento. Pero estamos hablando de lejano 2018 cuando Elon Musk decide salirse.
10: Lejano 2018.
11: ¿Qué es lo que dicen ellos? Pues vamos a crear esta fundación, ¿no? Este laboratorio, pero va a tener un brazo que va a ser comercial para poder tener inversión. Llega Microsoft y les da $1,000 millones. ¿Ok? Eso no le gusta nada a Navitita.
10: A Elon Musk.
11: Exacto. Pero además luego
10: Bill
11: viene...
10: Gates feliz, por cierto, que si bien no estaba ahí metido, sí estaba
11: dinero.
10: Metido.
11: Y entonces en 2022 viene este boom de inteligencia artificial a través de ChatGPT. ¿A dónde estamos parados actualmente? Ellos tienen 950 millones de usuarios activos al mes. O sea, están buscando llegar al $1,000 millones, ¿ok? Google viene pisando los talones con 750 millones.
10: Ok.
11: ¿Qué tiene, pues, Elon Musk? Alrededor de 100 millones.
10: Y nada.
11: O sea, nada. O sea, no figuras.
10: En está comparación
11: antes, está antes Microsoft, está antes Claude. O sea, hay otras empresas. Y claro que él, pues, se ve mermado en esta idea de ser el líder tecnológico por excelencia, el visionario. Y lo que dice la demanda es, ustedes me vieron la cara. Porque ustedes obtuvieron donativos que tienen un margen fiscal totalmente diferente. Ustedes dijeron que era para ayudar a la humanidad. Y ahora resulta que son el negociazo de la vida, en donde no me dieron a mí participación de esas ganancias, en donde ustedes no están haciendo honor al nombre porque decían que iba a ser abierto y porque estás cobrando suscripción. No deja de tener un punto de razón. O sea, y por eso te decía que estamos hablando de cómo va a ser inteligencia artificial en los próximos años. Uh-huh. Gemini, que es su competidor principal y que de verdad yo creo que es el que está ganando actualmente uh-huh. la batalla con inteligencia artificial. Sacaron ahorita pues Omni y sacaron un montón de cosas esta semana en donde te quedas pues impresionado de lo que pueden hacer de manera gratuita o prácticamente gratuita. Uh-huh. Entonces ahí es en donde viene el meollo, ¿no? O sea, tenemos este acceso universal como derecho al internet, uh-huh. al ciberespacio, esta democratización de estos lugares, y por otro lado, una inteligencia artificial que va a ser de paga. Y si queremos uh-huh. eso o no, porque va a haber pues escalas de qué tanto puedes llegar a pagar o no. Y eso es lo que dice Elon Musk. Oye, uh-huh. es que se desvirtuó la naturaleza de lo que tendría que ser inteligencia artificial. ¿Qué es lo que dice Zuckerberg? O sea, Zuckerberg a través de Meta uh-huh. también dice que debería de ser de código abierto. Incluso en el juicio, de manera como muy escandalosa, en una parte así como muy de película, ojalá que la saquen así como la de sí, la red social, padrísimo. Estaría uh-huh. buenísimo, porque empiezan a contraargumentar los abogados de OpenAI en contra de Musk, y él lo que dice es, bueno, sí utilizo parte de sus programas o de sus fórmulas para Grok, uh-huh. porque me pertenecen, porque yo los financié. Uh-huh. Pero está en el límite ético acerca de patentes.
0: Ahora, termina ganando Sam Altman en estos momentos, pero entiendo que es porque alguien se le olvidó meter el recurso.
11: No es tanto que alguien no metiera el recurso, ajá. alguien así como el pasante.
0: Sí, o sea, como que el pasante
11: Elon
0: no llegó.
11: Musk se tardó. O sea, lo que están diciendo es, oye, tú te sales en 2018 y vienes uh-huh. en 2024 a demandar.
0: Sí.
11: Y en principio tendrías 3 años pero para haberlo hecho. Y entonces, forma. De alguna manera, uh-huh. o sea, leguleya, no sí. nos vamos por el fondo, claro. que era un fondo ético y un fondo acerca de si las empresas pueden mutar de esa manera sin uh-huh. ninguna responsabilidad. O sea, sí es muy fácil decir, oye, yo empiezo a levantar dinero, hago estos grandes uh-huh. fondos, no pago impuestos, deduzco y de pronto me convierto todo en una empresa común y corriente.
0: Lo que hay de fondo en torno al futuro de la IA me parece muy interesante. Uno va a ser pagada, o sea, eso es sí o sí. O sea, así sea Google con Don't Be Evil, uh-huh. es si lo quieres chido, hay que pagar. O sea, Gemini, lo tienes que pagar también. Uh-huh. O sea, ahorita lo tienes que pagar.
11: Sí, sí.
0: Y tienes que pagar Google One y tienes que pagar muchas cosas. ChatGPT para mí sigue siendo mucho mejor que Gemini en muchas cosas porque los pongo a competir. O sea, aquí uh-huh. de hecho en esta pantalla tengo Grok, que es muy bueno
11: para ciertas
0: en información
11: cosas
0: de tiempo
11: de
0: real. Si haces el prompt correctamente, te sí. va arrojando resultados impresionantes porque los está
11: porque
0: buscando
11: es al minuto,
0: bien.
11: O sea, es real.
0: Y Gemini es muy bueno para todo lo que no tenga que ver con ser malo. Eso sí me fascina porque todo lo que es cultura, conocimientos, cosas ahí uh-huh. me encanta. Tiene referencias maravillosas. ChatGPT me gusta mucho también en cuanto a la búsqueda de información. Claude creo que es quien está revolucionando en este punto a un grado que da un poco de miedo.
11: Pero Claude es más de nicho, si tú quieres. O sea, sí. es más de programadores, de desarrolladores. O sea, no es tanto del público en general. Y también a partir de esa información depende de lo que te arroja.
0: Pero es que ya, yo creo que Claude ahí es el pionero. Que por cierto, ahorita Grok está peleándose con él. Porque acaba de tener ya las herramientas de... Nosotros manejamos aquí nuestro sistema en Notion. Uh-huh. Y tenemos un mapa Notion enorme. Pero Claude ya entra a Notion. Y fue el pionero en entrar a Notion. Entonces hemos hecho experimentos con Claude y con ChatGPT y Claude entra como si fuera otra persona y
11: pero
0: se pone a trabajar.
11: Va.
0: Es una cosa increíble y todo por $30, $50 al mes, sí. en donde empiezas a ver que sí están, a ver, está pasando. De hecho, The Economist acaba la semana pasada el apocalipsis de los trabajos. Muy buen artículo. Y lo ves, o sea, está sustituyendo a mucha gente por $50 al mes.
11: Y te comentaba y te platicaba, uh-huh. y si quieren ahorita lo compartimos en redes sociales, cómo fueron abucheados un par de líderes tecnológicos en estos días que se están haciendo las graduaciones en Estados Unidos, precisamente por eso, cuando uh-huh. empiezan a hablar de inteligencia artificial, los recién egresados empiezan a abuchearlos.
0: Pues sí.
11: Porque, o sea, no es el futuro, es el
0: ya
11: peligro
0: no
11: para
0: chamba.
11: El recién egresado. Ya entonces no es el discurso apropiado uh-huh. en el lugar apropiado. Pero más allá de lo anecdótico, es justo eso. El primero que llega es uh-huh. el que pega dos veces. Y eso es lo que está peleando Altman. Realmente Elon Musk. O sea, lo que dice es, deberían, o sea, lo que pedía en su demanda uh-huh. es, devuélvanme mi dinero, pero no a mí como Elon Musk, sino a través de la fundación uh-huh. para que vuelva a ser un laboratorio y vuelva a ser una fundación uh-huh. sin ánimo de lucro. O sea, que le quiten esta parte de ser empresa.
0: Claro.
11: y lo que estaba pidiendo es que quitaran a Sam Altman. Entonces viene una parte como muy de liderazgo, ¿no? El entender dos personas totalmente diferentes. Sam Altman no es que naciera a partir de Elon Musk. O sea, no es así como de, ay, cuando yo te conocí no eras nadie y te regreso al pueblo. O sea, no aparece eso.
0: No.
11: O sea, es un cuate que estudia en Stanford, que deja su carrera en un momento en pausa, pone una desarrolladora, quiere lanzar una red social, no le funciona, lo que hace es una red social que fuera con geolocalización, no jala muchísimo, pero lo vende por $43 millones. Y él lo ve como un fracaso. O sea, imagínate vender algo en $43 millones y verlo como un fracaso. Regresa a estudiar y se va a una incubadora de negocios y de startups que se llama Y Combinator. Y entonces él es como el CEO y ahí conoce a la crema innata de Silicon Valley y da este brinco con Elon Musk. Pero entonces al final lo que estamos viendo es un Sam Altman que es muy sensacionalista, que es muy alarmista, hace show, su show así de todos los líderes del mundo diciendo regulen inteligencia artificial.
0: Pues es que son los genios. Es lo que decía, son, a ver, el mundo, nos guste o no nos guste, hoy no tienen freno ninguno de todos estos geniecillos, loquillos. O sea, la genialidad también lleva un tema que tiene que ver con ser extrovertidos, algunos radicales, escandalosos.
11: Ser personaje, ¿no? Entonces se va construyendo ese personaje y obviamente le crea mucho problema a todos los demás líderes, porque es un cuate que es extrovertido, como tú bien mencionas. Es una persona que no tiene miedo o tapujo de decir que tiene una pareja que es del mismo género. Es una persona que viene de esta idea de estudiar y sí terminar la carrera y sí ser ingeniero, entonces sí saber de programación. Entonces sí tiene ciertos rasgos Sam Altman en donde se pone al tú por tú a trolear a Elon Musk. Entonces creo que ahí es muy importante el entender en manos de quiénes estamos, porque es esta tecnología que no tiene un consejo, que no tiene un freno, que no tiene regulación y que el propio mercado es la que lo está dictando. Elon Musk tuvo a sus, así, ya sabes, fans, superfans durante el juicio. Sam Altman no es tan carismático como podrían ser otros líderes, pero también lo que logró en esta gran, gran, gran batalla fue decir, oye, nos vamos por un tema técnico, por un tema legal, si tú quieres, de formalismo, pero en realidad sigo yo sin ningún tema de ética. O sea, no hay ninguna pues instrucción para decirle, oye, no puedes transformarte de una cosa en otra y dejar de pagar impuestos y dejar de ser responsable con los socios, ni de retribuirle a las personas que te donaron. O sea, es por el crecimiento. O sea, todo se vale mientras genere dólares. Y eso es un gran peligro a nivel social.
0: Vamos a ver hasta dónde va llegando esto. Se va a poner bien interesante. Insisto, cuando llegue la inteligencia artificial general. Ya no tendrá sentido ninguna discusión.
11: Y vamos a ver si llegamos a ellas, si les conviene a ellos llegar a ese punto. O sea, es que hacia dónde vamos a tener ese control. Y por eso te digo que es súper interesante el que sigamos este tipo de líderes, que veamos sus blogs.
0: Son los líderes del mundo.
11: Y hacia allá tendríamos que estar.
0: Deja a Trump y a Xi, de verdad. Estos son los líderes del mundo.
11: Bueno, y ves que Musk fue a la gira con Xi, o sea, hay muchas cuestiones que tenemos que seguir monitoreando.
0: Gracias, doctora. Te seguimos en tu red.
11: Mil gracias. En @soyLauCoronado. Bonito fin.
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0: Indonesia sin salir de la Ciudad de México. Este sábado 23 de mayo, la Embajada de Indonesia abrirá sus puertas para vivir una experiencia llena de cultura, tradición y sabor en el Festival Indonesio. A partir de las 13 horas hasta las 16 horas habrá danzas tradicionales, música galemán, gastronomía típica y muchas actividades más. El acceso será libre.
1: Me han llamado urgentemente de Ciudad de México.
2: ¡Ya se va el avión!
0: Del 24 de mayo al 7 de junio, el Centro Cultural Futurama albergará la exposición 31 Minutos e Infancia, una muestra inspirada en el icónico programa chileno que marcó a generaciones con sus personajes icónicos. La inauguración será el 24 de mayo a las 16:30 horas y la entrada será libre.

Como parte de las celebraciones por el 25 aniversario de Amores Perros, el cineasta Alejandro González Iñárritu ofrecerá una charla gratuita el sábado 23 de mayo a las 16 horas en la Cineteca Nacional de Chapultepec. El encuentro contará con la participación de la escritora Wendy Guerra y el editor Fernando Llanos. Previamente, al mediodía, realizará una firma de libros en la librería Gandhi en Miguel de Quevedo. Foo Fighters lanzó el videoclip de Of All The People, tema incluido en su álbum Your Favorite Toy, con una propuesta visual dirigida por Alex Acey, quien reunió al equipo de esquiadores extremos suizo BCP, famosos por sus hazañas de esquí sin nieve. El video muestra a varios deportistas realizando maniobras en espacios urbanos, mientras suena la vibra explosiva de la agrupación originaria.

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2: Ya tenemos más información vial. Norte, constante el avance en ambos sentidos de calle Ernesto Puguivet, entre calle Mineros y la vía Morelos. Sur, ya hay carga vehicular en ambas direcciones de calzada Taxqueña, entre calzada de Tlalpan y Escuela Naval Militar. Demorarás en este tramo aproximadamente 10 minutos. La alternativa es Avenida Santa Ana. Oriente, continúa rezagado el tránsito sobre calzada General Ignacio Zaragoza, desde Coronel Benito S. Cenea hasta Avenida Río Churubusco. La alternativa es Avenida Pantitlán. En breve, más información vial. 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
2: La temperatura en la Ciudad de México, 20 grados centígrados.
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2: 958.
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Pásela maravillosamente bien. Nos escuchamos el lunes tempranito en punto de las 6 aquí en MBS Noticias. Me llamo Luis Cárdenas. Se queda con Gaby Vargas y ya está aquí también Tamara con Luz. Adiós.

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1: Hay palabras que transformamos porque nuestra experiencia humana tergiversa el significado. Empiezan como un fenómeno diferente y luego funcionan como una metáfora. Tal es así de la nostalgia, de la que ya hemos hablado y cuyo sentido original era dolor por no poder volver al hogar. Y al final, su sentido actual es la melancolía por lo perdido. Otro ejemplo es la palabra calma. Esta la entendemos como un estado o momento de quietud y paz. Su definición original llegó a través de la náutica, una clara referencia a los días de calor en los que el mar está tranquilo y sin viento. Ese es un estado de tranquilidad que hizo que el término se usara como un sinónimo de quietud, de sosiego y apacibilidad. Calma viene del latín calma y del griego kauma con k, que significa quemadura o que quema. En meteorología es la ausencia de viento, la bonanza en el mar. Existe una fábula que explica claramente el sentido de la calma. Hubo un rey que convocó a los pintores del reino para un concurso. Les pidió que pintaran un cuadro que representara la paz perfecta. Los dos cuadros finalistas eran tan diferentes. El primero representaba un lago tranquilo y rodeado de un cielo azul con nubes blancas. Todo en él reflejaba serenidad y quietud. El segundo, sin embargo, tenía montañas escarpadas y rocosas. Un cielo oscuro y tormentoso lleno de relámpagos y lluvia abundante. En una grieta de la montaña había un pequeño arbusto que crecía y en sus ramas un ave había construido su nido y estaba sentado de manera tranquila pese al caos alrededor. El rey eligió este cuadro decididamente. Explicó que la paz no significa estar en un lugar apacible, sino estar en medio de todo el caos y aún así mantener la calma en nuestro corazón. Estar en calma hoy en día va mucho más allá y representa un estado de tranquilidad, de reposo y de ausencia, tanto en lo físico como en lo emocional. Mantener la calma entonces parece una tarea difícil en una sociedad en constante movimiento y sin embargo esta nos permite tomar decisiones acertadas, reducir el estrés y mejorar nuestra calidad de vida. La calma no es un rasgo de la personalidad. Es una habilidad regulatoria que nos ayuda a manejar las emociones y sentimientos. Necesitamos entrenarla y desarrollarla a base de repetirla y no al eliminar situaciones de estrés. Contrario a la creencia popular, nuestro cerebro es monotarea, es decir, no puede hacer varias cosas a la vez de manera eficiente. Enfocarte en una sola puede reducir tu estrés. Es bien sabido que la respiración lenta activa el sistema nervioso parasimpático. Si quieres relajarte, prueba este tipo de respiración y verás cómo baja la frecuencia cardíaca y la presión arterial casi al instante. Más que nunca, Marco Aurelio vuelve a estar en boga. Una de sus corrientes de pensamiento, el estoicismo, funciona perfecto en tiempos de demandas permanentes y noticias apabullantes. Esta filosofía plantea una distinción tan sencilla como trascendente. Hay cosas que dependen de nosotros y otras que no. El caos aparece cuando intentamos controlar lo que no podemos. De ahí viene la ansiedad que hoy vivimos. La calma no es la ausencia de problemas, sino la manera en la que nos posicionamos frente a ellos. Por eso, sin duda, el cuadro ganador fue el de las montañas rocosas y la estruendosa lluvia, frente a una quietud del ave que contempla todo aquello con la pasibilidad necesaria. Estar en calma no es negar lo que nos duele, sino evitar que ese dolor se transforme en un desgaste permanente. En sí, la calma es saber elegir dónde poner nuestra energía. Para mantenerla, el estoicismo propone hacer pausa, observar antes de responder y, sobre todo, aceptar aquello que no puedes cambiar y reconocer que todas las emociones vienen de adentro, no son fuerzas externas. Quizá valdría la pena releer este filósofo que comprendió que la serenidad no depende de que todo alrededor se organice, sino de que uno mismo se ordene y sea capaz de gobernar su mente. Sin duda, eso nos lleva siempre a vivir mejor. ¿Tú qué opinas?
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0: estamos ya totalmente en vivo hoy que es viernes. Sí, sí. Bueno, oigan, les tengo unos invitados muy, muy, muy especiales para ustedes, para mí, para todos, para mí, todos mis compañeros, ahora sí como se dice. Y yo estoy segura que ustedes se van a querer, bueno, pasar la radio o la tele por donde nos estén viendo para estar aquí y donde estén ellos, donde se estén presentando, que es lo que justamente nos va a contar el grupo Cabá el día de hoy. Yeah.
1: ¿Cómo están?
2: Buen día a todos.
0: Permítame tantito, Apio, yo sé que tú ya quieres platicar porque traes.
2: Ay, yo hablo mucho, ya sé.
0: Estás perfecto, me encanta. Vamos a hablar de Ocrilú en un ratito más. Nada más déjame decirle al público qué más vamos a tener el día de hoy. Porque como cada viernes, viene nuestro compañero Checo Sound a hablarnos de los estrenos musicales. Me fascina. ¿Quién está estrenando esta semana canción? Ya nos platicará. Vamos a ver cómo ya respondieron las chavas que dijeron que Shakira y Anita les habían copiado la rola. Bueno, nos va a traer mucho chisme de la música y por supuesto, como les decía, estrenos musicales. Y gracias, Marito. ¿Te ha llegado el clásico mensaje? Oye, ¿me puedes prestar dinero? O estamos por entregar un paquete y no estás en casa, por favor, aplica aquí en este link. Bueno, justo le acaba de pasar la noche de anoche a nuestra amiga actriz Michelle Rodríguez y le hackearon el teléfono a su mamá. Todo el mundo ya está recibiendo mensajes supuestamente de ella de que está necesitando dinero. Hoy vamos a hablar con nuestro compañero Pisu de tecnología para que nos diga exactamente qué hay que hacer si ya eres hackeado y sobre todo cómo prevenir el hackeo y cómo darte cuenta para que esas cosas no te sucedan. Bueno, tenemos eso y mucho más hoy que es viernes aquí en Tamara con Luz en MBS. ¡Comenzamos!

0: estamos aquí ahora sí para saludarles. Es que este es un viernes inusual, pero ojalá que así fueran todos en mi vida. Está aquí Cabaña.
1: Luego al chisme.
0: Exacto, sí. Fíjate, aprovecho para saludar a quienes nos sintonizan en el 102.5 de MBS, pero también a quienes nos ven por televisión, en MBS Televisión, en Dish, en Megacable, en Roku, y a quienes están en YouTube, amigos de YouTube, les mandamos besos, y TikTok también. ¿Cómo están? Ya dejemos desde la saludadera a un lado.
2: Ay, Tamara, es que tanta cosa que dices.
0: Ay, es que si no, la productora se pone ahí. Ay, de que, joder, no se te pase, no se te pase. Oigan, sé que están empezando esta promo de Ocriluquid. ¿Quién me va a contar de qué se trata? Pues, desde Agarró y Dijo, por favor.
3: Sí, estamos muy contentos porque justamente estamos cumpliendo 30 años con la calle de las sirenas.
0: Ay, wow.
3: Y estamos festejando con este show de Ocrilu, el cual consta de hits de Cabá, mezclados con el talento drag, el cual es algo muy novedoso, el cual estamos muy contentos de estar en este show que nos invitaron también. Este show ya se había hecho en algún momento con Rocío Banquels. De hecho, Ocrilú es una canción de Rocío Banquels.
0: Anda.
3: Que en ese tiempo era como la calle de las sirenas.
0: Ok.
3: Entonces, por eso viene mucho al caso, ¿no?
0: Ya.
3: Este show es el 30 de mayo en la Arena Ciudad de México a las 9 de la noche. Y se va a poner increíble.
0: Ay, ¿y qué va a haber, Federica? O sea, entiendo que está este asunto de el show drag.
4: Claro.
0: Pero ustedes, ¿cómo entran ahí? ¿Cómo participan? ¿Se van a draguear también?
4: Nos invitaron, de hecho
0: es de reírte como que no
2: es mala idea, no es mala idea, Tam.
4: La verdad es que ahora que estábamos aquí afuera, ya se había hecho un Ocrilú hace muchos años, como bien lo mencionaron. Y esta es nuestra participación. Nos invitaron a estar en este proyecto. Estamos muy emocionados, como dice René. Pero aparte vamos a tener invitados sorpresa. Va a cantar con nosotros Lin May.
2: DJ Aaron.
4: Okay. Entonces todo el talento drag, que es a nivel internacional, las mejores que por todo el mundo. Entonces, para nosotros es increíble estar ahí. Van a ver, es que, ¿qué les puedo decir? O sea, tienen que estar ahí, va a volar gente.
1: Y la razón por la que me reí es porque ¿has visto los tacones que usan los drags?
0: Sí,
1: necesitas un talento.
0: Sí, claro.
1: Para poder, un talento especial para poder caminar. Y hablábamos justo del compromiso que tienen ellos con sus personajes y de que cuando se suben al escenario lo llenan por completo. O sea, de verdad es gente muy, muy talentosa. Entonces, cuando dice se van a dragar ustedes, me dio mucha risa porque yo no podría caminar, ni siquiera caminar, ¿me explico?
0: Paso.
1: Olvídate de bailar. O sea, la verdad es que estamos muy contentos de compartir el escenario con todas ellas, porque sí, va a ser un espectáculo diferente, va a ser un espectáculo divertido, va a ser un espectáculo lleno de música, tanto de la música de Cabá como de hits de todo el mundo, que cada uno de los drags que nos van a acompañar, que son 10, o más, si no me equivoco.
2: No, 10, creo.
1: Son 10. Pues obviamente van a prestarnos y nos van a dejar disfrutar de todo su talento.
0: Hijo,
1: también arriba del escenario. Entonces va a estar muy divertido.
0: Se antoja muchísimo, precisamente por eso, porque va a haber mucho arte allá arriba, mucha diversión. Y fíjense que cuando yo leí mi información, ¿verdad? Que me pasaron, te voy a decir que luego pensé, es que claro, Cabá viene muy bien al caso. O sea, viene al caso con esto.
2: Sí.
0: Porque yo a ustedes siempre los ubico con algo innovador, o sea, desde el primer momento, con vestuarios, pero entonces ahora vamos a hacer esto. Entonces, cuando vi tecnología, drags, no sé qué, dije, por supuesto, Cabá viene muy al caso. ¿Tú qué dices,
2: Afio? Fíjate, efectivamente, cuando nos propusieron, nosotros preguntamos cómo es el proyecto y nos dijeron, bueno, pues es un proyecto de diversión, de libertad, de expresión, de inclusión, de romper barreras, de ser disruptivo, y decíamos, bueno, Cabá es eso, ¿no? Entonces es como que dijimos, el mundo de Ocrilú, ahí adentro vive la calle de las sirenas. Entonces, y es algo tan mágico, y también hemos comentado mucho que Daniel y yo, que también estamos muy enfocados en el vestuario, es la primera vez que nos sentimos intimidados, porque para vestuarios los de las drags. Ellas sí se ponen, o sea, un carrusel de vestido con el caballitos
4: que caminan.
2: Que caminan. Entonces le digo a Daniela,
0: que suben y bajan.
2: ¿Qué vamos a traer? Esto. Espinas, palomitas de la cabeza, algodones de azúcar, ¿qué nos vamos a hacer? Pero está resultando también visualmente el vestuario está brutal. Los también, por ejemplo, están los arreglos que también se hicieron especialmente para este. Para este show que además es único, no es como de ay van a ver millones, no, este es
0: qué
2: único,
0: importante decir
2: bebé.
0: Eso.
2: Es está espectacular y está tan cuidado desde la música, las luces, van a ver bailarines, o sea, tiraron la casa por la ventana,
0: como nos gusta. Oye, ay, y Dani, yo te quiero preguntar a ti específicamente porque se tiene que juntar, ahora sí que Mercurio retrógrado, el planeta no sé qué,
4: ay,
0: para
4: no,
0: que
4: ya no.
0: No, ya. Pero lo que quiero decir es que todos los astros tienen que confabular sí. para que ustedes se junten, para que entonces acepten concepto como este también, ¿no? No cualquier concepto viene seguramente con el estilo que tiene Cabá. Y lo demás que ya están haciendo.
4: Es que es bien lindo lo que dices, pero yo lo he pensado. De repente dije, ¿en qué momento tan especial nos cae este proyecto en las manos? Empezando con la celebración de los 30 años de la calle de las Sirenas y poder empezar a celebrarlo en la Arena Ciudad de México y hacerlo de una manera tan Cabá que es disruptiva. Saliéndonos una vez más de nuestra zona de confort. Y cuando nos proponen este proyecto, obviamente dijimos, lo vamos a hacer, pero lo vamos a hacer súper bien, con todo, como nos gusta hacer las cosas. Entonces, las canciones tienen arreglos nuevos, suenan increíble. Como dice Lapio, los vestuarios, estamos ensayando muchísimo las participaciones que vamos a tener, porque de repente nos preguntan, ¿es un concierto de Cabá? Es un concierto de Cabá. Vamos a presentar nuestros mayores éxitos, va a ser un concierto de Cabá, inmiscuido también con la participación de todo este arte drag, con DJ Aaron, y todo este color. De verdad es que se está haciendo de una manera increíble para que realmente sea un espectáculo que la gente diga, qué increíble noche tuve, qué increíble que lo vine a ver. Y sí, nos llega en un buen momento para empezar a celebrar la calle de las Sirenas.
0: Eso.
4: Por lo alto y poder también a nosotros mismos darnos como... No quiero decir una refrescada, pero sí como un nuevo aire.
0: Exacto. No, y festejar a lo grande, porque de verdad, me pregunto yo y me contesto también a ver qué dicen ustedes, ¿qué otras coreografías como la calle de las sirenas habrá muy populares? Evidentemente, la Macarena.
4: Hugo.
1: Caballo de rodeo.
0: Ándale, ponle esa. Pero sin duda, en mi top 5 está la calle de las sirenas. O sea, todo. Y no solamente para nuestra generación. Yo creo que ya no hay ni que enseñársela a las nuevas generaciones. ¿Estamos de acuerdo?
2: Sí.
0: ¡Qué padre eso!
2: Es súper bonito saber que 30 años de una canción que sigue tan vigente, que las nuevas generaciones la siguen cantando, la coreografía se la saben y que no ha envejecido en absoluto. ¿No?
0: Más bien estaba adelantada su época,
2: pues
0: supongo.
2: Pues yo creo que sí. Y algo que también, si lo ves como a distancia y profundizas un poco, llegar y decir una canción que sea tan exitosa, que hable de la magia que puede existir en cada uno de nosotros y que la gente lo necesita. No solo es como mucho que escuchas hoy de cuerpo, sexo, bla, bla, bla. La
0: ay,
2: magia
0: ¿tú
2: también.
0: ¿Tú escuchas eso? En
2: veces.
0: Solo tú.
2: En veces.
0: No sé quién
1: escucho
0: más.
1: Bla, bla, bla.
0: ¿Qué andas escuchando bla, bla, bla. Tú?
2: Pero que la magia también es algo que la gente busca hoy en día con tantas ganas, ¿no? De existen los aliens, no, llegaron los ovnis, ¿no? O sea, como que buscamos esa magia en el mundo y la calle de las sirenas te lo da.
4: Esa fe, ¿no? Esa fe de creer en algo.
0: Sí, de agarrarte.
4: Con todas las redes y con todo a veces se pierde y a veces pierdes como ese como
2: glitter,
4: esa guía.
2: Diamantina.
4: Ajá, exacto. Y entonces está padre. Y también cabe resaltar que el productor y toda la producción de Okrilú nos están consintiendo muchísimo.
0: Ay,
4: ellos
0: qué buena
4: fue de,
0: onda.
4: Ok, es que nosotros queremos celebrar la calle de las sirenas. Entonces fue de, ok. Entonces la verdad, un equipo sumamente profesional, un equipo que nos han consentido desde vamos a ensayar en un lugar más céntrico, vamos a hacer esto, vamos
2: súper
4: a hacer
2: súper bien.
4: Entonces la verdad es que como dice Daniela, un proyecto así con que te tienen tanta fe.
0: Exacto.
4: En tu trabajo, en tu música, en el tiempo que llevamos cantando. Uh-huh. Entonces, que te respeten de esa manera es muy lindo.
0: ¿No? Oigan, aquí afuera ya están diciendo que no, que la calle de las sirenas era porque una calle donde había ambulancias. No era eso, ¿verdad?
3: Si quería, si quiere que haya ambulancias, hay ambulancias.
0: A ver, ¿cuál es la historia de la calle de las sirenas? Que yo sé que la han dicho, pero por favor, nada más para que quede claro y que pague la apuesta el que dijo que era
1: es
0: eso.
1: Que algo que es increíble de la calle de las sirenas es que desde que la compusimos, todos le han dado una interpretación diferente y un significado diferente. Cosa que nosotros siempre... no nada más apreciamos, sino que hemos jugado con eso.
0: Claro.
1: También. Porque a final de cuentas, pues la magia es lo que es para ti y puede ser diferente de lo que es para mí.
0: Entonces, la compusieron muchas... ustedes, ¿verdad?
1: Sí, sí.
0: Ajá, me
1: y
0: encanta.
1: Hay muchas teorías uh-huh. acerca de que si hablamos no sé, mujeres de la vida galante, ajá, o de ajá. que si los unicornios son niños, de que
2: sea, en veces.
1: Pero en realidad lo que más nos gusta es que la gente nos diga sus teorías, que nos diga cuál es su análisis de la calle, porque nos hemos encontrado con tantas historias tan bonitas y, como te digo, cada quien como que lo va acomodando a su vida, ¿sabes? Ajá. Entonces se va volviendo esta metáfora de qué es lo que está pasando con cada uno de la gente que llega y nos cuenta su historia y dice, no, es que para mí las hadas son, y ajá, entonces ajá. no sé.
0: Ay, me fascina.
1: Son mis vecinas que siempre me han apoyado porque lo que sea.
0: Y las ¿sabes? Brujas también son mis vecinas, pero las de
2: la bruja soy yo.
1: Gente que llega y dice, yo soy las brujas.
0: Exacto. Oigan, entonces, a ver, ¿qué no se nos puede pasar? Fecha, hora, lugar, por supuesto.
5: 30
0: es importante.
5: De mayo, Arena Ciudad de México, boletos en Superboletos y nada, que todos estén ahí, o Krilú, Cava.
2: Para toda la familia,
5: familia.
2: Fecha única, 8 de la noche, ¿es?
1: 9
0: de la noche.
4: Y cabe mencionar que pueden ir vestidos como quieran.
0: Está bonito.
4: Las coronas. Color, brillo.
1: Es un lugar, Krilú es un lugar completamente libre. Así que invitamos a que todos los que van sean lo que quieran ser.
0: ¿Cómo se dice ahora? Ya no se dice disfrazarse. ¿Cómo te dicen ahora?
1: Caracterizarse.
0: Espérame, que traes tu Coldplay. Cosplay. Pero si quieres irte con Coldplay también está bien. Espérenme, que ya me están diciendo aquí que les llegaron muchísimos mensajes. Fer, que nos confiesen el significado de la calle Las Sirenas. Ya nos estaban platicando. Sí, sí. Ana dice, excelente inicio de semana con Cabal, lindo día para todos, para mí ya por eso es lindo, por esos invitadas.
2: Muy bien,
0: Ángeles, hola chicos, pueden decirle a Apio que lo adoramos, mi mami y yo. Ay, te queremos, Tamara, nunca cambies. Ay, yo también no cambiaré.
2: Gracias. Besitos.
0: Marcela, buenos días a todos los connectors. Abrazo a Luzma, ¿dónde está? Luzma está en París, disculpen
2: la pregunta.
0: Está sufriendo.
1: Qué
0: gusto escuchar a Cabá. En enero escuché diario Te Necesito. Mi Kiara murió de cáncer. Saludos con cariño a Apio. Me encanta su luz que transmiten. Buen día a todos. Tamara con luz. Cabá en cabina ya, no lo puedo creer. Buenos días, connectors del mundo, dice Edith. Qué buen up. Ah, porque es que hoy es viernes del up and down. ¿Ustedes cuál fue su up y cuál fue su down de la semana? Sí, lo chido, lo gacho, lo bueno, lo feo. ¿Qué
2: ha la hora, la edad es el down.
0: Que no me acuerdo, es el down.
4: Para mí, el tráfico que hubo esta semana.
0: Hijo,
2: qué brutalidad.
4: Fue el super down.
1: Super down.
5: Mí, mi up es que hoy llega mi hijo.
0: ¿A dónde se fue?
5: Está estudiando en Florida.
0: Y lo extraño.
1: Mi up fueron los ensayos que tuvimos para Krilú, justamente porque la pasamos increíble, montamos nuevas coreografías, estuvo padrísimo.
0: Ah, me encanta. Sí.
3: Mi up es que hoy es el cumpleaños de mi novia.
2: Mi up es que me fui de viaje de despedida y me fui a Las Vegas, pero siempre extraño a mi hija Ofelia, mi perrita. Y verla para mí fue...
0: ¡Ándale! Así te hizo.
2: Y yo a ella.
0: Oigan, ya les pasaron unos papelitos.
1: Sí.
0: Ay, me encanta esta dinámica. Porque artistas que también vinieron a cabina y que fuimos muy felices de que vinieran, dejaron un buen deseo para el siguiente artista que viene.
1: ¡Ole! ¡Qué lindo!
0: Entonces ustedes van a agarrar uno, a ver de qué artista les tocó y qué les desearon. Y ustedes a su vez van a dejar uno para alguien más que venga.
1: Qué
0: eso está muy bueno,
1: dinámica.
0: ¿No? Porque, ¿sabes qué? La buena onda. que se reparta, sí, que se reparta la buena onda.
1: Necesitamos más buena onda en la vida.
0: Exacto. Si quieren, saquen en lo que yo les sigo leyendo aquí, que Adriana Rodríguez, M8W, dice: excelente viernes, saludos para Cabá. Tendré, así dice, tendré que estar en ese concierto.
2: Tendrás.
0: Así es, Adriana.
2: Obvio tendrás y te voy a buscar.
0: Exacto.

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1: Cardona.
2: Ah, ok, ok. Yo dije, ¿qué Manolo?
3: Gracias, Manolo.
1: Manolo Cardona.
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1: Ah, ay, Manolo.
4: Claro, cállate.
5: Gracias, sí lo soy.
1: Sí, lo, háblate bonito.
2: A ver, vas. Ay, bonito, no, qué lindo no hablarte sé. Bonito, sí.
1: Sí.
2: A ver, luego Dani. Nos hablamos bien feo.
4: No,
2: ay,
4: he sacado sí. Mi papel. Sí.
1: Ay,
3: yo
1: no
3: tampoco.
1: Sacado.
4: A ver,
3: agárralo.
4: Estábamos echando el nuestro.
1: Gracias, ya.
4: Ay,
1: ya. Se puede. Ay, es que esta mesa está muy grande.
4: La vida es tan corta que hay que vivirlo más feliz que se pueda, Andrea Torre.
1: ¡Ay, Andrea!
4: Gracias, Andrea
1: Torre, linda, Andrea, que acaba de venir. Que porque, recuerden que está terminando esta serie de funciones que está dando con Juan Ferrara, padrísimo, así es que vayan a verla.
3: ¡Ay, qué cool!
6: Bien. A ver, aquí dice, ámate mucho, Ana Cerradilla.
1: ¡Ah,
6: claro,
1: Cerradilla, o sea. Cerradilla,
3: sí.
1: Ana Cerradilla.
3: Ana Cerradilla.
6: Es que ve la letra, dice
1: Ana Cerradilla.
6: Si lo lees así como dice, Ana Cerradieciséis.
1: Bueno, ahí le falló, le maté la razón, pero sí es Cerradilla.
6: Sí, sí, okay.
3: El mío dice, sonríe, respira y sé feliz, Jesús Zavala.
1: ¡Ah!
3: Feliz.
1: ¿Sabes que sea?
4: Ay, Jesús Zavala.
1: Sí,
4: no,
1: lo amo yo también. Ay, que sea Hugo también. Sánchez sí, en sí, Cuervos,
4: sí, sí,
1: ¿no?
4: Sí, Hugo Sánchez en Cuervos. Sí.
7: De una amiga querida, Edith Márquez.
1: Ah,
7: hola, Edith. Mucha felicidad y salud siempre. Amén.
3: Amén. Aleluya.
1: Bueno, pues
6: ahora
1: ustedes
6: echen
1: ya echen el suyo, por aquí, supuesto.
3: Echo el mío.
1: Y yo les quiero agradecer. Decía yo hace un momento, y voy a aprovechar para comentarlo. De verdad que ha sido en esta travesía profesional de mi vida profesional, verlos a ustedes desde sus inicios, pero siempre, no solo con la misma calidez, con la misma calidad de profesionistas que son, sino con esta revolución que siempre nos contagian, que tienen en su cabeza, que todo el mundo queremos saber dónde están, qué hacen, y de verdad se agradece tener un grupo como ustedes. Somos muy orgullosos de tenerlos.
3: Gracias.
1: En México.
3: Ay,
1: felicidades.
3: Gracias.
1: Muchos años más de Cava, por supuesto.
3: Hay muchos años de TAM también.
1: ¡Ándale!
3: Sí. Muchos,
1: y que sigamos bailando la calle de las sirenas y todas,
7: así
1: de verdad.
7: Sea, sea. Y nos vemos el 30 de mayo en la Ciudad de México. Cava en Ocrilú.
1: Me están diciendo que piden que si podemos decir entonces cómo es el paso de la
6: claro,
1: calle. ¿Podemos cantar al mismo tiempo? Entonces, ¿cómo es?
4: ¿El coro o el coro? La calle de las
1: la
4: sirenas.
1: La calle de las sirenas.
5: La calle de las sirenas es más fácil.
1: La calle de
5: la calle.
1: ¿No?
5: La calle.
4: La calle.
3: Es que esto representa una calle.
1: Claro,
3: la calle
4: De las sirenas.
1: ¿Y mueve la colita o no?
5: Sí, sí, no. Si quieres.
1: Puedes. Ya la moví.
5: Sí, claro. Porque sirena, conozco gente que se avienta al piso y es el, sobre todo en las bodas.
1: Exacto. La calle de
3: como
1: las sirenas.
3: Como pez en agua.
5: Como pez en agua. Exacto.
1: Bravo.
3: Gracias.
1: Con esto vamos al corte. Regresamos con más de Tamara con Luz en MBS. Volvemos.

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2: Ya tenemos más información vial. Norte. Buen avance se registra en ambos sentidos de Boulevard de los Teocalis, entre Avenida Central y Avenida Adolfo López Mateos. Sur. Hay carga vehicular sobre calle Centenario, desde calle Xicoténcatl hasta Avenida Francisco Sosa. Permanecerás en este tramo aproximadamente 7 minutos. Oriente. Lento el avance en ambos sentidos de Avenida de los Bosques, entre Avenida de las Fuentes y Avenida Barranca del Negro. Permanecerás en este tramo aproximadamente 12 minutos. En breve, más información vial.
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6: Esta revolución que pasó por aquí por cabina, me encanta, qué bueno que ustedes se han quedado con nosotros, queridos conectores. El día de hoy, oigan, recibiendo sus mensajes, me fascina que Apio preguntaba hace un momento, oigan, no recibimos mucho hate, y entonces mira, Edith le contesta, nuestra conector, Apio, aquí es una comunidad de pura buena vibra, pura buena, relájate. Me encantó. Oigan, sin embargo, no en todos lados, ¿verdad? Se vive la buena onda y la buena vibra, y hay que estar desgraciadamente muy pendiente de no caer en estafas, de cuidarnos. Sí, desgraciadamente pasa cada vez más seguido. Se van superando algunas cosas, es decir, vamos aprendiendo de la tecnología donde no tenemos que caer, pero los mismos delincuentes van buscando otras maneras de hacernos precisamente caer en estas estafas. Y desgraciadamente nos pasa a muchos. Ayer, entiendo yo, le pasó a la mamá de nuestra amiga que quiero tanto, Michelle Rodríguez. ¿Estás en la línea, Michelita? ¿Cómo estás?
7: Muy bien, ¿cómo estás, Tamara?
6: ¡Qué gusto! ¡Ay, qué
7: gusto y qué friega hablar!
6: ¡Qué gusto y qué friega, exactamente! Siempre hablamos contigo para cosas muy lindas y esta vez no va a ser así, pero afortunadamente puedo yo creer que vas a recibir ayuda, y sobre todo tu mamá, para no que no se haga más grande el fraude en el que han caído. Entiendo que le hackearon su teléfono celular. ¿Es así? Cuéntanos.
7: Sí, fíjate que estaba hablando por teléfono con mi novia y me dijo, oye, tu mamá subió un estado, en los estados de WhatsApp, que dice, que eran como las 7 de la mañana, alguien despierto que me pueda ayudar. Y mi mamá despierta uno mucho más temprano, no hace ese tipo de publicaciones en los estados, y me dijo, qué raro. Le escribí a mi mamá y me dijo, ay, no, es que me hablaron de Amazon, de paquetería, que si me habías mandado algo, que querían un código, y entonces como que yo revisé y dije, tal vez yo pedí algo y me equivoqué y lo mandé a casa de mi mamá, y luego le dije, no hay ningún código. Total que pues una persona que hacía pasar de paquetería, le dijo que tenía un paquete, que quería el código, y ya ves que son cosas que sí pasan, porque pues cuando compras algo a veces necesitas el código, y entonces a veces las paqueterías te mandan un código y un link. Entonces lo que pasó acá es que le dijeron a mi mamá, tiene que picar a este link y mandarnos este código. Entonces nada, como pues, la comunicación es tan rápida, y es uno se pone nervioso o confía o lo que sea, mi mamá les manda el código y era el código como cuando cambias de dispositivo.
6: Ah,
7: WhatsApp en otro celular. Ajá. Entonces lo que, o sea, bendito Dios, mi mamá tenía su teléfono y todo.
6: Ajá.
7: Solo fue el WhatsApp. Entonces le mandan el código, ella les da el código, ellos pues en su celular ponen el WhatsApp de mi mamá y empiezan a mandar mensajes de que la aplicación de un banco no servía y que si podían ayudarle a hacer una transferencia. Entonces, la verdad, ahorita que decías de la buena onda, corrimos con mucha suerte porque creo que antes de transferir o antes de que pues alguien se asustara o algo, en realidad no fue amenazante. Eso es algo bueno. Pero yo tenía a mi mamá hablándome desde la casa, no puedes usar mi WhatsApp, no sé qué pasó. Entonces empezaron a llegar mensajes de, oye, me mandó un mensaje tu mamá que necesita una transferencia o que se le atoró la aplicación del banco, ¿todo bien?
6: Claro, entonces, digamos, lo que te salvaba en todo caso era que tus mismos conocidos primero tocaron tierra contigo, digamos, hicieron comunicación contigo para corroborar que de verdad tu mamá estuviera en una situación apremiante.
7: Como hay varias cosas que me gustaría como compartir,
6: sí,
7: porque creo que son puntos claves para que nos demos cuenta. Primero, cuando mi mamá dejó de funcionar su WhatsApp, me marcó desde la casa. Entonces, aunque me escribieran desde el WhatsApp de ella para decirme lo que fuera, yo estaba en contacto con ella y podía asegurarme que estaba bien.
6: Claro.
7: Que eso me parece muy importante.
6: Sí,
7: ¿no?
6: Totalmente. Ya, ahí ya hay una tranquilidad que te hace pensar en lo que sigue, pues.
7: Sí. Pues nos dimos cuenta que estaba hackeado. De las primeras personas a las que recibieron también fue mi novia. Entonces ella como que intentó decirle, sí, ¿a qué cuenta? No sé qué. Tenemos números de cuenta y nombres, pero... Pues nos dijeron que podíamos llamar a la policía cibernética, que podíamos llamar a varios lugares, pero no, la verdad no hemos encontrado la ayuda específica.
6: Ajá. Es que...
7: Sí, dime.
6: No, perdóname, que justamente para por ese motivo le pedimos a nuestro amigo Emilio Saldaña Pisu, que es experto y especialista en tecnología, que se uniera también a esta llamada, porque es importante justamente que él, que tiene tanto conocimiento, nos diga qué hacemos. Pisu, bienvenido antes que todo, qué gusto me da saludarte después de tantos años, querido amigo, ¿cómo estás?
3: Querida Tamara, qué gusto saludarte, Michelle. Me da mucho gusto saludarte. Ay. Lamento, como bien decías tú al principio, que sea en estas condiciones, pero bueno, muy buena oportunidad para compartir la dolorosa y espantosa experiencia, pero alertar a la audiencia de esto que está sucediendo. Me da mucho gusto saludarlas.
6: Gracias, Pisu.
7: Pues realmente.
6: Escuchábamos el caso de la mamá de Michelle, que seguramente es un caso que se ha repetido y tú lo sabrás con más exactitud, pero hay algo que me llama la atención. Aquí todo urge, es decir, pareciera que necesitamos urgentemente el código porque si no, ya no le vamos a dar su paquete. Y eso ya te pone un poco en desconfianza y en alerta. ¿Qué otras cosas podrías decir que nos podrían poner, digamos, a sospechar que lo que está sucediendo no es, o que podría ser un fraude más bien?
3: No, y es muy buen comentario. Casi siempre, la mayoría de los robos de cuentas de WhatsApp, que es un poco el caso que estamos viendo, el hackeo evidentemente, pero el robo porque la toman, te sacan de tu cuenta y se la quedan y empiezan a hacer este envío de mensajes. Tiene que ver que el código siempre te piden, te van a dar alguna pretexto, el del banco que nos estaba platicando ahorita Michelle, pero bien puede ser para reportarte que algún servicio que en el que pagas tradicionalmente de entretenimiento o de la luz o cosa por el estilo, no está bien tu tarjeta y no está bien tu pago y te van a pedir y lo irónico y lo que enoja muchísimo es que entre los pretextos por los que te piden el código es para tu seguridad, no es para tu tranquilidad. Y suena evidentemente medio como congruente. Algo muy importante, como en el caso de la mamá de Michelle y en general, lo que sucede normalmente es un fenómeno que se llama ingeniería social. Es decir, no es que sean unos super dupers técnicos, es que te van a dar un pretexto en un momento en el que te toman por sorpresa, porque te dicen, oye, del banco tenemos un problema. No, pues ¿cómo que tenemos un problema con el banco? Y en ese estado de alerta que te llega un mensaje que te dice que algo no está funcionando bien, uh-huh. es que te hacen reaccionar respondiendo preguntas y tratando de entender y en todo caso comenzar a resolver tu problema, como pasó en este caso con la paquetería. Exacto. Ahora, ¿cuál podría ser un primer rápido aprendizaje que hay que tener en la mente todo el tiempo? Jamás, por ninguna circunstancia, hay que entregarle este código a nadie, nunca, por ninguna razón. Ajá. Porque la única persona que lo necesita, el código de WhatsApp, uh-huh. somos nosotras cuando instalamos o reinstalamos nuestro propio WhatsApp.
6: Okay.
3: Exactamente. Y cuando estamos incrementando la seguridad. ¿Algo, Michelle, adelante?
6: Sí, Michelle, ¿querías decir algo?
7: No, que creo que es también importante que de pronto hay gente que no está tan cercana a la tecnología.
6: Exacto.
3: Entonces, claro.
7: Como que es muy fácil en redes sociales, pícale este link para ir a esta tienda, uh-huh. pícale ir a este link para... Entonces como sí. que se nos hace cotidiano uh-huh. dar códigos, meternos a ligas, uh-huh. Pues a lo mejor quien no está tan adentrado en la tecnología dice, pues así va.
6: Claro. Fíjate que además, como bien dice Pisu, caemos porque nos sentimos vulnerables, ¿no? Evidentemente nos atacan donde más duele, que es para tu seguridad, que eso es lo que más queremos preservar. Sí. Y entonces, para tu seguridad, dame el código, ¿no? O es este momento o me llevo el paquete y ya sientes que no lo vas a ver nunca, ¿no? Ese paquete. Y no, cuando ahora Exacto. me pongo a pensar que tanto las paqueterías como todos no tienen un problema en volver, o sea, ¿cuántas veces la paquetería ha vuelto o te dice? Claro. Entonces ven tú a recogerlo, ¿no? En dado caso. Pero vamos, que no hay una urgencia como lo que sí existe para los delincuentes, pues que acciones Totalmente. De manera inmediata y cuando estás súper vulnerable, ¿no? Y como bien dice Michelle, pues no todos tenemos ni la habilidad ni los conocimientos tecnológicos como para decir esta liga sí es buena, esta liga no, entonces mejor ninguna liga. Ay, sí. Ya no entramos a ligas, ¿o qué?
3: Fíjate que estás diciendo algo fantástico realmente, Tamara, porque ese sería como un excelente principio para tener una mejor seguridad digital. En la medida en la que hoy a través de WhatsApp y a través del correo electrónico te llegan correos o te llegan mensajes que pueden hacerse pasar por alguien más o por otra institución de manera muy sencilla, es más, usando inteligencia artificial, incluso lo has platicado ya en algunos programas, uh-huh. hoy el uso de la inteligencia artificial para duplicar la voz de algún familiar o de lo que sea, es muy sencillo y además, desafortunadamente, por el mal uso, pues muy barato, si no es que gratuito en muchos casos, pero el punto es, hoy no sabemos diferenciar fácilmente si se trata de algo digital o si se trata de una persona real, por ello, sí es bien importante no dar clic a ninguna liga que nos llegue de los servicios que tenemos contratados, uh-huh, uh-huh. de los premios que nos acabamos de ganar, del hindú sí. que nos acaba de heredar millones y nomás necesita un brinquito en la cuenta. O algo bien importante además, porque aquí hay una cosa de la que no se habla mucho. Hay un fenómeno de edadismo digital, es decir, la segregación que hay por edades. Y en el caso de lo digital, tanto los menores de edad, cuando decimos, no hombre, ya traen el chip instalado, eso es dar por hecho...
6: que lo van a resolver,
3: que no tienen
6: claro.
3: en realidad.
6: Ajá.
3: Y por otro lado, en el caso de las personas mayores o de adultos, hay una cosa muy cruel, porque hay dos cosas. Lo primero tiene que ver con que las aplicaciones no las hacen con suficiente tamaño de fuente y lo suficientemente claras uh-huh. como para que sean fáciles de usar, porque como muy bien decía Michelle, pues no todo el mundo nacimos con la idea de la tecnología completamente claro. embebida. Pero además, y con esto termino esta parte, pero es muy importante para nuestra audiencia considerar esto. Para quienes nacieron en una edad en la que no era lo digital, crecimos en una edad también en la que era muy común que nos dijeran, no tienes los ojos en los dedos, no toques porque lo vas a romper, no toques porque lo vas a descomponer. Y hoy vivimos en el mundo digital, en algo que nos invita constantemente a pícale, extiéndele, claro. personalízalo, ¿no?
6: Exacto.
3: Pero esto deja fuera a muchos adultos mayores. Y además una cosa, venimos de una generación en la que seguir las reglas y respetar la ley era una cosa muy común. Entonces, cuando me dices
6: somos
3: que hay un problema
6: obedientes.
3: Con la cuenta bancaria,
6: claro.
3: me van a cortar la luz.
6: Claro, somos claro, muy obedientes ¿no? en ese aspecto, no lo dudo. Michelle, nada más para terminar, yo quisiera saber en qué estado está justamente ahora el tema del WhatsApp de tu mamá. ¿Se arregló?
7: Fíjate que lo pudimos arreglar, gracias a Dios, porque varias cosas. Primero, mucha gente nos llamó para preguntar, oye, ¿todo bien? ¿Esto es cierto? ¿Se me hace súper raro? ¿Sabes? Como para corroborar que estuviera sucediendo. Uh-huh. Mi hermano accionó y entonces, pues los tiempos de la aplicación son creo que 10 o 12 horas que tienes que esperar para volver a cambiar de dispositivo.
6: Okay.
7: Entonces, uh-huh. cuando pasaron esas horas, volvimos a cargar la cuenta de mi mamá en su celular, regresó la cuenta y hizo la autentificación en dos pasos. Eso. Y no sé cuántas cosas más. Bien, de seguridad. Sí, sí. Que ahora supuestamente permitirán que no suceda tan fácilmente.
6: Exactamente. Exactamente. Bueno, el tiempo se nos ha acabado, pero sí quería tener muy claro lo que habían hecho para poder recuperar el WhatsApp y agradecerte de entrada, Michelle, sí, la confianza de platicarnos esto, porque nos ayuda, por supuesto, a todas las personas que te están escuchando y a Piso, sin duda, Piso, por todos los consejos tecnológicos que nos das. ¿Dónde te pueden localizar? Es importantísimo si alguien tiene alguna duda de este tipo o de cualquier otra en tecnología. ¿Dónde te localizamos, querido Piso?
3: Con mucho gusto, gracias Tamara y gracias Michelle, además qué gusto que se recuperó. Estoy en redes sociales como @PIZU en Twitter, X mientras dure. Ajá. Y en Instagram estoy como Pizurrizu con Z a las dos, y será un placer conectar contigo y con toda tu audiencia.
6: Maravilloso, a los dos les agradezco mucho, que pasen muchas buen fin
7: gracias.
6: De semana.
7: Es importante también para hablar de estas cosas. Dios te bendiga. Muchas gracias.
6: Claro que lo es. Gracias a ti, Michelle. Un abrazo. Y bueno, pues nosotros necesitamos ir a un corte, queridos conectores, pero antes de irnos, ¿ustedes se acuerdan de ese momento en el que uno empieza a buscar su primer trabajo y no sabe pero ni por dónde empezar? ¿A quién le hablo primero? ¿Dónde toco la puerta? 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Ahora sí nos vamos al corte y regresamos rápidamente con más a Tamara con Luz en MBS. Volvemos.
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8: La temperatura en la Ciudad de México, 22 grados centígrados.
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18: 10.54.
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6: Conecters, qué bueno que se han quedado con nosotros esta mañana. Hay cosas interesantes, importantes que saber sobre nuestra salud. Justamente en el marco del Día Internacional de Acción para la Salud de las Mujeres, vamos a poner en la mesa el tema de por qué, a lo mejor ustedes lo sienten, pero no lo han exteriorizado, no lo han externado. ¿Por qué el ojo seco nos afecta más a las mujeres? ¿Alguna vez han tenido esta sensación como de tener que parpadear varias veces, verdad? Factores como cambios hormonales, el embarazo, el uso de anticonceptivos, inclusive el maquillaje, pueden incrementar los síntomas. Pero ¿quién mejor que una especialista como la doctora Arely Delgado, oftalmóloga, que me acompaña esta mañana para platicarnos precisamente, doctora, cómo impacta el ojo seco en las mujeres?
20: Bueno,
6: bienvenida.
20: Gracias, Tamara. El ojo seco impacta en las mujeres por todos estos cambios hormonales a los que nos exponemos a lo largo de la vida y además las condiciones climáticas. Pasamos muchas horas frente a los dispositivos electrónicos como el celular, la computadora, la televisión, de pronto no solo por el trabajo, sino haciendo actividades del hogar que también nos llevan a esta exposición a la luz, los cambios climáticos, los aires acondicionados, el calor muy seco, el polvo, y pues en el polvo tenemos otros factores, ¿no? El maquillaje. Claro. Usamos maquillajes, polvos. Utilizamos polvo muy cerca del ojo, delineadores, y este contexto de cosmetología que las mujeres nos sometemos más, ¿no? La pestañita, como todos estos tratamientos
6: de skincare, ¿no? Y gotas y cosas así, que aceites, que están cerca del área de los ojos.
20: Y esto contribuye porque, primero empecemos por qué es el ojo seco.
6: A ver.
20: Y el ojo seco es una enfermedad, no es un síntoma. Es una enfermedad de ojo seco.
6: Okay.
20: y creemos que como lloramos, pues tenemos una lágrima, ¿no? Pero a veces esa lágrima no es de buena calidad.
6: Ah, caramba, es entonces, la primera vez que escucho eso. A ver, entonces, mi lágrima es que tal hablar.
20: Y es ahí donde debe de intervenir el especialista, el oftalmólogo, porque debe de evaluar que justo la cantidad que producimos de lágrimas sea de buena calidad, que tenga los componentes apropiados, que tenga la lágrima, al final tiene tres componentes, un componente que es superficial, que es como grasita, una capa lipídica, una capa intermedia, que es la agüita, y una capa interna, que es de células, que es lo que se pega o permite que se pegue al ojo. Entonces, cuando a veces perdemos la primera capa, que es la grasita, el agua que está abajo pues se evapora rápido, entonces empezamos a sentir sequedad, ardor, comezón, la vista cansada, parpadeamos más, llegamos a ver borroso, no enfocamos bien, la luz intensa o en la noche al manejar nos molesta, tenemos un poco de irritación, no necesariamente tienen que estar rojo el ojo, sino nos acostumbramos, normalizamos que esas cosas son cansancio. Y no es cansancio, es una enfermedad, enfermedad de ojos secos.
6: Claro, y entonces no, digamos, no asociamos, ¿no? Entonces nos podemos estar tallando y tallando y a lo mejor estamos haciendo mal o seguramente estaremos haciendo mal porque no estamos ocupándonos del origen del problema, ¿verdad?
20: Claro, ahí cuando nosotros empezamos a tallar el ojo, generamos presión y esta presión empieza a generar una inflamación interna que no vemos. Y esta inflamación nos puede causar dolor o nos puede causar comezón. Okay. Entonces seguimos frotando y no permitimos que esta lágrima se vuelva a formar dentro del ojo. Entonces es cuando tenemos que recurrir como a utilizar lubricantes artificiales o lágrimas artificiales.
6: Ok, quiero hablar de las opciones que existen hoy en día y qué soluciones tenemos. Entiendo como Systane Complete SP. Cuénteme, por favor, qué hace para nuestro beneficio.
20: Ah, bueno, pues la ventaja de Systane Complete es que tiene la capacidad de que forma una malla viscoelástica que cubre todo el ojo y eso hace que esta capa no se pierda rápidamente. Okay. Además, penetra por ciertas formulaciones que contiene que llegan a las zonas dañadas donde identifica que ahí debe de empezar a regenerar. Entonces, digamos que se pega la gotita, empieza a formarse esta malla y empieza a ayudar a que desinflame y a que se vuelva a formar la lágrima.
6: Okay, pues nos ha quedado muy claro y lo que sí no podemos perder de vista ahora sí literalmente es acudir siempre con un doctor especialista.
20: Por supuesto, siempre ante síntomas, visitar al oftalmólogo.
6: Así mismo. Le quiero agradecer muchísimo. Y bueno, queridos conectores, el ojo seco no debe normalizarse. La prevención, la detección oportuna, el cuidado diario son clave para proteger nuestra salud visual. Así es que acercarnos al especialista, como acabamos de mencionar, y conocer opciones como Systane Complete SP, que es un aliado respaldado por expertos, como la doctora precisamente, que puede ayudarle a mejorar su calidad de vida. Su salud visual también es parte de su bienestar integral. Gracias, muchísimas gracias, doctora.
20: Gracias, Tamara.
6: 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Vamos al corte y regresamos, que tenemos más para ustedes, por supuesto, hoy que es viernes aquí en Tamara con Luz en MBS. Volvemos.

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1: En la conferencia matutina, la presidenta Claudia Sheinbaum consideró que fue buena la reunión que tuvo ayer con el secretario de Seguridad de Estados Unidos, Mark Wendmullen. Reveló que se presentaron resultados en seguridad y la colaboración entre ambos países, la cual le dijo tiene que ser en apego a las leyes mexicanas.
2: Entonces, ese fue el tono de la reunión. Se presentó pues los resultados de seguridad, cómo estamos colaborando, cómo estamos coordinándonos. Y también yo le dije con toda transparencia, pues lo que son nuestras leyes y nuestra constitución. Entonces, cómo la colaboración tiene que estar en cierto marco, que las operaciones conjuntas en territorio, pues esas no nos lo permiten nuestras leyes ni la constitución, que la colaboración tiene que ser en otro marco. Y la verdad creo que fue una buena reunión.
1: La jefa del Ejecutivo Federal avaló la propuesta de Morena que permitiría anular las elecciones donde haya intervención o injerencia extranjera. Así lo dijo esta mañana en Palacio Nacional.
2: Me mandó una nota Ricardo Monreal de que estaba proponiendo eso, que me parecía, porque luego creen que estamos ahí, fue iniciativa de él, y me parece bien, la verdad, creo que es una buena iniciativa, porque en México decidimos los mexicanos. O sea, lo que hace esa iniciativa es decir, a ver, si se demuestra que hay injerencia de otros países en las elecciones, pues que sea para el INE o para el tribunal un asunto de nulidad de la elección.
1: Previo a la firma del tratado comercial entre México y la Unión Europea, la presidenta Sheinbaum Pardo agradeció la confianza de los países que conforman a la Comunidad Europea. Hace unos momentos, la jefa del Ejecutivo Federal dio la bienvenida en Palacio Nacional a la presidenta de la Comisión Europea, Ursula von der Leyen, y al presidente del Consejo Europeo, Antonio Costa. Más tarde se prevé una conferencia conjunta. El INEGI informó que en el primer trimestre de 2026, la economía del país disminuyó 0.6% respecto al trimestre previo. En su comparación con el mismo periodo, pero de 2025, el Producto Interno Bruto de México aumentó 0.4%. También el instituto informó que en la primera quincena de mayo, el Índice Nacional de Precios al Consumidor presentó una disminución de 0.16% respecto a la quincena previa, por lo que la inflación general anual fue de 4.11%. La Fiscalía del Estado de México informó que fue detenido David N., alias el David, principal generador de violencia del grupo criminal autodenominado La Choquiza. Este sujeto es investigado por delitos de extorsión, homicidio, robo con violencia y despojo, entre otros. Hoy a las 8 de la noche, la selección mexicana de fútbol se enfrentará a su similar de Ghana en el Estadio Cuauhtémoc de Puebla, en partido amistoso de cara al Mundial de Fútbol que se disputará en menos de un mes. Ayer en la capital, Cruz Azul y Pumas empataron sin goles en la final de ida de la final del fútbol mexicano. El próximo domingo se conocerá el nuevo campeón de la Liga MX. Con información de reporteros y corresponsales para MVS Noticias, Giro Montes de Oca.
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2: Yo soy como tú y tú eres como yo. Y todos somos Chiqui.
3: Chiqui, ¿qué más diera yo ser así como tú con ese espíritu, querido amigo? ¿Cómo te encuentras, pequeño?
4: Cariño, pues muy bien, mira. Estoy justamente ahora que la gente va a pensar que estoy como
3: en el baño,
4: detenido, secuestrado o algo así. Estoy en la cocina, metido literal ahí atrás de la lavadora, el refri del otro programa en el que estoy, pero es que La vida
3: corre. Oye, te escucho un poco con mucho eco, para que le pongas una toalla a tu cocina. Así. Y poderte escuchar mejor, porque sé que nos tienes notas que se cortó. Oigan, nos tenía una nota, bueno, dos muy locochonas. Resulta que les voy a adelantar un poquito a reserva de que Chiqui vuelva y nos cuente de esta nota que se hizo viral de una pareja. A ver, se conocieron en una app de citas. Hola, ¿qué tal? Mucho gusto. Sí, ¿qué tal? No sé qué. ¿Cómo ves si robamos un banco? ¿Qué? O sea, sí me gustas mucho, pero también, ¿cómo ves la vida huyendo de la justicia? ¡Órale, va! O sea, ¿quién te acepta eso? Y los agarraron, evidentemente, por eso se hizo viral y además conocido el caso. Pero ya nos dirá Chiqui más adelante que en su... ¡Ay, Chiqui, ya estoy adelantándome un poco! ¿Estás ahí?
5: A ver, lo que pasa es que ahora no escucho.
3: Ah, pero ahora yo te escucho perfecto, hijo. Cuéntanos la primera nota que acabo de platicar un poco sobre esta pareja que se juntó a través de una app de cita.
5: No escucho.
3: Ah, él no me escucha. Y que, bueno, ya nos contará él. Pero bueno, no puede ser posible. No me cabe en la cabeza cómo es, de verdad, cómo suceden este tipo de cosas. Uno, para encontrar con quién hacer clinch, con quién hacer química, quién va a ser tu pareja, con quién coincides en el amor, te cuesta ahora que encuentres no solamente eso, sino que además tenga los mismos o no tenga los valores, más bien y tenga los mismas intenciones que tú de robar. No, pues es demasiada suerte, ¿qué es esto? Pero bueno, la suerte se les acabó rápido, porque entiendo que robaron y que los arrestaron. Dice aquí que la mujer y esta pareja fueron arrestadas por dar pruebas de su propia comida en reconocido supermercado. Ah, además, robaban en supermercados. No, bueno, pues estos personajes, muy mal, muy mal. Pero bueno, en lo que Chiqui regresa, yo les quiero repetir algo que me parece totalmente importante. ¿Les pasa, queridos connectors, hoy más que nunca, que uno busca trabajar en un lugar donde, pues donde sí te sientas escuchado, donde te sientas valorado, donde te sientas cuidado? ¿Verdad que sí? 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Y entonces, bueno, tenemos mensajes porque no podemos reencontrar la comunicación con mi querido Chiqui, que nos iba a hablar de esa pareja y también de otro hombre y de, bueno, varias cosas que nos tiene que decir que se ha vuelto viral, como él se sabe todas estas notas. Dice aquí Víctor Manuel Tam, siempre es un placer verte. Gracias, Víctor. Y escucharte. Se siente que tú y Luz son como amigas del alma. Abrazo desde Australia. Fíjate que ahorita no está mi Luz María y la extraño. Horrores de por sí, la extraño, pero bueno, al menos tengo comunicación con ella. Y ahorita que no está, siento esa silla, el vacío de su silla. Y sí, yo creo que pocas veces sucede ahorita que estaba hablando de esas parejas que con las que haces química, clinch, con las que te puedes encontrar perfectamente y te identificas. No necesariamente que sean iguales, ¿no? Pero que sí, me parece a mí que lo importante en todo caso es coincidir en los valores y con Luzma me ha pasado eso. Ya está mi querido Chiqui, que amo
5: ya
3: tanto.
5: Ya estoy, ya te escucho, ya todo.
3: Pequeño. Cuéntame, porque yo creo que yo conté malísimo la historia. A ver.
5: No,
3: hay
5: no,
3: una
5: contaste
3: pareja,
5: muy bien.
3: Una pareja que se conoce en una app de citas Exactamente. ¿Y luego qué pasa? A ver.
5: A ver, ahí les cuento. En una app de citas, ustedes ya saben, tienes que hacer match. Y estos señores hicieron match a la primera. Ajá. Entonces quedaron, tuvieron una primera cita, y en esa primera cita se les ocurre la gran idea de ir a robar un banco.
3: ¡Ay, qué ocurrentes! ¿Qué ocurrentes ellos?
5: O sea, ellos, en vez de tener vídeos de enamorados, tienen los vídeos de la cámara de seguridad del banco.
3: ¡Ay, no! Bueno, ¿y entonces?
5: Esto es muy fuerte. Yo creo que la mujer le dijo, me gustan las personas detallistas. Y el señor llegó con un plano del banco.
3: Más detalle que eso, no se podía. Las entradas, entonces, las salidas y todo.
5: Claramente los dos están detenidos. O okay. sea, claramente. Entonces,
3: ¿sabemos dónde pasó esto, Chiqui?
5: No. No se sabe, entonces vamos inventando la ciudad, ¿vale?
3: Te amo.
5: O sea, mira, lo bueno de estos conectes, de estas historias, que no son tan relevantes, lo bueno que muchas veces cuando te juntas con la familia, uno no puede hablar ni de política, ni de fútbol, ni de
3: Exacto.
5: religión.
3: Sí.
5: Pues qué bueno es de repente sacar en el tema, en la mesa, el tema de, oye, ¿sabes que unos chicos en su primera cita quedaron y robaron un banco? Entonces, bueno...
3: Oye, lo mejor de este tema, perdón que te interrumpí, lo mejor sí. de este tema es que los hayan cachado, evidentemente, porque
5: también,
3: oye, qué listillos, ¿no?
5: Pero sí, pero ¿sabes lo que no entiendo? A ver, por amor se hacen muchas locuras.
3: Sí.
5: Bonnie and Clyde, ¿no?
3: Por ejemplo, claro.
5: Una pareja, pero era por amor, ¿no? O sea, quiero decir, no se les justificaba, pero bueno, tenían eso. Pero ellos no siquiera tenían, lo único que tenían es que a los dos les gustaba abrir caja fuerte, por lo que veo.
3: Era lo único en lo que coincidían.
5: Pero no,
3: porque... lo que yo les decía a los connectors es, ¿cuánto se tarda uno realmente en encontrar una persona con la que haces match, con la que dices, ¿cómo me identifico? Claro, esta Exacto. es la persona. Como para que en tu primera cita con alguien hagas match en, ¿te gusta robar bancos? Sí. ¡Ay, a mí también! ¡Ay, ¿por qué no robamos? ¡Órale, va! O sea, ¿qué es esto?
5: Imagínate, ellos en vez de enviarse vídeos así como medio hot, no sé qué, yo creo que se enviaban escenas de La Casa de Papel.
3: Ah, exacto.
5: Como cosas así. Pero la verdad es un poco locura. Mucha gente dice, pues eso, mucha gente dice, pues qué bonito, qué divertido, y otros dicen que pues que qué locura este tipo de cosas, ¿no?
3: Exacto. O sea, nos está diciendo Itzelita que la historia, que en efecto es real y sucedió en Massachusetts, así es que pues bueno, bien por la policía del lugar, bien, la verdad.
5: O sea, justamente, Tamara, el nombre que siempre me sale en inglés, Massachusetts.
3: Eso, lo dijiste, menos mal. Se me hace que sí sabías, pero no quisiste pronunciarlo.
5: Massachusetts, no, hundido Pérez.
3: Bueno, entonces pasemos a la siguiente, que seguramente
5: bueno,
3: no es en Massachusetts.
5: Porque esta es bonita,
3: a ver.
5: Según la veas.
3: Okay.
5: Una mujer, una chica, esta sí sé de dónde es de Arizona.
3: Okay.
5: De repente, pues estaba repartiendo... ¿Sabes de estas edecanes que hay en los supermercados que se ponen en un pasillo?
3: Sí, ¿cómo no?
5: ¿No? Y de repente reparten
3: charolas,
5: no sé qué. Exactamente, pues esta chica estaba ahí trabajando en el pasillo 4 de un sitio muy conocido y entonces pues estaba dando, pues le tocó repartir albóndigas.
3: Ajá.
5: Lo que pasa que esta chica ni trabajaba en ese sitio.
3: ¿Cómo?
5: Ni las albóndigas eran de ese sitio. Entonces ella hizo unas albóndigas caseras con receta de su abuela y se le ocurrió la genialísima idea de ir a este sitio tan famoso a dar a conocer esas albóndigas.
3: No te lo puedo creer. Esa historia me encanta. A ver, la creatividad, pero además...
5: La creatividad.
3: La agilidad de dónde me voy a poner con las albóndigas de mi abuela para que de verdad las compren, pues donde ya hay mucho cliente, que es en estas tiendas grandotototas que venden de a mucho totote.
5: Exacto.
3: Ahí se puso, ¿no? En esta que empieza con C.
5: Exacto.
3: Ok.
5: Esto es lo que se entiende por una persona emprendedora.
3: No, bueno.
5: Ella lo que hacía es que pues regalaba 220 albóndigas, se llevó, entonces las iba dando a que la gente lo probara. Tenía un QR donde si te gustan, métete dentro de este QR, pero lo único así medio regular es que tenía la salsa que llevaba las albóndigas, que es una receta de la abuela, las vendía a $14. Es decir, bueno, ahí también intentaba la pobre. Entonces, bueno, unos dicen que la arrestaron, ¿sabes? Siendo como disque criminal o delincuente. Y otros no. Otros dicen que pues era una emprendedora del pueblo, una... O sea, quiero decir, una Robin Hood.
3: Creativilla y listilla, claro, desde chiquilla.
5: Ella estaba despierta, pero espérate, es que su vestimenta era un gorro de ducha, ¿vale? Y debajo una redecilla del pelo, de estas del pelo, esto se puso y se hizo un gafete del sitio este.
3: O sea, a ver, se fue a disfrazar de empleada de este, de esta tiendototota, y, o sea, tú puedes pasar, y entonces llevaba ya su charola, las albóndigas de su abuela, y entonces se hizo pasar como que ella trabajaba ahí y vendía las albóndigas del lugar, pero no.
5: Exactamente.
3: Te lo juro que le veo mucha creatividad.
5: Hombre.
3: A esta muchachita que evidentemente pues no es la mejor manera, porque sí está cayendo en algo ilegal, pero ella seguro pensó, ahí un domingo que está a reventar de que me compran, me compran.
5: Exactamente. Yo lo que digo es, sueña en grande, pero no sueñes en el pasillo 4 de este sitio.
3: O sea, no, ¿sabes?, tan grande.
5: No tan grande. Entonces, bueno, lo bueno es que a esta chica duró 4 horas, se la llevaron. Y lo bueno, la buena noticia que tiene es, ajá, que no decomisaron su sazón, el sazón de las albóndigas.
3: Ay, chiquilla.
5: Entonces, bueno, pero yo lo veo divertido, lo veo bonito. Si lo hubiera hecho, hay que tenerlos también.
3: Claro, o sea, decir, para ir, claro, para yo no lo hubiera hecho porque soy cobardilla, pero sí te veo a ti en el pasillo 4, sí, vendiendo, sí, pan qué bonito.
5: Sí, totalmente. Y con un cartel que ponga, yo no robo alimento, ¿sabes? Sí, sí me veo. Sí.
3: Ay,
5: me
3: querido
5: veo.
3: Chiqui, me encanta cómo lo platicas y me encanta, por supuesto, escucharte siempre. Así es que estaremos muy pendientes de ti el próximo viernes y mientras en tus redes sociales, querido, ¿cuáles son?
5: Así, yo soy Chiqui y les prometo que la próxima vez, a ver si ya puedo ir a cabina y que no haya problemas de estos modernos.
3: De tecnología, tecnológicos, exacto. Querido, te mando
5: os amo mucho,
3: un abrazo.
5: Y te doy nada.
3: Ándele pues, no. Bueno, pues nosotros vamos a ir al corte, ¿verdad, Itzelita? O tenemos algunos mensajitos. Corte ya. Bueno, corte y regresamos, que tenemos más para ustedes, que ya sucedió. Que tuvimos a Chiqui, al ratito tenemos a Checo Sound también con los estrenos musicales. Quédense con nosotras, somos Tamara con Luz en MBS.

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16: Y sí, mi op de la semana del día es que está aquí Checo Sound para hablarnos de los estrenos musicales. Me das en mi mero mole, ahí me dan, bueno. Me encanta la música. Checo, ¿cómo estás?
17: Bien, muy bien.
16: Muy precioso, muy precioso.
17: Levantado desde, no, sí, un poquitico más tarde, pero, y desayunado.
16: Ah,
17: pero me están esperando
16: diferencia.
17: Chilaquiles ahí atrás de los teléfonos, sí, entonces bueno, sí, pues ya
16: bueno,
17: que insisten.
16: Bueno, ni modo, doble desayuno, no
17: así,
16: pasa nada.
17: Esta vida es un sufrir.
16: Exactamente.
17: Que ha de ser uno.
16: Exactamente, pero bueno, este viernes también hay estrenos musicales, Chequeo.
17: Por supuesto que sí.
16: ¿Cuál vamos a tener primero que nada?
17: Hay un, bueno, Camilo Lara es un tipo bastante creativo.
16: Sí, cómo
17: tiene
16: no.
17: El proyecto que se llama Instituto Mexicano del Sonido.
16: Ajá.
17: Y entonces, acaba de sacar una canción que se llama Ritmo Babilonia. Y si quieres, le escuchamos un poquito. Van a sacar un disco próximamente que va a estar muy interesante.

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1: De creación de canciones. Sí. Se ve que debe ser divertidísimo, ¿no? Tienen tanta creatividad.
2: Es que creo que te va enseñando a hacer trabajo en equipo. Ajá. De pronto eso es muy complicado para algunos. O sea, yo sí podría ser una de esas personas que les es un poco complicado de pronto hacer como en equipo. Ajá. Porque digo, yo de pronto suelo ser un poquito controlador. Son así como de, es que esto, si, hazme caso, de veras va a salir. Y lo malo es que luego sale, por eso se alimenta uno de la locura.
1: Te estoy diciendo.
2: Por eso les decía que confíen en mí.
1: Exacto.
2: Pero la verdad es que sí, o sea, creo que esto te ayuda muchísimo es un músculo, por supuesto. Ajá. La creatividad, pero sobre todo el permitirte trabajar en equipo. Claro. Saber que obviamente tu idea puede ser buena, pero puede haber una mejor.
1: Ajá.
2: Y todo va en pro de un tema.
1: Ajá.
2: Y en este caso Camilo la verdad lo hace siempre muy bien y se rodea de gente muy
1: talentosa,
2: muy especial.
1: Sí.
2: Hay un grupo de música medio psicodelicona. Ajá. Son colombianos, se llaman Meridian Brothers.
1: Ajá.
2: Él hace junto con ellos esta canción. Y aparte en la voz está un muchacho que a mí me cae muy bien, que se llama Beck.
1: Uh-huh.
2: Hace un tiempo les hice un pequeño conteo de discos que cumplían años.
1: Sí.
2: Y les traje a Beck,
1: sí.
2: Que canta Loser y que canta,
1: claro,
2: The First Hell,
1: claro.
2: Haircut y así.
1: Ajá.
2: Y es, o sea, en vivo.
1: Loser, baby.
2: Es un rolón.
1: Sí,
2: claro.
1: Sí.
2: Y aparte, el tipo, o sea, a mí se me sigue siendo una bomba, sigue haciendo cosas muy creativas, muy padres. Denle una escuchada, el último disco está medio tristón.
1: Oh.
2: Pero
1: todos necesitamos en algún momento música tristona.
2: Claro, aparte lo hace con Nigel Goodrich, que es el productor de Radiohead.
1: Ah,
2: que ya,
1: bueno,
2: había trabajado un par de veces con él.
1: Ajá.
2: Y le quedan cosas así de, híjole, ya quítame eso porque voy a llorar y es viernes, por favor, hoy no.
1: No queremos empezar, ni terminar así.
2: Sí, póngamelo en domingo cuando se sufre porque voy a regreso mañana a trabajar.
1: Eso.
2: Pero en este proyecto que están lanzando se va a llamar Ruido Tobar.
1: ¡Ay, qué buena onda de nombre! Ruido Tobar.
2: Porque obviamente.
1: Porque Rigo, you know, exactamente.
2: Rigo es amor.
1: Exacto.
2: Por supuesto.
1: Con mi Matamoros querido.
2: Esta canción, de hecho, es una pequeña, como homenaje a una canción de Rigo Tobar que se llama El Festival de Mi Pueblo. Y está tocando Pachi Sánchez y Lauro López, que eran parte del Costa Azul. El Costa Azul es,
1: sí,
2: el grupo que,
1: exacto,
2: le acompañaba.
1: Rigo Tobar y su Costa Azul era el grupo. Exacto.
2: Que aparte, o sea, a ver, o sea, si ponía a bailar a toda
1: claro,
2: la gente. Hay uno de los masivos más importantes que se dieron en la República Mexicana.
1: Así mismo. Y para esas épocas.
2: Sí.
1: ¿Era Rigo Tobar?
2: Claro, en Monterrey.
1: Exacto.
2: Ahorita, perdónenme, no recuerdo bien el lugar, ese Nuevo León, pero no me acuerdo bien en qué lugar.
1: Ajá.
2: Y juntó a más de 500,000 personas. Estamos hablando como de los finales de los 80.
1: Exactamente,
2: por ahí,
1: sí, que habrá sido, qué municipio, Apodaca, una cosa así, ¿no? Pero sí que juntó una cantidad impresionante de personas.
2: Sí.
1: Se llama, Rigo.
2: Creo que el Puente del Papa, algo así, porque lo construyeron precisamente.
1: ¿El puente del Obispado será?
2: Creo.
1: Bueno, en fin.
2: En este
1: disculpen
2: puente
1: nuestras,
2: se supone que, sí, perdón.
1: Lagunas mentales.
2: Invítenos a Monterrey.
1: Exacto, llévenos a Monterrey y ahí veremos.
2: Al chicharrón de las Ramos y así.
1: Exacto.
2: Que yo les mando un beso en sus bigotes, señores.
1: Ay, con unos tacos mañaneros de tortilla de harina con barbacoa. ¿Qué tal?
2: Dios me los cuide mucho. Siempre, siempre, por favor. Y a los que lo comemos, que nos cuide también.
1: También, por favor.
2: Pero entonces, vaya, estamos hablando de un hombre que sí creó todo un,
1: claro,
2: movimiento, que sí era un hito dentro de la música y que siento que no se le toma tanto en cuenta. Entonces, uh-huh, se me hace, la verdad, un gesto bastante padre de Camilo y de los,
1: claro,
2: implicados
1: retomar
2: dentro de este. Retomar un poquito. Ruido Tobar se va a llamar este proyecto, que creo que ya salió hoy el disco.
1: Ok.
2: Escúchenlo, la verdad es que es muy divertido el Instituto Mexicano del Sonido. Y te traigo un grupo que, hablando de Monterrey.
1: Ah, a ver.
2: By the way.
1: Ay, perdón.
2: Las mujeres más poderosas del universo.
1: Órale.
2: Y que me caen re bien y que, o sea, es que me gusta una de ellas, pero yo podría ser su
1: con
2: papá.
1: Con razón, aguas ahí.
2: Sí, yo ya estoy bien grande. Ella tiene como 22 años. Entonces o sea, la puedo haber tenido en la universidad o algo así. Así la dejamos, pero ¿qué grupazos son The Warning? Si a usted no le gusta, Dios lo va a castigar.
1: Ay, ya nos las habías presentado alguna vez.
2: Sí.
1: Talentosísimas rockeras mexicanas, regiomontanas.
2: Sí.
1: Ah, qué bien que las volviste a traer.
2: Puro rock and roll. Trae una canción que se llama Ego. Y si quieres la escuchamos.
1: A ver, por favor.

0: bien. Sí. Desde la vez pasada, se me ha olvidado, fíjate, ellas buscarlas para yo tenerlas también incluidas en mis carpetas.
1: Son un grupazo, sí, la verdad, si pueden escuchar, a ver, yo sé que a lo mejor ni son horarios para escuchar esto, pero es que son, a mí me encantan.
0: Pero reconozca usted el talento. Sí. ¿No? Básicamente, de eso se trata.
1: Son unas chicas que, ya les había creo comentado, empezaron muy pequeñas. Ajá. Salieron, de hecho, brincan a la fama porque empiezan a hacer covers de Metallica, de sí, grupos muy sí, importantes.
0: En redes sociales, ¿verdad? Sí, sí, también sí, se subían y por eso es que las empezaron a viralizar.
1: Y Ellen DeGeneres la lleva, cierto, a su pro, las lleva a su programa.
0: Cierto.
1: Y eran unas, chiquitas, unas chamaquitas así, sí, yo creo que de primaria con trabajo, sí, o sea, sí, eran unas niñitas. Y la, de hecho, no, este, de
0: les
1: hecho,
0: quedaba
1: la niña,
0: grande la guitarra, ¿verdad?
1: El bajo, te el lo bajo, juro. O sea, era como si tú. Ahorita ya ella es una dama que es altísima. Sí. Y ya no, o sea, le queda.
0: Perfecto.
1: Guan, ya el bajo le queda así como hasta. Como ukelele casi, porque es una mujer gigante. Pero no, parecía que tenía todo lo loche. Ah. Y estaban chiquitas y la verdad lo hacían espectacular. Y se han preparado muchísimo. Mm. Obviamente, como todo, tiene sus detractores y bla,
0: no,
1: bla,
0: bueno, es que son
1: bueno,
0: de nicho. A ver, esto que cantan ellas, evidentemente, no es el género musical de masas, ¿no?
1: Claro.
0: Popular, pero lo hacen muy, muy bien y hay que reconocerlo.
1: Pero es que, ¿sabes qué? Creo que de pronto aquí, cuando empieza a ser la gente rock, ajá, hay como una vieja escuela que todavía es así de, ¿pero cómo? Pues vienen de una familia súper poderosa. Ah, y así. Ya. Y ajá, eso, relájense un chorro, apoyémoslas,
0: música,
1: porque
0: música,
1: aparte
0: sí,
1: lo hacen muy bien. Le abrieron a Muse, me tocó, ¿verdad?
0: Ándale.
1: La primera vez que le abrieron a Muse. Ella estaba muy feliz porque son gran, claro, influencia ellos, para
0: ellas,
1: su música.
0: Ajá.
1: Y la verdad es que no tienes una idea tan bonito que tocan. O sea,
0: oye,
1: suenan poderosas, potentes. Son unas diosas y por favor escúchenlas, son geniales. Y esta canción habla precisamente de la envidia que de pronto puede haber hacia alguien y cómo te están aventando y la fortaleza que debes mantener también, obviamente.
0: Me encanta que las traigas nuevamente porque ahora sí las voy a apuntar, querido Checo.
1: Ay, sí.
0: Oye, independientemente que nos llegue un mensaje que dice, mi mamá oía a Rigo Tobar y a Chico Che en los ochentas.
1: Claro.
0: Dice Ade, sí, cierto, Chico Che también, ¿verdad?
1: ¿Dónde te agarró el temblor? Que es el soundtrack de todos los sismos y de todas las cosas que suenan así.
0: ¿Quién pompó?
1: Por supuesto.
0: Por favor.
1: Qué gran canción, la verdad.
0: ¿Quién pompó Chapatitos? ¿Quién pompó?
1: Era muy divertido, ¿no?
0: Claro, de Tabasco, ¿no? Era,
1: sí,
0: Rigo. Chico Che.
1: And the Crisis.
0: No, pero la, and the Crisis.
1: También en algún momento le han llegado a hacer algunos pequeños homenajes a Chico
0: Su hijo,
1: Che,
0: creo, sí, que también, ¿no? Su hijo está.
1: Chico Che. Perdóneme, ajá, hermano, discúlpame.
0: Pero también,
1: por la
0: también
1: falta
0: tu nombre.
1: Respeto. Sí, es que así como para los trabalenguas, yo soy muy malo, pero no es falta de respeto, es con cariño,
0: sí,
1: amor y
0: sí,
1: simpatía.
0: Sí, tienes toda la razón, mira, tienes toda la razón. Rigo Tobar y Chico Che eran de la época.
1: Sí, sí, sí. Y como muy diferentes. Digo, Rigo tenía como,
0: sí,
1: otras cosas, digamos, no sé si como más clavadas, pero, ajá, Chico Che era divertido.
0: Chico Che,
1: o sea,
0: era tropical 100%, sí, ¿no? Porque Tabasco.
1: Sí, no, y aparte con letras más lúdicas,
0: ajá,
1: o sea, ¿quién pompó?
0: Sí,
1: es,
0: sí,
1: no,
0: sí,
1: aparte,
0: sí,
1: yo me acuerdo niño que a lo mejor estaba un poquito de moda o no sé, pero todo mundo era la frase que usa, ay, ¿quién pompó?
0: Exacto, tienes toda la razón.
1: O sea, como frases,
0: híjole,
1: que se quedan.
0: Bueno, ¿qué más tenemos el día de hoy?
1: Hay un grupo que es de León, de León, somos de León, que también ya se
0: León,
1: los he traído porque son de León. Arriba las guacamayas, ¿cómo no?
0: Y las fresas también.
1: Y las fresas, ay, qué rico.
0: Ay, ¿verdad?
1: Sí, por supuesto. Y fíjate que se llama Disco Bahía. Ellos tienen una canción
0: eso
1: que me encanta.
0: Es Irapuato, claro, yo estoy pensando, las fresas son.
1: Están como a tres calles,
0: sí,
1: hombre.
0: Exacto,
1: o
0: bueno,
1: sea, ustedes a Guanajuato.
0: Exacto.
1: Bueno,
0: el Disco Bahía, ya
1: Disco
0: lo habías
1: Bahía,
0: traído, ¿cierto?
1: Ya los había traído,
0: qué
1: sí,
0: buena
1: sí,
0: onda.
1: Tienen una canción nueva que se llama Power Ballad y está bien preciosísima. Ustedes no saben lo que se ha perdido si no escuchó Disco Bahía porque está en su casa oyendo lo mismo. Escuche a estos muchachos,
0: a
1: miren.
0: A ver.

0: De chile, mole, pozole, me encantó.
1: Sí, para que usted tenga
0: para
1: variedad.
0: Para que haya variedad. En el ¿cómo se dice? En la variedad está en el gusto.
1: Por supuesto. Y en gusto se rompen géneros.
0: Y en fiestas piñatas.
1: Y en géneros se rompen mothers a veces. En el chopo sí se pegaban luego muy feo. No se peguen.
0: Oye, y entonces esto suena muy lounge, muy rico. Súper, sí. Qué bonito.
1: ¿No te suena como hiper ochentero?
0: Sí, también, es verdad.
1: Todo el tiempo estos niños están ahí como guiñando a mucha música ochentera. Había un grupo que se llama Berlín, que tenía un tema que se llama Take Your Breath Away. Ajá. Take My Breath Away, perdón. Y por ejemplo, me suena un poquito a esto. O sea, tiene reminiscencias. No estoy diciendo que suene idéntico, porque son un grupo que la verdad le trabajan súper bien. La vocalista tiene una voz muy, muy bonita. Ajá. A mí, la verdad, me gustan mucho. Esta canción se llama Power Ballad. Por favor, de veras, escuchen a Disco Bahía. Es una gran, gran banda. Mexicanos, por supuesto, de León, Guanajuato. Exacto. Y entonces denles oportunidad porque están haciendo cosas bien padres y en toda la República están grupos muy, muy interesantes, muy padres. Ábrase la oportunidad.
0: Dese la oportunidad, exactamente. Como bien decías hace un momento, como que a veces nos quedamos escuchando lo mismo y además hacemos el mal juicio de decir como que ya no hay nada nuevo, pero pues tampoco lo investigamos.
1: Sí, no, te vas quedando. Había un estudio, no me acuerdo cómo era más o menos, y a los 27, 28 años. Ajá. Ya habías escogido tu música y con esa te seguías para siempre.
0: Eso está interesantísimo.
1: Sí, ¿cuál sería en tu caso, por ejemplo?
0: Es que justo te iba a decir que a mí las que me mantienen, por ejemplo, al día, pues son mis hijas. O sea, yo ahorita ya ando buscando boletos otra vez para Melanie Martínez, o sea, que se presenta aquí y yo en mi vida hubiera yo oído a Melanie Martínez, se los aseguro. Pero yo creo que si te quedas clavado en los 27, 28 años, hasta que si tienes hijos, te pone, o sobrinos,
1: te van actualizando.
0: Pero si no, yo seguiría escuchando, por favor, hasta Silvio Rodríguez, creo. No, ya exageré.
1: Pero ¿cuál sería el último grupo que dices? Este sí fue lo último que a lo mejor me llamó la atención. Bruce Springsteen, por ejemplo, decía que el último grupo del que se sabe todos sus miembros es YouTube. O sea, pero mi Bruce Springsteen ya tiene.
0: Me voy a quedar pensando en esa pregunta que me hiciste.
1: O sea, yo me quedaría con los Strokes probablemente. O sea, que aparte sí me impactaron un chorro y los escuchaba todo el tiempo. Y pues sería absurdo decir los White Stripes, eran dos. Entonces,
0: claro, pero sería te sabían los dos nombres.
1: Es muy fácil, ¿no? ¿Qué le pasa a este?
0: Sí, es como si voy a decir Miranda, y así ya son dos también.
1: Y Lolo, que ya no está.
0: Bueno, Lolo, la guitarra ya no está. Exacto. ¿Qué más nos traes, Checo?
1: Fíjate que Dua Lipa hizo un concierto, como todos sabemos, aquí en la Ciudad de México. Aparte, en México hace todo mi Dua Lipa. Se agarra a besos
0: todo
1: en los postes.
0: Me encanta. ¿Cómo que se agarra a besos en los postes?
1: Vino con el novio.
0: Que ya casi marido.
1: Sí.
0: Ya no, se va a casar.
1: No lo hagas, Dua Lipa. Yo aquí estoy. Yo te puedo hacer chilaquiles en la mañana, ándale. Te hago un sándwich.
0: Exacto, un sándwich.
1: Sí, te hago tus chándwich.
0: Exacto.
1: Cuando se presenta aquí en la Ciudad de México, toda la gira estuvo tocando algunos temas. Ajá. Y de representativos de cada país, sí, etcétera. Y aquí cantó con Fejer de Maná. Ajá. Y cantó Oye Mi Amor, canción muy icónica de Maná. Y más o menos esta es la versión.

0: influye? O sea, tú puedes reconocer el talento en un cantante, te puede gustar o no, pero cuando esa persona se gana el corazón de la gente, como que intrínsecamente ya la aceptas en lo que cante, ¿me explico? Es como decir, ay, qué linda, ay, qué bonito, o sea, igual y no es tan maravilloso, no es tan excepcional, pero el hecho de que ella siempre nos ha mostrado tanto cariño y que se ha portado siempre padrísimo en los conciertos y todo, como que ya automáticamente la adoptaste, ¿no?
1: Claro.
0: Eso me encanta, me encanta.
1: Yo creo que los latinos somos muy facilóngoros y cuando uno se empieza...
0: Básicamente.
1: No, porque la verdad, o sea, llega un artista internacional y con un gracias, ya te deshaces. O sea, ya Robert Smith y gracias, y es así de,
0: ay, Dios,
1: me va a dar un algo. Acaba de brincarme el estómago como al cerebro del gusto de que está, dijo gracias.
0: Claro, pero ella en específico.
1: El esfuerzo, ¿no?
0: El esfuerzo, y como bien decías, a cada país que pisó, se esforzó por cantar una canción del lugar.
1: Sí.
0: Yo, por ejemplo, justo ahora que estaba diciendo de Miranda, cuando fue a Argentina, me encantó porque a Alejandro, el integrante de Miranda, el vocalista, ni él sabía que Dua Lipa iba a cantar una canción de ellos y estaba que no cabía de felicidad. Decía, ¿cómo? Esa canción. Y no, y desde entonces esa canción también a mí me encanta. Pero a lo que voy es ese detalle.
1: Sí.
0: Que marca la distinción.
1: Con los calcetines.
0: Con los calcetines.
1: No, pero es que totalmente de acuerdo. O sea, cuando el artista hace este pequeño esfuerzo.
0: Sí.
1: O gran esfuerzo, porque a lo mejor no es su lengua.
0: Claro.
1: Por supuesto. A mí me tocó la primera vez que vino Coldplay, por ejemplo.
0: Ándale, también.
1: Y estaba y Garbage igual, y decía Shirley Manson, o en su caso Chris Martin, de qué pena que no sé decir nada en español, pero estamos muy contentos de venir, porque aparte nunca se esperan como todo este griterío y toda la emoción que pueden.
0: Pues ahora mismo los BTS también sacaron como su pergamino ahí para hablar, ¿no?
1: Sí.
0: Y hasta se sentaron. A ver, voy a hablar en español, permítanme.
1: A ver, pausemos esto, ahí les voy. Pues se agradece siempre. Y en el caso de Dua Lipa, creo que lo que se me hace muy generoso es el hecho de, okay, esta canción está padre y creo que puede
0: les
1: ser representativa.
0: Gusta, claro.
1: Y aparte, en el caso de Oye Mi Amor, es la única canción de todas las presentaciones que tuvo que se queda en el disco.
0: Ah, mira.
1: Creo que aparte también lo que vale mencionar, independientemente que hemos omitido un poquito a Maná, obviamente la canción es muy buena, pero mi Fer sigue cantando muy bien.
0: Oye sí, debo de confesar que sí.
1: Mantiene muy bien la voz.
0: O por lo menos sigue cantando muy parecido.
1: Tiene el timbre.
0: A su voz, claro.
1: Sí, o sea, hay gente de su generación que ya no lo logra.
0: Tienes toda la razón. Por cierto, que justo ya con esto terminamos la sección, porque ya se nos acabó el tiempo.
1: No.
0: Hoy me pasaron un video donde están cantando así en un como tipo picnic, Paul McCartney, Ringo Starr y George Harrison.
1: Sí, cuando hicieron la antología de los Beatles.
0: Ajá, pero están así como ¿por qué no nos sentamos aquí? Nada más ellos tres, no hay ni público ni nada. Y me decía mi hermano, se le oye la voz tan joven a Paul McCartney todavía.
1: Sí.
0: Y sí, es verdad, como cambian los tiempos.
1: Sí.
0: Por supuesto, en la voz también se nota. Querido Checo, hace un placer, como siempre, tenerte aquí en cabina.
1: No, el gusto es
0: y
1: mío.
0: Y mañana te vamos a escuchar.
1: A las 7 de la noche, se llama A-Track, mi programa. Ahí le espero, vamos a hablar de tantas cosas que no se va a dar abasto.
0: Éntrele a la platicada, por favor. Gracias, Checo. 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Bueno, pues vamos a ir al corte ahora sí y regresamos. ¿Con karaoke? Ay, pues quédate, ¿no? O sea, Checo, para cantar.
1: Ah, claro, no, con mi genial voz, por supuesto.
0: Volvemos, somos Tamara con Luz.
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6: la temperatura en la Ciudad de México, 24 grados centígrados.
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6: 11:49.
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0: En efecto, queridos amigos, se quedó mi Checo Sound.
1: Exacto, aquí, juez de hierro.
0: Juez de hierro para los conectores que van a hablar para hacer karaoke. Me encanta. Oigan, antes de que les diga yo los pases que tenemos, que han estado preguntando por mi Luz María Cetina, que si iba a volver, por supuesto que si iba a volver. Oigan, nada más se fue un par de días, pero miren, el lunes aquí la tenemos sentada. No, aquí donde estoy yo. Aquí la tenemos sentada, dando lo mejor de ella, como siempre. Así es que no se preocupen. Tenemos pases dobles para la única internacional sonora de Arturo Ortiz y Antonio Méndez. Oiga, que tiene grandes invitadas. Detrás, Eugenia León. Wow. La voz de Eugenia León me parece espectacular. Maravillosa, me encanta, qué bonita. Denise Gutiérrez también.
1: Wow. Sí, no,
0: la bueno. Marisol, que uf, qué buen, qué bonito canta también. María Conchita, en fin, todos ellos estarán en el Centro de Espectáculos La Maraca y tenemos pases dobles para ustedes. Tenemos pase doble para Mariachazo. Ándale pues, el Mariachi Vargas de Tecalitlán y el Mariachi Nuevo Tecalitlán también van a estar en la Arena CDMX. Y yo los voy a llevar a ustedes para allá. Pases dobles para El Divo, homenaje a quién? A Juan Gabriel.
1: ¿A poco?
0: Pues sí,
1: wow.
0: Al Divo de Juárez, a cargo de la Orquesta Sinfónica Camerata Opus 11.
1: Oye, qué bonito. Cantar en Amor Eterno para salirme corriendo, porque ahí voy a llorar horrible. De por sí, Juan Gabriel, aquí está uno.
0: Exactamente. Bueno, todos esos pases tenemos para ustedes. Así es que a marcar, queridos amigos. ¡Eso! 5551-66125. Bueno.
2: Hola, hola, bueno.
0: Hola, ¿quién habla?
2: Esteban.
0: Esteban, te presento a Checo.
1: Hola, Esteban, ¿cómo estás?
2: Hola, aquí, todo bien, escuchándolo.
0: Eso, bebé. ¿Qué nos irás a interpretar este día? Porque es viernes, queremos algo bonito. ¿Qué nos
2: presentas? Pues mira, espero que les guste esta canción, se llama Yo no sé mañana.
0: De Luis Enrique.
1: Canción de boda, ya.
0: Canción de boda. Me encanta la salsa. Échale, échale, Esteban.
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0: ¡Ay, qué bárbaro! ¡Qué buena canción! La vamos a poner yo ahorita que me suba a mi coche. Ah, no traigo coche. Un día que me suba a mi coche, la voy a poner. Oye, muy bien. ¿Qué te pareció a ti?
1: La verdad, muy, muy afinado, muy bonito, ¿sí? Con un tempo muy perfecto. Yo le pondría de 10 un 5,000.
0: ¡Exacto! Por favor, tus pases te están esperando. Tenemos otra llamada. Ay, contesta, Checo, contesta.
1: ¿Quién habla? Buenas tardes.
2: Hola, buenas tardes. Habla Mónica Cruz.
1: ¿De dónde hablas, Mónica Cruz?
2: Aquí estoy en mi casa, aquí en Tlatelolco.
1: ¡Ay, qué padrísimo!
0: Tenemos un minuto para que nos cante, Mónica. Sí, ¿cuál vas a cantar?
2: La Viquina.
0: ¡Ándale!
1: Venga.
0: Éntrale, vas.
2: Sí. Solitaria camina la Viquina, la gente murmura y camina. Con pena, dice que tiene una pena. Dice que tiene una pena que la hace llorar.
0: Híjole, aquí ya nos están diciendo que no, que la letra no te la sabes, que le honres por lo menos a Luis Miguel, que está el pobre en el hospital.
1: Cántala como bien fresa para que. Aquí me mando, ahí va la Viquina.
0: A ver, vamos a la parte de la Viquina.
2: Tiene pena y dolor.
0: Violines, eso ya
1: sí,
0: la salvó.
1: Sí, la verdad.
0: Felicidades, sí. Mónica, ya nos muchas vamos. Gracias. Mi querido Checo, gracias por haberte quedado otro ratito más.
1: Gracias.
0: A ustedes, queridos amigos conectores de mi corazón, los escuchamos el próximo lunes de 10 a 12 aquí en MBS en el 102.5. Producción, son lo máximo de lo máximo. Gracias. Hasta la próxima. Bye, bye.

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1: La presidenta Sheinbaum se reunió con el secretario de Seguridad de Estados Unidos, en donde abordaron temas de seguridad bilateral. La Secretaría de Turismo presentó la app México Invita, la cual tiene el propósito de brindar información para que los turistas nacionales y extranjeros puedan conocer el país durante el Mundial. La Comisión Permanente del Congreso de la Unión avaló con el voto mayoritario de Morena y sus aliados la convocatoria a un periodo extraordinario de sesiones. México y la Unión Europea firmarán este viernes un acuerdo global modernizado que representa una actualización del acuerdo vigente desde el año 2000. La jefa de gobierno, Clara Brugada, anunció el arranque del registro digital obligatorio para plataformas y anfitriones de alojamiento temporal. La Suprema Corte inició una investigación en contra de dos integrantes de la ponencia del ministro Irving Espinosa, quienes usaron oficinas del Alto Tribunal para grabar videos promocionales de botanas. Platicaremos con una abogada del sector laboral. La jefa de gobierno, Clara Brugada, informó que solicitó la intervención de la PGR para que se sume a las investigaciones sobre el homicidio de sus colaboradores Ximena Guzmán y José Muñoz. Y así están las calles en la capital del país.
2: Hola, ¿qué tal? Damos inicio con el reporte vial en Presidente Mazarik, que registra avance constante de Calzada General Mariano Escobedo hacia Arquímedes. Buen avance muestra Avenida México Tenochtitlán de Calle Guerrero hacia Avenida Insurgentes. Por otro lado, hallará asentamientos viales al cruce con semáforos en Paseo de las Palmas desde Anillo Periférico hacia Cofre de Perote. Y tránsito abundante en viaducto entre Avenida Nuevo León y Calzada de Tlalpan. Con esto finalizamos el reporte desde el Centro de Orientación Vial de la Secretaría de Seguridad Ciudadana.
1: Muchísimas gracias. De esto y más estaremos platicando a lo largo de los siguientes minutos de información. Mi nombre es Juan Manuel Jiménez. Bienvenidas, bienvenidos. Muy buenas tardes.
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1: Viernes para platicar de fútbol, no del empate que sucedió el día de ayer entre los Pumas y Cruz Azul, sino lo que está sucediendo alrededor del Mundial de Fútbol que se va a celebrar en la capital del país, en Guadalajara, en Monterrey, en México, pero recuerde también en Estados Unidos y en Canadá. La Secretaría de Turismo presentó la aplicación móvil México Invita, la cual tiene el propósito de proporcionar información para que los turistas nacionales y extranjeros conozcan en el país durante la Copa Mundial de Fútbol y con ello impulsar la derrama económica en las 32 entidades. La secretaria Josefina Rodríguez, la secretaria de Turismo a nivel federal, señaló que esta herramienta va a permitir planear viajes de manera sencilla y accesible con la facilidad de reservar boletos para el Tren Maya, no creo que para el estadio, ya sea en México, en Guadalajara o en Monterrey. También para integrar la oferta turística y cultural, museos, zonas arqueológicas de todo el país en un solo lugar de las tres sedes mundialistas.
3: Conoce México tiene 290 rutas mundialistas, le llamamos, para el aficionado. ¿Han escuchado decir a nuestra presidenta que es un mundial para todas y todos? ¿Sí? ¿Por qué? Porque te dice esta aplicación, si yo estoy en las tres ciudades sedes, ¿qué hacer? Desde ahí, en lo local, en las rutas artesanales, gastronómicas, textiles.
1: Es lo que da a conocer Josefina Rodríguez y también añadió que la plataforma incorporará servicios de movilidad, teléfonos de emergencia, contacto con Ángeles Verdes, con el propósito de fortalecer la atención a turistas nacionales e internacionales durante el Mundial. Por su parte, el titular de la Agencia de Transformación Digital y Telecomunicaciones, Pepe Merino, dijo que además de aportar información sobre los partidos y una vez que concluya la justa mundialista, la app va a permanecer como una aplicación de turismo del país.
4: Entonces, en la vista inicial, lo que ustedes ven es un landing en donde están las ciudades sedes, pero también otras alternativas, como por ejemplo la oferta turística y cultural de los 32 estados, la descripción de los 177 pueblos mágicos, por si alguno de quienes los visitan quiere darse una escapada relativamente rápida a alguno de ellos, y por supuesto la promoción de eventos culturales que ocurren en paralelo al evento deportivo.
1: está disponible en inglés y en español para iOS y para Android, y la aplicación va a facilitar los trayectos hacia cada sede mundialista y también va a desplegar rutas turísticas hacia otros estados con información para planear recorridos. Estos recorridos de manera sencilla. Y bueno, hablando del mundial, una investigación por parte de la Universidad Nacional Autónoma de México arrojó que si bien hay ventajas para tener un mundial en un país, ventajas de tener a millones de personas que lleguen a un país, también tiene costos sociales. Rocío Méndez.
5: Si bien un mundial de fútbol permite a las ciudades proyectar una imagen de innovación y atractivo económico, también emergen costos sociales, desigualdades, presión inmobiliaria y procesos de desplazamiento y desalojo. Habla Claudia Zamorano, académica del Centro de Investigaciones y Estudios Superiores en Antropología Social, el CIESAS.
6: Pensar que el mundial produce desalojos es completamente inadecuado, y pensar que las plataformas digitales afectan el derecho a la vivienda, pues es adecuado, pero falta mucho contexto de disputas por el futuro de la ciudad entre agentes inmobiliarios, movimientos sociales y planificadores urbanos. La mayoría de los desalojos, tenemos 400 casos, son por alza injustificado de renta. Encontramos 25 que fueron desalojados abiertamente para la creación de Airbnb. Desalojan departamentos, casas, también edificios enteros que convierten en Airbnb. Los desalojos coinciden con las alcaldías de mayor presencia del Airbnb, que ahora ya está en la bolsa de valores. El verdadero desafío es el lobby de las plataformas de renta temporal. Legitiman actividades que antes eran consideradas como ilegales, reorganiza marcos jurídicos, vulnerando el derecho a la vivienda y el derecho a la ciudad. Este lobby y las preparaciones de este mundial solo han pronunciado esas tendencias. 68% de la población posee 2 viviendas o más, y 28% posee 10 viviendas o más.
5: Hasta aquí la información.
1: Muchísimas gracias. Gracias, Rocío Méndez. Y ante las críticas que se han dado por las muchas obras que se realizan en la Ciudad de México en el marco del Mundial de Fútbol, la jefa de gobierno, Clara Brugada, sostuvo que el 90% de los proyectos comprometidos ya fueron entregados, por lo que se va a concluir lo faltante, es decir, el 10%, en unos días más, antes, aseguran, del 11 de junio.
7: Que hemos venido uno a uno todas las obras que nos comprometimos, una a una todas las obras cumpliendo. O sea, una a una todas las obras se han venido cumpliendo. Y en estos días vamos a tener muchas inauguraciones de varios lugares, de varios puntos. Podemos decir que llevamos el 90% de las obras. De todas las obras, el 90% están concluidas. El 100% de lo que está alrededor del estadio, que era para nosotros lo más importante en los pueblos y las colonias.
1: Lo que da a conocer Clara Brugada Molina, y dijo respecto a la línea 2 del metro que estará terminada antes de que inicie el mundial, pues el plazo fatal está establecido para este próximo 31 de mayo. En este escenario mundialista, la mandataria local reiteró el llamado para que todos los sectores productivos, privados y públicos contemplen la posibilidad de hacer home office el día de la inauguración. Argumentó que de hecho esos días en las oficinas y espacios laborales dejan de hacer sus actividades los empleados, los trabajadores, para ver la inauguración.
7: Que de manera libre y voluntaria puedan, durante el día que es la inauguración del mundial, puedan ayudar a que sus empleados puedan tomar su trabajo, puedan llevar a cabo su trabajo desde casa, conocido como home office. Es voluntario, es una convocatoria, generalmente que pasa en muchos trabajos, que el día de los partidos, pues prácticamente se suspende el trabajo.
1: A ver, es controversial lo propuesto por la jefa de gobierno. Pero seamos honestos, como bien lo mencionó la jefa de gobierno Clara Brugada Molina, ese día y cuando juega la selección se paraliza la República Mexicana. Y aquí, por ejemplo, en radio yo me acuerdo que era padrísimo si hay actividades, por ejemplo, con nuestros compañeros de trabajo, que podamos disfrutar todos del mundial. Yo me acuerdo, por ejemplo, aquí en MBS organizaba nuestra querida Sabrina, la encargada de comunicación interna de MBS, es una fiesta gigantesca con palomitas, proyectaban el partido. A ver, era padrísimo. Entonces, hay gente que tal vez lo quiere disfrutar en su casa, está bien, si el patrón, si la empresa así lo decide, pero también luego a veces es padrísimo convivir. También cuando estaba chico, no sé si se acuerda usted, pero también era padrísimo ver el mundial, ver un partido de México con todos tus compañeros en la escuela, donde también habían actividades relacionadas al mundial de fútbol. ¿Qué opina? ¿Home office sí o no? Para el día de la inauguración, para el día que juega la selección azteca en algún partido mundialista. Déjenos saber a través de plataformas digitales, @MBS Noticias, @JuanmaPregunta. En otros temas, el Congreso de la Ciudad de México rechazó prohibir el uso de los teléfonos móviles en clases de escuelas primarias y secundarias, bajo el argumento de que no desean establecer enfoques punitivos y basta con que los alumnos hagan su responsabilidad con el teléfono celular. Es decir, sean responsables del uso de su teléfono móvil. La diputada promovente, la panista Laura Álvarez, argumentó que su iniciativa reconoció un problema grave y creciente en el entorno escolar, que es el uso excesivo y desregulado del teléfono por parte de los alumnos.
8: Y la UNESCO calcula que por cada distracción los niños se tardan hasta 20 minutos en recuperar la concentración. Según la ONU, uno de cada tres niños ha estado expuesto a contenido sexual inapropiado o ha sufrido ciberacoso, mientras que el 80% de los menores se han sentido en riesgo de abuso o explotación sexual en línea. En México, más de 3 millones de adolescentes entre 12 y 17 años han sido víctimas de ciberacoso a través de redes sociales y videojuegos.
1: No se aprobó, era obvio que no se iba a aprobar, es algo que va contra la libertad de los alumnos, que le quite la escuela el teléfono celular al niño o a la niña. De hecho, le entrevistamos aquí en el estudio a la diputada Álvarez del Partido Acción Nacional y le dijimos que eso iba en contra de la libertad y justamente sus motivos, sus razones era lo que acaba de escuchar, que hay mucha violencia digital y por eso tenían que quitarle el teléfono celular. Pero esta es una educación que tiene que venir desde casa, que se le tiene que enseñar en la escuela a los alumnos cómo sí utilizar la tecnología y cuándo sí utilizar el teléfono celular. No se necesitaba una ley para que le prohibiera el uso de un teléfono a un alumno, a una alumna dentro del plantel educativo. ¿Qué opina? @MBS Noticias, @JuanmaPregunta, WhatsApp 55 73 30 7252. Que no se le pase.
9: La alcaldesa de Tlalpan, Gaby Osorio, entregó 23 nuevas unidades de seguridad en los pueblos de la montaña, alcanzando un parque vehicular propio de 53 patrullas, motocicletas y cuatrimotos. Esta inversión histórica representa un incremento de 783% respecto a las 6 unidades operativas que recibió la administración en 2024. Osorio señaló que gracias a una estrategia coordinada con el gobierno local y el federal, Tlalpan lidera por mes y medio consecutivo la reducción de delitos de alto impacto entre las 16 alcaldías de la Ciudad de México, logrando una baja de 23.72% en comparación con el mismo periodo de 2025. Asimismo, en lo que va del año, la policía auxiliar sumó 40 remisiones al Ministerio Público y 1.393 al Juzgado Cívico. La alcaldesa destacó que la seguridad es integral y no solo policial, incluye gabinetes diarios, operativos nocturnos, turnos, las veladas, rehabilitación de luminarias y el programa Caminos por la Paz. El evento en la montaña simboliza el compromiso de llevar presencia institucional y pacificación a las zonas más alejadas de la demarcación. Así que ya lo sabe, que no se le pase. Para MBS Noticias, con Juan Manuel Jiménez, Carmen Cruz Larios.
1: Muchísimas gracias, Carmen, y gracias a usted por formar parte de la expresión en línea, @JuanmaPregunta, @MBS Noticias, mbsnoticias.com, donde puede encontrar toda la información de México y el mundo. Y se acerca rapidísimo el fin de semana, es viernes, ¿no tiene plan? No se preocupe, Luis Guerrero.
10: ¿Qué plan CDMX?
1: fin de semana y tienes ganas de salir? Pues déjame darte algunas propuestas para que aproveches el máximo tu fin y no te quedes aburrido en casa. Y si todavía siguen con la emoción de que tuvimos a todo 31 minutos en el Zócalo de la Ciudad de México el pasado 30 de abril, el Centro Futurama nos trae la Expo 31 Minutos e Infancia. En este lugar encontrarás varias pinturas, fotografías y esculturas, todas con la temática del noticiero más famoso del mundo. El arte en el lugar es de artistas independientes y la inauguración es el día de hoy, a las 4:30 de la tarde, con un concierto en donde podremos escuchar las famosas canciones como Mi Muñeca Me Habló y Baila Sin Cesar, entre otras más. La ubicación es en el Centro Futurama, óvalo número 15, Linda Vista, en la Alcaldía Gustavo Madero. El día de hoy juega nuestra selección mexicana contra Ghana y para empezar el ambiente mundialista, la Alcaldía de Tlalpan nos tiene preparado el programa Tlalpan Mundialista, donde no solamente podrás disfrutar el juego en una pantalla enorme, sino que también habrá actividades futboleras. Durante el medio tiempo se realizará un mini torneo de nominadas y el ganador se llevará un premio sorpresa. Te recomiendo que llegues con tiempo para poder vivir toda la pasión mundialista, ya que esto será solo una probadita de lo que nos tienen preparados para el Mundial. No olvides llevar tu playera de México y tu cita es en la explanada de la alcaldía. Si buscas más planes con un buen ambiente, este fin de semana se llevará a cabo el Festival Artesanal del Mezcal. El lugar estará lleno de productores, artesanos y creadores independientes, los cuales traerán los mejores sabores de mezcal del país de esta gran bebida tradicional. También habrá varios antojitos mexicanos, pensado en todos los gustos, para que puedas acompañar tu mezcalito. La entrada es gratuita y estará hasta el domingo 24 en la Alcaldía de Coyoacán, en Avenida Francisco Sosa, número 171, Colonia del Carmen, porque la tradición no solamente se vive, sino también se bebe, con medida, claro. Mañana sábado, la explanada de Bellas Artes se convertirá en un escenario enorme, con el show Arca. Un espectáculo gratuito donde habrá una mezcla de teatro callejero, música en vivo y también contará con la participación del público. El show será encabezado por el grupo Idiotas Teatro y Pasatón Orquesta. Realizarán la representación de la poética de la chicharra y vendrá con una producción única, con orquesta en vivo y demasiadas luces para poder atraparte y transportarte a lugares únicos. La hora de inicio será a las 6:30 de la tarde y si quieres encontrar un buen lugar, te recomiendo llegar con un buen tiempo. Yo soy Luis Guerrero y síguenos escuchando en MBS para más planes en la CDMX.
10: Se antoja el plan del mundialito en Tlalpan, ¿no? Concurso de dominadas y en una de esas nos sacamos el premio mayor. Y si no le late ninguno de los planes que le dio a conocer Luis, no se preocupe porque en unos momentos más los planes de Claudia Villanueva, los museos de este fin de semana y arrancamos la sección, usted lo pidió, con Juan Carlos García, las recomendaciones gastronómicas. Pausa, tenemos más.
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13: Esta es la información vial. Norte, tránsito lento sobre Avenida Instituto Politécnico Nacional, desde Avenida Montevideo hasta Avenida Fortuna. Pasando este tramo circularás mejor. Sur, complicado el avance sobre Avenida Baja California, desde Doctor José María Vértiz hasta el cruce con Avenida Insurgentes. En todo este tramo demorarás aproximadamente 15 minutos. En breve más información vial en MBS 102.5.
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0: Es la nueva canción de Manuel Turizo, La Semana, es en conjunto con Elena Rose, por eso lo escuchamos en MBC Noticias 102.5. Ponme de buenas, Claudia Vicap, ¿cómo estás?
1: Ay, esta rola ya está para poner de buenas a cualquiera en viernes.
0: Sí, está bien,
1: sí,
0: ¿eh?
1: Me gustó. Sí, está bonita, suavecita, o como para empezar a abrir la fiesta. Sí. Ya se siente, mira, huele.
0: Para servirse
1: ambiente.
0: La primera cubita.
1: Ajá, ¿no?
0: Destapar
1: también
0: la primera cerveza.
1: Exactamente.
0: O la primera chaparrita.
1: Porque aparte hace mucho calor. O sea, hace mucho calor y luego llueve por las tardes en esta ciudad y solo levanta el calor. Y entonces es calor húmedo.
0: Exactamente. Hoy es viernes de museo.
1: Así es, porque, a ver, la semana pasada, el jueves,
0: hay que recordarle a la
1: nos
0: gente.
1: Dijeron, o sea, hablé de la feria de museos que se realizó el domingo en el Monumento a la Revolución. Preguntaron, pues, ¿ya de qué va a hablar el viernes? Uh-huh. Por circunstancias ajenas a mí. Ya no pudimos, pero tenía preparado. Dije, vamos a salirnos un poco de la Ciudad de México y dije, a ver, un museo en el Estado de México. Uh-huh. Y es el Museo de Bellas Artes de Toluca. Entonces, está muy bonito, está lindo, está ahí en Santos de Goyado 102, en el centro de Toluca, en el Estado de México. Está en el antiguo convento de las Carmelitas Descalzas. Uh-huh. Entonces, es un lugar muy bonito, entrada libre, y lo más padre es que todos los chilangos podemos irnos en el tren interurbano.
0: Y de volada llegamos.
1: Ajá.
0: O sea, de
1: donde está la terminal no está, digamos, tan cerca. Hay que tomar algún otro transporte, un Uber, para llegar rápido. Si no conocemos, mejor tomamos una de esas taxis por aplicación y llegamos. Es que entrada gratuita de martes a sábado, de 10 a 6 de la tarde y los domingos de 10 a 5 de la tarde. Entonces, los lunes está cerrado, como habitualmente están los museos. Hay arte sacro principalmente. Obras como de Cristóbal Villalpando, Miguel Cabrera, José Juárez, y los destacados es el Cristo de Marfil que trajeron desde China.
0: ¡Órale!
1: Ajá. Entonces tiene 6 salas de exhibiciones permanentes y 4 espacios para exhibiciones temporales.
0: Y lo mejor, es gratuito, está muy padre, y sí, sí hay un Bellas Artes en Toluca, Estado de México.
1: Y es uno de los museos más antiguos que hay en Toluca.
0: Y no crean que es como el Palacio de Bellas Artes de aquí, por favor. Es un concepto totalmente distinto. No, digo, hay que aclararlo, mi
1: Sí, claro. A ver, está, a ver, de ya de, o sea, llegando a la terminal a Toluca son como 15 minutos. Sí, llegas. Sí. O sea, no está lejos. Pero está padre, se pueden dar una vuelta y darse.
0: Es gratis, son 6 salas.
1: Y pueden comer por ahí.
0: Exactamente. A ver, este es el plan, ahí les va.
1: Ajá.
0: Lo voy a armar de una vez. ¿Les parece?
1: Sí.
0: Se van a Santa Fe.
1: Ajá.
0: Está perfectamente conectada a la estación del Interurbano con cualquier línea del sistema de transporte colectivo Metro.
1: Ahí llegamos a Observatorio.
0: Observatorio. Uh-huh. Llegan a Observatorio, a esa línea del tren Interurbano. Se suben al Interurbano. Uh-huh. Creo que hasta Toluca son 15 pesos.
1: Sí, creo que sí.
0: Creo que eran 15 pesos, 15, 20 pesos. Y de ahí por persona, ¿eh? No crean que por familia.
1: Sí.
0: Y de ahí agarran, se van al museo. Bueno, llegan a la estación Toluca, se bajan, caminan tantito o agarran un taxi o otro transporte público. Uh-huh. Se van al Museo de Bellas Artes de Toluca, hacen hambre.
1: Ajá.
0: Y después, ¿a dónde nos vamos? Juan Carlos García, consejero de la guía MB, ¿cómo estás?
2: Muy bien, ¿ustedes cómo están?
0: Bien.
2: Oye, pues me gusta el plan. De ahí, digo, vamos a poner 3 presupuestos, ¿no? Como le hicimos la vez pasada.
0: Sí. Ok, me gusta.
2: Mira, el presupuesto así, un presupuesto bajo, nos vamos a los tacos Pepe.
0: Ok.
2: ¿No? Son unos tacos de carne.

0: Qué rico.
1: Después ya si tienes un presupuesto intermedio, pues te puedes subir a un restaurante que se llama El Norte Sur, que tiene un poquito de todo. Tiene chalupas poblanas, tiene panuchos yucatecos, tiene sopes de chapulines.
2: O sea, mexicano.
1: Mexicano, pero de todo.
2: Ok.
1: De variedad.
2: Ok.
1: Y ya si andas muy, muy, muy espléndido.
2: Me acaban de pagar.
1: Te quieres gastar el bono.
2: Ajá. Porque sí está caro entonces.
1: No, está muy caro. Es el Alexander Steakhouse.
2: Ajá.
1: Que es pues muy famoso allá de carnes, pero sí, la verdad es que sí es.
2: Sí, está muy bueno. Porque luego los caros no son tan buenos, ¿eh?
1: Está bueno, pero sí se me hace overpriced. O sea, okay. Sí se me hace que.
2: Excesivo. Lo que pagas.
1: Estás excesivo. Pero bueno, habrá alguien que quiera gastarse el bono por ahí.
2: O lucirse con su pareja. Ah,
0: ¿qué tal,
2: ¿no?
0: Que es una
2: dice
0: gira?
2: De que, ¿sabes qué? El museo no estuvo tan bueno, no nos gustó, la sorprendo con esta comidota, ¿no?
0: No, nada más que no salgan.
1: Igual está
0: 50,
1: enojada
0: 50.
1: Y la lleva ahí para contentarse, ¿no?
0: Ah, también.
2: Exacto.
0: Ese debería ser, en lugar de llevar flores, disculparse, un buen restaurante.
2: Exacto.
0: Va a ser más, se va a quedar en el corazón más que las flores, seguramente.
2: Y es una experiencia, ¿sabes qué? A mí me encanta comer. Luego, si tienen la oportunidad, luego escríbanle a Juan Carlos García. Sí. Ir a comer con Juan Carlos es espectacular porque te va narrando de una forma tan deliciosa. Déjenme uso ese adjetivo por la comida. Todo lo que vas degustando, ¿no? Entonces él te va diciendo, con esta comida o con este plato va este vino y mejor aquí ponle esta salsita, le pongas salsa, es que porque eso también cambia la experiencia.
0: El maridaje es un arte, o sea, te puede arruinar todo, o sea, incluso lo más sencillo de unos quesos y un vino y ya elegiste mal. Ya te va a cambiar tu experiencia.
1: Te cambia todo el sabor, pero.
2: Pero no únicamente el maridaje con comida.
0: Y alcohol,
2: La preparación. O sea, no le pongas limón. Porque a veces sí te lo dicen los meseros.
1: Sí.
2: Pero muchas veces no. La verdad. Y Juan Carlos, porque ya está muy entrenado su paladar, sí te dice. Te recomiendo y no es como te dice te recomiendo. Dice no lo hagas no porque lo luego si hay gente medio
1: o pruébalo así como viene
0: y luego ya decides
1: para que veas cómo está el sabor, ya si le quieres cambiar con el limón, pues bueno,
0: es que yo ¿no? que soy adicta al limón, o sea, yo amo el limón, yo quisiera ponérselo todo, pero hay veces que si llego a un lugar y sí hago eso, lo pruebo antes de ponerle y ya si digo no, mi limón, pero sí intento probarlo antes, porque
1: hay que hay que respetar también ahí un poquito las ganas de que le ponen los chefs.
0: Exacto.
1: ¿No? Para mí ya me arruinó mi plato, ¿no?
0: Sí, claro.
2: Oye, a ver, vamos con algo controversial. Juan Carlos, ¿se le pone el limón antes de probar el taco al taco o no?
1: Híjole, depende también el lugar. O sea,
2: también. Si no se ve muy bien, lo atascas de limón para que se tape
1: igual,
2: el sabor.
1: Igual,
2: ¿o qué?
1: Si es un localillo, pues igual también el limón mata bacterias, ¿no?
0: Ni que fuera cloro. Sí.
2: Y mata bacterias, sí, me gusta.
1: Y pero bueno, yo creo que también dependería del taco, ¿no? O sea, tipo un taco de cochinita, digo, hay gente que le pone limón, pero no, yo no le pondría.
2: Ok, entonces, si no tiene presupuesto porque se acaba de gastar la quincena, pero todavía tiene algo para comer con su familia, Tacos Pepe en Toluca. Todo esto es en Toluca, después de el Museo de Bellas Artes en Toluca. Luego Norte Sur, que es comida mexicana.
1: Comida mexicana, algo sencillo.
2: Presupuesto medio, ¿no? Y ya sí tiene mucho billete, Alexander Steakhouse.
1: Y que nos inviten.
2: Pero a ver, no vamos a ir hasta Toluca, no se armó el plan del museo, no queremos subirnos al interurbano, nos queremos quedar en la Ciudad de México. ¿Tres recomendaciones igual?
1: Tres recomendaciones. Pues mira, de presupuesto así accesible, yo miré a los milanesos que están ahí en Avenida Toluca.
2: Uf,
1: unos tacos de milanesas, se me hizo agua la boca.
2: ¿Sí? ¿Has ido tú a los milanesos?
1: No. Tenemos que ir.
0: Okay.
2: Acabo de comer el martes o miércoles.
0: Okay.
1: ¿Ahí?
2: Sí.
1: ¿Y pediste también los de mortadela o no?
2: No. A ver, platícanos, ¿qué hay? Porque no únicamente hay tacos de milanesa.
1: O sea, hay de milanesa de res, de pollo y y también hay unos de mortadela con queso que están buenísimos, espectaculares. Hay que llegar temprano porque se llena.
0: O sea, sí hay que si ya llegaste tarde, si haces fila de una hora.
1: Sí.
2: Los fines de semana,
1: media,
2: ¿no?
1: De
2: los fines
1: hora,
2: de
1: semana. Pero sí se llena. Pero bueno, son rápidos. Pero iría a ese, o por el calor ahorita que está haciendo también, los cócteles de Virreyes.
0: Esos son muy famosos.
1: Son muy famosos.
0: Sí,
1: había una sucursal en Santa Fe.
0: Okay.
1: Te las recomiendo mucho.

0: bastante accesible. Un buen coctelito, una buena cervecita, ¿no? A nadie le cae mal.
1: O sea, ¿ese es ya plan para crudo?
2: No.
1: ¿O para todos?
0: No, yo diría para el calor.
1: Para sí. el calor.
2: O al pre. Sí,
0: más que...
1: Si sientes calor en tu cuerpo,
0: sí,
1: vas.
0: Sí, sí, sí.
1: Bien, ¿no? bien, bien.
2: ¿Y
1: me
2: que
1: gustó.
2: No es fiebre?
0: Yes.
1: Exacto.
0: Y ya, digo, de algo medio, digo, a ver, está en Contadero, pero hay un restaurante argentino que ya tuve el honor de ir con mi querido Juanma. Se llama El Sudestada. Okay. Es un restaurante argentino. Se los recomiendo muchísimo. Y precio calidad, la verdad es que vale muchísimo la pena.
2: De sí. repente en la Ciudad de México hubo muchos restaurantes. Hubo un boom ahí por los 2000, muchos restaurantes argentinos.
0: Sí.
2: Y de repente ya bajó. O sea, ya más bien hay cadenas.
1: Es que se hicieron cadenas y bajó la calidad muchísimo.
0: Pierden mucho
1: el 10, la verdad.
0: El 10 no, sí. El
1: bajó de calidad.
0: Hasta
1: muy
0: el mismo
1: malo.
0: Cambalache de repente. Sí, también. Sí, sí. Pero se los recomiendo mucho, vale. No queda tan cerca.
1: Sí, está ya, hasta Coajimalpa.
0: Está hasta Coajimalpa, pero vale la pena la ida.
1: Y fue la primera vez que degusté unos alimentos con mi querido Juan Carlos.
2: Ah, y ahí se cerró la amistad.
1: Ahí se cerró la amistad. Y éramos muy amigos, pero ahí se cerró la amistad.
0: Con la comida.
1: Con la comida, la bebida. Verlo comer es ya. También
2: ahí,
1: espectacular.
2: Ahí estabas definiendo si sí podían ser grandes amigos o no.
1: Exactamente. Ya me decía, vamos a pedir este vino. Es que es un arte pedir también en un restaurante, no, la verdad. ¿No? Y el término de la carne. Oye, ¿sabes qué? Mi carne no llegó con el término adecuado.
0: Me la vas a traer en parrilla, sin parrilla, ya me la traes en plato, cortada, ¿no?
1: Ándale, muy bien.
2: Wow.
1: A ver, en el Sudestada... Ya vamos a ir, ¿qué pedimos?
0: En el Sudestada, obviamente, pues un chorizo argentino, unas empanadas que están buenísimas.
1: ¿De qué? ¿Cualquiera?
0: Cualquiera. A mí me gusta mucho la humita, que es la de
1: queso con elote.
0: Queso con elote, ¿no? Pero hay de todas que están muy buenas. Y pues un corte, un ribeye, la verdad es que nunca falla. Y gran sabor, un asado de tira también el otro día pedimos, que estaba muy muy rico, se lo recomiendo.
1: ¿Y más o menos cuánto se gasta uno por persona si no pedimos, digamos, alcohol?
0: Pues mira, yo fui la semana pasada, tomamos dos copas de vino cada uno y pagamos $800.
1: Ah, muy bien.
2: Por persona.
0: La verdad, no, y comimos, a ver, y comimos abundante. No, la verdad no se me hizo tan grave.
1: O sea, una familia de cuatro se podría gastar $1,500
0: sí,
1: compartiendo entre todos.
0: 100%.
1: A lo mucho.
0: Sí, porque los cortes son para 100% para compartir.
1: Ok.
2: Y con solo verlo, tú dices, esto ya está pasada, o sea, no se cosó bien. O sea, tú puedes solo con verlo.
0: No, así hay que partirlo.
2: Ah, ok.
0: O sea, bueno.
2: O sea, lo cortas y
0: ya lo cortas y ya haces
2: pero
0: el coraje.
2: Pero solo lo cortas y ya ves y dices, esto ya no. No tienes que probarlo.
0: No lo pedí bien.
2: Ok.
0: Pero normalmente ahí sí lo entregan bien, la verdad.
1: Mira, me escribe mi gran amigo Oscar Viale, que trabaja en La Crónica de Hoy, un tipazo, un extraordinario periodista, y me dice, hermano, yo no tenía hambre, pero solo de oírlos ya me dio. Bueno, justo La Crónica está ya en Santa Fe, entonces
2: mira.
1: Hoy Oscar se puede ir terminando de trabajar al Sudeste. La reservación, eso sí tenemos que decirlo, ¿eh? Hay que hacer reservación con tiempo.
0: Hay que hacer reservación con tiempo o llegar temprano, o llegar a una buena hora.
1: Exacto. Oye, tengo muchísimo dinero. Me acaban de pagar, me acaban de dar el bono. ¿Qué restaurante recomiendas en la Ciudad de México?
0: Yo ahorita me iría a uno que se llama Lorenzo, que está en Alfonso Reyes. Es de una chef que se llama Lorea Olavarri. La verdad es que no sabes, es como un, lo quiso hacer como, bueno, a ver, como un bistro francés. Pero híjole, la verdad es que no sabes la calidad de la comida, se come espectacular. Hay un pan de papa que le ponen queso, crema, caviar y cebollín. Buenísimo. O sea, lo disfrutas muchísimo. Y después puedes pedir un papardel de pato, que está también de los
1: mejores. ¿Qué es eso? ¿Qué es papardel de pato?
0: El papardel de pato, pues es una pasta. Le ponen una pasta con pato, pues, ¿no? Y ya para terminar, de plato fuerte, te pides un beef Wellington.
1: Uy.
0: Que ese es, desde que se nos fue
2: el Churchill.
0: Pues hay que buscar donde hay uno. Una opción. ¿No? Y la verdad es que aquí se los recomiendo muchísimo. Y la verdad es que el ambiente, el lugar es como para plan romanticón.
2: Ok.
0: Como para ir con tu date.
1: Pero, a ver, describe el beef Wellington para quienes no saben qué es. A ver, es carne con un hojaldre, ¿no?
0: Sí, es una carne envuelta de hojaldre. Uh-huh. Y bueno, a ver, la carne va embarrada, le ponen
1: ¿cómo se mantequilla.
0: Llama? No, mantequilla, pero le ponen también champiñones.
1: Ah, ok.
0: No, o sea, los muelen y hacen como una cama de...
2: ¿Como si fuera una pasta?
0: Como si fuera una pasta. Okay. Ya se la envuelven a la carne, ya después le ponen el hojaldre. Ya está,
2: ya te dio hambre. En YouTube ya te comentaron. Ya nos dio hambre. Ya. Lucio GD dice. Y otro, arroba forever, dice: Juan Carlos, invítanos a comer.
0: Oye, yo 100%, yo siento que una de estas secciones las vamos a tener que hacer ya en un restaurante pronto.
1: Sí, sí, ¿no? Sí. 100%.
0: No podemos estarnos antojando.
2: No, y nada más platicando e imaginando, ¿no?
1: Eso es lo malo de tener este tipo de secciones.
2: Sí.
1: Porque vas a llegar súper. Es como. No comer antes de ir al súper.
2: Ese es el grave error.
1: Terrible.
0: Y compras todo, ¿no?
1: Exactamente. Oye, bueno, entonces, los milanesos para un presupuesto normal. Cócteles, presupuesto medio, los cócteles de Berreyes y
0: Santa Fe. No, también presupuesto bajo.
1: ¿Ah, también bajo?
0: Sí, también bajo. Es muy económico y muy rico también.
1: Los milanesos y cócteles de Berreyes, bajo. Sudestada, medio.
0: Medio.
1: Pero pues, para toda la familia, de lo que nos dices.
0: Exacto.
1: Y Lorenzo ya cuando quieres impresionar.
0: Cuando quieres impresionar, te llevas ahí al date, ¿no?
1: ¿Y la cuenta ahí qué tan cariñosa está?
0: Pues sí, depende, ¿no? O sea, igual los martinis y el vino sí pueden encarecer la cuenta, pero pues ponle que...
1: Sin alcohol.
0: ¿Sin alcohol?
1: Sin alcohol.
0: Bueno, sin alcohol, como 3,500 pesos.
1: ¿Por pareja?
0: Por pareja.
1: ¿O por persona?
0: Sí, por pareja.
1: Ok, no, pues sí está caro, ¿no? 1,500 pesos por persona.
2: Bueno, pero ¿cuál lo vale? ¿Qué tal lo vale?
1: Sí lo vale.
0: Sí lo vale.
1: Sí lo... Vamos a recomendar cosas que valen la pena.
0: No, 100% vale la pena.
2: La culpa que sienta la persona.
1: Ahí sí te pides el vino más caro.
2: Así de cuenta de 5,000 pesos.
0: No, ya no des ideas porque al rato se van a enojar nada más porque sí. ¿No?
1: Oye, ya rápidamente... Esta semana hubo una celebración de la guía Michelin en Guadalajara, Jalisco, si no me equivoco. Dieron a conocer que nuevos restaurantes tienen estrella Michelin.
0: Sí, correcto. Les dieron a 7 restaurantes. Son 2 en Guadalajara, 3 en Mérida y 2 en la Ciudad de México, que son el GABA y la 11,000.
1: La 11,000, la famosísima taquería, seguramente ya la vio en plataformas digitales.
0: Pues justo la comentamos justo la última vez que estuvimos aquí.
1: Ah, sí.
0: De la 11,000.
2: Sí, sí.
0: Pero la verdad es que, son muy buenos tacos. Digo, lo que se basa un poquito en la guía Michelin es pues que siempre sea la constancia, ¿no? Que siempre que vayas
1: se coma bien.
0: Se coma igual. O sea, que te sepa lo mismo.
1: Ok.
0: ¿No?
2: Entonces, por ejemplo, la guía Michelin, digamos, le da una certificación a los restaurantes que ellos seleccionen con base en sus estándares. Uh-huh. Y entonces, por ejemplo, estos restaurantes que la tienen, ¿pueden perderla?
0: Sí, claro. Ahorita el Califa de León justo perdió la estrella este año, ¿no? Dicen
1: que bueno,
0: dicen,
1: ni sé para qué se le dieron en primera instancia. Pero
0: dicen
1: bueno.
0: Que cambiaron el parrillero y pues que obviamente que la calidad no era la misma.
1: Bueno.
0: Pero bueno.
2: Está bien. Tenemos regalos.
1: No, espérame. ¿No? ¿La 11,000 si la recomendamos o no?
0: Vale la pena, o sea, conocerla. La verdad sí se come muy rico.
1: Y el servicio es espectacular.
0: No, la verdad es que sí tienen una...
1: Ahí sí.
0: Yo creo que ahí se la llevan con la casa de Toño en logística, ¿eh?
1: Sí. Impresionante.
0: Impresionante.
1: Y ahí te va como... O sea, llegas al... Para empezar, no puedes hacer reservación.
0: No.
1: También importante decirlo, ¿no? Llegas... Pides mesa, ya te pasan, te reciben con una cervecita.
2: Muy bien.
1: Con papitas con limón y chile.
2: Ajá.
1: Y luego ya pides tus tacos, que sí cuestan como 200 pesos el taco, ¿eh?
2: Ok.
1: Sí, ¿no? Como
0: sí,
1: 200 pesos el taco.
0: Bueno, hay uno que cuesta 300 y tantos, 300. Sí.
1: Mira, está bueno.
2: Ajá.
1: ¿Regresaría constantemente? Tal vez no. O sea, tal vez de vez en cuando.
2: Pero es que yo
1: no es taquería
2: pienso...
1: de...
2: No,
0: sí, no es para ir.
2: Pero, o sea el punto es que cuando vas a comer a algún lugar y dices, híjole, fue un cuento, no. Pero sales y dices, ay, qué rico comí. Nunca fue un gasto.
1: Sí.
2: Fue una inversión incluso para ti.
1: No, y una experiencia. La verdad, ir al 11,000 sí es una experiencia muy padre porque.
0: No, y aparte la logística.
1: Pasas muy bien la logística.
0: La logística,
1: ¿sí?
0: De que tienen la operación de que piden los tacos y en cuestión de segundos
2: llegan.
0: Ya los tienes.
1: Muy bien.
2: Está bien. Yo sí creo que comer bien es uno de los grandes placeres.
1: Sin duda. Redes sociales, mi querido Juanca.
0: Arroba JC Galva. Déjame lo abro porque apenas.
1: Eso, chido.
0: Pero bueno, ya empezaremos con este tema.
1: Muy bien. Muchísimas gracias. Y tenemos regalos.
2: Tenemos regalos para la única internacional sonora de Arturo Ortiz y Antonio Méndez. Y va a estar muy bonito porque va a estar de invitadas Eugenia León, Denise Gutiérrez de Hello Seahorse, entre otras invitadas.
1: Ándale.
2: Para el mariachazo, el mariachi Vargas de Tecalitlán y el mariachi nuevo Tecalitlán en Arena Ciudad de México. Y para el Divo, este homenaje para el Divo de Juárez en la Arena Ciudad de México. Perfecto. Y hay que marcar el 5551-66125, 5551-66125.
1: Perfecto, y decirnos qué comida le gusta más.
2: Sí.
1: Puede ser callejera, puede ser un restaurante, pero déjenos saber a través de nuestro teléfono 5551-66-1025 y también le vamos a regalar unos boletos. Redes sociales.
2: Arroba Claudica.
1: Gracias, Claudia. Viernes, fecha 22 de mayo de 2026, la hora 12 de la tarde con 43 minutos. Por fin es viernes. Estamos en MBS Noticias 102.5.
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1: Así, Magallanes, ¿qué nos tienes?
4: ¿Qué tal, Juanma? Buena tarde. Pues comentarte que justamente el día de hoy a las 10 de la mañana la presidenta Claudia Sheinbaum recibió en Palacio Nacional a la presidenta de la Comisión Europea, Ursula von der Leyen, y al presidente del Consejo Europeo, Antonio Costa, en el marco esto de la Cumbre México-Unión Europea, donde se prevé que se ha firmado justamente este acuerdo global modernizado con México y la Unión Europea. La mandataria ahí pues salió a recibirlos en una de las puertas principales de Palacio Nacional para luego encabezar esta ceremonia oficial en el patio principal del recinto donde fueron entonados ambos himnos. Comentar que en la conferencia mañanera precisamente la presidenta agradeció a las autoridades de la Unión Europea porque hay un reconocimiento a México y su gobierno por el trabajo que se está haciendo de manera conjunta. Vamos a escuchar algo de lo que dijo esta mañana.
5: Vamos a firmar esta actualización del acuerdo global y de libre comercio con Europa. Todavía falta algunos procesos, lo tienen que aprobar el Senado de la República. Pero yo agradezco mucho porque la verdad ha habido muy buena relación y un reconocimiento a México y al gobierno de México del trabajo que hemos venido realizando conjuntamente. Y miren, si México no está de moda, que entre otras cosas, Úrsula von der Leyen lo que quiso es ir a ver el Museo de Antropología. Se reunió con mujeres de pueblos indígenas, pues por lo que ha significado el reconocimiento y la reivindicación de los pueblos.
4: Y bueno, ya a la una de la tarde se va a llevar a cabo un mensaje conjunto para que va a ser encabezado por ambas partes para ofrecer más detalles al respecto de este encuentro y también pues de este acuerdo que se va a firmar el día de hoy. El reporte que tenemos, Juanma.
1: Muchísimas gracias, Hatsiri Magallanes.
4: Buena tarde.
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1: El mejor periodista que tiene el Estado de México, Daniel Camargo. Compadre, ¿cómo estás?
6: Muy bien, compadrito. Qué gusto saludarte y ver que vas evolucionando perfectamente.
1: Ahí va mejor el hombro.
6: Me da gusto.
1: ¿Qué tenemos hoy?
6: Atizapán de Zaragoza. ¿Lo ubicas?
1: Sí. Gran municipio.
6: Es un municipio importante del Valle de México y se ha convertido en una pieza clave para Morena rumbo a las elecciones del 2027. Uh-huh. El objetivo es recuperar el municipio. Dicen que alguna vez gobernaron, pero no les resultó. Y quieren recuperarlo. Actualmente está gobernado por el panista Pedro Rodríguez Villegas, pero las señales que llegan desde la dirigencia estatal de Morena apuntan más a la división que a la unidad interna. La polémica gira en torno a las decisiones de Luz María Hernández Bermúdez, presidenta del Comité Ejecutivo Estatal de Morena, que ha sido señalada por respaldar perfiles externos al partido, generando inconformidad entre militantes, fundadores y liderazgos locales. El primer caso ocurrió el pasado 18 de mayo, uno de los casos donde abiertamente la dirigente de Morena apoyó a perfiles externos del movimiento. Estuvo en una reunión del Club Rotario en Sayavedra y expresó públicamente su respaldo al empresario y líder rotario Enrique Contreras Félix, quien está identificado con el PAN. Uh-huh. Y que ahora, lo dice la dirigente, lo califica como un perfil joven y entusiasta y le abrió los brazos de Morena. El gesto fue interpretado por muchos como una señal de que la dirigencia busca candidatos fuera de la estructura tradicional del movimiento. Otro punto de tensión es la incorporación, ya lo comentamos también en este espacio, la incorporación del diputado local Román Cortés Lugo, quien militó durante muchos años en el Partido Acción Nacional y se sumó a Morena en octubre del año pasado apenas.
1: Buscando la candidatura, ¿no?
6: Buscando la candidatura. Aunque desde la dirigencia fue presentado como un refuerzo político para la región, en las bases del partido, la reacción ha sido de rechazo total. Uh-huh. Hay voces que me han confiado que rumbo a 2027 Morena podría aliarse con el PT y el Verde Ecologista para impulsar la candidatura de otro personaje que sí está más identificado con la Cuarta Transformación, Luis Montaño. Uh-huh. A ver qué es lo que pasa, porque las voces al interior de Morena advierten que el arribo de priistas, de panistas, podría traducirse en conflictos internos y hasta un voto de castigo que beneficiaría directamente a la alianza del PRI, del PAN, y a ver quién más se suma para la presidencia municipal 2027 en Atizapán de Zaragoza.
1: Entonces, digamos, son perfiles chapulines que brincaron a Morena porque seguramente no les van a dar la candidatura en el PAN o en el PRI. Sí. Entonces dicen, pues me hago morenista.
6: Así es como sucedió. Y pues las bases están ahí medio inquietas. Uh-huh. Hasta el momento de toda esta carta que te comento de los que buscan por Morena y que han sido apoyados por los María Hernández, pues ninguno tiene orígenes morenistas ni de izquierda. Más uh-huh. que este empresario de Atizapán, que también ha sido controversial, Luis Montaño, que tiene sus cercanías con personajes fundadores de Morena a nivel nacional. Pero a ver cómo se pone el tema.
1: ¿Y qué está pasando con el PT rumbo al 2027 ahí en el estado?
6: Otra más. Divide y vencerás. Los aliados de Morena en el Estado de México, el Verde Ecologista y el Partido del Trabajo, pues han estado jalando cada quien como por su lado y Morena solo está observando y viendo cuáles son los rumbos que toman las decisiones de las dirigencias de los partidos. Por ejemplo, del Partido del Trabajo en el Estado de México, ya dejó de ser un asunto de pasillos, la ruptura, la crisis que se está viviendo, y se convirtió en una disputa abierta por el control rumbo a la asignación de candidaturas para las elecciones de 2027. Y es que la mayoría de los diputados locales del PT en el Estado de México decidieron cerrar filas con el comisionado político nacional en la entidad, Reginaldo Sandoval Flores, dejando cada vez más aislado al coordinador del PT en la bancada del Congreso del Estado de México, Óscar González Yáñez. Uh-huh. Él es el coordinador de la bancada, pero a través de diferentes posicionamientos, legisladores del PT pues han dejado ver que quieren tomar distancia de Óscar González Yáñez, el histórico líder del PT en el Estado de México, que ya de alguna forma fue desconocido y ya se le quitó el cargo. Este mensaje de ruptura va dirigido hacia la dirigencia que dice encabezar Óscar González, porque va a realizar un evento el próximo domingo. Uh-huh. Un evento de unidad del Partido del Trabajo, donde dice que va a demostrar el músculo para 2027, pero deja de lado que quien ya es oficialmente quien dirige el PT en el Estado de México es Reginaldo Sandoval, el diputado federal. Entonces, pues trata como de armar su grupo y decir, a ver, aquí estamos, somos poquitos, pero somos valientes, porque el tema del jaloneo para la asignación de las candidaturas en 2027 representa muchos intereses políticos y económicos que no quieren soltar algunos todavía.
1: Tómala. Entonces, son dos líderes que están buscando tener más gente dentro del Partido del Trabajo.
6: Sí, pero solamente hay oficialmente
1: por la dirigencia
6: nacional, solamente está reconocido, pues, Reginaldo Sandoval.
1: Claro.
6: Óscar González Yáñez sigue uh-huh. en el estira y afloje. No sabemos dónde va a terminar esta situación.
1: O hace este evento para demostrar su músculo y que alguien más le coquetee, ¿no?
6: Puede ser.
1: Puede ser. ¿Qué más? ¿Tenemos un pilón?
6: Sí, hay un pilón muy ad hoc, que es el que hemos estado tomando ya durante los últimos fines de semana. Las taquerías del Estado de México que van a representar a México en el Festival Gastronómico de Francia.
1: Ándale.
6: Son tres taquerías del Estado de México, fueron seleccionadas para representar la gastronomía mexicana en, disculpe mi francés, la Fête de la Cité.
1: Ah.
6: Así se escribe, no sé cómo se diga.
1: La Fête.
6: La Fête
1: Y luego no sé qué más.
6: Festival que se va a realizar en París, Francia, como parte de las actividades conmemorativas por los 200 años de relaciones diplomáticas entre México y Francia. Ajá. Los establecimientos elegidos fueron tres.
1: Tres.
6: Uno, tacos de cochinita la Texcoco. Uh-huh. Otro que se llama el Jabalí Negro. Ambos están en Nezahualcóyotl.
1: Ándale.
6: Y hay otro que se llama Tacos La Güera, ubicado en Tlalnepantla. Ajá. Uh-huh. Que en algún momento fueron mis vecinos. Los dueños de esa taquería vivían en la calle de atrás donde yo vivía en Tlalnepantla. Uh-huh. Y ellos tres son los que van a estar en esta campaña que impulsó el gobierno del Estado de México, que se llama El Mejor Taco Mexiquense, en coordinación con la Casa México en Francia. Esas tres taquerías mexiquenses avanzaron a una fase final en la que un jurado especializado evaluó aspectos relacionados con técnica, higiene, preparación y propuesta gastronómica. Tres taquerías mexiquenses en Francia.
1: El Estado de México en Francia.
6: Sí, dos de Nesa y una de Tlán.
1: Muy bien. ¿Redes sociales?
6: Estamos en todas las redes sociales como Daniel Camargo o Dani Camargo o www.cuestiondepolemica.com.
1: Compadrito, muchísimas gracias.
6: Que le vaya como soporte.
1: Daniel Camargo, el mejor periodista que tiene el Estado de México en MBC Noticias, 102.5. Pausa. Regresamos a despedirnos.
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8: la temperatura en la Ciudad de México, 25 grados centígrados.
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15: 12.56.
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1: Gracias por habernos acompañado a lo largo de esta semana de información. En redes sociales nos puede encontrar como @MBS Noticias, @JuanmaPregunta. Ya sabe que nosotros vivimos la noticia para contarle la historia. A nombre de este gran equipo de trabajo, se despide de ustedes su servidor y amigo Juan Manuel Jiménez. Por favor, cuídese mucho y no baje la guardia.
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1: Tarde en punto, ¿cómo están? Me da mucho, mucho gusto saludarles este viernes 22 de mayo del 2026. Hay mucho de qué conversar, mucha información esta tarde. Lo platicábamos ayer, casi al final del programa, la Comisión Permanente del Congreso aprobó un periodo extraordinario. Se van a discutir cuatro iniciativas. Una de ellas, el aplazamiento de la elección judicial para el 2028. Una nueva propuesta de la presidenta Sheinbaum que busca que el INE revise a los candidatos para que no tengan vínculos con el narco, con el crimen organizado. Y dos reformas propuestas por Morena, por el coordinador de Morena en diputados, Ricardo Monreal, sobre anular elecciones por una cláusula que a mí la verdad me parece francamente difusa y potencialmente muy peligrosa, que es la intervención extranjera. La presidenta Sheinbaum habló esta mañana sobre esta propuesta de Ricardo Monreal.
2: La iniciativa para la nulidad de elecciones.
3: Pues está interesante.
2: Por injerencia
3: ayer
2: extranjera.
3: Me mandó una nota Ricardo Monreal de que estaba proponiendo eso, que me parecía, porque luego creen que estamos ahí. Fue iniciativa de él y me parece bien. La verdad, creo que es una buena iniciativa, porque en México decidimos los mexicanos. O sea, lo que hace esa iniciativa es decir, a ver, si se demuestra que hay injerencia de otros países en las elecciones, pues que sea para el INE o para el tribunal un asunto de nulidad de la elección. Entonces, yo creo que está bien, pues es, aquí decidimos nosotros.
1: Y esto fue lo que dijo Ricardo Monreal.
4: Es para prevenir cualquier posibilidad de gobierno extranjero, no solo Estados Unidos, cualquiera que se vea tentado en intervenir en México, concretamente dice, o se declara nula una elección cuando exista intervención de individuos, organizaciones o gobiernos extranjeros con la intención de influir en las preferencias o en los resultados electorales.
1: Bueno, parte de lo que dice Ricardo Monreal, hay que decir, actualmente las causales para nulidad son exceso en gasto de campaña, o sea, cuando se rebasan los topes de campaña, la compra de cobertura informativa y el uso de recursos de procedencia ilícita. Esto abriría la puerta, por ejemplo, lo dice la iniciativa de Ricardo Monreal, no me lo estoy inventando yo, dice: la intromisión, financiamiento, presión, manipulación o coacción de extranjeros. ¿Cómo se definen todas esas cosas? La coacción a alguien es una coacción, tienen que coaccionar a millones, o sea, ¿cómo se define la intención? Dice también presión política, económica, diplomática o mediática, intervención para favorecer o perjudicar candidaturas, propaganda, difusión sistemática de desinformación o manipulación digital. ¿Cómo se mide eso? De verdad, creo que es abrir una puerta a una, pues es una caja de Pandora, francamente, y con una cantidad de posibilidades enormes de que se pueda evaluar de manera parcial todas las cosas que pasan en internet y en las plataformas digitales. En fin, vamos a estar, por supuesto, en estos temas. La presidenta Sheinbaum también habló sobre su propuesta para la revisión de los candidatos. Este tema de que el INE, particularmente una comisión dentro de consejeros dentro del propio INE, revise si los candidatos de los partidos tienen vínculos criminales o no.
3: Tiene el objetivo de que lo que hace Morena con sus candidatos se institucionalice para todos los partidos políticos. Es decir, que antes de postularlos pueda tener conocimiento los partidos políticos de si hay una persona que está siendo investigada o que tiene algún riesgo, como ayer lo mencionó Luisa María, y la decisión de postular o no es del propio partido político. Entonces, en vez de solo estar preguntando a la fiscalía o preguntar al gabinete de seguridad, bueno, que el INE forme una comisión, que tenga contacto con la UIF, con la Fiscalía, con otras instituciones del Estado mexicano, de sus propios consejeros, y que si un partido político quiere consultar, pues que consulte a través del INE, y el INE, con la información que le da las instituciones del Estado mexicano, pueda responder.
1: Bueno, es lo que dice la presidenta Sheinbaum, dice lo que hace Morena, pues a ver, perdón, pero yo no entiendo por qué hay que jalar todo el tiempo agua para el propio molino. Se les cuelan candidatos cooptados por el crimen organizado a todos los partidos políticos. No hay un candidato que se salve de esto. No es lo que hace Morena. A Morena se le han colado, digo, no necesitamos más historia que la que ya nos hemos venido contando en los últimos meses, ¿no? También al PAN, también al PRI, también al PRD, también a Movimiento Ciudadano, es decir, es un tema generalizado. Y habló, vamos a estar por supuesto con esto, habló durante la sesión de diputados ayer de la Comisión Permanente el diputado por Movimiento Ciudadano Pablo Vázquez sobre el tema de Sinaloa precisamente. Dicen que quieren incluir el juicio político contra Rubén Rocha Moya, señalado por el gobierno de los Estados Unidos precisamente de vínculos con los chapitos, y esto fue lo que dijo.
5: Que la Cámara de Diputados instale de una vez por todas la subcomisión de examen previo para que desahogue los juicios políticos que están ahí presentados, especialmente el del gobernador con licencia de Sinaloa, Rocha Moya. Porque en Movimiento Ciudadano hemos señalado y exigido que a Rocha Moya y sus secuaces se les investigue y se les juzgue en México, que no haya falta de voluntad en torno a ello.
1: Lo que dice el diputado por Movimiento Ciudadano. La senadora panista Lili Téllez exhibió la ausencia del senador por Morena Enrique Insunza, también señalado por el gobierno de los Estados Unidos, por la Fiscalía de los Estados Unidos. No se ha presentado en las 3 semanas que lleva desde el día que fue acusado por la Fiscalía del Distrito Sur de Nueva York de colaborar también con los chapitos. Esto fue lo que ocurrió con Lili Téllez. Bueno, ¿dónde está Insunza? ¿Dónde está Insunza? Por cierto, Insunza le dio una entrevista a La Jornada y dice que va a asistir al periodo extraordinario que comienza el martes. Dice que no va a solicitar licencia contra el cargo. Y dice, fíjense, dice, a la comisión permanente no fui convocado, pero es mi deber acudir a las sesiones del Senado y así lo haré. Teníamos entendido que a la comisión, que era parte de la comisión permanente, ¿no? Estaba en la lista, pues, de los senadores que por el partido Morena iría a la comisión permanente, pero bueno, es lo que le dice Insunza a la Jornada. Dice, mi deber es acudir a los periodos de sesiones, no solicitaré licencia, como he declarado desde el principio, no tengo por qué hacerlo, es lo que dice Insunza a la Jornada. La presidenta Sheinbaum habló sobre su reunión ayer con el secretario de Seguridad de los Estados Unidos, Mark Wayne Mullen, aquí en Palacio Nacional. Esto fue lo que dijo.
3: La relación con... quedó muy claro en la reunión, o por lo menos eso fue lo que nos planteamos, y quedó muy claro que la colaboración entre Estados Unidos y México es eso, es colaboración, es coordinación, que no hay subordinación y que es mejor para ambos países coordinarnos bien. Ese es, digamos, nuestro posicionamiento que planteamos ahí. Y de parte del secretario hubo un reconocimiento del trabajo que está haciendo México. Y yo le planteé que por qué no las reuniones que tenemos del entendimiento de seguridad, pues se hacen más seguido para que no haya malos entendidos.
1: Después del operativo Enjambre, en donde fueron detenidos un alcalde y un exalcalde en Morelos, habló el fiscal de ese estado, Fernando Blumenkron, parte de lo que dijo.
6: Nosotros vamos a colaborar en la medida que también nos pidan esa colaboración por parte de la Fiscalía General de la República, pero yo reitero también el respaldo de la Fiscalía del Estado de Morelos a las acciones que han llevado a cabo los integrantes del Gabinete de Seguridad Nacional, Fiscalía General de la República, Secretaría de Seguridad y Protección Ciudadana y la Guardia Nacional. Es una relación permanente de coordinación, en este caso en particular, pero también en otros, en donde la Fiscalía General de la República tiene colaboración con nosotros o viceversa.
1: Y es justamente lo que les decía. Por cierto, el alcalde en funciones de Cuautla sigue prófugo. Todos los alcaldes o el exalcaldes que se buscan son de oposición. PRI, PAN, PRD, por la alianza fueron, o solamente por el PAN, pero también dentro de los funcionarios que tienen órdenes de aprehensión, hay de Morena, en fin, lo que les digo es que esto es general, esto es un sistema, esto no tiene que ver necesariamente con partidos, tiene que ver con que el sistema permite, y sobre todo a nivel municipal estamos viendo, y la operación Enjambre lo que nos está mostrando es precisamente el nivel de infiltración del crimen organizado en la vida cotidiana de los municipios. Vamos a estar con ello, y nos vamos hasta Chiapas, en donde también un caso de extorsión por parte de la presidenta municipal de Jiquipilas, Blanca Janet Chiu López. Lizeth Cuello, te saludo con gusto, ¿cómo estás?
7: ¿Qué tal, Ana? Muy buenas tardes, te saludo con gusto al auditorio. Como lo comentas, bueno, pues la noche de este jueves la Fiscalía General del Estado ejecutó órdenes de aprehensión en contra de Blanca Janet Chiu López, exalcaldesa ya de Jiquipilas aquí en el estado de Chiapas, como presunta responsable del delito de abuso de autoridad. Así también Guadalupe N. como presunta responsable del delito de extorsión agravada por hechos ocurridos en este municipio. También se detuvo a Olivia N., presunta responsable del delito de abuso de autoridad por hechos ocurridos en el municipio de Ocosocuautla. Estas personas, Ana, fueron detenidas y puestas a disposición del órgano jurisdiccional, quien pues va a definir su situación jurídica dentro del término constitucional. Apenas ayer por la tarde, pues el Congreso del Estado aprobó el desafuero de esta presidenta municipal de Jiquipilas, así como también de todos los síndicos y regidores del municipio de Ocosocuautla, quienes van a enfrentar la ley por presuntos delitos en materia de corrupción y extorsión agravada. Ana, pues ese sería el avance.
1: ¡Qué barbaridad! Muchísimas gracias, Lizeth.
7: Muy buenas tardes.
1: Gracias, buenas tardes. El tema de la extorsión es a una empresa que denunció haber sido víctima de un intento de extorsión por parte de esta alcaldesa de Jiquipilas. Por $1,000,000, le estaba pidiendo $1,000,000 para algún trámite. Bueno, ¿qué caso más espantoso lo que le pasó a Blanca Adriana Vázquez en Puebla? Fíjense, fue a pedir informes para, se quería hacer una liposucción, fue a una clínica estética allá en el estado de Puebla. Cuando fue a pedir informes, fue con su esposo, la convencieron ahí mismo de que pues era buen momento para hacerse en ese instante la liposucción, ese día, pues aceptó, entró al procedimiento. Cuando estaba en el procedimiento, le dijeron al esposo: oiga, fíjese que para la salida de la señora necesitamos pues que le traiga vendas, etcétera. Le dieron una lista de cosas que tenía que ir a comprar a la farmacia. El esposo fue a la farmacia a comprar lo que le habían solicitado en la clínica, y cuando regresa a la clínica ya estaba cerrada. No había nadie, ni luces de su esposa. Su esposa, Blanca Adriana, apareció muerta, tirada en un canal. Y por supuesto los responsables de la clínica están fugados, son prófugos. La doctora era una doctora con cédula falsa, Diana Alejandra Palafox Romero, y uno de sus hijos, como les decía, están prófugos. Qué horror de caso. Habló Florencio Ramos, el esposo de Blanca, que había ido a la fiscalía de Tlaxcala para identificar el cuerpo, y esto fue lo que dijo.
8: Pues lamentablemente, antes que nada yo les quiero dar todas las gracias a todos los medios de comunicación, a la sociedad, a las personas, a los familiares y amigos que nos apoyaron y que nos han estado apoyando y nos siguen apoyando hasta ahorita. Pues, lamentablemente no fue lo que quisiéramos, haber encontrado comida. Ya nos confirmaron el deceso y y pues ahorita estamos haciendo todavía trámites, pero yo quise a salir a darle las gracias, porque gracias a eso también se logró todo esto. A las autoridades que apoyaron y a toda la sociedad, estamos más que convencidos. No es lo que hubiéramos querido encontrar con vida, sin embargo.
1: Tremendo. Fueron a la Fiscalía de Tlaxcala porque en Tlaxcala fue que encontraron el cuerpo de Blanca. Esto ocurrió, o sea, la clínica falsa, ocurrió en el estado de Puebla. Vamos a estar también pendientes sobre este asunto. Fue detenida la persona que echó de balazos pleno paseo de la Reforma. Tú traes esta información, Juan Carlos Alarcón. ¿Cómo estás? Buen viernes.
9: Me da gusto saludarte, Ana, gracias, muy buenas tardes. El domingo pasado un sujeto que iba a bordo de una motocicleta en compañía de otra persona pasó frente a la Fiscalía Especializada en Materia de Delincuencia Organizada y muy precisamente donde hay una bahía donde se permite a personas consumir marihuana. Bueno, pues ahí efectuó varios disparos de arma de fuego. La Secretaría de Seguridad Ciudadana continuó con la investigación durante varios días y el C2 de Norte logró ubicar a esta persona en la colonia Aquiles Cerdán de la alcaldía Venustiano Carranza. Los monitoristas del C2 le dieron seguimiento y elementos policiales lograron detener a esta persona y le encontraron varias bolsas con posible marihuana. También transportaba dosis de sustancia denominada ketamina y envoltorios con metanfetamina. También traía el arma de fuego que utilizó la tarde del domingo para efectuar disparos allá en la avenida Reforma. Así es que esta persona ya está a disposición de las autoridades ministeriales y muy próximamente será enviado a prisión. Ana, el reporte que tengo.
1: Oye, Juan Carlos, ¿sabemos por qué?
9: ¿El delito o...?
1: No, ¿por qué hizo eso? O sea, que...
9: Seguramente, pues, se tratar de llamar la atención de las personas que estaban consumiendo marihuana en esta glorieta que está frente a la FEMDO. Ahí, cuando al momento que pasó, empezó a efectuar varios disparos, hizo 3 precisamente, y posteriormente, pues, se siguió su camino.

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1: Para asegurar que las obras se concluyan antes del Mundial. Pero después del Mundial, recuerden, decimos que son obras rumbo al Mundial, pero se va el Mundial y las obras se quedan.
2: Y bueno, para aclarar la duda, precisamente se le cuestionó al director del metro, Adrián Rubalcaba, si sigue en pie la fecha de entrega, pero tampoco lo aclaró. Vamos a escuchar en entrevista.
3: Se comprometieron a entregar el 31 de mayo.
4: Vamos a terminar antes del Mundial. Eso es lo que el compromiso yo lo he estado manifestando. Es antes del Mundial se van a concluir las obras. Y cuando yo digo se van a concluir las obras, en esta estación todavía falta la instalación de pantallas que ustedes pudieron alcanzar a ver mientras bajábamos sobre la escalera. Esta es de un lado. Y un mural que va a ser el mural más grande del mundo.
2: Situación que prevalece en el metro con esta entrega de obras que ha conflictuado mucho la vida de millones de usuarios de la red. Ana Francisca, el reporte.
5: Muchísimas gracias. Gracias, Arturo.
2: Hasta luego.
5: Un abrazo. Porque vaya que le ha llovido en redes sociales a la jefa de gobierno con el tema de las obras inconclusas, ¿no? O sea, hay estaciones en donde los letreros así de sanitarios o hacia el andén es un papel escrito por alguien. O sea, de hecho el Reforma reporta ahorita que justamente hoy, cuando estaba Adrián Rubalcaba esperando la llegada de la jefa de gobierno Clara Brugada, es que el metro, qué cosa, estaba en la estación Auditorio, un adulto mayor salió de un vagón gritando que un hombre con gorra intentó robarle. No sé cuál haya sido la reacción del director del metro, pero bueno, pues por lo menos se dio cuenta que esas cosas suceden, ¿no? No les pongo el audio porque no se escucha bien, pero es lo que está reportando Reforma, y lo que vemos en redes sociales pues prácticamente todos los días, ¿no? De gente que sube su experiencia en el metro de la Ciudad de México. 1:26.

Bueno, nos vamos a Francia, obviamente, para la historia sonora de hoy, junto con Edith Piaf. Nuestros protagonistas de la historia sonora son franceses y andan en otro rollo. O sea, traen una conducta, digamos, ligeramente extraña, poco común a lo que se esperaría, ¿ok? Y esto pues ha alertado a muchas personas. Al ratito les cuento de quiénes se trata y qué están haciendo. Vamos a la pausa por lo pronto. La 1:28 de este viernes 22 de mayo. Yo soy Ana Francisca Vega. Tenemos mucho más al volver. No se vayan.

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3: Ana Francisca, me voy despertando después del somnífero partido que nos fumamos ayer.
2: Sí, la verdad, ni cómo defenderlos. Estoy contigo, Eddie.
3: O sea, ayer dijimos que hay espectáculo, goles, hablábamos de la rivalidad, de la necesidad de ambas instituciones por conseguir un título después de tanto tiempo, el Cruz Azul porque lo hizo en pandemia, Pumas con 15, y jugaron como partido de jornada 4, eso sí, un Cruz Azul mucho más propositivo, que era entendible porque eran locales, pero Pumas se metió atrás, aprovechó que tiene a Keylor Navas en el arco, que la verdad sí le salvó mucho, por ahí casi le sale la jugada porque tuvieron una jugada al final que el poste salva a la máquina, pero la verdad, pues sí, dejó mucho que desear esta final.
2: Sí, caray.
3: Espero que la vuelta sea mucho más
2: entretenida. Ay, sí, por favor, sí, por favor. Porque digo, de todas maneras, nos va a dar mucho gusto a los Pumas ganar el campeonato. O sea, eso me queda claro, aburrido o no. Pero, pues sí, caray, que haya buen fútbol, ¿no? Que sea entretenido verlo, que emocione, no sé, algo. Algo.
3: Ha faltado. Yo espero que la vuelta donde Pumas ahora sí va a tener que salir a atacar, va a poder generar también espacios para que ambos equipos pues tengan más llegada, sea más entretenido, nos emocionemos un poco más. Donde sí hubo mucha emoción, obviamente, fue en las conferencias de prensa, porque antes de que se decretara el arbitraje para estos partidos, salió este video de Efraín Juárez diciéndole al silbante Daniel Quintero: ojalá nos toques en la final, le haces un gran trabajo, ojalá nos toques en la final. Y curiosamente, Daniel Quintero es el árbitro de este próximo domingo. No, el Cruz Azul se quejó, la federación le dijo no entra tu queja, pero Efraín aprovechó para pues enojarse un poco de que el Cruz Azul haya intentado esto. Escuchemos lo que dijo Efraín Juárez. Sí.
4: Y de lo de la resolución, hablé ya de los árbitros en la conferencia, no quiero hablar, no tocar mucho del tema. Lo que sí me sorprende, una institución tan grande como Cruz Azul, de las más importantes y grandes de este país, quieran tratar de sacar siempre ventaja de circunstancias cuando en esta liguilla los que más han sido beneficiados son ellos. No hay que olvidar minuto 30, contratas una mano y termina en contra y no lo marcan. No hay que olvidar el penal de Chivas, no hay que olvidar la mano del Fernández, que a mí sí me la marcan con América. Y a él no, y que todavía tengan la osadía, porque eso no sabía, de ir a quejarse cuando ellos están aquí por esas circunstancias, porque si no, Chivas seguramente estaríamos peleando otras circunstancias.
3: Mira, puede que tenga cierta razón, lo que me sorprende es que esté escupiendo un poco para arriba, porque Pumas hizo lo mismo con América cuando quisieron ganarlo sobre la mesa en los cuartos de final, porque que si había habido el cambio este legítimo o no legítimo. Entonces, que venga a quejarse que es una osadía que hayan tratado de sacar ventaja cuando Pumas hizo lo mismo, pues me sorprende. Ya Joel Wiki, entrenador del Cruz Azul, dijo, pues si está hablando del arbitraje lo tienen que multar, y de hecho el Cruz Azul ya se quejó. Entonces, aunque en el fútbol no está viendo nada de drama, en las bancas sí. Vamos a ver cómo se refleja esto en el terreno de juego el próximo domingo, Ana Francisca. Y bueno, a disfrutar, por supuesto, de esta final y también del partido de hoy a las 8:00 p.m. México juega frente a Ghana. Eso sí, no es la selección principal de Ghana, pero tenemos partido. Por ahí hay mucha polémica porque ya salió Aguirre a decir nadie tiene su lugar asegurado. Y entonces, obviamente, regresamos a la polémica. Entonces, los que llamaron antes de Liguilla, no, que ya tenían su lugar, ahora resulta que no. Ahora va a parecer que si llaman a alguien que sí jugó la Liguilla, porque unos sí y otros no. Un tema tremendo con la selección, pero bueno, habrá que ver si hoy sacan un buen resultado de la cancha de Cuauhtémoc en Puebla, en este pues primer amistoso con la concentración que ya lleva unas cuantas semanas con Javier Aguirre.
2: Muchísimas gracias, mi querido Eddie. Buen fin de semana, te escuchamos mañana de 6-7 en Balones al Aire.
3: Ahí los esperamos, aquí por esta misma estación, y nos escuchamos, Ana Francisca, el próximo lunes en este espacio.
2: Venga.
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5: Él es muy responsable, seguramente estará aquí. Yo creo que él va a actuar con responsabilidad y seguramente va a estar aquí.
6: ¿Qué creo?
7: Mi opinión personalísima, no a nombre del grupo parlamentario, es que es deseable que cuando uno está señalado, pida licencia. Es deseable, pero es una decisión también personalísima, porque es un cargo de elección popular, hay derechos políticos electorales, y a nadie más que a él le corresponde tomar la determinación de enfrentar un señalamiento con licencia o enfrentarlo en el escaño. Es una decisión que tiene que tomar él.
2: Bueno, ya decíamos que la jornada entrevistó a Enrique Insunza, el senador por Morena, señalado por la Fiscalía, por el Distrito Sur de Nueva York, de aliarse con los chapitos. Lo entrevistaron para ver si iba a ir o no iba a ir al periodo extraordinario en el que, como ya les platicaba, se van a aprobar 4 piezas legislativas, la verdad, muy relevantes. Y el senador Insunza dijo, pues sí, no tengo por qué no hacerlo, no voy a solicitar licencia y mi deber es acudir a los periodos de sesiones, así es que eso haré. Arranca el martes, ¿ok? El periodo ordinario de sesiones. Pero pues ya están algunos morenistas planchando la mesa para que, pues si el martes resulta que no va Insunza, pues vayamos justificando la ausencia del senador. Esto es lo que dice, acaba de declarar, el también morenista, presidente de la Comisión de Puntos Constitucionales en el Senado, Óscar Cantón Cetina.
8: Es lo que él ha afirmado. Cada voto es importante. Todos los votos son importantes en el Senado y en la Cámara de Diputados. Hay que recordar que representamos a una entidad federativa. Todos son importantes, pero nadie es indispensable. Y para eso está la figura constitucional. En el caso de un senador, tiene un suplente. En el caso de la permanente, tiene un sustituto. Es decir, se llenan los espacios.
2: ¿Qué tal? Nadie es indispensable. No, pues no es tema de que es indispensable, ¿no? Es tema de, pues, de responsabilidad política, ¿no? En fin, Pablo Vázquez Agüed, diputado y vicecoordinador de Movimiento Ciudadano. Siempre es un gusto platicar contigo, Pablo.
9: ¿Qué tal, Ana Francisca? Igualmente.
2: A ver, pues, ¿por dónde le entramos al tema de Insunza? Tú decías el día de ayer, tiene que aparecer, tiene que haber además un juicio político para el gobernador con licencia de Sinaloa, Rubén Rocha Moya. Se está complicando este tema, Pablo.
9: Pues sí, al arranque de la sesión ayer, es la tercera sesión de la comisión permanente, que a las 3 ha faltado el senador Insunza, pues nos percatamos durante la toma de asistencia de todos los legisladores que asistimos, pues que efectivamente había 9 senadores de Morena, que son los que integran la comisión permanente, y entre los 9, pues vimos que había unos que son titulares, otros que son sustitutos, pero no se decía quién estaba sustituyendo a quién, y evidentemente no aparecía el nombre del senador Insunza, que él, por cierto, es titular de la comisión permanente. Pues nos llamó mucho la atención eso, porque todavía no se aprueba el reglamento de la comisión permanente, que es el que pues regula cómo se pueden realizar las sustituciones en las bancadas, dentro de las bancadas. Entonces vimos que había ahí todo un revoltijo. Vimos, por ejemplo, que estaba presente el senador Noroña, pero también la que es su sustituta. Entonces, pues había todo un revoltijo, pedimos la palabra para que nos aclararan qué estaba pasando, pues nos dijeron que lo iban a checar y y ahí quedó la cosa, ¿no? Pero pues yo creo que sí es una irregularidad. Bueno, en primer lugar, una irresponsabilidad política por parte del senador Insunza, porque pues está designado para la comisión permanente para participar en ese órgano legislativo.
2: Déjame te interrumpo un segundo, Pablo, porque diputado, porque Insunza en su entrevista con La Jornada dice que no lo han llamado
9: a la permanente.
2: Ajá, que no ha sido convocado.
9: No, pues no, pero pues yo creo que está equivocado porque pues se sabe que las reuniones de la permanente son los miércoles y todos los legisladores estamos convocados oficialmente, ¿no? Creo que ese pretexto pues es un poco chafa.
2: Bueno, perdón, me estabas diciendo.
9: Sí, no, entonces yo creo que digo, aparte de que es un pretexto que no lo encuentro y es mi cabeza, yo creo que pues lo más sensato, primero la responsabilidad política que se debe cumplir de acudir a las sesiones de la comisión permanente de las que uno forma parte, pero segundo, pues ante las acusaciones de las que está siendo señalado, pues lo mínimo que pudiera ser máxime un servidor público, un senador de la República, pues es dar la cara, enfrentar esos cargos con responsabilidad y dar explicaciones. Creo que sería lo mínimo que tendría que estar pasando. Nosotros por eso también propusimos el día de ayer que se incluyera en el periodo extraordinario el juicio político a Rocha Moya y un llamado a las autoridades mexicanas, en particular a la Fiscalía, pues para que se pongan a investigar todo este caso, porque nosotros en Movimiento Ciudadano hemos insistido que a Rocha Moya y a todos sus secuaces y a toda esta red presuntamente vinculada a la delincuencia organizada, se le investigue, se le juzgue en nuestro país.
2: Supongo que la recepción por parte de la mayoría pues no fue una recepción ni afirmativa ni cálida, ¿no?
9: Sí, no, votaron en contra. Nosotros pedimos que se votara nominalmente para que se viera quién estaba a favor, quién estaba en contra, y Morena y sus aliados votaron en contra de la propuesta.
2: ¿Cómo ves, pasando al tema del periodo en sí mismo, a ver, entendiendo la importancia de lo que estás diciendo sobre el senador Insunza y sobre el gobernador con licencia Rocha Moya, quisiera pasar al tema de la iniciativa que presentó Ricardo Monreal con relación a prohibir o a que se sume como nulidad de una elección la intervención extranjera. Me gustaría tu perspectiva, la perspectiva de Movimiento Ciudadano.
9: Sí, nosotros, nuestra perspectiva preliminar, inicial, es que nos parece una buena intención por parte del diputado Monreal que se combata este problema de la injerencia extranjera, venga de donde venga. Beneficia quien beneficie, desde luego se tiene que respetar la soberanía de nuestro país y más en nuestros procesos electorales. Entonces es una intención que me parece correcta, sin embargo creo que sí se tiene que hacer un trabajo muy profundo de análisis e incluso diría yo de corrección, de mejora de la iniciativa que se presentó, particularmente la iniciativa legal, donde vienen las causales, los supuestos, porque algunos quedan pues un poco abiertos, un poco quizá arbitrarios, quizá falta un poco también de técnica jurídica en cuanto a responsabilidades, de qué le toca al tribunal, qué le toca al INE. Entonces yo espero que en el trabajo en comisiones que se dará la próxima semana en la Cámara de Diputados, sí, que será la Cámara de Origen, pues haya apertura y se escuchen propuestas para mejorar esta iniciativa.
2: A mí, digo, te lo digo y lo decía aquí al arranque del programa, a mí me preocupa mucho cómo medir estas cosas, porque, digamos, hay una posibilidad grande de que sean interpretadas discrecionalmente pues y con la mayoría del tribunal como la conocemos y etcétera. Por ejemplo, la sistemática desinformación o manipulación digital, ¿qué es eso? ¿Cómo se mide eso? ¿No? O sea, ¿cómo terminas midiendo eso? ¿Es el uso de cuántos bots? O sea, no sé cómo estarían digamos midiendo estas cosas, pero me parece que deja abierta la puerta a una discrecionalidad muy grande que no creo que ayude a la certeza en ningún tipo de elección para nadie.
9: Sí, justamente creo que ese es el trabajo que se tiene que hacer. Si se le quiere entrar a este tema, la responsabilidad que va a tener el Congreso pues es hacer una legislación lo más clara, objetiva posible, con los candados, precisamente para evitar la discrecionalidad. Pues sí. en cualquier institución, ¿no? Desde luego señalabas lo del tribunal correctamente, que está ahí medio desequilibrado en estos momentos, y justo la legislación tiene que ser lo más clara posible, y yo espero que haya apertura de parte de Morena y pues del propio coordinador que está proponiendo la iniciativa para que se puedan hacer mejoras, correcciones, y no haya ningún resquicio de discrecionalidad, arbitrariedad o ambigüedad.
2: Diputado Pablo Vázquez Agüed, gracias por conversar con nosotros esta tarde.
9: Muchas gracias, Francisca, estamos a la orden.
2: Un abrazo, gracias, el vicecoordinador de Movimiento Ciudadano ahí en Diputados. La 1:46. Bueno, nuestro protagonista de esta tarde estaba teniendo comportamientos, nuestros protagonistas estaban teniendo comportamientos extraños, muy cerca de una carretera, y pues había mucho peligro porque eso podía causar un accidente. Afortunadamente no sucedió que pasara un accidente, pero por cómo estaban viendo las cosas, las autoridades decidieron emitir una alerta, ¿ok? Porque este era un ser que estaba haciendo cosas extrañas, pero en realidad es algo que han descubierto que están haciendo muchos seres, ¿no? Entonces hay pues varias posibilidades o muchas posibilidades de que algo pueda ocurrir, sobre todo con los conductores, así es que emitieron una alerta de precaución, sobre todo en las carreteras. La 1:47, vamos a la pausa, tenemos ya por acá doña Jovita Manrique y su molito de viernes.

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1: la temperatura en la Ciudad de México, 26 grados centígrados.
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10: 1:50 p.m.
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15: Hay de chismes a chismes. Pero un chisme con molito a nadie se le niega. Y por eso ya está aquí Jovita Manrique con su molito.
16: ¿Qué tal, Ana, mis querubines de la información? ¿Cómo van ya de su final de fútbol mexicano? A ver, ya se futbolizaron, están llenos ya de fútbol para lo que viene, ¿o son de los que les vale 3 kilómetros de ajolote? Esto del mundial.
17: Se lo tengo que contestar ahorita, pues, doña Jovita. Híjole, man.
16: Es que yo, mira, Ana, de entrada, en otros países, yo he visto que ya se ha ido develando, pues, las
17: selecciones. Ay, qué videos
16: y
17: tan
16: ponen
17: increíbles.
16: Los artistas del país y todo. Sí. En serio, acá hasta la Tariacuri, si quieren, pongan. Sí. Pero hagan algo.
17: No, pues aquí fue una enchurrienta lista por ahí.
16: De 50 y tantos, que después van a bajar a 20 y tantos.
17: Y luego se pelearon y que quién había dicho no sé qué y que no sé. Ay. Sí, que sí, estoy de acuerdo. Todo, bueno, no todo mundo, pero varios han hecho unos videos
16: Escocia, o sea, varios países y ponen algo emblemático de su país y de sus, o sea, lo que tengan que ver lo representan en un video presentando increíble a sus jugadores.
17: Súper creativos, súper bien hechos.
16: En serio.
17: Sí, ya sé. Híjole, sí se le fue la onda aquí a la Federación Mexicana.
10: Ya sé que Raúl Velasco no está. Quien estuvo ahí dentro del 86, pero...
17: Ya, mire, por lo menos que la llamen a usted, doña.
10: Pues, Jorita. Oye, algo podemos hacer en las trajineras de Xochimilco, si quieres.
17: Algo hubiera
10: sacado. Imagínate, ya me vi aventándonos ahí al lago, cada uno...
17: Nadando con ajolotes, doña Jorita.
10: Exactamente. Nadando con ajolotes. Por lo menos, Ana.
17: Pues mínimo, yo también diría.
10: Pero no.
17: Si quiere, yo la grabo. Pues podemos, claro, ir sacando del fondo de los canales de Xochimilco los nombres de los seleccionados.
10: Sí,
17: no sé.
10: Algo podríamos hacer.
17: De las gomichelas, pues, algo.
10: Exactamente.
17: Algo, ¿no? Por ahí,
10: irnos a la camboto ahora que no sé, algo.
17: Sí, pero muy no, mal, nada, la verdad.
10: Al
17: muy
10: momento
17: mal.
10: Nada. Ojalá están a veintitantos días de sorprendernos, pero no, pues ya van tarde.
17: No, pues ya, bueno, ya salió la lista.
10: Pues es que es 55, pero tienen que bajar a veintitantos. Entonces yo creo que están esperando para llegar al veintitantos. Lo que yo digo, ¿por qué lanzas una lista de cincuenta y tantos si vas a peinar a veintitantos?
17: Sí, tiene usted toda la...
10: Imagínate las familias de esos veintitantos que van a quedar fuera ahorita. Están, ay, mi hijo ya fue al mundial, ahí en la pollería.
17: Poniéndole.
10: La mamá, oye, no, es que fíjate que sigue a mi hijo porque ya se va al mundial. Sí. Y ahora, no, ya no fue.
17: Sí. Pues bueno, pues como en Big Brother.
10: Ah, sí, los van sacando.
17: Las reglas cambian.
10: No fueron nominados. Bueno, oye, no fue. Ana, pero para mí hoy es difícil... hablar de esto.
17: ¿Por qué?
10: En verdad, ¿qué? Pues porque entre gitanas no nos debemos leer la mano. Eso es una realidad. Ajá. Pero pues ni modo. Estamos en un programa, en un espacio serio, en donde la información pues tiene su peso. Escucha esto.
17: A ver.
18: Me preocupa que la jefa llegó de malas. La jefa no me dejó salir y le tuve que robar su botana.
19: Sácalo de la ciudad y termina el trabajo ahora.
20: ¿Acabamos la cena?
19: Crack. Es un asunto importante.
20: El postre, aunque sea.
19: A comer postre no nos hará daño.
20: ¿Y cafecito?
19: Sí, sí, un cafecito. Luego lo sacarás de la ciudad y terminarás el trabajo.
10: A ver, no. Usted se lo está escuchando decir, ¿qué es eso, Jovita?
17: Sí, sí.
10: Pues ahí tienes un video que se hizo muy viral, donde unas colaboradoras de la Suprema Corte de Justicia de la Nación pues aparecen promocionando unas botanas mientras recorren las oficinas, sí, de la Suprema Corte de Justicia de la Nación del Tribunal,
17: sí,
10: ¿no? Pues no, hombre, hay quien se indignó y que empezó a decir, oigan, ¿por qué están haciendo esto?
17: Bueno, es que además las cacharon porque lo subieron a TikTok.
10: Exactamente.
17: O sea, ya lo habían subido a la cuenta de las botanas, o sea, presumiblemente pues cobraron por algo así.
10: Sí.
17: ¿No? Son dos trabajadoras. Ya renunciaron.
10: Exactamente, ya renunciaron.
17: De la ponencia del ministro
10: Irving Espinosa Betanzos.
17: Espinosa. A ver, Jovita, yo lo que digo, ¿qué nivel de desastre, iba a decir otra cosa, debe haber en esa Suprema Corte?
10: ¿Lo puedo decir yo?
17: Sí,
10: de desmadre.
17: Eso. ¿Qué hay en la Suprema Corte de Justicia de la Nación? Que algo así puede suceder.
10: Imagínate.
17: O sea, imagínese nomás.
10: Imagínate, que haga de cuenta que yo llego aquí con mis cacahuates yakimechi y empiezo así, pero aquí es una entidad privada, pues.
17: Bueno,
10: ¿no?
17: aquí pasan locuras, porque es radio, doña Jovita. Aquí nadie le diría nada,
10: no,
17: seguramente. Pero en la Suprema Corte de Justicia de la Nación, o sea, ¿cuántos? Está bien producido,
10: claro,
17: el video. ¿Cuánto se tardaron en hacer ese comercial,
10: pues,
17: doña Jovita?
10: Los recursos y todo el tiempo que se llevaron ahí a hacerlo y pues no están trabajando.
17: ¿Quiénes son los jefes de estas personas?
10: Pues de entrada, pues este señor, ¿no?
17: Digo,
10: el Irving Espinosa Betanzos, pues que dijo desconocer de qué se trataba esto, que no estaba ni enterado en lo que estaban haciendo sus subordinadas, pues.
17: Imagínese.
10: Entonces, pues ya que le... Ahora sí que renunciaron.
17: ¿Sabe de quién es Cuatacho? ¿El ministro Irving?
10: No.
17: ¿De la fiscal Godoy?
10: Mira, nada más.
17: Trabajó con la fiscal Godoy mucho tiempo, okay, en la consejería jurídica y antes en la fiscalía.
10: Bueno, en una de esas se van a vender las botanas a la fiscalía.
17: Y es tan bueno que pues resultó uh-huh, electo.
10: Ay, no. Uh-huh. Pues, pero mira, esto no pasa, pues allá en Dinamarca esto no pasa.
17: No, pues no.
10: No, eso te juro que no. Por eso, Angie, Luis, Vania, Emi, queda cancelado el challenge del baile del perrito que traíamos para ofrecer la pedicura aquí en cabina. Por favor, queda ya cancelado.
17: Qué
10: porque
17: barbaridad.
10: No quiero tener problemas.
17: Yo no sabía, yo no estaba enterada. No, yo voy a sacar mi comunicado. Yo no estaba enterada de nada de esto.
10: No, yo quiero, no. De una vez ya queda cancelado. No vayan a decir.
17: ¿Cuánto
10: que...
17: les habrán pagado, doña Jovita, por hacer ese desastre en la Suprema Corte?
10: Imagínate.
17: Es que qué cosa, ¿no? Qué cosa.
10: Mire, honestamente.
17: Qué desastre.
10: Tan pasó así que yo no me acuerdo el nombre de las botanas.
17: Sí, no, pues yo tampoco.
10: O sea, que tú dijeras, ay, pegó para lo que era el cometido.
17: No.
10: No me acuerdo del nombre de las botanas, no me acuerdo ahorita.
17: No,
10: tendría que revisarlo.
17: ¿Qué? Oiga.
10: Del hecho sí me acuerdo.
17: Menos mal, Jovita, menos mal que llegaron para salvarnos de la frivolidad de los del pasado.
10: Eso sí.
17: Menos mal. Yo me siento muy tranquila.
10: Son distintos,
17: Ana. Son distintos. Y pues sobre todo están pensando en el pueblo.
10: Pues sí.
17: Están pensando en el pueblo.
10: Ay, ay, ay, pues es lo que está pasando ahí en la Suprema. Lo bueno es que ya renunciaron y todo, ¿no? Oye, Ana,
17: ¿quién pero aparece? Lo van a investigar, ¿no?
10: Pues sí, pues sí.
17: No, bueno, pues eso no puede quedar así. Ah, pues ya, bueno, le decía adiós, ya, se fueron. No, pues ¿qué pasó?
10: Imagínate.
17: Sí.
10: Ya después estaban quejando, ya ves, el ministro de la Mata.
17: Ah.
10: Aparece también ahí luego con una camiseta ayer del Cruz Azul. Apostando pues con otro compañero de él. Dice, oye, quien gane, pues, el del equipo, pues que se presente así para sus ponencias, con la playera del equipo que gane.
17: Sí.
10: Pues te queda pensando y dices, no, pues por esto es un desgarriate.
17: Andaban apostando
10: pues, imagínate,
17: los ministros.
10: ¿No?
17: ¿Cuál? ¿El ministro Chicharrón?
10: De la Mata. No. Ay, se me fue ahorita el nombre.
17: Ahorita se los doy.
10: Oye, Ana, pero quien al parecer no la está pasando bien, quien al parecer se le está agriando el engrudo, es la consejera jurídica de la presidencia. Nada más no ha tenido buena semana, Ana.
17: ¿Por qué?
10: Pues mira, escucha.
17: A ver.
1: Elisa, toma tus cositas. Sí. Y después, María Luisa Albores, consejera jurídica. ¿Qué dije? Luisa, María Luisa Albores, Luisa María. A María Luisa Albores le digo Luisa María. Y a María Luisa le digo. A María Luisa le digo Luisa María y a Luisa María le digo María Luisa. Bueno, Luisa María Alcalde, Luján, consejera jurídica.
10: Pues ahí está.
17: ¿Y qué pasa?
10: Pues mira, ahí tienes a la presidenta Sheinbaum, pues que así le ha estado hablando y confundiendo a Luisa María Alcalde, la consejera jurídica, como que está molesta, como que no hay buen ambiente de trabajo. Digo, estas son suposiciones mías, ¿verdad? Porque ahora sí que lo que se ve no se juzga. Lo que sí es que aquí, pues, alguien está disfrutando la agusticidad que es trabajar con la presidenta. O sea, no la está disfrutando así como mucho.
17: No se ve muy contenta. Pues es que no se ve muy contenta.
10: Quítame tus cositas.
17: Ay, y luego te encargo tú,
10: Luisa,
17: ¿qué?
10: Luisa María de la Virgen, ¿cómo era? Algo así. Entonces, la cara de la consejera jurídica, así como que, ay, ya
17: sí. Sé. Y ahora la pusieron, la van a poner en las tardes a hacer la verificación. ¿Se acuerdan de la Liz Vilchis?
10: Exactamente.
17: ¿Se acuerdan de las
10: Reload?
17: ¿Cómo era la de las mentiras?
10: Ajá. Ahorita se me fue el nombre, pero sí, bueno.
17: El detector de mentiras.
10: De mentiras. Infodemia y toda esa
17: cosa
10: que.
17: Y ahora ya lo van a ampliar porque dice la presidenta que no, pues que es demasiado, ¿no? Entonces que van a ampliar. Para no importarles mucho los medios tradicionales, les importan mucho.
10: Exacto.
17: ¿No?
10: Digo, amplíen las atenciones en el IMSS. Luego son las 5 y ya está cerrado, casi. No, que andar ampliando ahí la.
17: Pues bueno, va a tener un programa especial en las tardes. No sé si es un día a la semana, creo que sí es un día a la semana. Ay. Espero que sea un día a la semana, por si no, imagínense nada más. ¿Diario? De diario sería tremendo, ¿no? Pero creo que sí es un día a la semana en donde va a exhibir las mentiras que se dicen.
10: Luisa María Alcalde, la consejera.
17: Luisa María Alcalde, no María Luisa Albores. No,
10: exactamente. Oye, y uno agradece pues la sinceridad, aunque hay algunos pues que pecan de eso. Escucha.
21: Eso no vaya a pensar que nos quedamos con las alcancías y pues como. Entonces, eso sí. Nos podemos quedar con un terreno, pero no con alcancías. No, porque también tienen un folio, ¿no?
17: El video. Perdón.
10: No. Oye, mira, él es el alcalde a quien estábamos escuchando, el alcalde de Texcoco, Nazario Gutiérrez, de Morena, y que durante pues un evento donde están recaudando fondos ahí para la Cruz Roja, así se hizo el chistosito, diciendo que ellos se podrían quedar con los terrenos, pero que nunca con la recaudación de la Cruz Roja. No con la alcancía, que ellos no conocen eso. O sea, con los terrenos tal vez se puedan quedar. Pero con la alcancía, no. Así dijo Nazario Gutiérrez, alcalde de Texcoco, allá de Morena. Y pues qué bueno que fue broma. No quiero pensar que entre broma y broma, pues la verdad se hace güey, ¿no? Porque pues imagínate.
17: No, doña Jovita, ya no le ande buscando.
10: Pues es que luego uno
17: ya
10: piensa.
17: Ya no le ande buscando tampoco. Ya luego va a salir con María Luisa Albores, perdón, Luisa María Alcalde,
10: no.
17: en sus mentiras.
10: Ay, que me inviten
17: semana.
10: Ya. Yo quisiera.
17: ¿Sí?
10: Sí, que me inviten.
17: ¿Y qué?
10: Pues a ver, ¿qué Argüende armamos ahí?
17: Sí, ¿verdad? Usted es Argüendera, sí, entonces seguramente algo se le ocurrirá, algo se...
10: Algún chimiscolero armamos
17: pues,
10: ahí.
17: Pues usted le saca un par de notitas también ahí que podamos recitar.
10: Exactamente, ¿no? Claro, pues si no vamos a llegar a aplaudir.
17: De la...
10: No soy Lorda Molécula. No
17: Lorda
10: soy.
17: Molécula.
10: No soy.
17: Puede llevar un par de notas de la página de Lord Molecula.
10: Exactamente. Podemos, para ver, no, contrastar. Podemos,
17: y vamos con contrastando realidad. Las cosas, ¿no? Uh-huh. Sí, yo también diría que sí.
10: Ay, Ana. Pues ahí está, así lo que está pasando en la semana. Ya falta menos para el mundial y todo, así que vayan preparando sus botanas y todo. Ya podemos ir allá con mi amigo, el que vende la botana, René Torillo. Pues podemos ir allá.
17: ¿Quién es René?
10: Pues hay
17: Torillo?
10: Un amigo que pone la casa para que caigamos.
17: ¿Ah, sí?
10: Sí, dice, vénganse para acá, sí.
17: Ah, pues está bien.
10: Que vayamos a
17: sí,
10: ver.
17: Sí, está bien. Fíjese que el día de la inauguración del mundial, ajá, que es a la jueves, 1:00 p.m, pues vamos a estar aquí al pie del cañón, sí, con toda la información. Le invito, doña Jovita.
10: Ah, mira.
17: ¿No?
10: Ok.
17: Venga, ¿a poco quiere ver la inauguración?
10: No.
17: No, a usted claro. Lo que le gusta es el chisme.
10: No, yo le traigo, si quiere, unos pescuecitos, unas alitas de pollo, ándele, unos bonoles o algo. Le traigo y aquí empezamos a hacer la verbena.
17: Ándele, ¿no? Me parece muy bien.
10: Lo que estás dando tú la información.
17: Bueno, pues vamos dando cosas. Exacto. Vamos sí, haciendo algo especial.
10: Claro que sí, que la gente nos escribe, nos diga, oye, pues ya, así va México, va ganando.
17: No, pues aquí lo vamos a ver, si tenemos nuestros monitores, doña Jovita.
10: Sí, pantallotas.
17: Por favor.
10: Venga.
17: Digo, tenemos.
10: No, claro.
17: Pero está usted invitada, formalmente invitada.
10: Muchas gracias, pues aquí voy a estar, yo ya me apunté con eso, ¿eh?
17: Ándale pues. Gracias, doña Jovita. Pase lindo fin de
10: besos.
17: Semana.
10: Besos.
17: Las 2:04 vamos a la pausa, tenemos más al volver.
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1: Dos de la tarde con 9 minutos. Gracias por seguir con nosotros aquí en MBS Noticias. Este viernes 22 de mayo del 2026. Nuestro número de WhatsApp 5543-77125. Gracias por platicar con nosotros. Aquí tenemos algunas llamadas. Le voy a leer. Buenas tardes, dice José Alfredo Rodríguez. Si el senador Insunza no ha ido a trabajar, ¿por qué no se le puede correr? Cualquier persona, si falta 3 días sin justificación de un mes, lo corren de su trabajo, pues porque tiene... las reglas para diputados y senadores son distintas. Así de sencillo. Fue electo por 6 años y en esos 6 años, pues haga lo que haga, nadie lo puede correr. Lo que sí es que podemos no volverlo a votar. Esos son los castigos en las democracias. Y por supuesto, podría pedir licencia y enfrentar los cargos que se le imputan, que está siendo señalado por el gobierno de los Estados Unidos. Él dice que no lo va a hacer. Y que va a ir a trabajar ya por fin el próximo martes. Ahí les vamos platicando, por supuesto. Vamos a hablar sobre el tema de la actualización del acuerdo comercial México-Unión Europea con Valeria Moy, la directora del IMCO. Y ojo que la conferencia de prensa conjunta estaba prevista para la 1:00 p.m. y no ha comenzado todavía. Es la 8ª cumbre México-Unión Europea. Una cosa importante, Ursula von der Leyen, la presidenta de la Comisión Europea, vino al país. En fin, digamos, las dos cabezas importantes de la Unión Europea están en México y va a haber una conferencia. Estamos pues monitoreando, por supuesto, para que en cuanto arranque esta conferencia junto con la presidenta Sheinbaum, en donde se va a firmar, de hecho, la actualización del acuerdo comercial, podamos ir y escuchar lo que el mensaje que van a dar. Vamos a estar con ese asunto. Y como todos los viernes, musiquita con Checo Sound, el día de la música gótica, también vamos a hablar con Eduardo Clark, el subsecretario de Salud, sobre el tema de la infraestructura hospitalaria que se anunció esta semana, 50 hospitales totalmente nuevos, 47 que van a ser ampliados, 55 hospitales sustituidos por uno nuevo, 181,000 millones de pesos en inversión. Está arrancando justamente en estos momentos la conferencia allá en Palacio Nacional. Vamos a entrar, ¿les parece si entramos a la transmisión para ver qué es lo que está ocurriendo en estos momentos allí en Palacio Nacional? Vamos a escucharlo.
2: A continuación, se firmarán los siguientes documentos. Firma de la Carta de Intención para la conducción de un diálogo político y estratégico sobre consulta y coordinación en asuntos globales entre México y la Unión Europea.
3: The following documents will be signed. The letter of intent for the conduct of a political and strategic dialogue on consultation and coordination on global affairs between Mexico and the European Union.
2: Firma por México, el secretario de Relaciones Exteriores, Roberto Velasco Álvarez. Firma por Unión Europea, la alta representante para asuntos exteriores, política de seguridad y vicepresidenta de la Comisión Europea, excelentísima señora Kaya Kallas.
3: Signing for Mexico, the Foreign Affairs Secretary, Mr. Roberto Velasco Álvarez. Signing for the European Union, the High Representative for Foreign Affairs, Security Policy and Vice President of the European Commission, Her Excellency, Madam Kaya Kallas.
2: A continuación, la firma del acuerdo comercial interino.
3: We now proceed to the signing of the interim trade agreement.
2: Firma por México, el secretario de Economía, Marcelo Ebrard Casaubon. Firma por Unión Europea, el comisario de Comercio y Seguridad Económica, Relaciones Interinstitucionales y Transparencia, señor Maroš Šefčovič.
3: Signing for Mexico, the secretary of Economy, Mr. Marcelo Ebrard Casaubon. Signing for the European Union, Commissioner for Trade, Economic Security and Interinstitutional Relations and Transparency, Mr. Maroš Šefčovič.
1: Están firmando en estos momentos allá desde Palacio Nacional esta serie de acuerdos alrededor del acuerdo fundamental, que es el acuerdo de modernización del acuerdo comercial original México-Unión Europea. Es un acto pues importante y significativo lo que está ocurriendo en estos momentos en Palacio Nacional. Está la presidenta Sheinbaum.
2: Firma por México la presidenta constitucional de los Estados Unidos Mexicanos, doctora Claudia Sheinbaum Pardo. Firma por Unión Europea la presidenta de la Comisión Europea, excelentísima señora Ursula von der Leyen. Y como testigo de honor, el presidente del Consejo Europeo, excelentísimo señor Antonio Costa.
3: Signing for Mexico, the constitutional president of the United Mexican States, Dr. Claudia Sheinbaum Pardo. Signing for the European Union, the president of the European Commission, Her Excellency, Madam Ursula von der Leyen. And as witness of honor, the president of the European Council, His Excellency, Mr. Antonio Costa.
1: En estos momentos se está firmando la presidenta Sheinbaum y la presidenta de la Comisión Europea, Ursula von der Leyen, el acuerdo modernizado México-Unión Europea. Pues muchas sonrisas, muy, muy contentas, ¿saben las dos? Está Antonio Costa, el presidente de la del Consejo Europeo. Son los dos órganos, digamos, de gobierno de la Unión Europea, tanto la Comisión como el Consejo. Y vamos a ver si hay algunas palabras, algún mensaje que vaya a dar la presidenta Sheinbaum. Siguen firmando algunos otros documentos.
2: Para dar inicio, hace uso de la palabra la presidenta de la Comisión Europea, excelentísima señora Ursula von der Leyen.
3: First, let us give the floor to the president of the European Commission, Her Excellency, Madam Ursula von der Leyen. You have the floor, madam.
4: Thank you very much. President Sheinbaum,
5: muchas gracias, presidenta Sheinbaum, querida Claudia, muchísimas gracias por habernos acogido a mi buen amigo Antonio Costa y a mí en México. Es un privilegio estar aquí. Ayer tuve también el privilegio de compartir una muy enriquecedora experiencia con un grupo de mujeres indígenas en el Museo de Antropología. Su sabiduría, su fuerza, su liderazgo nos recuerdan poderosamente la riqueza y la resiliencia de los pueblos indígenas mexicanos. Me regalaron este hermoso objeto que será para mí un placer llevar en esta ocasión. Las comunidades han preservado su dignidad y su cultura a lo largo de las generaciones. Nuestra responsabilidad es escucharlas, acompañarlas con humildad y apoyarlas. Reforzar la igualdad de género es uno de los valores que comparten la Unión Europea y México. Y hoy estamos firmando una declaración conjunta sobre comercio e igualdad de género para que este acuerdo modernizado beneficie a mujeres y hombres por igual. También lanzamos 6 nuevos proyectos con una financiación de 4 millones de euros, que equivalen a unos 80 millones de pesos, para combatir la violencia contra niñas y mujeres en México y darles el apoyo que merecen. Este acuerdo global que acabamos de firmar se inició en 1997 y es uno de los más ambiciosos que la Unión Europea haya jamás concluido. Es un acuerdo verdaderamente global desde el principio porque también cubre diálogo político, cooperación, inversiones y, naturalmente, comercio. Hoy elevamos esta amplia plataforma de nivel y quiero dar las gracias al comisario Mario Šefčovič y a don Marcelo Ebrard por su trabajo y por la sabia guía que han dado a dicho trabajo. Tenemos ahora este fantástico acuerdo que refuerza el antiguo acuerdo global del que disponíamos, respetando nuestros valores comunes, nuestras prioridades comunes y nuestra visión del mundo. Nuestro acuerdo modernizado profundiza nuestra cooperación en derechos humanos, reafirma nuestro compromiso con el multilateralismo, con la paz y con la estabilidad mundial, y también destaca nuestra dedicación a la igualdad, la justicia y al empoderamiento de las personas. También respeta el Acuerdo de París para la protección de nuestro planeta. Así que este acuerdo refleja quiénes somos como socios. Somos ambiciosos, somos fiables, miramos al futuro y estamos comprometidos a cumplir ante nuestros pueblos. Lo cual me lleva a nuestros compromisos comerciales. El objetivo aquí es muy sencillo. Queremos crear más empleos y más valor a ambos lados del Atlántico. Con una rápida ratificación, los aranceles sobre prácticamente todas las exportaciones agrícolas de México a la Unión Europea desaparecerán. Imagínense las oportunidades que esto ofrece. Las empresas europeas, atraídas por el talento y el dinamismo de México, pues ya están dando, han creado 5 millones de empleos aquí, hay mucho más que vendrá. Los productores mexicanos se beneficiarán mucho porque este acuerdo fomenta las prácticas sostenibles y también protegerá las denominaciones geográficas del cacao y el tequila. Este nuevo acuerdo cubre áreas que el acuerdo original ni siquiera imaginaba: comercio digital, contratación pública. Para Europa será mucho más fácil invertir para prestar servicios y para establecer y para competir en contratos públicos en México. También tengo un mensaje para los agricultores mexicanos. La Unión Europea es un gran mercado de productos agroalimentarios y este acuerdo les abre oportunidades. Al eliminar los aranceles, esto puede ahorrar hasta 100 millones de euros al año a los exportadores.
1: Bueno, estamos escuchando parte de las palabras de la presidenta de la Comisión Europea, Ursula von der Leyen, recordando un poco la historia del acuerdo entre la Unión Europea y México, firmado originalmente en 1997. Y pues bueno, el mundo ha cambiado muchísimo, radicalmente distinto. Hoy el panorama económico y político de 1997, así es que desde hacía ya algunos años urgía una modernización de este acuerdo comercial. Llega además el acuerdo comercial en un momento importante de revisión profunda del acuerdo de libre comercio México-Estados Unidos-Canadá, que ya no es libre comercio, ya nos lo recordó nuestro secretario de Economía, Marcelo Ebrard, hace un tiempo. Y llega ahora esta modernización en, como les decía, en momentos de redefinición importante de las reglas del juego del comercio mundial, la irrupción de las decisiones de Donald Trump que han cambiado pues estas reglas de manera profunda y significativa. Así es que pues un intento de respuesta también esta modernización del acuerdo. Tengo en la línea a Valeria Moy, directora general del IMCO. ¿Cómo estás, Valeria?
6: Hola, Ana Francisca, qué gusto saludarte.
1: Pues importante lo firmado hoy. Yo sé que no es muy grande el comercio con la Unión Europea, pero es importante la modernización de este acuerdo en este contexto que ya trataba un poco de explicar, ¿no?
6: A mí me parece muy importante y de verdad creo que buscando las cosas que están pasando en el mundo y que están pasando en México, es algo que sí tenemos que celebrar, ¿no? Uh-huh. Porque además lleva años cocinándose, esto lleva desde 2017 ahí en el horno, negociándose, platicándose y finalmente logra firmarse. ¿Qué cambia? Pues si es un acuerdo que ya existía, pero sí le meten unos componentes que me parece que son distintos y que son benéficos en este marco muy distinto a lo que estamos viendo con Estados Unidos, sí. Donde estamos viendo que Estados Unidos quiere como extraer, ¿no? En lugar de tener verdaderas relaciones comerciales, uh-huh. Está tratando de extraer excedentes de cualquier socio comercial. Esto que estamos firmando con la Unión Europea es completamente distinto. Uh-huh. Es un acuerdo de comercio, únicamente de comercio, con una conversación que fluyó amablemente, complicado, porque evidentemente uh-huh. tienes que pasar por todos los países de la Unión Europea, uh-huh. pero que sí muestra como que sí se puede hacer algo bien hecho de manera institucional, de manera ordenada, y puedes lograr sí un camino, incluso con el proteccionismo muy propio de

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1: El tamaño del comercio que tenemos con Estados Unidos, sí son ligas distintas, pero me parece una señal extraordinaria. Y además, en la modernización, se incorporó un sistema de tribunales que se llama el sistema de tribunales de inversión, que es una especie como lo que tiene el TEMEC, el mecanismo de resolución de controversias, que es un tribunal para negociar o para resolver las disputas que siempre hay, que son normales, entre estas partes, México, Unión Europea. Pues cuando hay una disputa comercial se va directo a este tribunal de inversión. Y me parece que es una añadidura, algo que se agregó al tratado, al acuerdo, que me parece que va a ser muy útil para destrabar inversiones potenciales de México en la Unión Europea y de la Unión Europea en México. Que la Unión Europea está interesada, así como a nosotros nos gusta la posibilidad de exportar industria agroalimentaria, pues a la Unión Europea también le interesa la idea de exportarle a México pues industria automotriz, no solo para mandarla a Estados Unidos, sino también para consumo doméstico de México. Entonces me parece que aquí sí fue como ganar-ganar, se tardó, fue lento, pero me parece que es un buen acuerdo y que hay que celebrar.
2: Oye, una de las cosas que sucede con la Unión Europea y que de hecho... De alguna manera fueron los motivos que retrasaron toda esta actualización, es que la Unión Europea sí le importa el tema de derechos humanos, sí le importa el tema de libertades y sí le importa el tema de democracia. O sea, no es...
1: Pequeño detalle, ¿no?
2: Pues sí, ¿no? Y eso es lo que de pronto pues ha trabado las cosas y trabó durante algún momento las negociaciones. No sé si, digamos, no sé cómo entran estos temas en este marco firmado hoy.
1: Bueno, pues entra el tema de entrada de pymes, que eso parecería que no, pero eso está relacionado con la estructura económica y con lo que queremos proteger y cuidar en México y fortalecer en México, ¿no? O sea, sabemos en México que la gran mayoría de las empresas son pequeñas, si no es que micros, y esto hay un capítulo nuevo, por cierto, que trata de incorporar a las pymes a este vínculo comercial. También está en el TEMEC, pero evidentemente solo está jalando para las empresas del norte y del centro que logran incorporarse a las cadenas productivas. Claro. Esto a mí me parece que es un paso adelante. Sí, todavía faltan pasos que no son triviales, o sea, tiene que pasar por el Senado mexicano y luego tiene que ser ratificado por los parlamentos europeos. Pero básicamente ya es un trámite, no es que sea menor, pero de todas maneras es un trámite que tiene que seguir. A mí me parece que es... una gran cosa, me da mucho gusto, me dio mucho gusto la presencia de la plana mayor europea ayer en México, y todo el mundo con un ánimo muy optimista. Estuve en un par de los eventos que se hicieron y con un ánimo muy optimista de colaboración y de participar económicamente ellos en México y México en la Unión Europea.
2: Pues todo lo que sume, ¿no, Valeria?
1: Todo lo que sume, en estos momentos todo lo que sume. Ahora sí que ganar, bienvenido.
2: Te mando un abrazo, Valeria, siempre
1: un
2: gracias.
1: Un abrazo, Ana Francisca.
2: Gracias, la directora del IMCO. Y está en esos momentos hablando el presidente del Consejo Europeo, Antonio Costa. Vamos a escuchar lo que dice.
3: Generando beneficios concretos para el pueblo mexicano y demostrando que la Unión Europea es un socio fiable. Con el México vaya a poder construir una economía más fuerte, más diversificada y más sostenible. Hoy también hemos hablado de cómo avanzar en áreas tan importantes como la seguridad y la lucha contra el crimen organizado. Una lucha en la que la Unión Europea apoya los grandes esfuerzos del gobierno mexicano en lo que su gobierno está alcanzando. Y que debe hacerse siempre respetando la soberanía y la integridad territorial de los estados en el marco del Estado de Derecho, esto quiere decir en base de la cooperación judicial y policial.
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1: Tras haber organizado la fiesta más grande del mundo en 2022, Qatar llega al 2026 con la madurez de quien ya probó las mieles del máximo nivel. Su proyecto deportivo basado en la tecnología y procesos de formación de largo plazo ha dado como fruto una selección técnica, rápida y con un entendimiento del juego envidiable. Casi la totalidad de sus jugadores han pasado por la Academia Aspire, un centro de alto rendimiento que es considerado la fábrica de futbolistas más avanzada y lujosa del planeta. Qatar no solo juega fútbol, Qatar ejecuta un plan maestro. Yo soy Jorge, el Burro Van Rankin. 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
3: La Secretaría de Turismo Federal y el Gobierno de Tlaxcala invitan a la temporada de Luciérnagas 2026, que del 10 de junio al 9 de agosto prevé recibir más de 120 mil visitantes en 23 centros certificados en los municipios de Nanacamilpa y Calpulalpan, con lo que se espera una derrama económica estimada en 65 millones de pesos. Los visitantes podrán disfrutar una experiencia integral con avistamiento de luciérnagas, turismo comunitario, gastronomía típica, rutas pulqueras, campismo, senderismo, glamping y sitios históricos. Participación de representantes de gobierno, empleadores y trabajadores, México lanzó oficialmente la campaña Tarjeta Roja al Trabajo Infantil, una iniciativa global impulsada por la Organización Internacional de Trabajo que busca convertir el poder simbólico del próximo Mundial de Fútbol en una herramienta de sensibilización y movilización social en favor de las infancias. La iniciativa estará activa del 12 de mayo al 12 de julio, periodo durante el cual se impulsarán actividades culturales, deportivas e institucionales para ampliar el alcance del mensaje y convocar a nuevos aliados. Amplio programa de exposiciones, talleres, conversatorios, conferencias y presentaciones musicales dirigido a la sociedad en general, la Universidad Nacional Autónoma de México, en coordinación con la Alcaldía Cuauhtémoc, llevarán a cabo el 11 Encuentro con la Tierra, evento con el cual se une a la conmemoración del Año Internacional de la Agricultura. En el Museo de Geología y en la Alameda de Santa María la Ribera, se disfrutará el próximo domingo 24 de mayo de actividades gratuitas para concientizar sobre el uso responsable y el cuidado del suelo. Las actividades y horarios se pueden consultar en las redes sociales de la UNAM. Para MBS Noticias, Lourdes González.
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4: De la tarde con 33 minutos. Gracias por seguir con nosotros. Está hablando la presidenta Sheinbaum. ¿Les parece si vamos con ellas en Palacio Nacional sobre este tema de la Unión Europea?
5: Y el bienestar compartido. México ha decidido mirar hacia el mundo entero con dignidad, con fortaleza, con confianza de que somos una nación que sabe quiénes somos y hacia dónde vamos. Nuestro país no solamente es una economía dinámica y sólida. México es una civilización milenaria, es la grandeza de sus pueblos, la fuerza de la diversidad de nuestra cultura, la creatividad de nuestra gente y la esperanza de millones de mujeres y hombres que todos los días construyen desarrollo y bienestar con su trabajo. Hoy México vive una transformación profunda basada en principios claros: prosperidad compartida, libertad, justicia social, democracia, soberanía y cooperación internacional. Porque creemos que el desarrollo económico tiene sentido cuando es sustentable y se traduce en bienestar para los pueblos. La Unión Europea ha demostrado al mundo que la cooperación para el desarrollo es viable. Naciones europeas construyeron un proyecto común basado en la integración económica, el diálogo político y la búsqueda
4: parte del
5: bienestar.
4: Parte del mensaje en Palacio Nacional. Tú traes información sobre el gobierno federal, también Alberto Zamora, y el tema de los maestros, el tema del aumento salarial. ¿Cómo estás, Alberto?
6: ¿Qué tal? Muy buenas tardes. Así es, Ana Francisca. Pues finalmente el Consejo Nacional del CENTE ya aprobó por unanimidad la respuesta que le dio el gobierno a su pliego nacional de demandas, donde pues había pedido reformar el régimen de pensiones del ISSSTE. Sin embargo, pues esta petición finalmente no se ha podido cumplir. Alfonso Cepeda, el dirigente del CENTE, aclara que la aceptación de esta respuesta no representa una renuncia a sus demandas históricas, sino una muestra de madurez sindical. Y bueno, dice que van a mantener el diálogo con las autoridades para buscar acuerdos y que no habrá acciones radicales ni intransigentes. Aquí sus palabras.
7: Nuestra posición es invariable: rechazar prácticas intransigentes y acciones radicales que priven de educación a quienes más necesitan de la escuela pública, que secuestren el derecho humano a la educación y que dañan a la niñez y la juventud.
6: Y bueno, Ana Francisca, del otro lado está la Coordinadora Nacional de Trabajadores de la Educación, que ellos están anunciando a partir de lunes protestas aquí en la Ciudad de México. Van a llevar a cabo una marcha del Ángel al Zócalo a partir de las 9:00 y tienen previsto instalar un plantón en el Zócalo capitalino. Ana Francisca, el reporte.
4: Muchísimas gracias, Alberto. Buen fin de semana.
6: Gracias, igualmente.
4: Oigan, la que se aventó, qué barbaridad. Esto es como para Jovita, pero pues ya se nos fue Jovita. No aguanta una semana esto, porque la que se aventó la alcaldesa de Iztapalapa, Aleida Alavés, dice Aleida Alavés, pues la estaban cuestionando, oiga, pues es que hay muchísimas fugas de agua, ¿no? En Iztapalapa, muchísimas fugas. ¿Se acuerdan que hace apenas unos días había ríos que salían de una de las fugas de agua en Iztapalapa? Una de las alcaldías históricamente con menos días de agua potable en las casas. Hay pues miles de personas en Iztapalapa, obviamente lo sabemos, sin agua o con muy poquita agua. Y esto es lo que responde su alcaldesa.
8: En el caso de también la preocupación sobre el agua, que creo que es muy importante decir que hemos tenido más agua en Iztapalapa en el último año y también por eso se pronuncian más fugas. Sí nos han entregado más agua y hay que reconocerlo, aunque los pozos de extracción con los que contamos ya tampoco están rindiendo lo que esperaríamos. De los pozos se obtenía 2.300 litros por segundo, pero ahorita estamos obteniendo 1.900 litros, va a la baja y cada vez con menor calidad el agua.
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1: la temperatura en la Ciudad de México, 26 grados centígrados.
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0: 2:42 p.m. Estos son los titulares.
1: 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Reforma.
2: Firman México y Unión Europea acuerdo modernizado.
1: El Universal.
2: Moody's mantiene calificación de Pemex en B1. Perfil crediticio sigue limitado, resalta.
1: Milenio.
2: Sheinbaum firma acuerdo global modernizado con la Unión Europea.
1: La Jornada.
2: México y Unión Europea se pronuncian por la soberanía de los estados. Se solidarizan con Cuba.
1: Animal político.
2: Montaña de Guerrero. Gobierno retira resguardo a misión que documentaría desplazamientos y violencia.
1: El Financiero.
2: Sheinbaum avala propuesta de anular elecciones por intervención extranjera. Aquí decidimos nosotros.
1: El País.
2: Clausurada en Puebla la clínica Detox tras la muerte de Blanca Adriana Vázquez, clienta de una liposucción. Para MBS Noticias, Ángela Molina.
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0: Checo Sound.
1: Hola, Ana, ¿cómo estás?
0: Yo enterándome que hoy es el día de la música gótica, Checo Sound.
1: ¿Tú crees? Es que fíjate que en el 2009 estaban en la BBC número 6 unos DJs que decidieron todo ese día dedicárselo a la música gótica porque de pronto como que es una moda que va, viene, hay quienes pues la verdad nos gusta y como que ahí lo sigues escuchando, pero de pronto surgen nuevos grupos y corrientes y tal y se vuelve a apagar, pero siempre a partir de ahí siempre se ha celebrado esta bonita fiesta de la música oscurilla y por eso te traje a este
0: oscurilla.
1: Debate.
0: Oscurilla.
1: Sí, los darkies son muy cotorros y entonces este tema, te traje los temas digamos como más fresas y como más escuchables para que a lo mejor si a alguien le gusta pues le puedan entrar. Ella es Susie and the Banshees, es digamos como la reina de toda la vida, pero bueno, de esta música es como lo más emblemático. Y sacó un disco en el 91 que se llama Superstition, que ya es mucho más popero, que se acerca muchísimo más a las listas. Y este es uno de los temas. Y aparte también fue parte del soundtrack de Batman Forever con una canción que se llama Face to Face, que sí sonó mucho.
0: A ver, vamos a escucharla un ratito más, ¿te parece?
1: Dale.

0: en el Auditorio Nacional. Hizo de ahí como un super rollo porque la gente se empezó a subir al escenario, se tomaban fotos con ella. Fue como lo más bizarro, pero fue un concierto que a mí me gustó mucho porque no esperaba poder, o sea, que viniera en algún momento aquí a México, pero es muy emblemática. Pero si no conocen esta canción, tal vez la que sigue sí la conozcan. Él se llama Peter Murphy y la canción se llama Cuts You Up.
1: A ver, échale.

0: encanta, pero es que de verdad Peter Murphy para mí es una de las voces más bonitas que ha habido en la música. Él era parte de una banda a finales de los 70s que se llama Bauhaus, y ellos fueron muy importantes para todo el movimiento, y entonces sacaron nada más 4 discos, y la verdad es que son muy buenos todos, pero tenían como muchas rencillas. David Bowie en algún momento como que le guiñó un poquito más el ojo a Peter Murphy, empezaron a ver ahí algunas cosas, se vuelve solista. Esta es una canción que sale del disco Deep.
1: Buena rima.
0: Muy bonita. Y esta es la canción que creo que en todos lados ha sonado. Así vaya usted en el guajolotero que va de político hasta más lejos.
1: Sí.
0: Ahí ha detectado ya.
1: Oye, ¿sabes qué estoy pensando, Checo? Que cuando tú dices, no, pues es que es el día de la música gótica, en el imaginario de la gente, pues no llega Peter Murphy con Cut You Up, llega más bien un metal gótico, ¿no? Como mucho más oscuro, mucho más, ¿no? Y no, o sea, el gótico tiene sus subvariantes, digamos, pero el gótico más puro, pues es este, ¿no? Diría yo.
0: Pues es que el gótico, digamos que cuando se pasa de moda un poquito el punk, es cuando nace como todos estos géneros, como el dark y toda esa música, que es The Cure, que es Joy Division, Suzy and the Banshees, Alien Sex Fine, etcétera. Y entonces empieza como a tener otras ramas, y la música, a lo mejor los que lo toman más como el gótico, sería como una corriente que también se dio en Los Ángeles con grupos como Christian Dead y Mephisto Waltz. Ellos eran como otro tipo de, a lo mejor un poquito más denso, pero no por eso como gritoneado. Y todo siempre va mucho como en la cuestión literaria, fíjate.
1: Sí.
0: Que van muy basados en libros, un tanto clavadones y así, pero en el caso de las canciones, digamos que es como, pues, la cadenita como para a lo mejor...
1: Se nos está cortando. Bueno, pues ya se nos cortó el Checo Sound. Bueno, vamos a poner la última que nos, por lo menos, ¿no? La última que nos venía a traer aquí mi querido Checo, que es The Cure, Fascination Street.

0: No sé qué pasó con la tecnología, pero bueno, aquí ando todavía. Este es The Cure, este es The Disintegration. Este es el primer sencillo que lanzan de este disco, que se llama Fascination Street. Que la verdad, este disco es de lo más oscurito que tiene The Cure. Y la verdad, pues como que a lo mejor si le quieren entrar ahí y celebrar, estaría muy padre.
1: A mí me encanta, bueno, me encanta The Cure y Fascination Street me parece estupendo. Y ¿sabes qué? Ahora que me presentas algunas otras opciones y me abres el panorama, voy a investigar sobre la música gótica. O sea, voy a entrarle a la música gótica.
0: Sí, métete a mi playlist Checo Zurita y ahí hay una que dice Darky con un signo de interrogación y ahí se tiene como, no sé, como 4 horas de canción.
1: ¿En serio?
0: Pero bueno, sí, si le quieren entrar está muy padre.
1: ¿Cuál es tu nombre?
0: Checo Zurita, Checo con K, Zurita con Z.
1: Checo Zurita, ahí en Spotify o en cualquiera de las reproducciones, Darkies, ¿ok? Darkies.
0: Sí, sí, sí. Y ahí está mi playlist, escuchen, la verdad es que es muy padre música, si andan como de humorcito está muy bien. Y ahorita que ya son tiempos de lluvias, que está nublado, qué mejor.
1: Eso, así, eso, me gusta. Checo, te mando abrazos, te escuchamos mañana de 7 a 8 en A-Track y que pases un lindo fin de semana.
0: Muchísimas gracias, igualmente un abrazo grandote.
1: Las 2:52.

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les va la historia sonora. La policía francesa emitió una alerta preventiva para los automovilistas después de la difusión de un video de un ciervo, de un venadito, con un comportamiento, pues francamente errático, como si estuviera borracho, pues, cerca de una carretera. Y lo que dice la policía es muy divertido, porque lo que dice la policía es que se han dado cuenta que los venados están comiendo frutas, pues algunas de ellas fermentadas o vegetación en descomposición, y pues se van de fiesta, básicamente. O sea, se ponen pues en estados inconvenientes. El ciervo en el video está caminando en círculos, pierde la estabilidad, se queda así como que viendo a la nada, empieza a brincar. Todo esto es al borde del camino. Obviamente se hizo viral el video, acumuló miles de reproducciones y las autoridades francesas advirtieron que precisamente durante la primavera algunos animales salvajes consumen brotes, frutas fermentadas o plantas en descomposición y que pueden entonces pues presentar conductas impredecibles, así es que hay que tener cuidado si son automovilistas. Esa es la historia sonora de hoy y con esa nos vamos. Gracias por acompañarnos, por supuesto, hoy y toda la semana. Pasen un increíble, increíble fin de semana. Pásenla con su familia, con sus amigos, guarden el celular, miren el cielo, salgan a caminar, váyanse a tomar un helado, pues lo que sea, pero despéguense un ratito de las pantallas, desconéctense, valen la pena. Los dejo con MBS Deportes, el mejor programa de la radio deportiva en México. Yo soy Ana Francisca Vega, pasen increíble fin de semana, nos escuchamos el lunes, como siempre, 1:00 p.m.

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1: Y así empezamos, Goya.
2: No.
1: ¿Cómo están? Muy buenas tardes. Bienvenidos a MBS Deportes. ¿Y tú qué hora traes?
0: David Faitelson.
3: Ayer me encontré a Paco Stanley, estaba en el estadio.
4: No, si hubieras encontrado a Paco Stanley, hubiera sido otra cosa. A Paul Stanley.
1: Mira, es que ya habla el más allá.
0: Carlos El Zar Aguilar.
5: Yo he visto lanzar golpes a David y
1: no es bravo.
5: No es bravo.
1: Sí,
5: con el tonelaje que tiene. Nada más el tonelaje de la joroba. Ya olvídatelo. Con
4: eso. Eso estuvo muy
0: bueno. Jorge El Burro Van Rankin.
6: Sabroso, se escucha este.
7: Pero si me echaste una ducha.
6: No, pero qué rico, ¿no te gusta? Ponte los audífonos, ¿no estás escuchando?
7: La canción está así.
6: ¿No te gustó? ¿Te vale más?
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0: Esas sí eran de mis épocas. Hola, hola, hola. Bienvenidos.
1: ¿En blanco y negro,
0: o qué? A MBC Deportes. No, pues Nothing Else Matter. Imagínate. Ahí estaba yo con greña larga.
1: Está bien.
0: Sí. Así. Cuelga un rato los trastes. Pero bueno, aquí estamos dándoles la bienvenida a MBC Deportes para todos ustedes. Qué cosa, la final resultó un 0-0 entre el conjunto Cruz Azul y los Pumas de la Universidad en el Estadio Azul, o Azul Crema, o Azul Grana, o Ciudad de los Deportes, el que quiera usted. Ahí se llevó a cabo el encuentro. Me parece que lo que firma Efraín Juárez es extraordinariamente bueno para el equipo Universidad, que se siente arropado, se siente con cierta fortaleza en Ciudad Universitaria, y ahí puede ser otra cosa, aunque a Cruz Azul le sienta bien también Ciudad Universitaria. El último título que consiguió Cruz Azul fue justamente ahí, en la Conca Champions. Hablaremos de sí, cómo fue el partido, y el héroe, el hombre del momento fue Keylor Navas, pieza clave, porque sacó 4 balones espectaculares, la verdad que fue increíble, un balón al poste, y en la última parte del encuentro, un balón, de Robert Morales, que termina por estrellarse en el poste, la única gran oportunidad que tuvo el conjunto universitario, una antes quizá con Antuna, que tiene que le estrella en la cara a Kevin Mier, fue lo que se dirimió justamente en la primera parte de la final. Hablaremos al respecto y haremos contacto con nuestros insiders. Por supuesto, selección mexicana que hoy presenta una cara diferente, seguro sí, para enfrentar al conjunto de Ghana. Sí, sin duda un Ghana que es un sub-23 realmente, y que estará México enfrentándolo hoy por la noche del primero de los 3 partidos que tiene ya de preparación de cara a la Copa del Mundo, y el último que será, después vendrá Australia, después verán el conjunto de Serbia. Platicaremos al respecto. Toda una situación compleja lo que está pasando con el ébola, porque a final de cuentas la República del Congo tendrá un representativo en la Copa del Mundo. Se dice que aquellos que están en Europa ya no regresaron a la concentración justamente en su país, y entonces van a empezar a hacer un proceso de como de cuarentena, para que los que se agreguen a la selección vivan evidentemente exámenes médicos de cara a lo que es esto. Se está poniendo grave y tiene que haber alertas en todo el mundo por lo que representa así el viaje de muchas personas, incluso de África y de la República del Congo, a la Copa del Mundo. En Estados Unidos ya no les van a dar acceso a los representantes o turistas y fanaticada de la República del Congo.
1: Sí, de hecho dijo la Casa Blanca ya de esta cuarentena que mencionas, 21 días, un tema muy, muy complejo. Imagínate la delegación, el staff, los jugadores, evidentemente, y los aficionados, ¿no? Seguramente se les va a prohibir la entrada.
0: Y es que
1: ojalá no avance la cosa, Sar, porque
0: toca de esas, los 3 países, ¿no? República del Congo. O sea, toca México, toca Estados Unidos y creo que también Canadá. De Canadá no estoy seguro.
1: Por lo menos 2 territorios, pero ya compartir el vestuario, la gente, es complicado el tema.
0: Pero no tanto por los jugadores, porque dicen que los jugadores van a tener todo el proceso médico de cuarentena para llegar. Claro. El asunto es la fanaticada, que en Estados Unidos no va a poder llegar de gente de República del Congo.
1: Eso sería un tema complicado, ¿no? Imagínate, sin afición, todo este tema, y sobre todo principalmente en temas de salud.
0: Sí, completamente. Bueno, atención, porque la lista de Inglaterra se dio a conocer y tiene bajas interesantes como Cole Palmer, Phil Foden también, Maguire y Trent Alexander-Arnold están en la convocatoria, que se hizo una presentación muy estelar, muy padre. Álvaro Arbeloa también está ya fuera del Real Madrid, vivirá mañana su último partido enfrentando al Athletic Club, y por supuesto Canelo contra Christian Invicta y lo que está pactado para el 12 de septiembre en Arabia Saudita. Mientras el conflicto de Arabia no termine, la sede está medio bailando.
1: Tambaleando.
0: Pero ya platicaremos al respecto. Mi querido Alan Lara, Alas Anónimos, ¿cómo estás?
1: ¿Cómo estás, Mizar? Qué gusto saludarte. Saludos a toda la audiencia. Buen programa el que tenemos el día de hoy. Y esto de Inglaterra llama la atención con Thomas Tuchel. 4 futbolistas de élite prácticamente. Me llama la atención los carrileros, ¿no? Estos volantes importantes que tiene como extremos, como lo es Cole Palmer. Y Foden, sobre todo, mucha velocidad pierde, llama mucho la atención, y que nos lo pase, ¿no? Para acá, para la selección. Imagínate la cantidad de estrellas.
0: Pues de todos los pronósticos dicen que
1: de una Copa del Mundo,
0: que México enfrentaría a Inglaterra, y sí, ahí es donde quedaría fuera.
1: Por ahí, ¿no?, en los cuartos de final.
0: Sí, sí, sí. Ahí los que ya empezaron a hacer la matemática y lo que podría suceder en la Copa del Mundo. Bueno, pues caemos a tema, hablemos de la final del fútbol mexicano. Me parece que Pumas, con lo poco que tiene, con el poco material humano, y cuando voltea la banda banca y ve lo que tiene, pues no le queda otra más que jugar de esa manera. Y no es que esculpe yo a Efraín Juárez, pero si los manda el golpe por golpe, yo creo después de lo que pasó con América aprendió y dijo, no, porque me llenan el canasto también. Mejor apuesto a esta parte y saca un 0-0 que también deja Cruz Azul medio mal parado en el sentido de que las oportunidades que tuvo no terminó por aprovecharlas.
1: Y esta práctica que bien mencionas, mi querido Sar, después de la elección en el Clásico contra América, me parece que la lleva a cabo en el duelo de ida contra Pachuca, donde aguanta el embate, va ligeramente a especular, no propone, intenta guardar el cero para esperarse a la vuelta a Ciudad Universitaria, donde le termina saliendo una calca, algo muy similar a lo que vimos ayer por parte de Pumas en el Ciudad de los Deportes, ¿no? Con esta propuesta, mucha seguridad en el fondo, tratando de aguantar los primeros 20 minutos, la máquina se le fue encima, fácil pudo haber clavado dos, pero ya lo mencionabas al inicio, ¿no? Me parece que la gran figura es Keylor Navas. Dicen que la NFL es AR, las defensas ganan campeonatos. Ojo a la actuación de ayer de Keylor Navas y lo que pueda significar.
0: Sí, las defensas en conjunto, porque aquí pobre Keylor se estaba rifando solito afuera.
1: Solito el portero, sí. Podría significar mucho de la mano de Efraín Juárez para esta gran final. Ya lo hizo en la ida. Yo no dudo ahora, que en CU pueda volver a tener gran actuación, que pueda marcar el rumbo.
0: Ves claramente la diferencia de los dos equipos. Totalmente. Uno más equipo, el otro más defensivo. Y ahí es donde sí le reconozco el trabajo de Efraín Juárez. Hacemos contacto
1: con
0: los insiders. Sí, igual le sale. De estos dos conjuntos que se están enfrentando, tanto Rodrigo Celorio como Adrián Esparza. A los dos, abrazos, saludos. ¿Cómo están después de este primer proceso de la final?
2: ¿Cómo estás?
3: ¿Cómo estás? Abrazo, mi querido
2: ¿Cómo estás, mi querido Charlie? Qué gusto saludarte, igual a Alan, también a Adrián. Pues sí, ¿no? Lo dicen de buena manera, la diferencia de planteles, la diferencia de equipo, la diferencia de tiempo que lleva el proyecto. Bueno, me parece que orilla un poco a Efraín Juárez y a los Pumas a tener estas posturas, ¿no? Como el partido de Pachuca, el del América, yo lo quitaría porque empieza muy bien, tiene 35 minutos muy buenos y después se le cae el equipo, pero Pachuca en el Estadio Hidalgo sí es totalmente defensivo como ayer, y al final, mi querido Charlie, pues es una final, ¿no? Y la necesidad del título va a hablar al final cuando termine el partido el próximo domingo en el Olímpico Universitario, ¿no? Si Pumas alcanza para ganar la octava y coronarse como campeón del Clausura 2026, poco se va a hablar, ¿no? Si fue defensivo, si no fue un equipo propositivo, grande y demás, ¿no? Yo creo que con la necesidad que hay de título de los 15 años de sequía, yo creo que en una final la ida y vuelta vale todo, ¿no? Entonces me parece que ayer le sale barato a Universidad Nacional porque tuvo muy buenas oportunidades Cruz Azul, es muy superior la máquina, también hay que decirlo, pero bueno, en el resultado 0-0, y creo que Efraín era lo que estaba buscando, ¿no? Entonces, bueno, todo abierto para la vuelta, donde pues por lo que hemos visto en esta liguilla y conocemos de Universidad Nacional, seguramente no será un caballo desbocado hacia el frente en el Olímpico, pero sí la postura será mucho más ofensiva, ¿no? Carrasquilla regresará al once titular, dejará su lugar Santi Trigos. Es decir, creo que vamos a ver un partido mucho más abierto, porque ahí ya no hay nada que especular, ¿no? El que se lleve la victoria en tiempo extra o penales o en los 90 minutos va a ser campeón del fútbol mexicano.
0: Definitivo. Bueno, saludamos ahora a Adrián Esparza. Adrián, ¿estás por ahí? ¿Las conclusiones después de pasar esta primera parte de la final?
4: ¿Cómo estás? Fuerte abrazo, mi querido Sara, Alan, Rodrigo, a toda la audiencia. Sí, completamente. A ver, te voy a contar algo que sucedió antes de que arrancara el partido. Yo platiqué con alguien del cuerpo técnico de Cruz Azul y le decía, oye, ¿cómo vislumbran el partido, no? Abierto, cerrado. Normalmente las finales de ida son mucho más cerradas. Y me decían, no, para nada, creemos que va a ser un juego sumamente abierto porque Cruz Azul va a tratar de proponer eso, ¿no? Llevarse una ventaja. Al final Cruz Azul justamente encuentra eso, abierto, ¿no? A pesar de que Pumas prácticamente se encerró a lo largo de todo el partido. Pero fueron muchas las jugadas las que pudieron encontrar ahí algunos espacios. Con Keylor Navas como figura, la jugada del poste que después recordábamos, ¿no? Ese disparo por parte de Charlie Rodríguez. Y Cruz Azul termina siendo sumamente superior, pero no encuentra verlo reflejado en el marcador. Creo que el equipo acaba en cierta forma desesperado cuando acaba el partido, como diciendo, era un juego en el cual nos debimos de haber llevado la ventaja. Pero más allá de eso, y que ya lo estaremos escuchando también y lo estaremos analizando, en las declaraciones de Efraín Juárez, acabando el partido, creo que pueden llegar a cambiar un poco la forma en la cual se va a disputar el segundo encuentro. Cruz Azul ha tenido Totalmente. Muy claro que Pumas que quiere hacer el partido un poco más friccionado, más ríspido, que sea de más golpe, ¿no? Y justamente eso es lo que propone Fray Juárez desde las mismas declaraciones ayer, ¿no? Diciendo que Cruz Azul está en la final por el arbitraje, que si un equipo se vio beneficiado fueron ellos, que si no hubiera sido por el arbitraje, inclusive la final hubiera sido contra Chivas. Esto yo te puedo decir porque ya hablé con alguien ahí adentro del plantel y me dice, yo no puedo decir tal cual la palabra, pero están enojadísimos lo que le sigue con Efraín Juárez, ¿no? Con lo que mencionó, ¿no? Tal cual me dijeron, no podemos entrar en sus
1: provocaciones. Yo lo digo, está encabronado.
4: Lo que él quiere es que en la vuelta nos agarremos a patadas porque es lo que más le conviene a Pumas en este partido, pero no va a pasar. Pero eso sí, están enojadísimos en la interna de Cruz Azul, desde los mismos jugadores, por lo que declaró ayer Efraín Juárez.
0: ¿Les parece si escuchamos justamente a Efraín Juárez? Porque de aquí se puede derivar incluso de que hablaban ya hasta de un castigo, de porque habló del arbitraje y es parte del reglamento. O el Wiki también dice, pues si habló del arbitraje, que lo multen. Vamos a escuchar justamente a los dos técnicos después, justamente, del partido.
3: Lo que sí me sorprende de una institución tan grande como Cruz Azul, pues de las más importantes y grandes de este país, quieran tratar de sacar siempre ventaja de circunstancias cuando los en esta liguilla los que más han sido beneficiados son ellos. No hay que olvidar minuto 30 contra Atlas, una mano y termina en contra y no lo marcan. No hay que olvidar el penal de Chivas, no hay que olvidar la mano del Fernández, que a mí sí me la marcan con América y a él no. Y que todavía tengan la osadía, porque es una osadía, de ir a quejarse cuando ellos están aquí por esas circunstancias, porque si no, Chivas seguramente estaríamos peleando otra circunstancia. Se me hace con la categoría de esta institución, es impresionante. Y seguramente lo hacen con una intención, de querer siempre considerar o meterle duda al árbitro. Creo que el árbitro hace un espectacular trabajo y seguramente el domingo será así, entendiendo eso y sabiendo lo que pasó y lo que ha pasado, porque también veo programas, hasta hicieron un programa de 45 minutos, cadenas ahí hablando del árbitro. Ojalá pongan las imágenes que estoy diciendo para que sea parejo y que vean cuáles son las circunstancias también y que también metan la resolución a favor, ¿no? Cuando el de Atlas, ¿te acuerdas de Atlas? La mano, ¿te acuerdas el penal? ¿Te acuerdas la mano del Toro Fernández? Y a mí sí me la marcaron. Entonces, ¿estamos claros?
5: Tendrían que ocultarlo, ¿no? Imagino yo, porque pues, él no puede salir del arbitraje, creo, ¿no? Mira, hay que suciar la final, ¿no? Ha sido una final maravillosa. Me parece a mí que los dos equipos están justamente en la final porque se lo merecen. Hicimos una gran campaña, Pumas hizo una gran campaña, primer lugar de liga, sin problema. Cruz Azul, tercer lugar. Entonces, para mí, creo que lo importante es analizar, ver un poco lo que hicimos bien, hicimos mal y enfocarnos en eso, ¿no? El fútbol es así, la competencia es compleja, todo el mundo queremos ganar, es la realidad, pero no hay que ensuciar la final. La final ha sido muy transparente, muy, muy honesta y creo que hoy el resultado es justo, ¿no? Obviamente nos hubiera encantado ganarlo, tuvimos muchas opciones de gol, que tienen un gran portero en la realidad y sacó todas las de gol.
0: Bueno, pues ahí están las palabras de los dos técnicos. Saludo también a David Faitelson. David, ¿cómo estás? Abrazo. Ya camino seguramente a Puebla.
6: Hola. Sí, ya aquí en Puebla, prácticamente ahora en la camioneta, ya rumbo al estadio Cuauhtémoc, que aquí íbamos con...
0: ¿Ya compraste tus camotes?
6: De la Rosa. Voy a comprarte, sí, unos cajones y ahorita te los llevo. Okay. Voy aprendiendo.
0: Ahí vas. Muy, muy evidente, pero ahí vas,
6: Tengo al burro como maestro y a Carlos, estos dos grandes exponentes de eso. Oye, lo que sí me parece que Efraín Juárez tiende una cortina de humo. Me parece incorrecto, me quedo con lo que dijo Joel Wiki, me parece que no puedes ensuciar la final así. No venía al caso lo que él dijo. Yo creo que obedece al reclamo que habría hecho Cruz Azul por el árbitro del domingo, Daniel Quintero, pero el primero que enseñó ese camino fue Pumas,
0: acuérdate
6: que Luis Enrique Santander, fue Pumas el que enseñó el camino de hablar y pedir arbitrajes a la carta. Entonces, con todo respeto, Efraín no tiene cómo tapar ayer la impresentable postura muestra de su equipo en una final. La verdad es que dejó mucho que desear, porque solamente hubo un equipo que fue por el partido, que fue Cruz Azul, quizá le faltaron argumentos. Keylor Navas estuvo en un plan impresionante, un poste de Charly Rodríguez en la segunda parte. Al final hasta Pumas pudo ganar el partido, lo cual hubiera sido, pues, atacando dos veces, ganar un partido que no mereces ganar. Yo entiendo, y Carlos y Alan y compañeros, yo sé que a Efraín lo había advertido, nos había advertido Efraín que la liguilla se juega, sí, de otra manera, y lo ha hecho contra América, lo ha hecho contra Pachuca, en cuartos, en semifinales, pero lo de anoche realmente fue un partido poco brillante.
1: Me parece incluso un poco... A ver, no tiene vergüenza Efraín en ese sentido. Entiendo que quiere desviar la atención, quiere crear polémica, quiere llevar el terreno, como bien decían nuestros insiders.
0: Está jugando su final también.
1: A meter a un terreno hostil a Cruz Azul, como lo es la cancha de CU. Pero a ver, no olvidemos que en la ida contra América mencionó que había habido un solo equipo en la cancha. ¿Qué viene a hacer las semifinales en la ida contra Pachuca? ¿Qué hace en la ida contra Cruz Azul de esta final? Ahora... Justo, David, lo que tú mencionas a mí me llama muchísimo la atención, y poderosamente cómo se mete contra Cruz Azul en el tema del arbitraje. Entiendo que hay una molestia, pero quienes empezaron fueron ellos. A quien les abrieron la puerta fue a ellos. Cruz Azul, cuando quiso cambiar al árbitro, le dijeron que no, y todavía viene con este descaro. Sí. Yo entiendo que es un personaje, que es parte de su papel, pero caliente, fue, David.
6: El error no fue de Pumas, Alan, el error fue de la comisión de árbitros, de conceder lo que ellos pidieron, porque si ya nombraste a Santander, te hubieras mantenido en Santander. Abriste una caja de Pandora que hoy otros equipos van a decir, ah, caray, si reclamó Pumas y le hicieron caso, ¿por qué no reclamo yo? Y yo creo que Cruz Azul por eso reclamó al árbitro del domingo, al señor Quintero. Pero yo creo que Efraín totalmente, hasta rebuscado lo de ayer, nadie le preguntó de eso, dice que él no habla del arbitraje, pero habla del arbitraje cuando le
0: pero
6: conviene.
0: Pero David, más, sí. David, no tiene que ser también, o sea, yo lo que he aprendido ahora con Efraín es que conoce perfectamente a su equipo, y su equipo no está para agarrarse un tiro al tú por tú con Cruz Azul porque le llenan la canasta. Va a jugar así la final. En la final no te esperes que se abra como se abrió contra América.
1: Va a jugar otra cosa.
0: Va a jugar a lo
1: en
0: mismo.
1: Se comporta
6: pero,
1: otra
6: pero
1: cosa,
6: Carlos, en la temporada de Vuelta Pumas fue uno de los equipos, si no es que el equipo más goleador del torneo, fue el líder general, jugaba de otra manera. Y realmente, ¿quién le falta? El Memote Martínez, bueno, Alan Medina
0: y el Memote
6: en la parte final.
0: Claro.
6: Correcto, pero yo sí creo que tiene argumentos para jugar de otra manera. Está bien, ayer me decía el Tito Villa, es que es un plantel muy reducido y se justifica lo que hizo Efraín, porque lo que tú dices, Carlos, que de otra manera le hubieran llenado la canasta. Yo puedo estar de acuerdo con ustedes, pero no puedo ver un campeón, digo, hemos visto otros ejemplos, el Necaxa de los 90 de La Puente ganando al Celaya, el Tigres del Tuca Ferretti con aquel triunfo contra el León, pero el América de Mohamed, pero lo de ayer de Pumas, a ver, quizá el ritmo que teníamos de liguilla, pensábamos que ibas a tener un partido trepidante, que empezó con mucho ritmo, pero siempre gracias a Cruz Azul, que fue el que
1: totalmente
6: lo intentó.
0: Sí, eso es cierto.
1: Oye, además
0: también
1: yo voy de acuerdo con David en el tema de que ayer Pumas no se puede presentar de esta forma. Yo entiendo que Efraín plantea su estrategia.
0: ¿Pero
1: le
0: por
1: gusta
0: qué? ¿Dónde dice que no?
1: ¿Sabes por qué no? Vas de visitante, pero por favor, estás en la Ciudad de México, estás a 5 kilómetros
0: de Ciudad
1: Universitaria.
0: Por eso, pero ha sido la forma de sacar los resultados de Pumas.
1: Es su estrategia.
0: Es decir, a mí me parece que aprendió con América.
1: Hoy
0: y ese América no es este Cruz Azul que tiene más talento.
1: Anoche le salió, gracias a Keylor Navas, gracias a esa fortuna de
0: llaman tres
1: que
0: veces
1: tiene,
0: que le sale.
1: Pero la fortuna de campeón, si ayer no le sale.
6: Para,
1: y Cruz Azul le clava
6: trajeron,
1: dos, ¿qué pasa?
6: Alan, para pues eso
0: sí,
6: lo trajeron.
0: Para eso, bueno.
1: No, claro, está
0: David, ¿te mantienes en la línea o...? David.
6: Aquí, no, me mantengo.
0: Aquí está David Faitelson, está Rodrigo Celorio.
6: Están preparando tres semitas, entonces en lo que están.
0: Ah, órale.
6: Con ustedes,
0: pues pídatelas bien puestitas las semitas. Bueno, pues ahí está. Vamos a darle la bienvenida, por supuesto, también en MBS Deportes, a un exjugador del conjunto de los Pumas de la Universidad, también del Toluca, de las Fuerzas Básicas, y ahora un tremendo comentarista en Fox Sports. Ahí está Irra López con nosotros. Irra, ¿cómo estás? Te saludamos con gusto. David Faitelson, Rodrigo Celorio, Adrián Esparza, también por supuesto Alan Lara, tu servidor Carlos Aguilar El Zar, abrazo, me imagino que motivado por esta final, pero ¿qué conclusiones viste después de este primer partido?
7: Hola Carlos, ¿cómo estás? Buenas tardes, saludos ahí a David, no alcancé a escuchar bien más quién estaba, pero a todos.
0: Una bandota.
1: Estamos todos.
7: Perfecto, con gusto de saludarlos.
6: Te la llevo Israel, te la llevo.
7: Perfecto, perfecto. Pues nada, oye, la verdad es que un poco, no decepcionado, pero sí esperando ver un poco más de en la final, y la verdad es que creo que ambos equipos, en el caso de Pumas, los estaba escuchando y coincido, no sé quién decía, me parece que Efraín no va a cambiar hoy día la actitud o el planteamiento. Hoy, ojo, es, a mí en lo personal no me gusta mucho, pero es algo que lo ha llevado ahí a la final y está confiando en ello, los jugadores confían y bueno, esperemos que le salga, porque si no, si el domingo no le sale bien las cosas, obviamente va a haber críticas y va a haber mucha represalia hacia la forma en que juega Pumas, porque la verdad es que el planteamiento que hoy ha mostrado Efraín junto con el equipo es sumamente defensivo y, insisto, en lo personal a mí no me gusta, pero pues es algo que le ha dado resultado. Y por otro lado, Cruz Azul me parece que ayer tiene un muy buen primer tiempo, es muy propositivo en todo sentido, pero al final se queda, me parece, como que con falta de idea para poder abrir esa defensiva de Pumas en el segundo tiempo. Creo que también no físicamente vi que el equipo recayó y bueno, todo se traslada al domingo para definirlo en CU y al menos yo en lo personal se los comento, espero ver un equipo Pumas distinto, un equipo Pumas, como bien lo mencionaron también, que jugó en el torneo de manera distinta, que fue a buscar al rival y que tiene peligro. La verdad es que Pumas es un equipo que ha hecho bien las cosas en el torneo y tiene con qué hacer peligro al rival.
1: Erra, ¿qué tal? Te saluda Alan Lara de este lado con mucho gusto, bienvenido a la mesa. Oye, escuchándote puntualmente, sí, me parece que saca un buen resultado Pumas, ¿no? Incluso si Cruz Azul hubiera hecho un 1-0, me parece que es un buen resultado para la vuelta en Ciudad Universitaria, porque creo que se comportan de forma diferente con su gente en su casa, tú sabes lo que es ser Puma. Pero escuchándote puntualmente, ¿crees que si Efraín no cambia la idea y no es más agresivo, más propositivo, como fue en la parte regular del torneo, corra gran peligro contra esta máquina?
7: Mira, yo lo veo de dos formas, Alan. Una es, si Efraín se empecina en seguir en esta forma de jugar, es porque apuesta, obviamente, a llevar esto a la largue y tal vez, incluso me atrevería a decir que hasta los penales, y confiar en el monstruo que tiene ahí en la portería, porque la verdad Pumas hoy día en Keylor Navas tiene un jugador que le ha dado muchos resultados y que obviamente puede apostar para esas instancias. En lo personal yo quisiera pensar que no, que desde un principio Pumas va a salir a proponer, va a salir a tratar de quitarle el balón a Cruz Azul, de generar jugadas a la ofensiva, y obviamente con los jugadores que siento que pasan por buen momento. Es cierto y es muy claro que Pumas tiene 11, 13 jugadores a lo máximo, por lo que nos ha mostrado Efraín. No veo a más chavos, la verdad es un plantel corto, pero creo que tiene que jugar de manera distinta. ¿Para qué? Para meterle presión a Cruz Azul. Creo que si obtiene un gol temprano, va a poder jugar con esa presión que se le genera a Cruz Azul y obviamente pues se le puedan abrir espacios y obviamente buscar más opciones de gol.
1: Adelante, Celorio.
6: Hola, Irra, ¿cómo estás? Rodrigo Celorio, gusto saludarte, Irra.
7: Hola, Rodrigo, ¿cómo estás?
6: Yo, bien, muy bien, Irra, gusto saludarte. A ver, yo no coincido mucho en algunos puntos que están tocando y te quiero preguntar.

0: dar la gente y poco se va a analizar si fue defensivo. ¿Qué tan importante es, Isra, el para Pumas en este momento, con 15 años de sequía, ganar como sea? ¿O sí se tiene que ganar con formas porque es Universidad Nacional?
1: A ver, lo ideal sería ganar de una manera que a todos agrade, y muchas veces no vas a agradar a todo el mundo, ¿me explico? Hoy tienes toda la razón. Después de tanto tiempo, creo que de las formas, y hoy el domingo se le da a Pumas el resultado, pues pasarán a segundo término. Pasará a segundo término el tema de la cantera, pasará a segundo término el tema de cómo juegan, de la manera en que lo hacen. Hoy el resultado es importante para el club Universidad. Sin embargo, insisto, creo que por lo que se vio en el torneo, a mí me hubiese gustado ver un Pumas distinto en la liguilla, lo que es la fase de la liguilla, porque hay que recordar que obviamente contra América tuvieron lapsos muy buenos, pero después sigues vivo por una falla de un jugador de ellos en un penal, ¿no? Y das pie a que se pueda ir a un partido así y se defina en los últimos minutos. Pachuca también te perdonó en el último minuto, entonces juegas al límite, juegas a la línea, ¿me explico? Entonces creo que Pumas puede hacer otro fútbol, insisto, yo lo vi en el torneo y me quedo con ese Pumas. No con el que hoy día lo está haciendo, pero si al final alza la copa, pues mira, nos va a callar la boca a muchísimos, y obviamente hoy la afición está ansiosa de poder levantar una copa más, ¿no? O celebrar.
0: Pero
1: una
0: no
1: copa
0: es más. Irra, pero ¿se puede comparar un fútbol de la jornada 7, 8 o de la 12 con una final de ida? O sea, con lo que te estás jugando, evidentemente cuidan más los técnicos, ¿no?
1: Sí, claro. No, y obviamente. Para mí el tema hoy día es estratégico de 100% tanto de Efraín como de Joel, ¿no? Creo que el tema pasa por ahí. Insisto, hoy el domingo nada está escrito, hoy de nada le sirve a Pumas el empate. Creo que eso servía en los juegos anteriores, en las llaves anteriores, pero hoy es ya salir a matar, y me parece que se va a tener Pumas, obviamente, sí, cierta ventaja en que la localía, en el apoyo de gente que está en su cancha, su público, todo el ambiente, me parece, todo lo que rodea, pareciera que está ideado para que Pumas pueda levantar nuevamente el título, pero la realidad es que también enfrente te encuentras un rival sumamente peligroso y que ayer, por momentos, pudo haberte hecho daño.
2: ¿Cómo estás? Fuerte abrazo, mi querido Israel. ¿Tú qué crees que está buscando Efraín Juárez al momento de realizar las declaraciones que hizo ayer en conferencia de prensa? ¿Ensuciar un poquito la vuelta, tratar de hacerlo más friccionada, más ríspido, sacar de sus casillas a los jugadores de Cruz Azul? ¿Por dónde crees que vaya esa conferencia?
1: Me parece que ayer se enganchó nuevamente en una pregunta que creo que no venía al caso. Hoy el enfoque es otro, el enfoque debe ser 100% en el trabajo de su equipo, en dejar al rival, al arbitraje, a lo demás fuera, y para mí es eso, ¿no? Para mí hoy día como que se engancha y bueno, si lo toma el rival como algo, como una agresión o demás, pues ya será cuestión de ellos, pero creo que hoy Efraín nuevamente cae en eso, que por momentos en el torneo también mostró ese tipo de declaraciones que a muchos no gustaba, y que incluso se le criticó muchísimo, ¿no? La forma en que manejaba esas conferencias. No sé si lo haga a propósito, la verdad es que habrá que practicarlo con él. Para mí ayer se le va un poco el tema, y bueno, el enfoque me parece que debe ser distinto.
3: Israel, a mí me parece, y estoy totalmente de acuerdo contigo, porque al final del día, ayer me lo decía Tito Villa, decía, es que justificaba la postura de Pumas porque dice que no tiene un gran plantel, que tiene un plantel limitado, pero no se trata de nombres, se trata de posturas, se trata de cómo te paras a jugar, cuántos metros le das al rival, cuántos adelantas tú, qué tipo de riesgos tomas. Yo estoy de acuerdo contigo, hemos visto un Pumas que sufre demasiado, y eso en algún momento va a encontrar una repercusión, porque la falló Henry Martín, la falló Salomón Rondón, pero el domingo si tiene una Paradela o si tiene una el Toro Fernández, no la va a fallar y Efraín se va a arrepentir.

0: del tiempo que perdió anoche.
1: Sí, correcto, correcto, David, coincido contigo. Creo que está jugando, por eso lo mencioné hace rato, para mí juega al límite, ¿no? En la línea, juega totalmente en la línea, apostando a que tu portero pueda resolver una jugada de esa manera, o tu línea defensiva. Y las que tienes, la verdad es que ayer Pumas tuvo dos, donde pudo haber sido muy peligroso, la de si no me equivoco, la de Antuna, una que se equivoca al salir Mier, que puede elevar el balón, y la de Morales, y bueno, otra historia hubiese sido, pero la realidad es que en los 90 minutos fue muy superior, o al menos, no superior, o muy superior, fue propositivo Cruz Azul, fue el que más intentó, el que generó, y Pumas, la verdad es que el planteamiento fue muy defensivo. Entonces, es una apuesta muy peligrosa que hoy día tiene Efraín, pero insisto, David, si el domingo le da resultado, pues a todos nos va a caer, nos va a callar la boca, y obviamente va a estar muy contenta la afición de Universidad.
2: Irra, pues te quiero preguntar tu pronóstico para el próximo domingo.
1: Mira, estoy con la fe de
3: mójese,
1: que
3: mójese.
1: Un Pumas distinto, un Pumas diferente. Va a estar muy cerrado el partido, pero para mí se le lleva Pumas por la mínima.
2: Perfecto, pues te mandamos un gran abrazo y gracias por estar aquí en MBS Deportes.
3: Abrazo fuerte.
1: No, al contrario, un saludarlos y gracias.
2: Bueno, pues aquí está Israel López, que lo vemos también allá en Fox echándose
3: y sus comentarios. Dos camisetas además.
2: Sí, la
3: campeón con el Toluca, sí.
2: Sí, también, y ahí con Claudio García, que me los trae cortitos, ¿no?
3: A todos ahí. A varios, sí.
2: Me los ajusta. Bueno, vamos a abrir la línea telefónica también, porque está César Villaluz, quien jugara, no solo fuera campeón con selección mexicana en categorías pequeñas, pero también, por supuesto, jugó para Cruz Azul. César, ¿cómo estás? Todo este equipo, David Faitelson, Ana Lara, Adrián Esparza, Rodrigo Celorio, tu servidor Carlos Aguilar, te damos la bienvenida a MBS Deportes. ¿Qué viste en la final? ¿Con qué conclusión te quedas, César?
4: Hola, buenas tardes y un saludo a todos por allá. Pues bien, pues es una final muy cerrada, donde pues aquí las estrategias juegan también, ¿no? Creo que Puma salió a hacer su partido, le salió. Yo creo que es un buen resultado para la vuelta para ellos. Cruz Azul sí se vio bastante bien, se vio muy ofensivo. En el segundo tiempo también cerró bastante bien. Desafortunadamente, pues no pudo caer el gol para que se pudiera abrir Pumas y poder buscar más diferencia.
3: César, de este lado, Alan Lara, te saludo con muchísimo gusto. Oye, aparte del análisis que nos comentas, parece un mal resultado, ¿no? Para la máquina cementera, por ahí tuvo oportunidades, gran actuación de Keylor, por ahí la bola no terminó de entrar. ¿Qué pronóstico de buenas posibilidades le das al equipo de Joel Wiki para la vuelta en CU, sabiendo que es un escenario muy, muy complicado, y pues es casa de los Pumas, ¿no? Con este 0-0.
4: Pues tiene muchas posibilidades Cruz Azul, yo lo veo con muchas posibilidades. Sí, es una cancha complicada, es una cancha que su afición se hace pesar también, pero pues también recordemos que Cruz Azul estuvo ahí jugando, ya conoce la cancha, conoce todo lo que es el entorno, y pues al final pues es un 0-0 que pues tiene las mismas posibilidades, y va a ser un partido ya abierto, porque aquí pues ya no cuenta la posición de la tabla y tienen que salir a buscar el resultado los dos equipos.
0: Saludos, fuerte abrazo, mi querido César. ¿Qué tanto crees que le pueda cambiar Cruz Azul para la vuelta, no? Parece que Wiki ya encontró un esquema, un sistema, los mismos jugadores. ¿Qué tanto crees que le vaya a modificar o que pueda mover para ser un poquito más agresivo, no, más incisivo a la hora de buscar el gol?
4: Sí, tienes mucha razón ahí. Creo que Wiki encontró ya la fórmula, ya encontró pues llegarle a los jugadores, que es lo más importante, después de que venían de una racha mala y venían siendo los mismos jugadores, el mismo plantel. Creo que ahora se ve completamente diferente. Yo creo que no le va a cambiar mucho, dependiendo del partido, dependiendo cómo vaya el resultado, pero creo que sí puede ser, o tiene jugadores que pueden ser mucho más desequilibrantes, o pueden buscar más, ser más ofensivos pues en el momento que lo requiera.
3: David, adelante.
0: César, ¿cómo estás? Saludos, buenas tardes, César. Oye, César, ¿cómo afecta en el ánimo de un plantel, de un jugador de fútbol, cuando sabe que tuvo grandes oportunidades en un partido como anoche, de meter el balón, de hacer un gol, de tomar ventaja, y no le salió nada porque apareció el portero contrario, porque apareció un poste, o porque también apareció una mala decisión quizá en el último toque, ¿no? Pero, ¿cómo afecta a Cruz Azul? ¿Qué tan frustrado está Cruz Azul de no haber tomado ventaja anoche?
4: No, creo que como jugador la sensación de que estuviste cerca, de que tuviste pues las oportunidades para poder concretar y para poder tener ventaja en esta final, pues creo que sí te queda esa sensación, ¿no? Pero también te puede quedar la sensación que pudiste ser superior, que estás haciendo las cosas bien, que estás a nada, pero prácticamente pues de un partido al otro pues puede cambiar todo, ¿no? Yo creo que no es ni confiarse ni pues derrotarse de porque no cayó el gol. Creo que ahorita es un partido nuevo, otra vez es 0-0, no, también no se dio el gol, pero no lleva ninguna desventaja como para decir, no, pues tenemos que salir abiertos, tenemos que salir desde el minuto uno a buscar el gol. Creo que ahorita tienen las mismas posibilidades del primer partido.
2: ¿Cuál crees que sería, César, el siguiente paso de Joel Wiki? Es decir, ¿cuál sería la propuesta que él puede tener enfrentando a Pumas? ¿Ser más ofensivo, así como lo fue desde inicio, arrancarse, tomando en cuenta que Seúl le cae bien?
4: Sí, yo creo que es igual, es ser ofensivo, buscar el resultado, pero también estar muy atentos, ¿no? Porque también Pumas en el partido de ayer tuvo una muy clara que por ahí le pega a Mier en la cara y son jugadas que se veía que Pumas buscaba, ¿no? Buscar el contragolpe, tiene jugadores rápidos importantes. No entró ese gol, pero también si hubiera entrado hubiera cambiado el partido y creo que ahí sí hubiera sido redondo lo que buscaba Pumas, pero también Cruz Azul debe de ser muy consciente de saber cómo se va a abrir, pero no descuidar atrás porque tiene jugadores importantes Pumas que pueden concretar y podrían terminar el partido.
3: Pues César, te tocó vivir momentos complicados con la máquina de muchísima pasión, con muchísimos grandes jugadores y referentes, y uno de ellos, por supuesto, Joel Wiki. ¿Qué opinión te merece este proceso de la máquina, ¿no? Que pues tuvo que cambiar de técnico, le dieron la oportunidad de Wiki contra todo pronóstico, pues con solo 6 partidos. Está solamente uno de poderse coronar. ¿Qué opinas del trabajo de Wiki?
4: No, muy bien, Wiki, creo que ha hecho las cosas muy bien y también contento, me tocó coincidir con él, lo conozco, sé que ahorita es un entrenador preparado, que ha estado, que le ha costado, que ha empezado desde abajo, y ahorita pues para mí era el más indicado, ya lleva varios procesos con el primer equipo, ya estuvo con varios entrenadores, creo que también en experiencia ha adquirido mucha experiencia, ya ahorita se ve su manejo de grupo que es muy bueno, hizo regresar la identidad del equipo que venía de torneos pasados, lo hizo regresar a una final, lo está haciendo protagonista, y eso es lo más valioso como de un entrenador, ¿no? Que puede plasmar su idea y lo que busca en sus jugadores para que lo puedan pues interpretar en cada partido.
0: Se habla mucho, de buscar un nuevo director técnico, nuevos proyectos, o si ya simplemente apostar por lo que hay en casa, en este caso Joel Wiki. ¿Tú cómo ves esta situación de que era el siguiente semestre, más allá de lo que pasa el domingo del Cruz Azul campeón o no, se tiene que quedar Joel Wiki en Cruz Azul?
4: No, Wiki se tendría que quedar, pues sí o sí, ¿no? Yo creo que eso es un proyecto también que puede ser para Wiki, esté otro entrenador o no esté, creo que él tiene que ser parte del cuerpo técnico porque también conoce a los jugadores, conoce el plantel, conoce la institución y también es más fácil que él pueda estar ahí si llega otro entrenador que lo pueda transmitir todo eso y si no, pues creo que también estaría muy bien que se quedara como entrenador por lo que ha venido haciendo y ahorita los resultados que está dando y ojalá que lo pueda cerrar con un campeonato para que pueda tener más argumentos de poder repetir el siguiente torneo.
0: Se habla mucho de que la sequía de Pumas de 15 años sin obtener un campeonato, pero yo creo que la presión es igual, ¿no? Cruz Azul también está necesitado de levantar un trofeo de liga.
4: Sí, la presión siempre va a ser así para los dos equipos y más ahorita que son equipos importantes de la liga. Cruz Azul siempre va a tener esa presión, sea el torneo que sea, si aún así haya quedado campeón el torneo pasado o haya quedado campeón de Conca Champions, de todo lo que sea, Cruz Azul siempre va a tener esa presión del campeonato, ¿no? Tanto de la directiva como de la afición.
2: César, pues te mandamos un gran abrazo y nos tu pronóstico. ¿Cómo crees que quede el próximo domingo?
4: Pues yo creo que va a ganar Cruz Azul un 2-1. Va a estar muy cerrado también la vuelta.
2: Perfecto, pues te mandamos un gran abrazo. Gracias abrazo por participar fuerte aquí en MBS Deportes.
4: Gracias.
3: Abrazo, abrazo.
2: Abrazo a César Villaluz y también a Israel López, que han estado con nosotros. Los Diablos Rojos del Toluca y los Tigres de la Universidad de Nuevo León se disputan este sábado 30 de mayo la final de la CONCACAF Champions Cup en el Estadio Nemesio 10. Los choriceros buscarán aprovechar su localía, mientras que los felinos apelarán a su experiencia y solidez en instancias decisivas. Además del título de la zona, se juega el pase de la Copa Intercontinental y Mundial de Clubes 2029. Este duelo entre las potencias de la Liga MX promete ser cerrado, intenso y de máxima exigencia, donde cualquier error o acierto puede marcar el rumbo del mismo. 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
3: Oye, Mizar, ¿vas a creer o
2: qué? ¿Qué onda? ¿De qué?
3: ¿Qué no, pasó? ¿Vas a creer?
5: Boletos sí, sí, para la gran final.
2: Dame, dame.
5: Cortesía del Club Universidad.
2: Mira.
5: Tenemos dos boletos dobles para,
2: o sea,
5: la gran
2: no
5: final
2: te
5: del
2: entrar,
5: fútbol
2: pero sí mandaron boletos. Muy bien.
5: Uy, tampoco me dieron. No, a mí no me dio nada. Los dos primeros que marquen a cabina se los llevan 55-51-66-1025. Pausa.
2: Y volvemos. Sí, oye, volvemos. ¿Qué pasó?
0: Alan.
2: Adelante.
0: ¿Sobraron después de que Schultz pidió para toda su familia? ¿Sobraron?
3: Pues yo creo que ya no hay, David, ya han de haber volado.
2: Estamos ya buscando, ¿a quién estamos buscando? ¿A quién estamos buscando por ahí?
3: ¿Quién anda? ¿Si anda o no anda por ahí?
2: No sé, lo está buscando, ya ves que es medio lentón aquí el cejita, el cejinotas. Vamos a pausa y regresamos.

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0: eso sí es música.
1: Los Guns N' Roses.
0: Guns N' Roses.
1: ¿Cómo que Guns N' Roses, no?
0: Ah, ¿qué pasó? Bueno, ya, en fin. Bueno, atención, porque Selección Mexicana hoy se enfrenta al conjunto de Ghana. Y evidentemente hacemos contacto con Gibran Araige. Ya está listo mi G, por supuesto, que ya lleva varios días ahí en Puebla. Ya se encabotó.
1: No.
0: Pero no, de tanto, pues de tanto que ven. En fin, mi Gibran, ¿cómo estás? Abrazo.
1: No mordía los emite.
2: ¿Qué pasa, mi querido Sal? Fuerte abrazo para todos ahí. Aparte, no sé cuántas semitas llevo, cuántos kilos de más. Ya que me regresen, por favor, de Puebla. Estoy comiendo demasiado, no es normal en mí. Pues afortunadamente ya nos quedan pocas horas. Pocas horas aquí en Puebla, estamos llegando aquí al estadio Cuauhtémoc. Si me escuchan un poco agitado, bueno, vamos caminando rumbo a la cancha para la cobertura. Y pues con un partido que realmente habrá que ver qué nos da este juego a la selección mexicana. En un principio, pues pintaba para que fuera un buen juego, entendiendo que Ghana puede tener alguna similitud a Sudáfrica, ¿no? Que será su primer rival. Desafortunadamente, pues hoy Ghana es una auténtica incógnita con un nuevo técnico que ni siquiera está presente. Carlos Queiroz acaba de tomar el mando de Ghana apenas el 13 de abril, con una selección que es una mezcla de jugadores de la liga local de Ghana, junto con jugadores de la Sub-23 de Ghana que están en equipos europeos, pero jugando en fuerzas básicas. Es decir, que la mayoría del equipo de Ghana pues tendrá su primera experiencia en selección mayor, y habrá que ver cómo le saca provecho Javier Aguirre, que si viene cierto utilizará a los hombres que más tiempo tienen en esta concentración, ya 20 días, los de Liga MX, los que quedaron sin liguilla, más los llamados Sparri, pues veremos esa mezcla. Y los europeos en el segundo tiempo también tendrán un poco de actividad para ir tomando ritmos futbolísticos, como todo en el caso de Chávez, de Edson, que no han jugado hasta que se nos van el año. Pero bueno, veremos qué provecho le saca a Javier Aguirre, que ayer pues dio la declaración, ¿no? Al decir que la lista no está cerrada, sigue abierta, y cualquiera se puede subir de último momento a la convocatoria final, a pesar de que se había dicho que los de la liguilla ya no iban a estar contemplados. Pues ayer el Vasco dio un golpe en la mesa, asegurando que cualquiera se puede subir de último momento.
1: Sí, está bien complicado. Gibran, te mando un abrazo fuerte, éxito en la cobertura, y por allá por Puebla ya no comas tanto, amigo, más un poquito más de bebida, que es lo nuestro. Oye, preguntarte sobre este tema. Nos hablas de una selección de Ghana que prácticamente pues no es de lo mejor, no tiene a Carlos Queiroz todavía, evidentemente no está completa la selección mexicana. ¿Qué es lo que va a probar puntualmente Javier Aguirre? ¿Cuáles son las dudas que por ahí podría despejar? ¿O cuál es el objetivo para esta noche en el Cuauhtémoc en el tema del Vasco?
2: A ver, Alan, yo creo que hay dos puntos claves, ¿no? Para este partido. La primera es definir cómo están los jugadores que no han tenido muchos minutos en este 2026. Y yo me basaría en cuatro nombres claves: Alexis Vega, Gil Mora, Edson Álvarez y Gerardo Chávez. Los cuatro tienen el etiqueta del Mundial. Los cuatro están en planes para ir a la Copa del Mundo. El tema es saber cómo van a llegar futbolísticamente. Y este partido creo que se presenta en mucha medida como una buena oportunidad para que estos cuatro futbolistas empiecen a tener a sus nombres. Creo que ese será un punto clave. Y después, ver a los espartanos que han estado trabajando en nuestro rendimiento, y por ahí ver si alguno tiene todavía la posibilidad. Yo tengo allí el tema del central por izquierda. No hay un suplente de Johan Vázquez, y creo que ahí podría buscar algo con Eduardo Águila, que ya apunta a hacer estar en esa posición, y quizá de ahí decir si trae otro que no está en esta convocatoria. Yo creo que hay un tapado en la liga, que está en liguilla, que estuvo en liguilla, que por ahí se puede subir de último momento a la convocatoria.
0: Oye, Gibra, ¿y tú crees que ha salido otra vez el tema de Marcel Ruiz con esta opción de que dijo Javier Aguirre, de que incluso hasta los de la liguilla podían, o los de la final, algún jugador podía colarse?
1: Y que los que ves tiene ahí, no nadie tiene lugar seguro, ¿eh?
0: ¿Ves una posibilidad?
2: Marcel Ruiz. Ayer, cuando le preguntaron sobre el caso de Marcel Ruiz, creo que Javier fue muy claro en el mensaje. No más que terminó metiendo freno de mano al final de su respuesta. Pero al principio habla sobre lo importante que era Marcel Ruiz para la selección. Habló sobre la charla que tuvo en privado con el propio Marcel Ruiz, pues para explicarle por qué no podía ser parte de la lista. E incluso mencionó: Marcel Ruiz está jugando contra todo pronóstico médico. Sí. Médicamente no podría o no debería de estar jugando. Y creo que después de todo eso, al final, lo que decide el Vasco es: meto freno de mano y no le cierro la puerta públicamente si estoy hablando de que la lista sigue abierta. Y creo que ahí es donde él decide decir: no está descartado, puede ser una opción, pero hay que ser honestos, Marcel, si realmente estuviera contemplado por el Vasco, lo estaría probando ya en este tipo de partidos.
1: Claro, sí, de acuerdo. Y además,
2: creo que al final de cuentas, el tema de la lesión en la rodilla, pues ha provocado que Marcel pierda muchos puntos. Y a menos de que tuviera alguna lesión, alguna baja, yo veo muy complicado que Marcel se suba al mundial.
1: Sí, además, abonando lo que dices, me parece que hoy hace, en esta conferencia, hace lo que debieron de haber dicho al principio, no hablar con claridad: a ver, nadie está descartado, vamos a ver jugadores, me gustaría tener una base, pero en fin, todo al revés. Oye, Ibra, me llamó mucho la atención lo que dices de que Eduardo Águila podría incluso hoy tener actividad al no tener un central zurdo, y pues me llama la atención porque es uno de los sparrings, ¿no? A ver, no es uno de los que vayan a ir. ¿Se podría por ahí subir? ¿Podría haber una sorpresa?
2: Pues a ver, yo creo que de los que están de los sparring, hoy Eduardo Águila me parece que jugaría porque ni siquiera hay un lateral, un central con perfil zurdo. Por eso creo que se le abre la oportunidad a Eduardo Águila, que la debe de aprovechar pues a tope, claro, ¿no? Creo que es uno de los que tiene más ventaja al saber o entender que su competencia, que es Johan Vázquez, no tiene un suplente, ¿no? Con un central zurdo natural. Por eso hablaba del caso de Águila, que creo que es el que tiene un poco más de ventaja. Después, pues está Kevin Castañeda en una zona bastante poblada, Isaías Violante, que llegó de último momento, Oscar García, el portero, que pues seguramente hoy no podrá tener ni siquiera minutos. El resto de los que están, el Pue Gómez, creo que por ahí puede también aparecer hoy, porque en la defensa hay muchas bajas. César Montes no está listo, tiene una lesión, hoy no va a jugar. Pues Johan todavía no reporta. El caso de Edson Álvarez, que viene llegando también esta semana, y difícilmente lo vamos a ver más de 45 minutos. Creo que ahí es donde se abre la oportunidad para estos jóvenes de sparrings de poder tener minutos. Pero yo, volteando a ver a esos 8 sparrings que tiene Javier Aguirre entrenando con el Tri en el CAR, yo al que le veo posibilidades es a Águila, a Eduardo Águila. Después a los demás creo que sí es una experiencia que van a vivir, pero difícilmente les va a alcanzar para llegar al mundial.
0: Mi Gibra, te deseamos lo mejor. Hoy transmisión 7:50, ¿verdad? Y te escuchamos.
2: Sí, ahí nos vemos, 7:50 de la noche. Ahí estaremos por Canal 5 con Andrés Vaca, David Faitelson, Ricardo Lavolpe, El Piojo, Layún y su servilleta Gibran Araige. Así que ahí los esperamos.
0: Perfecto, abrazote gigante, disfruta.
2: Abrazo.
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1: Nos vamos,
2: abrazo con Alan, que sea una gran final.
1: Agradecemos la producción de Segi Notas, que estuvo hoy con nosotros. Nosotros nos vamos, ya lo sabe, el lunes tenemos campeón y platicaremos todo lo que pasa este fin de semana en el deporte. Pásalo muy bien a continuación, Pamela Cerdeira en MBS Noticias. Hasta luego.

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530 millones de dólares es lo que SpaceX tenía en diciembre apartado para cualquier tipo de pérdida legal que pudiera enfrentar, principalmente por demandas en el uso de su modelo de lenguaje Grok, esta inteligencia artificial que es la que menos límites de seguridad tiene, por así decirlo. A mí me parece que Grok es una copia exacta de lo que Musk representa. En este caso, con la excusa de que lo que están buscando es crear una inteligencia artificial que persiga la verdad, por lo menos hasta el momento los modelos de lenguaje no es lo que persiguen. Entonces tienen una inteligencia artificial que lo que hace es tener muy pocos controles de seguridad. Y con ello, los usos que se le han dado para generar imágenes en el que se desnudan principalmente a mujeres y a menores de edad, y todas esas otras historias que hemos visto. Una de las más grandes compañías en materia de inteligencia artificial, con toda la disposición de perder, sabiendo que eso va a suceder, y me parece, sin hacerse una pregunta todavía más importante, porque lo de menos son las demandas. ¿Qué le hace una herramienta sin límites éticos a la humanidad? Soy Pamela Cerdeira, es viernes. Comenzamos.

0: iniciativa sería en base, en este momento lo puedo mencionar, responsabilizar al gobierno de la República por cada tráiler, por cada unidad que se pierda, y responsabilizar también por cada vida que se pierda, por cada desaparecidos, que ellos se hagan cargo de las familias, no con los programas actuales que tienen, sino con programas especiales.
1: No hay en ningún párrafo ni en ninguna expresión de la ley propuesta un solo elemento que pueda presumir que hay censura en las redes para alguna persona. Es falso totalmente.
2: Vamos a terminar antes del Mundial, eso es lo que el compromiso yo lo he estado manifestando, es antes del Mundial se van a concluir las obras, y cuando yo digo se van a concluir las obras, en esta estación todavía falta la instalación de pantallas, que ustedes pudieron alcanzar a ver mientras bajábamos sobre la escalera, esa es de un lado, y un mural que va a ser el mural más grande del mundo.
3: Tenemos reunión con todas las empresas que están interviniendo en el metro, sobre todo en la línea 2, para asegurar que las obras se concluyan antes del Mundial. Pero después del Mundial, recuerden, decimos que son obras rumbo al Mundial, pero se va el Mundial y las obras se quedan.

0: Muy buenas tardes, gracias por acompañarnos en este viernes 22 de mayo del 2026. Rox, Luis, ¿cómo están?
1: ¿Qué tal, Pam? Rox, auditorio, buenas tardes, muy bien. Ya llueve en la Ciudad de México, nuestra solidaridad para quienes se estén moviendo por la zona sur, centro, noroeste de la ciudad, porque pues ya hay lluvias y esto sabemos cómo complica el tráfico. Y también un poco de chisme, Pam, ya están creciendo las tensiones y presiones al interior de Morena en el Congreso de la Unión. ¿Por qué? Pues ya lleva varios días que el senador Enrique Insunza se ausenta desde que salieron estas acusaciones desde Estados Unidos por narcotráfico, y en la comisión permanente, pues como quieran, su ausencia no pasaba mucho, pero ya se viene el periodo extraordinario la próxima semana. Se vienen iniciativas de reforma a nivel constitucional que necesitan, pues, que le echen todos los kilos, toda la bancada, y entonces dicen, oye, pues ya mi hermano pide licencia para que se habilite tu suplencia y no tengamos ese voto menos con estas reformas, específicamente la que tiene que ver con aplazar la elección a 2028 y esta que vamos a comentar en unos momentos, la de Ricardo Monreal, para anular elecciones en las que se considere hubo injerencia de gobiernos extranjeros. Ya platicaremos de eso, Pam.
0: A mí a veces me da la impresión de que los legisladores no tienen nada que hacer. Bueno, no es solo mi impresión, claramente. Pero, o sea, ¿cómo ves? A ver, ¿qué nos inventamos? ¿No? ¿Qué podríamos ofrecer como iniciativa? O sea, como si de verdad fuéramos a creerles que está en su principal interés que los procesos electorales sean claros, limpios, puros, democráticos, sin injerencia ni extranjera, pero tampoco del narco, porque una cosa es todo lo que nos cuentan y otra cosa es todo lo que vemos en la práctica. Es una vergüenza, pero bueno, en fin. Y es cierto, lo que pasa es que si pide licencia, pues se le va el fuero también.
1: Sí, claro.
0: Y entonces, pues ahí están, ¿no? Y la primera excusa que dio a por qué no iba a asistir era porque no iba a permitir que le faltaran el respeto al recinto utilizando su caso para atacarlo. Ay, por Dios, en el recinto donde todo se vuelve espectáculo. Pero bueno, veremos qué sucede. Muy bien, Luis, gracias, Rox.
2: Pam, hoy se me antojó ponerles música caribeña y salsa, pero tiene una razón, homenajear a dos grandes. Primero, Sammy Marrero, que murió el domingo a los 84 años, es un puertorriqueño que le llamaban el trovador de la salsa, y en efecto fue un parteaguas para este género, es un ícono en Puerto Rico. Incluso la gobernadora de Puerto Rico, Jennifer González, sacó un comunicado en donde lamentó muchísimo su pérdida y envió las condolencias a su familia. Él formó parte durante muchos años de un grupo que se llama La Selecta, y de ahí en el 2016 por ahí ya empezó con su carrera como solista, ya grande, porque se peleó con la banda que fue su hogar durante mucho tiempo, pero es imprescindible, la verdad. Y también Totola Momposina, que ella es de Colombia, de una isla que se llama Mompox, pero se dio a conocer cuando vivió en París. Ella estudió historia y ahí empezó a tocar justo música caribeña en algunos bares, y fue que explotó. Su voz es impresionante y también es un ícono allá en Colombia, así es que se me ocurrió homenajear a ambos y también aprovechar para que se pongan a bailar. Nada más, como dato curioso, Totola Momposina estuvo presente en la música cuando le dieron el premio Nobel de Literatura a García Márquez en 1982, así es que ojalá se echen un clavado con ambos y ojalá los pongamos a bailar un poquito.
0: Me parece perfecto. Gracias, Rox.
2: A ti, Pam.
0: Vamos con la información. Bueno, pues esto que les platicaba Luis de la iniciativa de Ricardo Monreal para evitar la injerencia extranjera, no es ni siquiera evitarlo, es, ojo con eso, poder anular elecciones si se comprueba la injerencia extranjera. La presidenta dice que le parece una buena idea. Hatsiri Magallanes, cuéntanos, buenas tardes.
3: Así es, ¿qué tal? Buena tarde, Pamela, Luis. En efecto, el día de hoy la presidenta Claudia Sheinbaum se refirió a este tema justo tras esta iniciativa del coordinador de diputados de Morena, Ricardo Monreal, que como bien lo comentaban ya, pues bueno, se propone que se anulen estas elecciones cuando se compruebe la intervención de gobiernos. Y precisamente la presidenta dijo que está respaldada, que la ve bien. La jefa del Ejecutivo indicó que lo principal de esta iniciativa es que se pueda anular la elección cuando se considere que hubo algún tipo de injerencia desde el exterior. Vamos a escuchar algo de lo que dijo.
4: Me mandó una nota Ricardo Monreal de que estaba proponiendo eso, que me parecía, porque luego creen que estamos ahí, fue iniciativa de él, y me parece bien, la verdad, creo que es una buena iniciativa, porque en México decidimos los mexicanos. O sea, lo que hace esa iniciativa es decir, a ver, si se demuestra que hay injerencia de otros países en las elecciones, pues que sea para el INE o para el tribunal un asunto de nulidad de la elección. Entonces, yo creo que está bien. Entonces, aquí decidimos nosotros.
3: Pues así la aprobación de la presidenta, el reporte que tenemos.
0: Muchísimas gracias. Muy buenas tardes.
3: Buena tarde.
1: La Comisión de Reforma Política Electoral de la Cámara de Diputados ya cuenta con esta información de esta reforma, la cual su autor, Ricardo Monreal, adelantó que podría enfrentar dificultades para su aprobación. Escuchemos.
5: Y me comentaron, me pasó una tarjeta que la presidenta había respaldado y que veía con buenos ojos la iniciativa que presenté ayer en materia de nulidad. Y le agradezco a la presidenta Claudia Sheinbaum. Vamos a esperar, hay una discusión todavía. Ojalá y se pueda aprobar por la mayoría o por los grupos parlamentarios. Sé que es difícil porque ya está de por medio el proceso electoral del 2027 y no es tan fácil que acepten.
0: Bueno, en el Estado de México fue detenido David N., identificado por las autoridades como hermano y sucesor de Alejandro Gilmar El Choco, al frente del grupo delincuencial La Choquiza. Cuéntanos, Juan Gabriel González, buenas tardes.
6: Así es, Pamela, Luis, muy buenas tardes. La Fiscalía General de Justicia del Estado de México confirmó hoy la detención de David N., alias el David o el Chino, considerado el principal generador de violencia en el municipio de Catepec y otras demarcaciones de la entidad de esa zona nororiente del Estado de México, que pertenecen al grupo criminal autodenominado La Choquiza. El David es investigado por diversos delitos como el de extorsión, homicidio, robo con violencia y despojo. David N. es hermano de Alejandro Gilmar N., alias El Choco, que también ya está detenido y líder de toda esta organización. El David fue detenido esta madrugada en el Aeropuerto Internacional de la Ciudad de México y trasladado primero a la Agencia Central del Ministerio Público en Toluca, donde fue examinado médicamente y hace unos minutos, en medio de un fuerte operativo de seguridad, partió hacia el penal de Chiconautla, también en Ecatepec, donde será puesto a disposición de un juez que determinará en los siguientes días su situación jurídica. La Choquiza es una de las 30 organizaciones criminales que más hechos violentos han generado en el Estado de México, y además de estar infiltrado en organizaciones sindicales, y también se le ha relacionado con elementos de la policía y funcionarios públicos de Ecatepec y otros municipios de la zona. ¿De qué tamaño era la actividad delictiva de la Choquiza en Ecatepec? Y te repito, Pamela, Luis, en todos los municipios de esa zona, pues se hacían pasar como una organización de asistencia con razón social. Se llamaban así, Sumando Amigos, presuntamente dedicada para realizar acciones de asistencia social. No obstante, pues se investiga si estas actividades ocultaban un esquema de condicionamiento por cuotas o extorsión. Así que ya cayeron los dos hermanos de La Choquiza, los líderes que estaban ya señalados por la Fiscalía General de Justicia como los principales generadores de violencia en Ecatepec. La Choquiza, dice la Fiscalía, se está debilitando. Pamela, Luis, el reporte.
0: Qué bueno, Juan Gabriel, gracias.
6: Buenas tardes.
1: Y en otros temas, en la mañanera la presidenta Claudia Sheinbaum reaccionó a las acusaciones de Estados Unidos contra el expresidente cubano Raúl Castro, subrayó una intención injerencista desde el gobierno de Trump. Escuchemos.
4: La autodeterminación de los pueblos. Ha habido históricamente una visión injerencista de los Estados Unidos. No es de ahora. La primera vez que se postuló Evo Morales, lo acusaban, 2004 creo que fue, que estaba vinculado de una u otra manera al narcotráfico por ser dirigente indígena de una zona de producción de coca.
1: Además, sobre su encuentro de ayer con el recién llegado al Departamento de Seguridad Nacional estadounidense, Mark Wayne Mullen, la presidenta aseguró que dejó en claro que hay colaboración, pero no subordinación.
4: Entonces, ese fue el tono de la reunión. Se presentó pues los resultados de seguridad, cómo estamos colaborando, cómo estamos coordinándonos. Y también yo le dije con toda transparencia, pues lo que son nuestras leyes y nuestra constitución. Entonces, cómo la colaboración tiene que estar en cierto marco. que las operaciones conjuntas en territorio, pues esas no lo permiten nuestras leyes ni la Constitución, que la colaboración tiene que ser en otro margen. Y la verdad creo que fue una buena reunión. De ambas partes, pues coincidimos en seguir trabajando, colaborando, con lo puse ahí en el marco de respeto que tienen ellos hacia México y nosotros hacia Estados Unidos.
1: Y en contraste, el encargado de la seguridad interna de Estados Unidos, Marvin Mulin, precisó a través de redes sociales que otro de los acuerdos del encuentro que no mencionó la presidenta fue seguir impulsando los esfuerzos contra narcoterroristas, el tráfico de personas y de drogas.
0: Y autoridades de Estados Unidos anunciaron cargos contra dos personas de origen chino por presuntamente lavar dinero, pero para cárteles mexicanos. Cuéntanos, Edgardo Moreno, buenas tardes.
7: Pamela y Luis, buenas tardes. Efectivamente, el Departamento de Justicia anunció cargos contra Ruan Zeng y Hong Hu, dos ciudadanos chinos acusados de lavar dinero para organizaciones criminales transnacionales, entre ellas Cártel de Sinaloa y el Cártel Jalisco Nueva Generación. La acusación fue revelada en el Distrito Este de Virginia. Ambos acusados siguen prófugos de la justicia. Pero según los fiscales federales, la red habría operado durante varios años con cómplices en Estados Unidos, México, América Latina, China y otros países, moviendo ganancias derivadas de la venta de drogas como cocaína y fentanilo. Las autoridades señalan que el esquema buscaba ocultar el origen ilícito del dinero y devolverlo al circuito criminal con apariencia de legalidad. Este caso confirma una preocupación creciente para México. Los cárteles ya no dependen solamente de efectivo, de las rutas terrestres o los cargamentos tradicionales. Ahora recurren a redes financieras globales, operadores asiáticos, transferencias internacionales y estructuras clandestinas. Este tema también se relaciona a las declaraciones del general David Anderson, jefe de AFRICOM, quien advirtió a los legisladores norteamericanos que grupos criminales mexicanos, incluidos el Cártel Jalisco Nueva Generación y Cártel de Sinaloa, han establecido laboratorios de metanfetaminas en África, aprovechando regiones con débil control institucional. Como ejemplo, cita que en 18 operaciones de laboratorios africanos, 17 eran dirigidos por ciudadanos mexicanos pertenecientes a estas estructuras delictivas. Termino comentando que para México el mensaje es claro: la presión de Washington ya no mira solamente la frontera, ahora apunta al dinero que pasa por Asia, a los laboratorios que aparecen en África y a la expansión global de los cárteles mexicanos de las drogas. Este es el reporte.
0: Muchísimas gracias, Edgardo. Buenas tardes.
7: Buenas tardes.
1: Y de vuelta a la Ciudad de México, ya fue detenido el sujeto que se viralizó en redes sociales disparando al aire en Paseo de la Reforma mientras se paseaba en moto. Juan Carlos Alarcón con la información. ¿Qué tal, Juan Carlos? Buenas tardes.
8: Me da gusto saludarte, Luis. Pamela, gracias. Muy buenas tardes. Policías capitalinos detuvieron al sospechoso que efectuó disparos al aire el 17 de mayo pasado mientras circulaba acompañado en una motocicleta sobre Avenida Reforma frente a la Fiscalía Especializada en Materia de Delincuencia Organizada. El titular de la Secretaría de Seguridad Ciudadana, Pablo Vázquez, informó en su cuenta de X que el sospechoso quedó a disposición anoche del Ministerio Público. Esto luego de su captura en la colonia Aquiles Cerdán sobre Avenida Oceanía, donde monitoristas del C2 observaron la motocicleta reportada por los disparos efectuados aquel día. Al realizarle una revisión preventiva, le hallaron 31 bolsitas con un sticker color verde, 20 de color negro y 44 transparentes, todas con aparente marihuana, 39 dosis de una sustancia similar a la ketamina y 56 envoltorios con posible metanfetamina. Además, le hallaron un arma de fuego corta abastecida con varios cartuchos útiles, aparentemente, pues fue la que utilizó esa tarde del domingo pasado para efectuar disparos justamente cuando pasaba enfrente de la FEMDO y también en esta glorieta donde se ha sentado un grupo de personas a las que se les ha autorizado fumar marihuana en la vía pública. Por tal motivo, el joven de 18 años de edad fue detenido y puesto a disposición de la Fiscalía Capitalina, donde a más tardar mañana se definirá su situación jurídica. Y es el reporte que tengo.
1: Estamos al pendiente, Juan Carlos. Muchas gracias. Buenas tardes.
8: Gracias, muy buenas tardes.
1: Pami, rápidamente comentar, hay presencia de humo en los andenes de la estación Cuitláhuac del Metro Capitalino, en la línea azul. Hay imágenes en redes sociales que mandan los usuarios, donde sí se ve, pues sí, una capa densa. Todavía no hay información oficial en los canales oficiales del Metro Capitalino. Estaremos al pendiente, Pam.
0: Muy bien, gracias, Luis.
1: ¿Aquí?
0: Vamos a una pausa y volvemos.
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0: 4 de la tarde con 23 minutos. Continuamos en MBS Noticias. Bueno, pues a ver, hay varios temas que platicar conforme a lo que ha sucedido esta semana. Por un lado, está esta propuesta desde el Ejecutivo para modificar las elecciones al Poder Judicial en algunos temas, pero quizá en este momento lo más relevante, en tiempos, que no se junten con las elecciones del 2027, que era cuando se iban a hacer, y se vayan hasta el 2028. Reforma más que parece va a pasar. Y que por otro lado preocupa porque, pues, me parece que la elección al Poder Judicial en sí requiere, híjole, una reflexión de verdad muchísimo más profunda. O sea, en serio, ya tuvimos lo que nos decían, ya se acabó lo que decían que era el enorme problema del Poder Judicial, que era el nepotismo, porque ahora pareciera nada más que ese nepotismo del Poder Judicial del que tanto se quejaban, ahora se hermanó con el nepotismo desde el legislativo o los desde el legislativo y desde los ejecutivos, o sea, no solamente desde la presidencia, sino desde los mismos gobiernos locales, que acomodaron a su modo a quienes iban a quedar en el Poder Judicial. O sea, digamos que más que eliminar el problema, se apropiaron del problema. Y además, una nueva iniciativa también de reforma que tiene que ver con la injerencia extranjera en las elecciones y la posibilidad de que con esta excusa se puedan anular. Lorenzo Córdoba, investigador del Instituto de Investigaciones Jurídicas del UNAM, ex consejero presidente del INE en la línea. ¿Cómo estás, Lorenzo? Qué gusto saludarte.
1: Qué gusto saludarte, Pamela.
0: Pues partamos por el tema de la reforma al Poder Judicial enviada por la presidenta y retomando también parte de este informe que tiene, ahora sí que está salidito del horno, que acaban de presentar de la UNAM sobre la reforma que se llevó a cabo en el 2024. Cuéntanos.
1: Así es, Pamela. Bueno, mira, déjame arrancar con lo del informe.

0: Hombres de una gran relevancia como Diego Valadez, Jesús Orozco, María Marván, en fin, muchísimos investigadores, ¿no? Sergio López Ayón, que es uno de los coordinadores y demás. Así que es un texto que no pretende hacer un juicio de valor, sino simple y sencillamente compilar los datos, digámoslo así, de todo el proceso que comenzó con la configuración, tú recordarás, inmediatamente después de las elecciones de 2024, de una mayoría calificada en el Congreso, inconstitucional desde nuestro punto de vista, porque el Tribunal Electoral generó que una sola fuerza política pudiera cambiar la Constitución, y que al final avaló lo que la reforma judicial que había planteado el presidente López Obrador en el llamado Plan C. Se incorpora también un análisis del proceso de reforma, que fue un proceso que tuvo una serie de problemas graves, digámoslo así, en el trámite legislativo, que se aprobó en apenas cuestión de minutos por los congresos locales, etcétera, y también se hace un análisis de todo la primera aplicación en la primera elección, la que tuvimos en 2025, de jueces y magistrados, ministros de la corte, etcétera. Es un libro que hace un balance, insisto, objetivo, pero muy crítico, Pamela, y que creo que constituye un buen documento, hasta ahora la radiografía más amplia de lo que ha constituido la reforma judicial. Y muchas de las conclusiones a las que llega este informe, pues tienen que ver con algunas de las preocupaciones que hasta quienes hicieron esa reforma, mal hecha, apresurada, sin escuchar a nadie, desatendiendo las advertencias y las preocupaciones que hizo la Academia Nacional, que hicieron algunos de los juristas más importantes desde el extranjero, internacionales, que hizo la relatora de Naciones Unidas sobre independencia judicial, que hizo la Comisión Interamericana de Derecho Humano, en fin, que hizo muchísima gente, ¿no? Estas preocupaciones, y que pues ahora tienen que corregir en lo que es, me parece, un intrínseco reconocimiento del trabajo mal hecho, apresurado.
1: ¿Pero esa iniciativa te parece que corrige?
0: No, para nada. A ver, corrige algunas cosas, y yo creo que hay que darle la bienvenida por el hecho de que salva las elecciones de 2027, no tanto por las elecciones judiciales. Como tú recordarás, y lo has mencionado, las elecciones judiciales iban a ser de manera concurrente con las elecciones intermedias, en donde se renovará la Cámara de Diputados, 17 gubernaturas, con congresos en 30 estados, 31 estados renuevan municipios, etcétera, una elección enorme, y que estaba siendo puesta en riesgo porque estas elecciones judiciales no tienen nada que ver con el modo en que se organizan las elecciones, y obligabas al INE a tener que operar dos elecciones que no tienen nada que ver la una con la otra de manera simultánea, con lo cual se ponía en riesgo, olvídate, los jueces, de la elección de los jueces, ¿no? Se ponía en riesgo incluso la renovación del poder público con la calidad, digámoslo así, de elecciones bien hechas que había venido ocurriendo, que habíamos construido en el país en los últimos 40 años.
1: Pero entonces, a la vez entrada, dejas al Tribunal Electoral a modo, claro, que te ha funcionado para todo lo anterior.
0: Lo que pasa es que no son solo buenas noticias. Al contrario, yo te diría que la única buena noticia es que salvas las elecciones intermedias. Todo lo demás son malas noticias. Primera mala noticia, seguimos con la necesidad de querer elegir a jueces y magistrados, cuando a estas alturas, como lo mencionabas en la introducción de esta charla, Pamela, a estas alturas queda claro que las elecciones solo sirven para lo que muchos advertimos era el verdadero propósito de la reforma, es decir, politizar el poder judicial, capturarlo políticamente, y eliminar, digamos, este contrapeso que tiene que fungir, que para el que está pensado en las democracias constitucionales. Entonces, el que se diga qué bueno que van a separar las elecciones judiciales de las elecciones ordinarias, es una buena noticia a medias porque salva las elecciones ordinarias, no porque digámoslo así, la equivocación gravísima, histórica, de llevar a la designación de los jueces a las urnas, ahora se convalida. Es decir, eso está mal, y la mejor reforma judicial y a la que hay que seguirle apostando es una reforma judicial, no que nos vuelva a donde estábamos, pero sí evidentemente que genere nuevas condiciones para que la justicia sea producto de una carrera judicial y que sea un auténtico contrapeso del poder político. Dicho lo anterior.
1: Ajá.
0: Sí, hay muchas malas noticias, es decir, la mata sigue dando. Lo que acabas de mencionar es una cosa inaceptable. Paradójicamente, quienes le regalaron esa mayoría inconstitucional, es decir, los magistrados del tribunal.

0: 41 minutos. Esta semana les platicábamos con María Elena Ríos, quien esperábamos que el día de hoy se llevara a cabo esta audiencia que podría dejar en libertad al autor intelectual del ataque con ácido, intento de feminicidio, del que fue víctima. María Elena Ríos está en la línea. ¿Cómo estás, Male? Buenas tardes.
1: Pamela, buenas tardes. Buenas tardes a toda tu audiencia.
0: ¿Qué pasó?
1: Pues el día de hoy no se llevó a cabo la audiencia prevista de la que habíamos platicado hace un par de días. Esto debido a que ocurrió una suspensión, al parecer. Estoy tratando de ubicar a la notificación, pero de acuerdo a lo que me comenta mi asesora jurídica, la licenciada Cintia Almazán, el trámite que hicimos en estos últimos días a la Suprema Corte de Justicia de la Nación para que reconsideraran atraer los amparos de Juan Antonio Vera Carrizal y dos autores materiales más, pues sí entró en trámite, y lo que estamos teniendo en entendido ahorita es que el ministro presidente Hugo Aguilar hizo suya mi solicitud.
0: Okay, o sea que es posible entonces que la Suprema Corte de Justicia sí retome tu caso.
1: Sí, y espero que en esta ocasión se pueda contar con los votos para poder desechar ya esos amparos y se me permita continuar con el proceso. Acá nada es seguro. A mí me gustaría y estoy positiva, estoy incluso un poco más tranquila, aunque en la mañana estaba, la verdad, asustada, porque dije, ¿por qué no se lleva a cabo la audiencia? Si está una rueda de prensa en Revolución, y pues yo estaba a la espera de que se conectaran los magistrados, pero pues ahorita tengo entendido que se suspendió la audiencia porque sí ya lo está viendo y reconsiderando nuevamente la corte. Acá lo que sucedería, compañeras y compañeros, es de dos: o nuevamente la corte lo atrae, puede haber que puede suceder que no voten, o que ahora sí vote la mayoría para que no se regrese en Oaxaca. ¿Por qué? Porque ya perdimos la confianza, ya se perdió la confianza en los tribunales. Entonces, acá lo que podría acontecer es que se vote a favor para que se atraigan esos amparos, no el caso completo, los amparos, y desechárselos ya Juan Antonio Vera Carrizal, y esto va a permitir que continúe con el proceso en Oaxaca. ¿Cómo sería? Recordemos que a mí me mandaron a reposición de la etapa del juicio oral. Uh-huh. Entonces, ¿qué es la audiencia del juicio oral? Cuando otra vez me mandan a traer a mí, a mi mamá, que también fue lastimada, a los peritos médicos, a los testigos, y todos vuelven a reiterar el testimonio. ¿Cuál es el riesgo? Que se intente, por parte de Juan Antonio Vera Carrizal, acercarse a los testigos para ofrecerles dinero y que no vayan a testiguar, o que den mal el testimonio para que se entorpezca, ¿no? Yo confío en que si la corte resuelve estos amparos en mi favor, ellos pueden establecer un criterio, unos puntos, para que el tribunal de Oaxaca pueda tener, por ejemplo, que en mi caso sea valorado por un tribunal tripartito, es decir, tres jueces. Es necesario que existan juezas, porque ¿cómo es posible que un feminicidio no lo juzguen también mujeres, no? Entonces, pues yo, eso es lo que podría suceder, ese es el escenario que va un poco más adecuado a lo que tendría, en teoría, que avanzar el caso. Pero sí, primero es necesario que se agende ahorita en la Suprema Corte, que contemos con los votos necesarios para que puedan atraer el tema y decidan desechar el amparo en revisión de Vera Carrizal y los demás agresores.
0: Claro. Pues, Malena, estamos al pendiente entonces, y gracias por habernos tomado la llamada.
1: No, al contrario, les agradezco mucho, mucho todo su apoyo. Por favor, no bajemos la guardia y pues estemos al pendiente de los ministros, las ministras. Ojalá tengan la sensibilidad de poder darse cuenta, ¿no?, de toda esta corrupción, porque muchas veces no saben todo lo que con lo que tenemos que lidiar en Oaxaca. Entonces, yo espero que porque no es un favor, es un acto de justicia, en donde desde luego se tienen que, pues, sensibilizar.

0: tienen que tener conocimiento de la película completa, no lo que dice el abogado de Juan Antonio Vera Carrizal a conveniencia de su defendido.
1: Muchísimas gracias, Mel, un abrazo.
0: Gracias, Pamela.
1: Buenas tardes, 4:46.
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1: Platicábamos estos días de la baja la calificación crediticia del país, pero así para desmenuzarlo como se debe. Eduardo, ¿cómo estás? Qué gusto saludarte.
3: Igualmente, me ha dado mucho gusto, como siempre, estar contigo, tu auditorio, Pamela. Gracias.
1: Te escuchamos, cuéntanos.
3: Pues mira, hemos tenido mucho movimiento con esto de las empresas calificadoras de crédito, nos han hecho algunos ajustes y, bueno, la mayor parte de nosotros a veces estamos muy alejados de lo que significa esto y quisiéramos explicarlo de la manera más sencilla posible. Uh-huh. La función de estas empresas calificadoras de crédito es estudiar hasta qué punto un emisor de deuda puede llegar a incumplir sus compromisos de pago que adquiere al momento de que emite deuda en los mercados financieros. ¿Para qué los gobiernos o las empresas emiten deuda? Pues muchas veces necesitan, por ejemplo, para hacer un aeropuerto, para hacer un puerto, para hacer carreteras, necesitan una cantidad importante de dinero. A veces se tiene, a veces no se tiene, a veces es más conveniente solicitar el dinero de terceras personas, de inversionistas, y ponerlo a trabajar para que esa obra grande se pueda efectuar sin necesidad de que tú te descapitalices. Bueno, ¿qué hacen las empresas calificadoras en este caso? Pues valoran lo que acabo de decir, a ver si es confiable el emisor de la deuda y podrá cumplir con sus compromisos con quienes toman parte de esa deuda que emite un gobierno o una empresa. ¿Cuántas empresas calificadoras de crédito existen en el mundo? Aproximadamente 100, aunque tres son las más importantes. Moody's, que nació en 1900, Fitch Ratings, que es norteamericana Moody's, Fitch Ratings, que es parte británica y parte estadounidense, que nació en 1913, y Standard & Poor's, que nació en 1860. Esas tres son las más importantes y llevan prácticamente el 95% del mercado mundial de calificaciones de deuda. ¿En qué consiste la calificación? Pensemos en una escalera que tiene 20, 21 escalones, dependiendo la calificadora, tiene 20 o 21 escalones. Pensemos que el escalón más alto es la calificación más, más perfecta, la mejor calificación de un emisor de deuda. Significa que es prácticamente imposible pensar en que ese emisor de deuda llegue a incumplir los pagos de sus compromisos. El primer escalón sería mucho más probable que ese emisor de deuda pudiera llegar a incumplir sus compromisos. México estaba 3 o 4 escalones en 1900, en el año 2019, estaba 3 o 4 escalones arriba del último escalón como emisor de deuda soberana. Y lamentablemente hemos ido bajando poco a poco de calificaciones. Esto implica un cierto riesgo del grado de inversión. ¿Qué es un grado de inversión? Es el hecho de que si tú estás en alguno de esos 20 o 21 escalones, es muy probable que quienes quieren invertir en deuda o que quieren invertir en empresas puedan destinar parte de sus recursos a tu economía. Hay 500 trillones de dólares americanos invertidos en el mundo. Y los grandes fondos de inversión o los grandes fondos de pensiones buscan dónde invertirlos con poco riesgo, porque no pueden invertir ese dinero en empresas o en países que tengan el riesgo de incumplir la deuda para proteger los intereses de los inversionistas o de los trabajadores que se van a pensionar en algún momento más adelante. Entonces, para poder disponer de ese recurso, de que lleguen las inversiones a tu país, es necesario tener el grado de inversión. México cuenta a partir del año 2000 con grado de inversión. Tardamos cerca de 35-40 años en obtener el grado de inversión. Dos de las calificadoras, de las tres, estamos o nos dan la clasificación como en el último escalón, o sea, en el escalón más débil de esa tabla de 20-21 escalones. Si dos de esas empresas calificadoras nos llegaran a quitar el grado de inversión, es decir, nos sacan de esa lista, entonces el gobierno mexicano va a tener que pagar mucho más de intereses cuando emite una deuda, y va a ser mucho más difícil que lleguen inversiones fuertes a nuestro sistema financiero, porque está prohibido para grandes fondos de inversión o de pensiones poder invertir en un país que no tenga grado de inversión. O sea, automáticamente tendrían que salir de inmediato del país en caso de que México llegara a perder el grado de inversión. ¿Qué tan probable es esto? Bueno, estamos estimando que podría pasar, si llegara a pasar, y ojalá no pase, en un año, año y medio aproximadamente, vería el momento en que las calificadoras sistemaran que las cosas no van bien, que hay mayor riesgo de que México incumpla compromisos adquiridos, de que no corrige el déficit fiscal, de que sigue sin poder sacar adelante a Petróleos Mexicanos, de que tiene insuficientes recursos para sus compromisos presupuestales. Eso puede hacer que determinen que México está muy comprometido con su presupuestalmente hablando, y nos retiraran el grado de inversión. No es de la noche a la mañana, es generalmente avisado, y tendríamos aproximadamente un plazo de un año, año y poquitos meses más, para que eso sucediera. Si algo muy grave sucede en México, pueden llegar las empresas a pues acelerar ese proceso, pero esperemos que eso no suceda. Eso es importante porque creo que es, si México pierde el grado de inversión, tenemos mucha dificultad para poderlo obtener. Vale la pena que Brasil la perdió Venezuela la perdió en 1983, se decía que era la Suiza de América, y Brasil lo perdió en septiembre del 2015, y hasta la fecha ninguno de los dos países puede regresar a tener el grado de inversión. Es muy difícil volverlo a obtener, y por eso es importante que cuidemos ese activo que sirve para los gobiernos mexicanos, sean de derecha o de izquierda. Es un recurso que es muy importante contar con ese grado de inversión.
1: Claro. Entonces, bueno, ¿será un llamado de atención a nuestro país?
3: Pues sí, sabemos que vamos calificando no de la mejor manera posible, y es una llamada de atención. Sería, hablando en términos balompédicos, que ya se están poniendo muy de modas por el Mundial, sería que nos acaban de sacar una tarjeta amarilla y sabemos que estamos amonestados.
1: Claro. Pues te agradezco mucho que nos hayas acompañado. Qué gusto escucharte.
3: Como siempre, Manuela, muchas gracias. Saludos.
1: Un fuerte abrazo, Lalo. Eduardo Torreblanca, periodista especializado en temas de economía y colaborador de MBS. Vamos a una pausa, volvemos.
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7: Adán, ¿cómo estás? Qué gusto saludarte.
8: Hola, Pam, muy buenas tardes. Feliz como siempre de saludarte. Y hoy te traigo un libro de estos que es fantástico leer porque son historias de vida maravillosas. Está escrito por un joven escritor francés nacido en 1986 y tiene la desvergüenza de que este es su quinto libro. Ha estado nominado a los premios más importantes, pero fíjense, en su nombre revela mucho de lo que trata esta novela, porque no se llama Michel, aunque es francés, sino Miguel Bonfoy. ¿Esto por qué? Porque su padre es chileno y su mamá es venezolana. Entonces, este libro cuenta la historia de fábula. Muchas veces me recordó en bastantes sentidos 100 años de soledad. El momento este que hemos visto tanto, Pam, de un niño que es abandonado en la puerta de una iglesia. Es abandonado en la puerta de una iglesia solo con un estuchito, una cigarrera junto a él. Una señora que pide dinero allí, que no puede hablar, pues porque le consigue más dinero con un bebé y eso lo adopta y termina por ser su madre. Y este es tan solo el inicio de esta turbulenta novela en donde nos cuenta, por ejemplo, y fíjate que yo leo poco sobre Venezuela, eso me llama la atención, a México nos llega poca literatura venezolana, y bueno, nos va contando el origen de su nombre, que es increíble, unos italianos que llegan a Maracaibo y que les recuerda a Venecia, por eso se llama Venezuela, ¿no? El país. En fin, desde también el descubrimiento del petróleo, pero sobre todo el músculo más fuerte de este, el sueño del jaguar, en libros del asteroide, es la historia de una persona que es este niño abandonado en la iglesia con la fuerza de querer trabajar y de querer ser el mejor en todos sentidos. Entonces, eso te llena mucho de vida leyendo este libro con ese espíritu tan profundo que sin duda nos preguntamos qué tanto de cierto será eso. Y yo creo que está inspirado en la familia de Miguel Bonfoy, porque los personajes terminan en Francia. Entonces es una historia de vida, mezcla ficción, mezcla parientes allí, de una persona que hace todo para tener éxito en su vida. Entonces es un libro de estos que te dejan como, wow, qué belleza, cómo teniendo todo en contra puedes hacer las cosas más maravillosas.
7: Me encanta la recomendación. Adán, tus redes por si tienen algún comentario, sugerencia. Adán. Hoy te perdimos en la conexión del Zoom, pero bueno, busquen a Adán, ahí estás, ahora sí. No, busquen a Adán Cerret, tiene siempre de verdad las mejores recomendaciones, es infalible. Vamos a una pausa y volvemos.
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0: minutos, continuamos en MBS Noticias y vamos con la información explicadita ya para que cierren este fin de semana con todo lo que tienen que saber. En Guerrero, activistas y organizaciones denunciaron que las autoridades no les van a dar acompañamiento de seguridad a las comunidades que fueron desplazadas por la violencia, pero pues no que sí, Eduardo Guzmán, buenas tardes.
1: Buenas tardes, Pam. Te comento efectivamente que activistas y observadores de derechos humanos que integran la denominada Misión Civil de Observación, pues denunciaron que fueron dejados sin acompañamiento ni protección por parte de autoridades de los tres niveles de gobierno, pese a que ya existió un compromiso previo para garantizar su seguridad durante un recorrido por comunidades afectadas por la violencia en la región de la Montaña Baja del estado de Guerrero. La misión, convocada por el Congreso Nacional Indígena, tiene como finalidad documentar agresiones armadas, desplazamientos forzados y ataques con drones reportados recientemente en comunidades como Alcozacán, Tula y Xicotlán, pertenecientes al municipio de Chilapa de Álvarez. Sin embargo, te comento, Pamela, que al momento de iniciar su trayecto, los activistas señalaron que las fuerzas federales y estatales que debían resguardar el operativo, pues simplemente no llegaron. Esto, pues, de acuerdo con el testimonio de los integrantes de esta misión, la ausencia del acompañamiento oficial no solo incumplió los acuerdos establecidos, sino que los expuso directamente a una en una región donde persisten ataques de grupos criminales como los Ardillos y los Flacos. Las comunidades habían solicitado la presencia de observadores precisamente ante el temor de nuevas agresiones. Eso es parte, pues, de este testimonio en el que, pues, denuncian la falta de acompañamiento de las autoridades.
2: Nuevamente lo decimos, el Estado mexicano mintió, pues se había comprometido a acompañar esta misión, darle protección y que pudiera llegar al Cosacán a cumplir su objetivo. Por lo tanto, responsabilizamos al Estado mexicano y a sus tres niveles de gobierno por cualquier cosa que suceda y que ponga en peligro la integridad de quienes conformamos la Misión Civil de Observación. Llamamos a nuestros hermanos, hermanas de México y del mundo a denunciar de acuerdo a sus modos, formas, al Estado criminal y exigir que se brinden las garantías de seguridad para su llegada con seguridad a la comunidad de Alcozacán.
1: Cabe mencionar, Pamela, que hace unos momentos, pues el secretario de Gobernación del Gobierno del Estado, Francisco Rodríguez Cisneros, junto con otros representantes de estas comunidades de la región de Chilapa y la Montaña Baja del estado de Guerrero, pues han vuelto a firmar convenios para garantizar no solo acompañamiento de activistas, sino para ya dar pues una paz más duradera en esta región, no solamente durante unos cuantos días, sino que sea ya de una forma progresiva y devuelvan la tranquilidad a esta zona del estado. Ese reporte, Pamela.
0: Muchísimas gracias. Buenas tardes, Eduardo.
1: Buenas tardes.
0: Increíble, ya se cumplieron 3 meses desde aquella vez en que en un operativo acabaron con la vida de Nemesio Oseguera Cervantes. ¿Cuáles han sido las secuelas? Elsa Marta Gutiérrez, cuéntanos, buenas tardes.
3: Gracias, Pamela. Buenas tardes. Pues simplemente decirte que Jalisco no ha logrado superar los efectos que dejó este operativo federal. Es el municipio de Puerto Vallarta el que continúa enfrentando afectaciones económicas y caída en el turismo internacional. Los negocios no han logrado recuperarse luego de haber sido incendiados, aunque el Estado ha señalado una y otra vez, Pamela, que la decisión de no abrir o no operar corresponde directamente a las empresas, pues la reactivación ha sido difícil. Por ejemplo, Farmacias Guadalajara, el 22 de febrero, 20 de sus establecimientos fueron quemados y aún no todos han reabierto, pese a que se trata de una de las cadenas más importantes del país. Vamos a escuchar lo que nos compartió el director general del Grupo Fragua, Javier Arroyo Navarro.
4: En el caso de nuestras farmacias, tenemos de las sucursales que estuvieron más afectadas, están en el proceso de remodelación y yo creo que estarían listas en 2 meses más o menos. Fueron que sufrieron daños total, fueron 7-8 sucursales y hubo otras que tuvieron daños parciales, pero eso ya están ahorita operando el 100.
5: ¿Y el número global de las afectaciones cuál sería?
4: El número global fue entre 18 y 20.
3: El secretario general de gobierno, Salvador Zamora, confirmó que todavía están en el proceso de registro para que las personas puedan recibir el apoyo que prometieron entregar a quienes no contaban con seguro y su vehículo resultó quemado ese día. En estos 3 meses, también las autoridades federales han mantenido operativos y detenciones relacionadas con la estructura financiera y operativa del cártel Jalisco Nueva Generación. Entre los detenidos se encuentran presuntos operadores ligados a Audias Flores, alias El Jardinero, como César Alejandro, alias El Güero Conta, José Elías Félix, alias El Chico, y Jorge Ernesto Águila. En tanto, autoridades estatales pues reportan un Jalisco tranquilo y en paz. Hasta hoy no se han registrado hechos violentos relevantes, sin embargo, la figura del Mencho pues continúa presente incluso después de su muerte, porque su tumba en el panteón pues sigue atrayendo visitantes. El secretario de Seguridad, Juan Pablo Hernández, reveló que jóvenes principalmente acuden para tomarse fotografías y luego retirarse. Hasta ahora no se han reportado personas armadas ni incidentes violentos ahí al interior del recinto de La Paz, que es el cementerio. Y aquí parte de lo que nos comentó Juan Pablo Hernández, secretario de Seguridad.
6: Lo que nos reportan la propia gente de ahí del panteón es que hay mucho morbo entre las personas. Hay gente que llega solo a tomarse fotos. Llegan, se toman fotos, se retiran. Lamentablemente, insisto, lo mencioné algún principio, que esperáramos que no fuera de alguna manera a generar algún tipo como de incitación al delito. Y bueno, lamentablemente, pues esto sucede, ¿no? Hay mucha gente curiosa, sobre todo personas que llegan a tomarse fotos.
3: Ahí está, Pamela, lo que ocurre, llegan turistas literalmente a la tumba, pero todavía el turismo, el que debe de llegar a los municipios que resultaron afectados, entre ellos Puerto Vallarta, pues simplemente no llega. Esto es lo que te podría compartir de cómo está Jalisco a 3 meses de estos bloqueos.
0: Muchísimas gracias, Elsa Marta, buenas tardes.
3: Buenas tardes.
0: Tras la megamarcha de hace 2 días y este diálogo, pues otra vez fallido, a ver qué esperaban con la Secretaría de Gobernación, los transportistas ahora buscan que el gobierno federal sea considerado el responsable del robo de unidades. Cuéntanos, Juan Carlos Alarcón, buenas tardes.
7: Efectivamente, Pamela, gracias. Muy buenas tardes. La Asociación Nacional Transportista alista una propuesta que será presentada al Legislativo Federal en la que se prevé responsabilizar al gobierno federal y sus instituciones por cada camión o tráiler robado y por cada chofer asesinado, desaparecido o extorsionado. David Esteves, dirigente de la ANTAC, sostuvo que el equipo jurídico trabaja en esta propuesta que será presentada ante la Cámara de Diputados y Senadores como parte de una iniciativa ciudadana, ya que la legislación actual no responde a la grave situación que atraviesan miles de transportistas en todo el país. Vamos a escuchar.
8: La iniciativa sería en base, en este momento lo puedo mencionar, de que responsabilizar al gobierno de la República por cada tráiler, por cada unidad que se pierda, y responsabilizar también por cada vida que se pierda, por cada desaparecidos, que ellos hagan cargos de las familias, no con los programas actuales que tienen, sino con programas especiales.
7: La propuesta incluye también sancionar al personal de la Guardia Nacional que registre un robo en su tramo de responsabilidad. Escuchemos.
8: A Panchito de la Guardia Nacional le robaron un camión en el tramo que le corresponde a ellos para dar seguridad y eso, pues que se les llame y se les interrogue el por qué, o se les investigue el por qué sucedió eso, dónde estaba cuando se lo robaron. Eso es lo que vamos a plantear en una nueva iniciativa que se la presentaremos obviamente al Poder Legislativo. Vamos a ver si se quieren, como coloquialmente se dice, quieren hacerlo. Si hay voluntad, pues yo creo que sí lo van a hacer.
7: La Asociación Nacional Transportista sostuvo una reunión la víspera con autoridades de la Secretaría de Gobernación, donde se planteó una vez más el cumplimiento de los acuerdos signados en noviembre pasado. El líder de esta organización, David Esteves, dejó en claro que no hubo ningún acuerdo con carácter resolutivo, ya que el diálogo no se dio con autoridades de alto nivel. Solo los representantes de la Guardia Nacional y de Caminos y Puentes Federales asumieron el compromiso de trabajar para mejorar los sistemas tecnológicos y vías de desplazamiento, así como reforzar puntualmente la seguridad en la red carretera nacional. El dirigente transportista aclaró que muy probablemente se emprenderán acciones en diversos puntos del país en vísperas del inicio del Mundial de Fútbol 2026, a fin de que el mundo sepa y se entere que en México no se cumplen los acuerdos. Y es el reporte que tengo.
0: Muchísimas gracias, Juan Carlos. Buenas tardes.
7: Gracias, muy buenas tardes.
0: La presidenta firmó hoy un nuevo acuerdo con la Unión Europea. Hatsiri Magallanes, cuéntanos, buenas tardes.
9: ¿Qué tal, Pamela? Buenas tardes. México y la Unión Europea concretaron ya la firma de acuerdos para fortalecer la cooperación económica y comercial. Al confirmar el anuncio, la presidenta Claudia Sheinbaum señaló que dicho acuerdo busca una relación estratégica que esté basada en el respeto mutuo y también la igualdad entre naciones. Desde Palacio Nacional, acompañada por Ursula von der Leyen, quien es presidenta de la Comisión Europea, y también el presidente del Consejo Europeo, Antonio Costa, señaló que los acuerdos pues abren oportunidades para el intercambio comercial, la inversión y también el desarrollo tecnológico. La mandataria advirtió que México busca consolidarse como un puente entre regiones, culturas y economías. La relación entre México y la Unión Europea, dijo, puede ser ejemplo de integración con rostro humano y responsabilidad ambiental. Escuchemos.
10: El día de hoy entre México y la Unión Europea representan más que instrumentos de firma, que instrumentos comerciales. Representan la posibilidad de consolidar una relación estratégica basada en el respeto mutuo, la igualdad entre naciones y la confianza en un futuro común. Este acuerdo abre enormes oportunidades para ambas regiones. Permitirá ampliar el intercambio comercial con complementariedad, fortalecer nuestras cadenas productivas y generar nuevas inversiones que impulsen empleos dignos y bien remunerados. El fondo que la Unión Europea está disponiendo y el día de hoy anuncia para fortalecer el Plan México es una gran muestra de la cooperación para el desarrollo entre regiones y naciones y se los agradecemos.
9: Von der Leyen detalló que lo más destacado del acuerdo modernizado es que se eliminan aranceles y también fomenta empleos y protege estándares e indicadores geográficos. Escuchamos.
11: Este acuerdo refleja quiénes somos como socios. Somos ambiciosos, somos fiables, miramos al futuro y estamos comprometidos a cumplir ante nuestros pueblos, lo cual me lleva a nuestros compromisos comerciales. El objetivo aquí es muy sencillo. Queremos crear más empleos y más valor a ambos lados del Atlántico. Con una rápida ratificación, los aranceles sobre prácticamente todas las exportaciones agrícolas de México a la Unión Europea desaparecerán. Imagínense las oportunidades que esto ofrece. Las empresas europeas, atraídas por el talento y el dinamismo de México, pues ya están dando, han creado 5 millones de empleos aquí, hay mucho más que vendrá. Los productores mexicanos se beneficiarán mucho porque este acuerdo fomenta las prácticas sostenibles.
9: El reporte que tenemos.
0: Muchísimas gracias, buenas tardes.
9: Buenas tardes.
0: 5:18.
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0: Directora de los deportes, ¿cómo estás?
13: Pam, ¿cómo estás? Buenas tardes. Estamos prácticamente a 2 semanas de que arranque la fiesta más grande del fútbol. Y bueno, pues a través de las épocas, a través del tiempo, ha ido evolucionando, no solamente la tecnología dentro de la cancha, me refiero al balón, a los zapatos, a los uniformes, a las cámaras que ponen dentro para, pues ahora sí, ver o marcar los fuera de lugar, el ojo de halcón, todo eso ha evolucionado en una manera gigantesca. Incluso la manera de transmitir los partidos de fútbol también es algo impresionante. Ahora ya te transmiten partidos en 8K y bueno, pues te hacen toda una maravilla con las cámaras que ponen dentro de los estadios. ¿A qué me refiero? Las selecciones también han evolucionado en la manera de dar a conocer pues cómo van a estar conformados sus equipos. Antes, bueno, pues mandaban una lista a la FIFA y esta misma se encargaba de mandarla vía fax, vía comunicados. Cuando empezaba el internet, te mandaban un mail con las listas y a lo mejor la federación involucrada subía su lista y tiempo o una hora o 2 horas después te daban a conocer la lista de convocados. ¿Qué ocurre ahora, Pan? Bueno, pues todos los equipos han estado subiendo o han estado publicando a través de las cuentas oficiales de las federaciones en redes sociales sus convocatorias, y las que han llamado más la atención es la de Francia, que hicieron un video como tipo cultural con comida y estaban sus jugadores, y el día de ayer fue Noruega, pues con aficionados con camisetas haciendo un recorrido por todo lo que es Noruega y qué significa, bueno, pues el tema del fútbol en este país. Y hoy, con música de los Beatles, el equipo de Inglaterra, el señor Thomas Tuchel, da a conocer pues la lista de convocados de Inglaterra para el Mundial. Obviamente, siempre va a haber cuestiones pues a favor y en contra. Ojo, la música es Come Together, la canción es Come Together de los Beatles, uh-huh. Y ahí van anunciando, igual van recorriendo calles de toda Inglaterra, y a través de la gente, pues las playeras, algún póster, así van anunciándolo. Es un video que evoca precisamente a los videos de los Beatles en la década de los 60. Y bueno, la polémica obviamente no podía faltar porque dejó fuera a Phil Foden, a Cole Palmer, a Trent Alexander-Arnold y a Harry Maguire. Solamente 4 de los que pudieron haber sido titulares en cualquier otra selección. Inglaterra los deja fuera. El señor Thomas Tuchel los deja fuera. Pero en verdad, si tienen oportunidad de ver la de Senegal, también me pareció increíble, un recorrido por la selva con leones, inteligencia artificial obviamente también se utiliza. Si pueden ver las convocatorias de las selecciones, vale muchísimo la pena echarle un vistazo y bueno, pues observar la manera en la que ha evolucionado, la manera de dar a conocer a sus 26 futbolistas.
0: Me encanta. ¿Cómo los encontramos, Rosy? ¿Están en algún lugar todos?
13: Están en las cuentas de ex, ahí las voy a subir, fíjate, a mis redes sociales, pero en las cuentas de ex oficiales, ahí pueden encontrar cada una de las de las convocatorias. Hablo de la de Senegal, la de Francia, la de Inglaterra y la de Noruega, porque fueron las 4 que me han parecido hasta el momento las más espectaculares, Pam.
0: Perfecto, tu cuenta cuál es para que te sigan y
13: arroba R Cova con V 18.
0: Perfecto, Rosy, muchísimas gracias, directora.
13: Un fuerte abrazo.
0: Igual, que sea un gran fin de semana. Son las 5:23.
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0: 29 minutos. Les cuento que el Congreso de la Ciudad de México votó que estén prohibidos los celulares en las escuelas, que solamente haya ciertas excepciones bajo las cuales se puedan utilizar, que tengan que ver con emergencias o situaciones pedagógicas, pero muy específicas. Y bueno, está bien, no está bien, cómo funciona hoy en día en las escuelas, con qué se están dando de topes. El doctor Carlos Lara, coordinador de la plataforma La Tribu del Pulgar. ¿Cómo estás? Qué gusto saludarte, Carlos.
1: ¿Qué tal, Pamela? Muy buenas tardes.
0: ¿Bien? ¿Cómo ves? Pues aquí,
1: de entrada, muy bien.
0: A ver, era lo que iba a pensar. Tú seguramente estás celebrando esta decisión.
1: Bueno, celebrando el inicio de lo que puede ser un abordaje de un problema como un problema no solamente educativo, sino también de salud pública, ¿no? Uh-huh. Esta medida la han tomado ya muchos países. A nivel internacional no es novedad, porque han puesto justo esa restricción, ¿no? Es decir, se prohíbe, pero sí, lo ha hecho Reino Unido, lo ha hecho España, hablan de prefectos, otros hablan de profesores, otros hablan de para ponderar el uso educativo. De hecho, UNESCO hizo la recomendación puntual en lo que llamó el Informe Global de Monitoreo de la Educación en 2023. Uh-huh. Ya en ese año UNESCO fijó una postura que no se atrevía a hacerla en una presentación que hicieron de este informe incluso en Montevideo, en Uruguay, y el informe parte de una premisa que es la tecnología debe estar al servicio del alumno, jamás sustituir la intervención humana, ¿no? Mm. A partir de ahí hizo tres recomendaciones muy interesantes, creo que la tecnología como complemento, no como reemplazo, y el interés superior del alumno en esto. Pero claro, esto comporta, como siempre lo hemos hablado, de la participación también de los padres, ¿no? Porque estamos hablando de una regulación que si solo la implementa la institución educativa, pues va a tener un poco un efecto muy sin un impacto real, ¿no?
0: Ahora, hasta ahora había quedado como una decisión en manos de padres y madres de familia, ¿no? Que la escuela sí, algunas lo que tienen prohibido es que saquen los teléfonos, algunas durante clases y sí lo permiten en recreo, y algunas simplemente no pueden en horario escolar sacar los celulares. Si los traen en la mochila.
1: Así es, digo, el caso de Querétaro, que fue el primer estado, que ahí sí dijeron. Y fíjate que los padres, lo primero que manifestaron fue el tema de seguridad. Claro. Y no es para menos. En Nueva York se implementó hace mucho tiempo y los padres también de familia dijeron, no, por un tema de seguridad, ¿sí? Allá donde se ha implementado salta de inmediato, pero entonces cuando nosotros hablamos, por ejemplo, a Tribu del Pulgar, de las calorías digitales de los chicos, ¿no? Si nosotros hacemos una pequeña suma de horas que pasan los chicos manipulando dispositivos electrónicos, vamos a decir pantallas, ¿no? Sumamos las horas que en escuela, por fines educativos, pues pasan un buen número de horas. En casa, por las tareas de aplicaciones que así mismos están implementadas en estas pantallas, pasan otro gran número de horas. En sus ratos de ocio suman más horas. En contra a las horas que deberían dormir o que realmente duermen por padecimientos digitales como el vamping, bueno, pues hay una disparidad tremenda. Entonces, creo que esto podría ir como mejorando, ¿no? La higiene de sueño, mejorando muchísimas otras cosas, porque la verdad, mira, si asociamos esto, estaba revisando, te lo digo un poco al margen, esta encuesta que hace el Instituto Nacional de Nutrición, y yo digo, hablan solo de obesidad infantil. Abordar esto como un tema de salud, no solo educativo, sino pública, por uh-huh. los padecimientos que genera, nos llevaría también a que esta encuesta nacional de salud y nutrición comenzara a introducir padecimientos como la infobesidad, que es una realidad. ¿Sí?
0: ¿Qué es la infobesidad?
1: Los jóvenes hoy en día, toda esta información que reciben en redes sociales, que los mantiene sentados, inactivos, y eso va generando desde cuello de texto hasta estigmatización, baja autoestima, empobrecimiento del lenguaje, de la comunicación verbal. Por eso no los vemos activos ni sosteniendo una plática, una conversación, siguiendo una conversación. Y esto es bien importante, Pamela, porque si te acuerdas, los criterios que mide la encuesta PISA pasan por ahí. Pasan por saber distinguir, luego de haber leído un texto, comprendido un texto, analizado un texto, saber distinguir fuentes, o sea, pasa por ahí. Y con estas horas excesivas que tienen ellos de, porque no saben distinguir bien los dispositivos, les das una pantalla y si bien es para hacer un ejercicio, están acostumbrados a navegar, ¿sí? Entonces, esto no ayuda a cumplir con los estándares óptimos que tiene planteado la prueba PISA, por mencionar uno.
0: Claro. Pues, Carlos, te agradezco mucho que nos acompañes con esto. Como bien dices, bueno, es un paso interesante, es una buena noticia, a ver cómo lo aplican las escuelas. Me parece que la mayoría de ellos, pues, ya lo estaban aplicando, pero ahora tienen además, pues, la ley en la mano para decir durante el horario escolar, salvo ciertas excepciones, en la Ciudad de México, prohibidos los teléfonos celulares. Gracias por acompañarnos, Carlos.
1: A ustedes. Saludos.
0: Buenas tardes, 5:35.
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3: Que sigas teniendo una excelente tarde de viernes. Esta es la información vial. Norte. Hay buen avance en ambos sentidos de Avenida Poniente 140, entre Avenida Lázaro Cárdenas y Avenida Ceilán. Sur. Constante la circulación en ambos sentidos de Periférico Boulevard Adolfo Ruiz Cortines, entre Carretera Picacho Ajusco y Viaducto Tlalpan. En breve, más información vial. 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

0: situación de la infancia y la adolescencia en México, que fue el documento que presentamos, es un documento que de manera regular está haciendo UNICEF, no solo en México, sino en todo el país, y ahora nos invitaron a que revisáramos las cifras y que participáramos en esa revisión con ellos de cada uno de los números. Pues mira, tenemos avances que están siendo reconocidos en el propio informe, que me gustaría destacar también para después decirte cuáles son los grandes desafíos que tenemos, rezagos. Bueno, primero decirte que hemos avanzado de manera significativa en el tema de la desigualdad. Hay una reducción real de la pobreza infantil y de la pobreza infantil y de la pobreza extrema. Evidentemente, redujo más la pobreza infantil que la pobreza extrema, y ahí hay un desafío enorme. Necesitamos sacar de la pobreza fundamentalmente a las niñas, niños y adolescentes que viven en las zonas indígenas, que es donde se aumentan más las desigualdades. Y bueno, eso es un primer reto que nosotros desde CIPINA lo asumimos plenamente. Queremos y estamos impulsando una estrategia para combatir la pobreza infantil, que ese es uno de nuestros principales programas. También vimos que hubo un aumento en la cobertura de la vacunación, que para nosotros es un tema fundamental. Se ha avanzado de manera muy significativa en el gobierno de la doctora Sheinbaum, y bueno, también está debidamente registrada esta cobertura que ha avanzado. Y decirte también que se ha evitado la mortalidad en menores de 5 años, que también es un dato importante. Y bueno, y la escolaridad de promedio también ha subido. Y obviamente pues ha subido porque también hay una apuesta muy importante del gobierno actual para que los niños no solo lleguen a la escuela, sino permanezcan en ella. La gran política social en el tema de la educación está justamente destinada a la permanencia. Ahora, también vemos que tenemos problemas serios en el país en el tema de pobreza, que para nosotros es fundamental, las desigualdades que existen. No es lo mismo ser un niño en el norte del país que en una zona indígena. Y ahí es donde más se concentran los problemas serios de este país, como es el tema de la alimentación, como es el tema de la deserción escolar, como es el tema de los servicios básicos. Y por eso para nosotros resulta fundamental esta estrategia que estamos instrumentando para llegar a los municipios más pobres del país, porque ahí se concentran no solo la pobreza, la desigualdad y en algunos casos también la violencia. Y bueno, pues prácticamente nos comentan eso, entre otros datos, nos están comentando que tenemos que hacer una política pública diferenciada, entendiendo los contextos y las interseccionalidades que se dan en los territorios de este país. Y bueno, y nosotros lo que comentamos ahí de manera fundamental es que CIPINA tiene la responsabilidad de generar la política pública. Para nosotros este instrumento que señala los avances y los retrocesos son fundamentales. A nosotros nos gusta trabajar sobre el principio de realidad y nos gusta, digo, los datos no nos gustan, muchos de los datos que se expusieron el día de hoy, pero sabemos que tenemos que asumirlos para realmente transformar la realidad de niños y niñas en este país.
1: ¿Hoy no hay todavía una política pública diferenciada, o sí?
0: Fíjate que no hay, porque los programas universales parten del hecho de que, bueno, que hay que garantizar los derechos, pero nosotros sí tenemos la idea, y lo estamos impulsando desde CIPINA, que hay territorios específicos, como son las comunidades indígenas, donde sí tenemos que hacer política social diferenciada. Claro. Necesitamos focalizar, porque ahí hay un rezago mayor, hay condiciones muy específicas, y si queremos realmente sacar de la pobreza a estas personas que han vivido la pobreza intergeneracionalmente, tenemos que trabajar muy fuerte. CIPINA sí está, tenemos identificados 222 municipios más pobres en el país. También el sector salud hoy mismo también señaló dentro del informe que ellos tienen seleccionados 130 municipios donde está el mayor problema de desnutrición. Entonces vamos a trabajar de la mano con políticas focalizadas para realmente generar condiciones distintas, y estos municipios coinciden. Donde hay mayor desnutrición es justamente en las zonas más pobres del país. Entonces tenemos que trabajar de la mano, eso fue parte de las conclusiones de CIPINA. CIPINA, además de hacer la política pública, Pamela, tenemos la obligación de articular a todas las instituciones para que logremos acciones específicas con niños, niñas y adolescentes. Nos interesa el tema de la desigualdad como un tema importante, pero también el tema de las violencias. Ahí también se expresó que hay violencias que han crecido brutalmente, como es la violencia en el hogar, y tenemos que hacer una gran campaña para establecer una manera distinta de relacionarse entre padres, madres y cuidadores e hijos e hijas,

0: que realmente es, hoy se hace fundamental una nueva forma de criar a los niños y niñas. Por eso estamos impulsando con UNICEF la campaña de crianza positiva. Queremos que se deje de normalizar la violencia en los hogares. Estamos trabajando en las escuelas justamente con el tema de crianza positiva, pero también para erradicar las violencias, distintos tipos de violencias. Entonces, estamos también trabajando seriamente en las escuelas con varias instituciones. Y bueno, aquí lo importante es que reconozcamos los avances, que los profundicemos, pero también que reconozcamos como gobierno que tenemos muchos desafíos y enfrentarlos de manera coordinada con todas las instituciones para cambiar contextos, para cambiar realidades y transformar la vida de niños y niñas.
1: Claro, pues Lorena, te agradezco mucho que nos hayas acompañado.
0: Pues aquí estamos cuando quieras hablar de niños, niñas y adolescentes, te podemos platicar lo que estamos haciendo y a qué nos enfrentamos para que podamos avanzar en este tema en este país. Y bueno, un último comentario: para nosotros es fundamental que se priorice a los niños y a niñas en todos los gobiernos del país, que sea realmente que sean primero los niños. ¿Prioridad? Es un derecho a la prioridad.
1: Sin duda. Muchísimas gracias. Buenas tardes.
0: Hasta luego.
1: Lorena Villavicencio, secretaria ejecutiva del Sistema Nacional de Protección de Niñas, Niños y Adolescentes. Rox.
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1: Gracias, Rox. Vamos a una pausa y volvemos.
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0: Hola, ¿qué tal? Sean todos bienvenidos a los Premios Bienestar, los únicos premios que siempre compran su café con efectivo. ¡Comenzamos! El primer galardón de la semana es el hueso alternativo y es para los creadores de contenido aplaudidores de la 4T. Porque nos demostraron que unidos lograrán mantener viva la voz del pueblo y un aumento considerable en sus comisiones. El segundo reconocimiento de hoy es los reformadores de la reforma y es para la 4T. Por aplazar la elección judicial y al mismo tiempo acercar la justicia al pueblo y a lo que era el viejo poder judicial. La entrega más esperada de la tarde es el contribuyente estrella y es para las cafeterías del bienestar. Por su impecable registro de ventas en una servilleta con la que el SAT se secaría las lágrimas si quisiera ver su evasión de impuestos. Eso es todo por hoy. Muchas felicidades a los ganadores. Pueden recoger sus premios en cualquier oficina del SAT. Se despide de ustedes su anfitriona L. Los espero en Instagram en @L.Figueroa y la próxima semana con más generadores de conciencia del bienestar en el 102.5 con Pam Cerdeira.
1: Genial, como siempre, L. Figueroa. Gracias por habernos acompañado el lunes en punto de las 4 de la tarde. Gracias al equipo que hizo posible este espacio. Se quedan con mi compañera Sheila Amador. Soy Pamela Cerdeira. Que tengan un gran fin de semana.
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1: 6:00 p.m. Yo soy Sheila Amador. Muchas gracias por acompañarnos este viernes para cerrar la semana 22 de mayo de 2026. Estamos completamente en vivo en el 102.5. Ya saben, todas las plataformas digitales de MBS Noticias, YouTube, TikTok, X, por allá seguimos la conversación. A mí también pueden seguirme en mis redes sociales, @SheilaRené. Llámenos aquí en cabina, estamos en el 55 51 66 1025. Y también un abrazo, gracias a todos los que nos ven a través de televisión. Estamos en Dish, Mega Cable y Roku en México y Estados Unidos. Mucha información para cerrar la semana. Comenzamos.
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1: Luego de su reunión con Mark Wayne Mullin, el secretario de Seguridad Interna de Estados Unidos, la presidenta Claudia Sheinbaum informó que se le reiteró que México colabora sin subordinación. Además, señaló que el encuentro fue bueno y dejó en claro que México no busca la confrontación con el vecino país del norte.
2: Yo le dije con toda transparencia, pues lo que son nuestras leyes y nuestra constitución. Entonces, ¿cómo la colaboración tiene que estar en cierto marco? Que las operaciones conjuntas en territorio, pues esas no nos lo permiten nuestras leyes ni la constitución.